Gloria a Jesús. Bien, estimados hermanos, es un privilegio saludarles en esta hora de la tarde. Damos gracias al Señor por darnos la oportunidad de poder llegar hasta esta cabina de radio, ya que tenemos cerca de un mes de no estar asistiendo al programa, es decir, personalmente, ¿verdad? Por algunos compromisos, pero ahora Dios nos dio la oportunidad y estamos acá con el buen propósito de llevar el mensaje de salvación hasta donde sea posible la señal de esta radioemisora. Esperamos que usted la esté pasando muy bien, posiblemente en compañía de su familia, algunos quizás todavía de viaje de su trabajo, pero deseamos que se vaya gozando también escuchando el programa, ¿verdad? Y saludos a todo el pueblo de Dios donde quiera que nos escuchen, como también saludar a nuestras amistades. Es conocido de todos que hay muchas personas que no asisten a una iglesia evangélica, pero que disfrutan de la programación de la radio, y eso es bueno. Bueno, sobre todo porque hay una bendición. La Biblia dice que de oír viene la fe, pero de oír palabra de Dios. Así que le felicitamos si usted es alguien que no se congrega, pero es siempre pendiente de los programas, le felicitamos. Y Dios en su momento estará tratando de una forma personal con usted, y usted vendrá al conocimiento de la verdad, de este camino que Cristo lo dijo, que Él es el camino, Él es la verdad y es la vida. Igual queremos saludar a nuestros hermanos locales, es decir, hermanos de la iglesia, que hacen posible este programa. Gracias, mis hermanos, por bendecirnos con esas ofrendas, y de esta manera estamos llevando adelante el programa y está siendo de mucha bendición para muchas personas. Un saludo para nuestro hermano Francisco Orellana. Espero que ya esté mejor. Lo vi por ahí en el estado de WhatsApp con su catéter ahí en un brazo. A lo mejor estaba un poquito estorbado de salud, pero deseamos y rogamos a Dios para que ya esté bien. Así que muchas gracias, mi hermano, por bendecirnos también siendo parte de este programa. Igual, vea, a toda la iglesia. Este día me es un privilegio hacerme acompañar de nuestro hermano Israel Amaya, uno de los líderes de la iglesia, a quien apreciamos mucho y reconocemos el esfuerzo que él hace por servir en la obra. De diferentes maneras, él está también siempre dispuesto a servir en la obra, y eso es grande delante de Dios y es de bendición para nosotros también. Es que él nos va a compartir en esta hora el mensaje de la palabra del Señor. Esperamos que sea de mucha bendición para cada uno de nosotros. En este momento queremos programar unas dos alabanzas para que usted se deleite allí en su casa o donde se encuentre escuchándola, y luego entramos ya con lo que es la predicación de la palabra. Pero antes queremos orar para presentar este programa delante de Dios. Amado Rey del Cielo, gracias le damos en esta hora por darnos la oportunidad de llegar hasta esta cabina de radio y así, Señor, poder anunciar su evangelio. Por favor, permítanos, Señor, que hoy seamos de bendición para los miles de oyentes que nos van a estar escuchando, sintonizando en diferentes lugares del mundo a través de las redes sociales. Por favor, use nuestros labios, Señor. Úsenos, Dios mío, para que podamos llevar una palabra de consuelo, una palabra de ánimo, de fortaleza a cada alma, Señor, donde quiera que se encuentren. Presentamos este programa de principio a fin y presentamos ya también, Señor, aquellas vidas que

0: Gloria al Señor. Bien, mis estimados hermanos, esperamos que estas alabanzas hayan sido de bendición para usted y que las haya disfrutado. Vamos a continuar con el programa y ahora nos disponemos para recibir el consejo de la palabra de Dios, que sin duda trae bendición para nosotros. Para esto dejo a nuestro hermano Israel Amaya, quien nos comparte la palabra del Señor.
1: Amén, hermano Carlos. Dios bendiga al pueblo de Gotera, a los cristianos, a los no cristianos, a todos aquellos que tienen a bien escuchar esta radio, aún fuera de Gotera, donde llega este sonido. Lo importante es que lo escuchen y además, pues, que mediten, que reflexionen y que vayan entendiendo que lo que aquí decimos es para el bien de todos aquellos que escuchan. Vamos a empezar leyendo una porción de la Biblia que dice Mateo capítulo 7, versos 13 y 14. Y dice así: entrad por la puerta estrecha, porque ancha es la puerta y espacioso el camino que lleva a la perdición, y muchos son los que entran por ella. Porque estrecha es la puerta y angosto el camino que lleva a la vida eterna, y pocos son los que la hallan. Gloria a Dios. Quiero hacer una remembranza que yo tengo siempre en mi vida, porque cuando yo era un niño, en mi inocencia, escuchaba que mi papá cantaba una canción que decía: cuatro caminos hay en mi vida, ¿cuál de los cuatro será el mejor? Y yo, que era un niño inocente, decía así: ah, pues hay cuatro caminos. Y empezaba yo a meditar sobre aquello, porque a mí me ha gustado siempre estudiar, reflexionar sobre la enseñanza. Cuatro caminos, cuatro. Pero según yo iba creciendo y fui conociendo la realidad de la vida, cuando yo ya sabía cuánto costaba una libra de frijoles, cuando conocía que las cosas se compran, las cosas se ganan, entonces vi que eran más de cuatro caminos. En mi inocencia, en mi forma de pensar. Y quiero también decirle, mi papá me llevaba a trabajar. Me llevó en ese tiempo, pues hace más de 75 años. O por ahí más o menos. Entonces, íbamos a trabajar a lo ajeno, éramos jornaleros. Él agarraba una tarea que le pagaban un colón con 25 centavos. Y a mí me daba media tarea, que pagaban 60 centavos. Entonces, tanto es así que me dijo: mira, me dijo, ya no vas a ir a la escuela porque vamos a trabajar. Entonces, un día que trabajé, me pagaron los 60 centavos. Y como no tenía sombrero, dije yo, voy a ir a la tienda a comprar un sombrero. Y estando en la tienda, pregunté: ¿y cuánto vale el sombrero? Vale 60 centavos. Ah, pues sí, lo compré. Llegué a la casa, me vio mi mamá con sombrero. Bueno, hijo, ¿compraste un sombrero? Sí, mamá, lo compré. ¿Con lo que ganaste ahora? Sí. Mi mamá me dio una enseñanza. Quiero repetirla ahora. Mira, hijo, me dijo: el trabajo produce ganancia, produce un pago. Y con el dinero que se gana, se compran las cosas que uno necesita. Y eso aprendételo de por vida, me dijo. No llega dinero si no se trabaja. Debes de trabajar. Eso me fue calando a mí. Y yo siempre meditaba en las cosas de la vida. Yo siempre tenía aquella curiosidad por conocer más. Pero cuando yo ya era más grandecito y veo los borrachos, ven, ¿y estos para qué camino van? Ya era un camino, según yo era un camino. Los borrachos, con el tiempo morían. Los ladrones. Y empecé yo a analizar tantos caminos de perdición, de maldad. cuando yo ya era un adulto y conocía la Biblia, conocía a Jesucristo, ahí ya vi que eran dos caminos, no eran ni cuatro ni ocho, no, eran dos caminos. Y cuando ya empiezo yo a estudiar esos dos caminos y busco una Biblia y encuentro lo que he leído, y aquí es donde quiero que meditemos en esta porción. Prestenme mucha atención, esto es para todos los que escuchan, que les quede en su mente, en su corazón, lo que aquí se dice, porque son enseñanzas para poder nosotros vivir mejor y al final conocer esos dos caminos y escoger cuál de los dos vamos a tomar. Déjenme repetir aquí lo que les acabo de leer. Esto lo dice Jesucristo, no lo digo yo, no lo dice hermano Carlos, nadie. Esto lo dice Jesucristo. ¿Y a quién se lo dice? A todos aquellos que podemos tener el acceso a esta lectura que está en la Biblia. Entonces dice él: entrad por la puerta estrecha. Vamos a comentar también en qué consiste estas palabras. Palabra es puerta estrecha. Porque ancha es la puerta y espacioso el camino que lleva a la perdición. Óigame bien, hermano, amigo. Nosotros estamos en este mundo, acá. Usted está en su casa, puede estar en la calle, donde quiera que esté. Pero usted tiene un final en esta vida. Usted tiene un final que lo va a obtener según lo que haga, según las acciones. Y sigo leyendo. Y dice, porque va a la perdición. Y muchos son los que entran por ella. Analice esta palabra. Muchos son los que entran por ella. Porque estrecha es la puerta y angosto el camino que lleva a la vida eterna. Y son pocos los que lo hallan. Este es un punto de meditar. Hay dos caminos. Uno a la perdición y uno a la vida eterna. Algunos están diciendo, no, si la vida termina aquí en la tierra, cuando uno se muere ya no tiene nada que hacer. Mi amigo, mi hermano, yo creo que el hombre rico y Lázaro pensaban así como ustedes. La cosa es cuando ya hay la realidad en el otro mundo, cuando ya estamos con Dios o en el infierno. Ahí es donde sentimos que la verdad es la Biblia, la verdad es Jesucristo. Y entonces analicemos estos dos puntos. ¿Cómo es eso de que el camino ancho y la puerta espaciosa? Mire, todo camino tiene un final. Y cuando Cristo dice que hay dos caminos, uno ancho con la puerta espaciosa, y que son muchos, es una verdad. ¿En qué consiste ese camino ancho? Es cuando usted hace lo que quiere, sin importarle nada. Cuando hace maldades, cuando se tira los vicios, cuando va a robar, a matar, a ofender, a pelear con todo el mundo. Cuando usted busca los negocios sucios, las picardías. Cuando usted anda en esos grupos de maldad, es cuando usted anda en las calles haciendo desorden, cuando usted hace todo lo que quiere, ese es el camino ancho. Y la puerta es amplia, espaciosa, no va a tener ningún estorbo para poder entrar en esa puerta, porque ahí pueden entrar miles y quizás millones de gente que caminan por el camino ancho. Pero ¿cuál es el camino estrecho? O el camino angosto, ¿cuál es? es aquel que muchos lo hemos encontrado ya, que consiste en hacer solo las cosas buenas, estar en armonía con Cristo y estar siempre con un corazón para servir, una mente para pensar y hacer el bien a la gente. Cuando estamos nosotros solo trabajando, sin ofender, sin hacer nada, sin cometer pecados, sin cometer delitos, sin dañar a nadie. Ese es el camino angosto y la puerta es estrecha, pero al llegar a esa puerta vamos con Cristo. Esa es la pequeña diferencia. La puerta ancha, muchos corren por ella, camino ancho, y llega a la puerta espaciosa, a la perdición. Y el camino angosto, la puerta estrecha, a la vida eterna con Cristo. Quisiera yo que ustedes meditaran sobre esta situación y que no vayan a estar confundidos y poder decir: no sabía de esto, no pude yo entender lo que decían en la radio. Pasemos a Proverbios 14:12. Mire, yo lo que quiero esta noche es que usted quede bien claro qué es lo que Cristo quiere de nosotros para poder correr o caminar por ese camino angosto y entrar por la puerta estrecha y llegar a Él. Cristo no quiere que la gente se pierda. Cristo quiere que todos busquemos a salvarnos. Y por eso nos da todas las enseñanzas, por eso nos está diciendo todas estas cosas, para que nosotros podamos obedecerle. ¿Qué dice Proverbios 14:12? Hay caminos que al hombre le parecen derechos, pero su fin es camino de muerte. Mire, amigo y hermano también, nosotros o cualquier hombre o mujer encuentra una forma de vida para obtener dinero que le parece bien bonito. Le pongo un ejemplo: los ladrones, ellos roban, y muchos ni pena les da, ni resentimiento, ni nada, lo hacen como deporte. Roban, sacan carteras, se meten a las tiendas, a lugares, a robar. ¿Pero a dónde termina ese camino? A un ladrón lo matan o lo meten preso. Y así el borracho, todos aquellos que andan haciendo las picardías. Vaya, hay un ejemplo bien claro que todo mundo lo conoce. Hace, por decir algo, unos 5 o 6 años atrás, cuando usted iba a algunas colonias, en todas partes del Salvador, habían muchachos armados que les pedían dinero, que podían mandarle a decir a una persona: si no me das tanto, te voy a matar. Y así vivían, extorsionando, matando, robando, y esa era la vida feliz de ellos. Le parecía, ese camino le parecía correcto, le parecía derecho, le parecía bueno, pero su fin, ya todos lo sabemos. ¿A dónde están? En el SECOP. Allá se están muriendo. Ese es el camino que al hombre le parece derecho, pero su fin es muerte. Algunos ahí están muriéndose en el SECOP. Algunos los entregan, otros ni cuenta se da la familia que ya murió. Pero tenemos que conocer, y aquí es bien importante, todos tenemos capacidad intelectual, podemos razonar. Dios nos ha dado la inteligencia y nos ha dado sabiduría para que sepamos nosotros para dónde van los pasos que damos, cuál será el final de esta situación. Entonces, Primera Pedro dice, capítulo 2, verso 11, dice: amados, yo os ruego, como a extranjeros y peregrinos, que os abstengáis de los deseos carnales que batallan contra el alma. Cuando uno tiene en su corazón, en su mente, los deseos carnales, que ya todo el mundo sabe cuáles son los deseos de la carne, pues, el placer, el molote, el adulterio, fornicación, matar, robar. Cuando uno vive en todo eso, está destruyendo su alma. Un predicador hace poco lo escuché que dijo que adentro de nuestra mente, nuestro corazón, como que fueran dos perros peleando. No me gustó la expresión, pero parece bonita para comparar. Dentro de nosotros está la carne y está el alma. Y estos están como peleando para ver para dónde agarra usted. Si le obedece al espíritu, si le obedece al alma, y si obedece usted a Cristo y está con él, va para el cielo. Pero si le obedece a la carne, a los placeres, a la diversión, a la mundanalidad, todo eso, va para el infierno. Y mire, es libre, usted puede agarrar para donde quiera. Y no vaya a decir que por ignorancia usted se equivocó y que agarró por donde se equivocó. No, usted puede agarrar y conociendo ya estos dos caminos, ¿para dónde usted va a agarrar? Cristo está a las puertas y si usted le abre la puerta, él entra y cena con usted y le va a dar el amor que usted necesita. Pero es usted que tiene que atrapar a Cristo en su corazón. Sabiendo ya que hay dos caminos, y aquí está otra cita muy bonita de Mateo, el evangelista Mateo, capítulo 22, verso 14. Muchos son los llamados y pocos los escogidos. ¿Qué quiere decir este versículo? Que Cristo los está llamando a todos, a muchos, a usted que me está escuchando, hombre, mujer, joven, adulto, anciano, usted, Cristo lo está llamando, a todo mundo lo llama Cristo, muchos son los llamados, pocos los escogidos. ¿Por qué son pocos? Porque no todos atienden el llamado de la forma como Cristo quiere. Pocos los escogidos. ¿Y en qué consiste que somos pocos los escogidos? Aquí en el mundo es claro ver, clarito. Si usted pudiera ver en un carnaval de cualquier pueblo, San Miguel, que famoso, toda esa gente no están con Cristo. No, porque andan, ¿qué? En la diversión. Andan en el degenerio. Andan haciendo picardías. Andan ahí embullados con esas orquestas, con las mujeres, con los hombres, y aquel desorden. Pero ya los escogidos no vamos a esos lugares. No vamos a los lugares donde hay tramas para hacer el mal. Cuando encontramos a alguna persona y nos invita a una cerveza o nos dice vamos a este baile, vamos a tal cosa, nosotros que ya sabemos que es malo, no vamos. Por eso es que tenemos un camino angosto, porque las cosas malas no las hacemos. Y esto debiera de ser que toda la gente conozca qué es lo que debe de hacer. No vaya a ser que después se arrepienta. Y estoy seguro que si usted no atiende el llamado de Cristo, usted nunca va a ser escogido. Y eso le va a traer arrepentimiento, porque tiene usted que atender. Dice siempre Mateo 16:24. Entonces Jesús dijo a sus discípulos: si alguno quiere venir en pos de mí, niéguese a sí mismo y tome su cruz y sígame. Esta es la verdad. Para poder nosotros, y usted que me está escuchando, para poder seguir a Jesucristo, tenemos que situarnos en una posición de que es Cristo el que está en nosotros y que Él nos guía y que Él nos conduce y nos lleva a los lugares donde Él quiere que estemos, donde nosotros no lo ofendamos, que no le ofendamos a Él ni a las personas. Cuando ya uno se despoja del yo personal, cuando yo me despojo del yo mío, sino que está el yo de Jesucristo en mi corazón, entonces yo tengo que limitarme en esta vida a hacer lo que Cristo manda que haga, no andar haciendo las cosas por mí mismo, por entregarme a hacer cosas malas. No, debo de entregarme a Jesucristo para que Él gobierne mi vida, para que Él me ayude a hacer el bien, a amar, a servir, a tratar a la gente con cariño, con amor y todo. Eso es entregarse. Tomar la cruz es que Cristo quiere que nosotros no andemos en las parrandas, ni en los placeres, ni en cosas malas, sino que tomar la cruz de Él es seguir el mismo camino que Él ya llevó. Y nosotros que sabemos que eso es, entonces lo hacemos de corazón y de conocimiento. ¿Qué dice Filipenses? Otro libro de la Biblia. Esto que estoy diciendo está en la Biblia. No es cosa mía ni invento de nadie. Lo que estoy yo narrando está en la Biblia y por eso hago las citas. Mire, Filipenses 1.21. ¿Qué dice? Esto lo dice Pablo. Porque para mí el vivir es Cristo y el morir es ganancia. Mire, este Pablo, yo creo que todos los cristianos lo conocemos bien, su historia. Y los que todavía no lo conocen, sería bueno que buscaran también a conocerlo. Porque Pablo era un enemigo del cristianismo. Y Cristo le dio una conversión violenta. Y lo hizo que se hiciera discípulo. ¿Y qué resultó? Fue el predicador más grande que ha habido del Evangelio. Fue el misionero, el que anduvo por caminando de pueblo en pueblo, por parte del mundo, desde ¿qué? Judea hasta Roma, pasando por tanto pueblo, él anduvo predicando la palabra de Dios. Y por eso es que él dice, Pablo dice a los filipenses, les dice, para mí el vivir es Cristo y el morir es ganancia. Cuando ya nosotros entendemos estas cosas, a mucha gente le tiene miedo a la muerte, yo estoy seguro. Ay, no, ay Dios mío, me voy a morir, empiezan a sufrir. Mire, Pablo dice, para mí es ganancia morirme. Y yo les puedo decir lo mismo. Todos aquellos que estamos entregados a Jesucristo y que vivimos con Él, que lo seguimos, que cargamos su cruz y que vamos tras Él, llevando los mismos pasos que Cristo llevaba. Vivir es Cristo. Hacer las cosas que Cristo quiere que hagamos. Y morir es ganancia. Cuando hay una ganancia en un negocio es que salimos felices y contentos. Y si nosotros al morir, vamos con Cristo, ¡ay, qué ganancia! Ganar la vida eterna. Esto es lo que cada quien busca y debemos de buscarlo. Hermano y amigo que me está escuchando, esta es la verdadera acción que puede tomar cualquier persona, hombre, mujer, pobre, rico, alto, pequeño, negro, prieto, como sea. Buscar a Jesucristo para poder tener esa comunión con Él y poder decir uno, el morir es ganancia. Aquí sigo con San Juan, el Evangelio de San Juan, capítulo 14, verso 6, dice, Jesús dijo, yo soy el camino, la verdad y la vida, nadie viene al Padre sino por mí. Le voy a repetir esto porque muchos están equivocados. ¿Qué dice Jesucristo en el Evangelio según San Juan? Capítulo 14, verso 6. Jesús dijo, lo dijo Jesús, no lo estoy diciendo yo. No lo dice ningún pastor, no lo dice nada. Lo dijo Jesús. Jesús dijo, yo soy el camino, la verdad y la vida. Y nadie viene al Padre sino por mí. Quiero aclarar este punto. Hay muchos que creen que van a ganar el cielo por la Virgen María. Mire, yo respeto si la Virgen María tuvo una función muy hermosa durante la vida de Cristo. Si fue la Santa María que todo el mundo conoce, la Virgen María, que la que Dios escogió para traer al niño Jesús y para que venga el Hijo de Dios a nacer y a vivir aquí en la tierra. Que dicen que San Francisco, que Santa Clara, que por San Francisco voy a ir al cielo. No. Óigame bien. Nadie va por otra persona, nadie va, dice. Voy a volver a repetir esto. Jesús dijo, yo soy el camino, la verdad y la vida, y nadie viene al Padre sino por mí. Para poder llegar al Padre, que es Dios, tenemos que pasar por Jesucristo. Tenemos que aceptarlo a Él. Tenemos que estar con Él, vivir con Él, hacer las cosas que Él quiere. Solo por Él es el punto de referencia que tenemos para poder llegar al Padre. No se confundan, personas que me están escuchando, no se confundan que por X persona, que por otro, no, que por San Judas, que por San otro, no, solo por mí, dice Cristo, solo por mí, no podemos nosotros inventar cosas. Esto lo dice la Biblia, y la Biblia es palabra de Dios, la Biblia es inspiración divina. Y la respetamos porque es la palabra de Dios, la que nosotros tenemos que obedecer. Y si dice que es Jesucristo, que solo por Él podemos pasar, es con Él. Aquí no hay de otra. No hay más caminos, no hay más atajos, no hay veredas, no hay nada. Jesucristo, Jesucristo Él mismo dice, yo soy la puerta. Yo soy la puerta, yo soy el camino. Todos sabemos que solo por Él podemos pasar. Alguien me preguntó una vez que cuáles eran los pasos para hacerse cristiano. Y le digo yo, ¿pasos para hacerse cristiano? Sí, me dijo, ¿qué puedo ir haciendo yo para ir buscando a Cristo y cómo lo puedo conseguir? Bueno, en mis estudios que yo hago a diario o así, de tanto leer la Biblia, tanto leer alguna información siempre de Cristo, yo puedo decirles que el primer paso que uno que no es cristiano, pero que sí quiere buscar a Cristo, es oír la palabra de Cristo. ¿Qué está haciendo usted que me está escuchando ahorita? Está oyendo. ¿A qué va usted a los templos? A escuchar palabra de Dios. ¿A qué va usted a las campañas? A oír. Todo mundo, mire, en el mundo, todo el mundo está, hay gente predicando la palabra de Dios y hay miles y millones de gente escuchando la palabra de Dios. Esta es la primera acción, quizás el primer paso de ese camino, oír. Pero cuando uno oye, tiene que asimilar el significado de lo que está oyendo. Tiene usted que hacer una reflexión en lo que oye. Y cuando usted ha oído lo suficiente, viene otro paso, creer. Creer. Cristo lo dice, el que no cree en mí, se pierde. El que cree en mí, se salva. Cristo lo dice. Entonces, el segundo paso es creer. ¿Y en qué consiste creer? Estar seguro que lo que usted ha oído es la verdad. Estar seguro que Jesucristo existe, que Jesucristo vino y murió por nosotros, sufrió una muerte cruenta. ¿Por qué lo hizo? Por el amor que nos tiene. El Padre nos ama y mandó a su Hijo a que muriera por nosotros para que nos salvara. Cristo, cuando murió en la cruz, ahí se llevó nuestros pecados, nuestras enfermedades, nuestros dolores, todas las cosas malas, con Él se fueron, y Él nos dijo, síganme, búsquenme, y yo estoy preparando aquí en el cielo moradas eternas para todos aquellos que vengan. Estamos nosotros en ese camino, hermanos y amigos, tenemos que creer en Jesucristo. Y si usted ya creyó, viene otro paso: confesar sus pecados. Cuando ya usted reconoce, cuando ya uno reconoce que es pecador, ¿qué cuesta? Eso no es fácil. Hay mucha gente que dice, ve, yo no soy malo, si yo no peco, yo no he matado, no, yo no he robado, yo no he hecho. Pero cuando revisamos nuestras cosas que hemos hecho, hemos calumniado, hemos mentido, le hemos dicho cosas que ofenden a la gente, también son pecados, hacemos cosas que no son buenas. Cuesta, mire, cuesta reconocer para muchos que es pecador. Yo una vez me acuerdo de un borracho que fundió y le levantó luego y le digo yo, mire, señor, usted necesita ir a Alcohólicos Anónimos o a buscar una iglesia donde esté Cristo, porque para los bolos tiene... Yo no soy bolo, me dijo, yo no soy bolo. Y levantándose del suelo. Mire, es que cuesta que acepten, cuesta que acepten. Hasta dicen, si yo hice eso fue porque me provocaron, es que me obligaron, si yo no lo iba a hacer, pero lo hizo. Entonces reconozcamos que somos pecadores, y si reconocemos que somos pecadores, tenemos que arrepentirnos, y esto es más fuerte para uno mismo. Arrepentirse no es fácil. Nos gusta seguir haciendo las maldades, nos gusta haciendo las picardías. Si un hombre o una mujer está viviendo en adulterio, ni cuenta se da que está pecando. No, dice, mi vida es así, y yo estoy viviendo así porque así quiero, y no sabe que está pecando. Y si se le dice, mire, la Biblia dice que los adúlteros no entrarán al reino de Dios, entonces dice ella, me arrepiento. Y hasta lo puede decir delante de personas, en un culto o en una campaña, pero cuando se va del lugar, vuelve al pecado otra vez. No, las cosas son serias con Dios. Con Dios no se anda jugando ni bromeando. ¿Y sabe qué? Dios sabe todo lo que pensamos y lo que hacemos. No podemos decir que hacemos cosas que Dios no las ve. No, no podemos. Y si nos arrepentimos, tenemos que demostrarlo. Cuando Juan el Bautista estaba bautizando en el río Jordán, y llegaron los fariseos, y llegaron los enemigos de Cristo a bautizarse también, Cristo les dijo, Juan el Bautista les dijo, generación de víboras, ¿quién les enseñó de huir de la ira? Tienen que hacer frutos de arrepentimientos. ¿Cuáles son los frutos de arrepentimiento? ¿Cómo puede demostrarle a alguien, a Dios, que se ha arrepentido? ¿O cómo puede usted demostrarle a los hombres? Que somos más criticones tal vez. ¿Cómo puede demostrarle usted a los hombres que usted se ha arrepentido? Haciendo frutos. ¿Y cuáles son los frutos? Demostrar a la vista de todos que ya no hace el pecado del cual usted lo hacía. Y esa situación es la que usted puede demostrarla. Podemos decir, fulano era borracho, pero miren, ya no toma. Miren qué bonito anda, bien vestido, bien aplanchadito, bien limpio. Habla bonito, ahora no habla jerigonzas, ahora no dice que es hombre. Anda bien bonito. Es un fruto. Cuando aquel que robaba ya no roba, aquel pleitista ya no pelea, aquel ofensivo ya no ofende, aquel hombre malo ya no es malo. Entonces, esos son los frutos del arrepentimiento, y sabe, esos son los que le van a dar a usted los votos para que pueda ser cristiano verdadero. Que viene otro punto también: usted puede bautizarse, sí, es obligación, es una obligación bautizarse, es como un camino que yo le estoy planteando, desde oír, creer, confesar sus pecados, reconocer que es pecador, arrepentirse, bautizarse. Ese es un camino, esos son los pasos de un camino para llegar a decir, ya cuando uno se bautiza, porque el bautismo, mire, hermano y amigo, el bautismo, ya muchos lo saben, que es sumergirse y salir del agua. Se sumerge el hombre viejo, el hombre malo, el hombre ese se sumerge con todos sus pecados y toda su forma mala, pero cuando sale del agua, se supone, y así debe de ser, y así es, que ya uno se levanta limpio de todo pecado. y debemos nosotros ya cuando estamos bautizados tener una vida de justicia, de amor, de santidad. Dice la palabra de Dios, sin santidad nadie verá al Señor. Tenemos nosotros que tener santidad. ¿Pero qué es santidad? Cuando nuestro corazón, nuestra alma está limpia de pecado, está limpia, está totalmente limpia, que no hay malos pensamientos, malos sentimientos, no hay malas acciones, no hay cosas malas que podamos arrepentirnos nosotros. Y Dios nos está mirando, y Dios está con nosotros, y Dios está en las cosas buenas que hacemos. Me decía alguien, mire, me gusta a mí cuando me hacen preguntas, cuando observan. Me dice, pero el ladrón que estaba crucificado a la par de Jesucristo, usted que ha leído la Biblia sabe de esto, ¿verdad? Y los que no, pues escuchen. Cuando crucificaron a Jesucristo, a cada lado de él crucificaron un ladrón. Dos ladrones, uno a cada lado. El que es ladrón es malo. Aquí no va a decir, mire, es que había un ladrón bueno y un ladrón malo. No, el que es ladrón es malo. Los dos eran malos. Crucificados ahí junto a Jesucristo, uno a cada lado. Pero uno le dice, oiga bien estas palabras. Lo injuriaba. Le decía, si eres el Cristo, bájate y bájanos a nosotros. Sálvate y sálvanos a nosotros. Si eres el Cristo. O sea que le hacía como un reto. Y el otro ladrón que escuchaba le dijo, cállate, hombre, le dijo. Nosotros aquí estamos pagando las maldades que hemos hecho. Nosotros merecemos morir, pero este es un inocente, este es un justo, este no ha hecho nada. Y le dice Jesucristo, y ahí le dice el mismo ladrón que está diciéndole que es inocente, que no ha pecado, que no ha hecho nada. Lo conocía quizás, estoy seguro que lo conocía. Y le dice todavía el ladrón a Jesús, acuérdate de mí cuando estés en tu reino. ¿Qué sabía el ladrón de que Jesucristo iba para su reino? ¿Y que Jesucristo era un rey que moría por nosotros, por nuestros pecados? ¿Y qué le dice Cristo? Ahora mismo estarás conmigo en el paraíso. ¿A dónde están estos pasos que yo les acabo de leer? Primero, este ladrón, a pesar de que era ladrón, pero ya había escuchado de Jesucristo porque ya lo conocía. Ya lo conocía, para que estuviera hablando cosas buenas de Jesucristo, es que lo conocía. Y cuando le dice, acuérdate de mí cuando estés en tu reino, es que creyó en él. Creyó en él. Y le dice al otro ladrón, nosotros estamos pagando nuestros delitos, nuestros pecados, nosotros estamos pagando las maldades, porque reconoció que era pecador. Mire, si esto es bien sencillo, reconoció que era pecador. Y cuando le dice, acuérdate de mí cuando estés en tu reino, le está diciendo, me arrepiento de ser pecador, me entrego a ti, Jesucristo. No lo dijo con esas palabras, pero cuando le está diciendo que te acuerde cuando estés en tu reino, es porque quiere estar junto a Jesucristo. ¿Y qué le hace Jesucristo? ¿Qué le dice? Ahora mismo estarás conmigo en el paraíso. ¡Ay, qué hermosas esas palabras! Que Dios nos diga a todos nosotros, ahora mismo estarás conmigo en el paraíso. Y pero nos va a decir, o ya nos dijo, y tenemos otro que buscar todo eso. Para concluir, hermanos y amigos, me gusta esta palabra del el destino. El destino. El destino es a dónde usted va a ir a parar después de todo esto. Cada quien se hace el destino, o ya está hecho el destino, o el destino Cristo lo tiene hecho para nosotros. Mire, los caminos ya están hechos, amigo y hermano. Los caminos ya están hechos. Usted va a caminar por ese camino. Pero no son los caminos donde va poniendo el pie para ir avanzando de un lugar a otro. No, los caminos son los que usted está, las acciones que usted realiza. Todas las acciones que usted hace, ese es el camino por donde usted va caminando. ¿Y cuál es el destino? Ya quedó claro con este mensaje. Son dos destinos que están, pero marcados. Marcados. No se puede equivocar ni dudar. El camino que lo lleva a la perdición el camino ancho y la puerta espaciosa, y el camino que lo lleva a la vida eterna, que es el camino angosto y la puerta estrecha. Queda claro, nadie puede equivocarse en esta situación. Y si alguna duda tiene, mire, amigo, asista a un templo donde se predique la palabra de Dios. Pregunte por Dios, pregunte las cosas, lea la Biblia, aprenda más, conozca más a Jesucristo. Cuando usted conozca más a Jesucristo, se va a sentir más cerca de Él, más feliz. Eso es lo que queremos nosotros, a estar con este programa, para que la palabra de Dios se lleve, para que la palabra de Dios llegue al oído de toda aquella gente que necesita saber, aquella gente que tiene necesidad en el corazón, en su alma, de saber de Jesucristo. Por eso les pedimos que siempre los viernes a las 6 de la tarde este programa se va a estar dando, para que podamos evangelizar a esa gente, para que llegue la palabra de Dios a cada uno de ustedes. En este momento yo les agradezco por haber prestado la atención y le paso el micrófono, hermano Carlos, para que nos despidamos en una oración.
0: Amén, gloria al Señor. Qué bueno, mis hermanos, ya escuchamos una palabra bien clara, específica, y cada uno es responsable de elegir qué camino tomar. Ahora vamos a presentar algunas peticiones de nuestros hermanos y vamos a estar orando por ellos en estos minutos que nos restan. Amantísimo Dios Todopoderoso, en esta maravillosa y bendecida hora de la noche, venimos delante de usted, mi Rey, para pedirle por la salud de nuestros hermanos que están ahora mismo, Señor, atravesando situaciones de salud, Padre amado. Yo le ruego en esta hora, Señor Jesús, por mi hermana Armida de Membreño, por hermano Rosario, por hermana Amelia Ramos de Amaya, por hermana Paya, Señor, como la conocemos. Amado Dios, por mi hermana Isabel Canales, por hermana Lorena Vázquez, por hermana Daisy Benítez, por hermana Elba Argueta, hermana Josefina García, hermana Vilma Alemán, hermana Olimpia Villarreal, hermana Mirna de Romero, Señor Jesús. Oh Maestro, en esta hora clamo, Rey del Cielo. Esa hermana también allá, Señor, en la zona de Lajitas. Señor Eterno, extienda su mano de poder. Usted conoce, Rey de Gloria, la necesidad de cada uno de ellos y de cuantos más ahora mismo están, Dios mío, en espera de un milagro, en espera de que su mano poderosa pueda visitarles, Jesús, llevando sanidad. Lleve consolación, amado Jesús. Lleve ahí, Dios mío, una respuesta, Cordero del Cielo. Mire, Maestro, cada uno de los nombres mencionados está presentando, Dios mío, una necesidad urgente. Igual, Señor, hermana Rosita Cruz, Rey Soberano, hermana Jesús Díaz. Yo le alabo en esta hora, Señor, visíteles. Lleve, Dios mío, la salud que hace falta, Padre, en ese hogar, en esa familia. Mi hermana Magali, Señor, allá en la zona de Huateca. Dios mío, extienda su mano, papá. Dele victoria, Señor Jesús. Dele victoria, papá, a ella y a cada uno de nuestros hermanos. Dios mío del cielo, seguimos confiando, Jesús, que usted tiene el control de todas las cosas. Glorifíquese, Rey Soberano. Mire cuántas necesidades, Dios mío, están surgiendo, Padre, en su pueblo. Pero estamos creyendo, Rey, que usted tiene el control de todas las cosas y que usted es nuestro ayudador, papá. Glorifíquese, derrame ese aceite sanador, Padre, sobre cada vida. Derrame ese aceite, la unción, Padre, que su mano poderosa pueda visitar esa familia, ese hogar, y que ahí su mano divina, Padre, pueda ser mostrada, llevando respuesta, Señor, y diciendo: hijo mío, hija mía, no estás solo, Jehová tu Dios está contigo tal como la palabra lo enseña. El papá de nuestro hermano Lorcio Mejía, papá. Oh, glorifíquese Jesús. Sea su mano poderosa visitándole, Dios mío, ahí donde se encuentran. En esta hora le damos gracias. Gracias, Maestro, por esta preciosa oportunidad. En el nombre poderoso de Jesús, lo dejamos bajo la cobertura de su mano divina. Amén y amén. Que Dios los bendiga a todos.

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0: Bueno, ahí teníamos ese bonito tema musical titulado Hay que predicar, tema interpretado por nuestro hermano Adonai Hernández. Estamos ya llegando a las 7 de la noche, pasados 9 minutos. 7 más 9, saluditos a usted que está por ahí en casita, llegando de su jornada laboral y está escuchándonos a esta hora, pues es una bendición el poderles saludar y acompañar, a lo mejor por ahí cenando o disfrutando de un chocolate, de un cafecito. Y sobre todo lo más importante es estar en casa con en familia, es lo más importante porque Dios nos ha guardado hasta este momento. Recordarles que a las 8 p.m. tendremos el espacio de oración, así que hay todavía un buen lapso de tiempo para programar algunos temas musicales y para que usted también nos pueda compartir su petición y así juntos clamar a nuestro Dios, pidiendo siempre de su misericordia. Bueno, ya casi vemos que está a punto de llover también acá en esta zona. Creo que en la parte norte de este departamento ya hay lluvia, según he visto algunos estados de algunos hermanitos ahí que han compartido que ya está cayendo la lluvia, gracias a nuestro Dios.
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0: Dios le bendiga.
2: Amén, hermano.
0: Amén, dígame. Vaya, ¿cuál sería la alabanza?
2: La que tiene de los tacones un poquito de tiempo esperando.
0: Vaya, hermanita, ¿y la oración sería por usted?
2: El concilio de mi hija.
0: ¿De su hija? ¿Cómo se llama ella?
2: Dina, pero yo la puse ayer, pero no me la pasaron porque yo siempre voy a la oración.
0: Vaya, me dijo Dina Abigail. Por reconcilio.
2: Uh-huh.
0: Amén, hermana, estaremos orando.
2: Bueno.
0: Amén. Bueno, teníamos el reporte de nuestra hermanita por ahí pidiendo ya esa, poniendo esa petición por su hija, por la cual estaremos orando también por reconcilio. Amén. Bueno, nuestra hermana Elizabeth Chica nos ha solicitado el tema Estoy Agradecido en voz de los Voceros de Cristo, tema que vamos a estar escuchando también.

0: En esta oportunidad tenemos por acá también una nota de voz que nos han compartido. Vamos a ver qué nos dicen por acá nuestros hermanos del norte de Morazán.
1: Buenas tardes, hermanos. Dios les bendiga. De radio El Buen Pastor. Ya llovió aquí en Pekín, ya llovió fuerte. Aprovechando la oportunidad, quiero que pongan las dos alabanzas que yo ya sabe cuáles me gustan en el turno de las alabanzas. Buenas noches, bendiciones. Aquí ya llovió fuerte.
0: Bueno, bendiciones a nuestro hermanito allá en Perkin, nuestro hermano Wilfredo, hermano Wilfredo Amaya, Wilfredo Argueta, así es. Saludos a nuestro hermano Wilfredo Argueta. Se cayó una fuerte lluvia por allá en Perkin, nos dice nuestro hermano, así que está fresco el ambiente, me imagino. Bueno, vamos a estar ahí programando esos temas que también nuestro hermanito nos ha solicitado. Saludando también en esta noche a Elsie del Carmen Munguía Amaya. Este día está de cumpleaños. Le saluda a su madrecita hasta Caserío El Chagüite. Bendiciones para Elsie del Carmen Munguía por un año más que nuestro Dios le ha permitido cumplir este día. Dice bendiciones, hermano Vladi. ¿Cómo se llama ese tema que tiene como fondo? Bueno, fíjese que este tema se titula Hay que predicar y lo canta el hermano Adonai Hernández. Tema titulado Hay que predicar, interpretado por nuestro hermano Adonai Hernández. Saludos a nuestra hermana María Hernández allá en San Simón. Por aquí estuvo nuestra hermana en horas tempranas. Muchas bendiciones para ella, para su familia. Nuestro Dios pueda bendecirles también de manera muy especial. Saludos a nuestros oyentes también a través de internet, allá en el exterior. Es una bendición también llegar hasta esos lugares y acompañarle a usted que labora a estas horas o que nos escucha en su medio de transporte o también ya en su apartamento. Que Dios pueda fortalecerles en todo momento. Tenemos ya a las 7:14. Nos quedaremos a continuación con este canto titulado Estoy agradecido.

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3: 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Son las 7 y 31 minutos. Son las 7 y 31 minutos.

Bueno, ahí teníamos ese tema titulado El Banco del Señor, tema que nos había solicitado nuestra hermana Toñita desde San Simón, por ahí en sintonía. Dios bendiga a nuestra hermana, que ahí nos ha solicitado ese tema. También nuestra hermana Fortunata Márquez anteriormente nos había solicitado el tema titulado El Doctor Jesús. Dice por acá este texto: bendiciones, hermano Vladimir. Yo quiero escuchar el tema Si No Cuesta Nada, de Melanie Zapata. Saludos, dice, para todos los hermanos que sintonizan Radio El Buen Pastor en esta tarde. Bueno, saludos ahí de parte de nuestra hermana Silveria, que se ha reportado solicitando ese bonito tema, Si No Cuesta Nada. Dice: bendiciones, hermano Vladimir, si hay tiempo y espacio, me programa el canto Como el Barro en las Manos del Alfarero, de Inmer Benítez, aquí en sintonía, aquí cerquita, dice, de la radio. Estamos aquí, dice, en el barrio La Soledad de San Francisco Gotera. Muy bien, saludos a nuestro hermano o hermana que se reportó desde el barrio La Soledad. Por ahí estaremos escuchando ese hermoso tema de nuestro hermano Inmer Benítez, titulado Como el Barro. A continuación, nos quedamos con este bonito tema titulado Si No Cuesta Nada, en voz de Melanie Zapata.

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Amén, amén. Muy bien, mis hermanos. Dios les bendiga en esta noche. Una bendición saludarles a cada uno de nuestros oyentes a estas horas de la noche, donde se ha llegado este momento tan especial y tan esperado por muchos hermanos, el momento de oración. Así que bendiga Dios a cada uno de nuestros hermanos que están pasando situaciones difíciles, pero que siempre tienen esa confianza puesta en nuestro Dios. Decirles que no les falte la fe, sino que se fortalezca usted en nuestro Dios, ya que dice su palabra que es necesario que en medio de tribulaciones entremos en el reino de los cielos. Y tribulaciones pues hay de todo tipo, de toda índole, pero lo importante de todo es que nunca caminamos solos, nunca peleamos esta batalla solos y desamparados, sino que tenemos siempre la cobertura de parte de nuestro Dios. Así que vamos a leer la palabra del Señor en esta noche en el Salmo 147, versículo 3. Un versículo de paz que nos va a dar tranquilidad en esta noche. Salmo 147, versículo 3. Vaya usted ahí preparándolo si tiene una Biblia a su alcance, mientras que yo en estos momentos voy a tomar nota de algunas peticiones que acaban de ingresar para orar. Mientras usted busca este versículo, yo voy a tomar nota de estas peticiones, luego lo vamos a leer y posteriormente entraremos ya en oración.

Ah, venga, ven, mis hermanos, vamos a leer la palabra de nuestro Dios en esta noche. Dijimos Salmo 147, versículo 3. Leemos la palabra del Señor tal y como está escrita, honrando al Padre, al Hijo y al Espíritu Santo, y a la letra dice así: Él sana a los quebrantados de corazón y venda sus heridas. Él sana a los quebrantados de corazón y venda sus heridas. Esta es la palabra leída en esta oportunidad, en esta noche, en donde miramos aquí al salmista que recuerda que nuestro Dios es todopoderoso, que gobierna la naturaleza, es el mismo que se inclina para vendar el dolor del ser humano. En otra versión el salmista decía: el que sana todas mis dolencias. Pero aquí habla de quebrantado de corazón, en donde describe, cuando una persona está quebrantada de corazón, aquí describe a las personas que pasan por una profunda tristeza, porque están de duelo, porque hay desilusión, hay rechazo o angustia. De manera que una persona quebrantada de corazón, hermano, muchas veces se siente sola y muchas veces no le encuentra sentido a la vida. Pero podemos pensar, ¿y qué puede permitir que me sienta quebrantado de corazón? Bueno, pues algún problema que llegue a nuestra vida. Puede ser una enfermedad, y esa enfermedad es tan grande que a nosotros nos hace quebrantarnos de corazón, nos hace afligirnos, nos hace entrar en angustia, en desilusión, nos ponemos llenos de tristeza y nuestro cuerpo empieza a adolecer. Y cuando vamos a la consulta y al médico examina, y de repente nos da un diagnóstico que nos borra la sonrisa del rostro. Y ahí nos ponemos quebrantados de corazón. Pero a pesar de esta situación, Dios muestra que Dios, aquí este versículo muestra que Dios no es indiferente al sufrimiento humano, sino que se acerca con ternura para restaurar el interior de la persona. Yo no sé si usted se encuentra quizás quebrantado en esta noche por algún problema, por alguna deuda, por alguna enfermedad, por alguna situación sentimental, etcétera, ya que hay muchas maneras de que nos podamos sentir quebrantados. Pero esta noche la palabra nos dice que Él sana a los quebrantados de corazón. Él es nuestro sanador, nuestro Dios todopoderoso. De manera que Él ve nuestro sufrimiento, se acerca para tratar de restaurar primeramente el interior de la persona, porque lo que reflejamos afuera es el resultado de del terrible sufrimiento que tenemos por dentro. Nuestro corazón triste, pasando noches de desvelo porque no podemos dormir, porque llegó el insomnio, porque hay tanta preocupación, y después de eso llega el estrés y cuánta cosa que se une, porque estamos quebrantados de corazón. Pero nuestro Dios, Él está dispuesto a restaurar el interior de nosotros, porque aquí dice claramente que Él sana a los quebrantados de corazón, y no solamente los sana, sino que venda sus heridas. ¡Qué hermosa palabra! Aquí, ilustrativamente, usa la imagen de un médico que con paciencia y con delicadeza cura a aquella persona cuando ha sido tratada porque estaba adoleciendo de alguna dificultad. Lo que indica que la recuperación emocional es un proceso de cuidado constante y no un alivio instantáneo. Así que Él venda nuestras heridas.
Hermano, no hay cosa mejor que confiar en nuestro Dios. Que Él pueda vendar nuestras heridas, imagínese con qué delicadeza lo hace. Nuestro Dios está al cuidado constante de nosotros. Creemos en ese Dios tan grande. Así que usted puede sentirse herido quizás por muchas situaciones en su vida, pero hoy la palabra dice que Él venda nuestras heridas. Pongamos siempre nuestra confianza en nuestro Dios, que Él puede obrar en nuestra vida, que Él nos puede sanar a los quebrantados de corazón y también sanar nuestras heridas, sanar nuestras dolencias. Así que con confianza clamemos en esta noche, confiando en su misericordia, confiando en el poder sanador de nuestro Dios. Amén. Así que tenemos ya las 8:20, el tiempo ha avanzado, las peticiones son muchas y vamos ya a iniciar con esta oración, invitándole a usted también que si está a su alcance el poderse unir con nosotros, bien puede. Y nos unimos en oración en este momento. Señor amado, muchas gracias damos en esta noche por este tiempo y este privilegio que hoy nos ha sido concedido, el poder estar, Señor, dirigiendo este espacio de oración después de haber leído esta poderosa palabra que encontramos en el Salmo 147, versículo 3. En donde vemos, Señor, esa palabra que nos anima, esa palabra que nos dice que tú eres quien sanas a los quebrantados de corazón y vendas sus heridas. Significa, Señor, que tú nos ofreces consuelo, restauración y cuidado compasivo a quienes sufren un dolor muy fuerte, puede ser emocional o un problema espiritual profundo. De manera que hoy, Señor, venimos en esta noche con diferentes peticiones, con diferentes personas de diferentes lugares que están adoleciendo, que necesitan, Señor, que seas tú vendando esas heridas, que seas tú sanando esos corazones quebrantados por diferentes situaciones, por diferentes necesidades. Señor, aquí estamos una noche más pidiendo misericordia, Dios amado, pidiendo que tú te glorifiques en cada uno de nuestros hermanos que aparecen acá en este listado de peticiones, que ellos confiando, Señor eterno, en que tú puedes obrar, con la fe puesta en que tú puedes obrar, han enviado sus peticiones. Y así iniciamos en este momento orando por la vida de la niña Kaylin Sanjali Valdés. Ella se encuentra hospitalizada, Señor eterno. Pedimos que tú puedas llegar a ese hospital infantil donde esta niña se encuentra, Dios mío, restaurando su salud, dando, Dios mío eterno, fortaleza a ella y a su madrecita que cuida de ella en ese lugar. Señor, ten misericordia de la salud de Kaylin Valdés. Así oramos por la hermana Reinita, la cual ha sufrido un accidente y quiere recuperarse, Señor. De momento está hospitalizada. Pedimos, Señor, que pueda salir con bien de ese hospital, que pueda ser tratada de la mejor manera cada uno de sus golpes, cada una de sus lesiones, y así, Señor eterno, salir victoriosa de ese lugar para ser, Dios mío, restaurada poco a poco, porque ha sufrido un accidente, pero tú le has librado de perder la vida, dándole una oportunidad más. Oramos por la hermana Francisca Ramos, Señor eterno, porque le han diagnosticado cirrosis. Pon tu mano poderosa, Dios mío, aleluya, obrando con poder, destruyendo, Señor, toda enfermedad, destruyendo ese problema de cirrosis, Señor, en el nombre de Jesús lo pedimos. Así oramos por Idalia del Carmen, por sanidad, Señor, en su cuerpo. Sana todas las dolencias de mi hermana, toda dificultad que puede estar, Dios mío, padeciendo, que seas tú obrando con poder, Señor amado. Igualmente oramos en este momento por la vida de Eugenia Rojas, por dolor en las rodillas. Ten misericordia de esta anciana, Señor, allá en el lugar de Punta de Navarro, donde ella reside.
que toda dolencia, Señor, en las rodillas, en los huesos, de ahí donde esté ese problema, pueda ser solucionado. Oramos también por el hermano Mercedes Centeno. Él padece de dolor de oídos. Señor, mira ese problema. Sé que tú puedes examinar por completo, Señor, esos oídos y hacer desaparecer ese dolor que atormenta a mi hermano. Oramos también por Virginia de Mejía, por sanidad de cáncer. Señor de gloria, en esta noche ponemos en tus manos esta petición. Ponemos en tus manos, Dios mío, esta necesidad de mi hermana. Sé que tú puedes sanarle. Sé que tú puedes destruir ese cáncer de raíz. Por la vida de Jennifer oramos también en esta hora. Por un parásito en la sangre. Señor eterno, limpia esa sangre, borrando, eliminando por completo todo parásito, Señor, que estorbe en la salud de mi hermana. También oramos por la vida del hermano Israel Sarabia, por sanidad en su cuerpo, Señor. Desconocemos cuál es la enfermedad, pero tú lo sabes. Y en esta noche, Señor, también ponemos esta petición en tus manos, creyendo que tú puedes sanarlo. Por Elizabeth Ventura, ella, Señor, tiene un problema en el vientre. Señor, examina ese vientre, sana, Dios mío, toda dificultad, todo problema en ese vientre, sánalo, Señor eterno, en el nombre de Jesús. Oramos por la niña Dacia Marcela Romero, por sanidad de quistes en los riñones. Limpia esos riñones, Señor amado, y todas las vías urinarias, Señor eterno, límpialos por completo, y que pueda, Señor eterno, ser libre. Por Stephanie oramos hoy por sanidad completa en su cuerpo, toda dolencia, toda enfermedad que puedan desaparecer. Por Dael Solís oramos por ella, Señor, en esta hora, por conversión. Por María, por sanidad de neuropatía, diabetes y sanidad en los riñones, tres enfermedades en un solo cuerpo. Señor, ten misericordia de mi hermana. Así también oramos por la sanidad en el cuerpo de nuestra hermana Felicita Romero. Que seas tú, Señor eterno, aleluya, dando esa sanidad, dando esa respuesta, obrando ese milagro. Hasta Pajigua arriba, Señor, oramos por mi hermana Sonia Granados, por sanidad en la vista, Señor eterno. Seas tú, Señor, examinando esa vista, restaurando la salud visual en mi hermana. Y asimismo, Señor, clamando por la conversión de sus hijos. Señor, ten misericordia de cada uno de ellos, que puedan convertirse, que puedan buscar el camino del bien y de la verdad. Señor, ahí está ella también clamando, pidiendo misericordia, Padre bueno. Así también en esta hora oramos por mi hermana Mila, por sanidad de Parkinson y nervios. Ten misericordia de ella, Señor amado, ahí donde ella se encuentre en esta hora. Por mi hermano Alfredo Amaya, Señor eterno, hasta el lugar de la loma. Visita a tu siervo, Señor eterno, restaurando completamente su salud. Ha estado, Dios mío, muy angustiado, muy atribulado, pero yo sé que tú lo puedes sacar en victoria. Sé que lo vas a levantar, Señor, de esa condición, y él, Dios mío, tendrá un testimonio más de muchos que tiene ya, Señor, de que tú has obrado en su vida. Por Aurora Álvarez, también por sanidad, ahí donde esté esta hermanita, Señor, llega, restaurando su salud. Por Eliseo Villelas, también por sanidad en su cuerpo, Señor amado, sana toda dolencia de mi hermano. Oramos por José Castillo, por restauración, protección y firmeza espiritual. Señor de gloria, glorifícate de acuerdo a tu misericordia. Por César Cruz oramos también por un milagro en su vida. Seas tú obrando en él, Señor amado. Por Jocelyn Orellana, Señor, oramos por ella en esta noche, por fortaleza. Que seas tú, mi Dios de gloria, fortaleciendo ese cuerpo. También oramos por la vida, Señor, de Carlos Alberto Galicia, por liberación, Señor amado. Todo problema, toda preocupación, aquello que lo ata a algo negativo, libértalo, Dios mío, rompe cadenas. Por mi hermana Ana Luna, oramos por ella, por sanidad divina.
Señor, sanando toda dificultad, sana toda dolencia en mi hermana. También oramos en esta hora por Dina Abigail, por reconcilio, Señor amado. Ten misericordia de esta joven, Señor, que puede echar manos a la vida eterna. Oramos también en esta noche por la vida de Luby Yesenia Munguía Amaya. Ella necesita, Dios mío, la recuperación de una operación. Señor, restaura completamente su cuerpo. Que tenga una recuperación, Señor, exitosa. Una recuperación normal, sin ninguna novedad, sin ninguna complicación. Señor eterno, yo sé que tú vas a perfeccionar la obra en mi hermana Luby Yesenia Munguía. También oramos en esta noche por la vida, Señor, del hermano Lucio Argueta, por sanidad de 2 tumores en la cabeza. Oh, Señor eterno, yo sé que para ti no hay cosa imposible. Pedimos, Señor, que seas tú visitándole, llegando hasta ese hospital donde se encuentra, obrando tú, Señor, el milagro, operando el milagro, Señor eterno, examinando esa cabeza, destruyendo todo tumor maligno, destruyendo todo problema y dando, Señor amado, esa sanidad completa a mi hermano Lucio Argueta, Señor, por el cual oramos en esta noche. También en esta hora por Marta Luz oramos por sanidad de azúcar en la sangre. El hermano Horacio también, Señor, por sanidad en la vista. Señor, ten misericordia de él y por esos dolores de cabeza, Señor, de los cuales padece. Por Catherine Vanessa oramos por esa joven, por liberación de cárcel. Alberto, Jorge Alberto, él tiene también un problema de cáncer en el riñón. Señor, seas tú limpiando esos riñones, destruyendo toda partícula cancerígena, destruyendo, Señor eterno, todo problema en su riñón. Por Reinelda oramos por ella también, por infección en los riñones y las vías urinarias. Señor, que seas tú obrando, seas tú, Señor eterno, destruyendo todo problema en mi hermana, Señor. Oramos también en esta hora por una hermana, por cancelación de deudas, que puedan salir de esa crisis económica, Señor, como familia. Ten misericordia de ella, Señor. También oramos en esta hora por la vida de David, por liberación de cárcel, Señor amado, por Omar Romero y Digna Ayala y Marvin Ayala también, por liberación de cárcel. Por David Guillermo Ayala y Henry Romero, también por liberación, Señor amado. Ten misericordia de ellos, ahí donde se encuentren. Por mi hermana Adalinda Claros, Señor, pedimos por ella que seas tú guardándola en todo tiempo, protegiéndola de todo peligro, Señor eterno, y dando cobertura sobre su vida. Así también oramos por la vida de Josué Caleb y Rebeca Elizabeth hasta Nueva York. Señor, oramos por ellos, por protección y fortaleza espiritual. Protégeles de todo peligro, Señor. Guárdalos de todo mal. Fortaléceles espiritualmente, Señor, de manera que sean cada día fortalecidos. Así también en esta noche oramos, Señor, por la vida de Carmelina Martínez, por sanidad divina. Seas tú, Señor amado, sanando toda dolencia, todo problema, Señor, en ella, en el nombre de Jesús. Por Abigail Pineda, por protección divina. David Hernández, por liberación, Señor, ten misericordia de él. Por mi hermano Ramón Melara y su esposa Juana Villalobos de Melara. Protege, Dios mío, ese matrimonio de estos ancianitos. Guarda de cada uno de ellos y de sus hijos. Oramos también por David Hernández. Por liberación, Señor amado, ten misericordia de ellos. Oramos por mi hermano Abner Hernández y nuestra hermana Jeñita. Padre, bendice el hogar de mis hermanos. Guarda de ellos, Señor, en todo tiempo y en todo momento. Un matrimonio que sirve, Dios mío, para tu gloria, en tu obra. Bendícelo, Señor, a mi hermano Abner y hermana Jeñita. Por Germán Guevara y su esposa. Oramos, Señor, por este matrimonio, por provisión económica. Provee, Dios mío, todo lo necesario en ese matrimonio. También por Ana, por sanidad en su cuerpo y liberación para su hija. Ten misericordia de su hija y sana toda dolencia en su cuerpo, Señor amado. Por Noemí Rodríguez, por sanidad de hemorragia. Ahí donde esté esta joven, Señor, seas tú llegando
controlando ese problema, cortando toda enfermedad, Señor eterno, restaurando así como aquella mujer con el flujo de sangre. Señor, un milagro similar, sé que lo puedes hacer en mi hermana Noemí Rodríguez. Así igual oramos por Consuelo Nolasco, por sanidad completa en su cuerpo, Dios mío, ahí donde esté esta hermana. Llega Dios eterno, dando sanidad, restaurando la salud de mi hermana. Oramos también por mi hermana Francisca Cruz, por dolor en la espalda. Señor, toda dolencia, todo problema se ha quitado. Mi hermano Gilberto Cruz, por recuperación de operación de próstata, pedimos, Señor, una sanidad completa en esa operación, una recuperación, Señor eterno, exitosa. Por Ambrosio Domínguez, por sanidad, Señor, pedimos por él para que seas tú restaurando su salud. Así por mi hermana Candelaria Domínguez, por sanidad del colon, obra, Dios mío, en ella, obrando sanidad en ese cuerpo. Por una amiga, Señor, oramos por ella por una enfermedad en el estómago. Por joven anónima, por fortaleza espiritual y altos niveles de glucosa, seas tú obrando, Dios mío, de voluntad en ella también, Señor. Así oramos en esta hora por Berta Prudencio, por sanidad pies, seas tú sanando esos pies, Dios mío, de todo problema, de toda enfermedad que pueda estorbar. Así oramos por Alexander Luna, por liberación de cárcel, Dios eterno, libértalo, Señor eterno, de ese lugar, de esa prisión. Por Samuel Guevara, por solución de problemas familiares, oh Señor eterno, ponemos en tus manos a este varón, que pueda haber solución en esos problemas, que los problemas no empeoren, sino que haya una salida, Señor amado. Por Ulises Arriaza Robles, oramos por él, por reconcilio, ten misericordia de su vida. Por el niño Samuel Escobar, oramos por ese niño porque está hospitalizado. Ahí, Dios mío, donde se encuentre, visítalo, Señor, llegando para obrar en su vida. También oramos por Xiomara Reyes, Isaac Reyes, también por Ezequiel Reyes, Elvin Fuentes y Abel Fuentes, por conversión, Señor, todos estos jóvenes, Señor, necesitan echar manos a la vida eterna, ten misericordia de ellos, Señor. Así por mi hermana Vicenta, oramos por ella, Señor, en esta noche. Hermana Vicenta, Señor, porque ha sufrido derrame facial allá en Usulután, pedimos, Señor, que seas tú restaurando, Señor, ese cuerpo, restaurando, Señor, esa salud de mi hermana. Por Eva y Melisa Sosa, por estas dos hermanas, oramos por proceso migratorio. Mira ese proceso, Señor, está en tus manos, que toda resolución sea de acuerdo a tu voluntad. Por Salvador Rivera, oramos por él por cancelación de deudas. Angelina Hernández, por diferentes enfermedades en su cuerpo. Oh, Señor amado, tú conoces la situación de mi hermana mejor que nadie, y sé que tú puedes darle esa salida, esa solución a cada enfermedad. Por Elba Noemí, oramos por ansiedad y depresión. Seas tú, Señor amado, obrando en su vida. Por Lady Nolasco, oramos por esta niña, Señor, por sanidad en el corazón. Ten misericordia de Lady Yorleni Nolasco, sanando, Señor, ese corazón, quitando todo problema, toda enfermedad, en tu nombre, Señor amado. Así oramos en esta hora por la vida de Gloria Argueta, por sanidad de diabetes y conversión de sus hijos también. Que seas tú obrando, mi Dios, de acuerdo a tu voluntad. Por Carmen Andrade, por sanidad de azúcar en la sangre, Dios mío, obra de acuerdo a tu voluntad. Por mi hermana Ana, por sanidad en los riñones, Señor, obra de acuerdo a tu misericordia. Ahí por la ancianita Francisca Benítez, Señor, por ese problema de úlceras en los pies, sana, Dios mío, ese problema en mi hermana. Señor, ten misericordia de esta ancianita, Padre amado. Pedimos esa sanidad completa en su cuerpo y en su estómago también. Por Carlos Cerón, por sanidad de leucemia, Dios mío, en esta noche ponemos en tus manos, Señor, esta petición. Sé que ese problema puede ser solucionado de acuerdo a tu voluntad.
por Alexander Renderos, oramos por él, por sanidad de dos hernias. Mira ese problema en mi hermano, Señor, que pueda haber una solución. Así por Oneida González, oramos por ella por problemas cardíacos. Obra, Dios mío, de acuerdo a tu misericordia. Así también por el hermano Santiago Portillo, por sanidad total en la vista, Dios mío. Opera ese milagro en mi hermano. Dios mío, sé que tú puedes devolverle la visión completamente. Por Manuel Quintanilla y su esposa Clara de Quintanilla, oramos por ese matrimonio, por sanidad en los riñones, Dios mío. Mira esa situación de estos hermanos. Sé que para ti no hay cosa imposible y puedes sanar por completo. Así oramos por Mauricia Vázquez, por sanidad y protección para sus nietos, Dios mío. Protégelos de todo peligro, guárdalos de todo mal. Por Denis Alexander, por sanidad de autismo. Ahí donde se encuentre este varón, Señor eterno, pedimos que seas tú obrando en su vida. Por Edwin David también oramos hoy por protección y reconcilio, y así protección para toda la familia Romero. Por Jonathan García oramos por este varón, por conversión, Señor, que pueda echar manos también a la vida eterna. Por Teófilo González, oramos por él por sanidad en la vista. Ten misericordia de él, Señor amado. Por Carla López, por sanidad y restauración. María Dolores Aguilar de Calles, oramos por esta sierva, Señor, por protección divina para ella y sus hijos. Ten misericordia de ella y su simiente. Por la joven Karen Rodesno, oramos, Dios mío, por ella, por sanidad de gastritis. Señor, ten misericordia de mi hermana, sanando ese problema gástrico. Por José Luna, por sanidad de diabetes y dolor en los pies. Obra, Dios mío, de acuerdo a tu misericordia, Maestro bueno. Por la vida de Luis Sosa, por problema de insuficiencia renal. También, Padre, oramos por él para que seas tú obrando en esa situación. Por un hombre anónimo, por sanidad de cáncer en la vejiga, Señor. Mira ese problema de este varón, tú sabes de quién se trata. Ahí donde se encuentre, Dios mío, seas tú obrando. Que ese cáncer pueda desaparecer por completo y él sea libre de ese problema. Por Olga Patricia González, oramos por liberación de cárcel, Señor, de esta mujer. Ahí donde se encuentre, Maestro bueno, ten misericordia y obra de acuerdo a tu voluntad. Obra de acuerdo a tu misericordia, porque tú eres bueno, Señor eterno, en esta noche.

Así seguimos orando, Señor, en esta noche por la vida de Isaías Mateo, por sanidad de anemia y plaquetas bajas. Ten misericordia, Dios mío, de él en esta noche. Josué Padilla, por liberación, Señor. Ahí donde esté cautivo, lo que lo tenga, Dios mío, sumiso, todo aquello que lo tenga atado hacia algún problema, que pueda ser destruido y él sea completamente libre. Oramos también en esta hora, Señor, por la vida de Fátima Rosemary Guevara. Ella sufre de depresión debido a que ha recibido amenazas. Pedimos, Señor eterno, que guardes de su vida, que toda amenaza no funcione, que toda amenaza quede desactivada, que pueda ser restaurada completamente y salir de esa depresión. Así oramos por Magdalena Acuña, por sanidad, Dios mío, en el sistema respiratorio. Ahí, Padre eterno, pedimos también que te glorifiques en gran manera, mi Dios de gloria. Por la familia Fuentes Argueta, oramos por esta familia por liberación. Reinaldi Gutiérrez, por liberación de alcoholismo. Señor, libértalo. Rompe esas ligaduras, Dios mío, que lo atan hacia ese vicio. Que pueda ser libre por completo. Por Blanca Solórzano, oramos por ella por sanidad de un tumor en la cabeza. Ten misericordia de ella, Dios mío, ahí donde se encuentre. Glorifícate en su vida, Señor, quitando todo problema, destruyendo todo tumor maligno en la cabeza de mi hermana. Por Elizabeth Guevara, por sanidad de dolor en las rodillas, Dios mío, también oramos por ella, para que pueda haber sanidad completa, Dios mío. Por mi hermana Emilia, por sanidad de colon, Señor eterno. José Membreño, por sanidad en el hígado y en el bazo. Ten misericordia, Jehová de gloria. Por Elena Hernández, por su salud, por fortaleza y conversión también de su familia. Que seas tú glorificándote, Señor, de acuerdo a tu misericordia. Por Julio Amaya y Brian Hernández, oramos por ellos por liberación de vicios. Ten misericordia de ellos, Señor. Por Francisco Gómez y Dani Ramos, oramos por ellos por liberación de cárcel. Ten misericordia, Señor, de sus vidas. Guárdalos en todo momento en esos lugares. Por Juan Ramírez, por sanidad de ácido úrico. Señor, ten misericordia de mi hermano, ahí donde se encuentre, Señor. Por Iris Yolanda, por sanidad, Dios mío, de ansiedad y conversión. Ten misericordia de ella, Dios mío de gloria. Que seas tú tratando con ella, Señor, y esa situación. Igualmente oramos en esta noche por la vida, Señor, de Marta Ramírez. Señor, por sanidad en la sangre. Pedimos, Señor, misericordia por mi hermana. Que seas tú examinando por completo, Señor, y limpiando esa sangre de toda enfermedad. Por la vida, Señor, de Arquímedes Salmerón. Por sanidad de una hernia, Señor. Ten misericordia de él. Por Obdulia Salmerón, por diversas enfermedades en su cuerpo. Ahí donde esté esta hermana, Señor, llega. Llega, Dios mío, obrando, teniendo misericordia de ella, sanando esa enfermedad. Por Idalia Salmerón también oramos hoy, por sanidad de quistes en los ovarios. Padre, limpia esos ovarios. Destruye, Dios mío, esos quistes que han aparecido en ese lugar, y que esta joven sea, Dios mío, sana completamente de todo problema. Por Milton Solís, oramos por él por liberación del centro integral. Ahí se encuentra recluido. Pedimos, Señor, la liberación para él. Por Elvin Flores, Marisol Romero, Edgardo Meléndez y Nelson Pineda Pérez, también oramos por ellos por liberación de cárcel también. Por Otoniel Salmerón, por protección y sanidad en los huesos. Ten misericordia, Dios mío, de él en esta noche. Oramos igual por Mirna Yarixa, por sanidad en el hígado. Padre, examina, Señor, ese órgano y seas tú obrando en él, Padre, dando esa sanidad completa. Pedimos por conversión por la vida de Natanael Reyes, Josué, Ángel y Alonso Vega, que puedan ser convertidos, Señor. Por una amiga que se llama Elsa Amaya, oramos por ella por sanidad, Padre.
sanidad completa en ese cuerpo que adolece. Y así pide ella también que un día su corazón sea ablandado, dice ella, que pueda recibir, que sea convertida. Pedimos la conversión de esta amiga también, por Marcela Rivera, por sanidad de asma y sanidad de una fractura. Señor, ten misericordia de ella. Trigidio Salmerón, por protección y sanidad en los bronquios, ten misericordia de él, Señor. Así oramos hoy por Marisol, por liberación también de cárcel. Elizabeth Álvarez, por vómitos frecuentes. Obra en la vida de mi hermana Elizabeth, destruyendo, Dios mío, todo problema. Por la vida de Rosa Vigil, oramos por ella, Señor, por sanidad en la columna. Dios mío, sana toda enfermedad y toda dolencia. Por mi hermano José Isidro, por sanidad en los riñones, bronquios y triglicéridos. Señor, sana toda dolencia. Por Lilian Aguilar oramos hoy, por sanidad de fuertes dolores de cabeza y provisión de trabajo allá en Estados Unidos. Provee, Dios mío, ese trabajo. Quita todo problema de dolor de cabeza. Por Guadalupe Escobar, por sanidad total de cáncer. Señor, todo cáncer sea reprendido de su cuerpo. Por Flor Hernández Maradiaga oramos por ella, por conversión. Que tenga la oportunidad, Señor, de convertirse también. Así oramos por Norma Roxana de Reyes, por sanidad de dolor en el pecho. Obra de acuerdo a tu voluntad, mi Dios de gloria. Por Julia Díaz, viuda de Márquez, oramos por ella, Señor, por sanidad, para que pueda volver a caminar. Por Luisa Hernández, por sanidad de parálisis. Destruye, Padre, toda enfermedad de parálisis. Destruye esa enfermedad del cuerpo de mi hermana. Oramos también hasta Estados Unidos por la hermana Lady Romero, por sanidad total, Señor, de la presión arterial. Obra en la vida de mi hermana, Dios mío, regulando esa presión al nivel adecuado. Por Franklin Salamanca, oramos por este varón, por sanidad en su cuerpo y problemas de ansiedad. Por Carlos Canche, por sanidad en la vista, Dios mío, allá en México. Obra en mi hermano también, restaurando esa visión completamente. Por Santiago Robles, por sanidad en los pulmones, Dios mío. Opera de acuerdo a tu voluntad en esos pulmones, sanando toda enfermedad. Por Efraín Quinteros, por hemodiálisis, obra, Dios mío, en su vida también en esta noche. Así oramos por mi hermana Betty Ventura, por sanidad de cirugía en el hombro y problemas de insomnio, Dios mío. Glorifícate en mi hermana Betty, destruyendo, Padre, todo problema de insomnio y obrando, Señor, que haya una sanidad completa en la cirugía que ella, Dios mío, ha sufrido en su hombro. Así por la vida del hermano Jesús Benítez Gómez, oramos por él, por sanidad en los riñones. Ten misericordia de mi hermano. Por Pasita Ramírez, por sanidad de dolor de cabeza y sanidad en la vista, Señor, y protección para sus hijos. Ten misericordia de su vida, Señor, de su familia. Por Katia Abigail, oramos por ella, por sanidad en los oídos. Toda dolencia, Señor, toda infección, todo dolor, todo problema en los oídos sea completamente solucionado, Señor. Oramos por Lidia Flores, por sanidad de la tiroides. Mira esa glándula, Dios mío, seas tú obrando, destruyendo toda enfermedad. Por la vida de Rosa Villatoro, también oramos por ella, por sanidad en el corazón. Sí, Señor, en el nombre de Jesús. Por la vida de Ruth Janet, Josué Valladares, Giovanni Norberto, Cristian Umaña y Ángel Orellana, oramos por ellos también, por liberación de cárcel. Ten misericordia, Señor. Por mi hermana Ana María Sánchez, oramos por ella, por sanidad de enfermedad renal allá en Charlotte. Llega hasta ese lugar, Señor, sanando todo problema en mi hermana, dando fuerza física como también espiritual. Oramos por Moisés Ramos, por recuperación de amputación de una pierna. Restaura, Dios mío, por completo esa pierna. Por Samuel Amaya, por un dolor en la mano y un pequeño tumor que le ha aparecido en la mano.
Señor, sana por completo ese cuerpo, ese tumor, que pueda desaparecer y mi hermano sea libre de ese problema. Por Douglas Saldaña, oramos por él, por ataques de epilepsia. Ten misericordia de este varón, Padre bueno, y guárdalo en todo momento. Por mi hermana Mari Flores, por sanidad de neuropatía, oramos por ella, Señor, que tú puedas obrar en mi hermana Mari, restaurando, sanando ese cuerpo, Dios mío, libertándola de esa condición. Por Ofilio Lazo, por sanidad, Señor, de parálisis y un tumor en la columna. Mira, Dios mío, la situación de mi hermano. Sé que es una situación muy difícil, pero confía en el Dios de lo imposible. Y sé que tú puedes restaurarlo. Sé que tú puedes, Dios mío, eliminar ese tumor en la columna y que ese parálisis pase a la historia. Que él sea un testimonio de lo que tú haces. Por Inocente del Carmen Bonilla, oramos por fuertes dolores de cabeza. Padre, mira ese problema. Que esos dolores puedan desaparecer. Por una niña que se llama Kerry, oramos por ella porque está hospitalizada en este momento. Señor, llévale medicina hasta ese hospital. Obra en esa niña, Señor, y que salga victoriosa. Por Abraham López, oramos por él por liberación de alcoholismo. Ten misericordia de él, Señor, y que sea libre. También por José Magdaleno Vázquez, Marvin Ayala y Catherine Vanessa, oramos por ellos, por liberación de cárcel. Seas tú teniendo misericordia por completo, Señor, de sus vidas, libertándoles un día de esa cárcel donde se encuentran prisioneros. Por Salvador González, por sanidad, Señor, en una pierna para volver a caminar. Ten misericordia, Señor, de mi hermana, de mi hermano, que pueda volver a caminar. Así oramos por Wilson Ortiz, por sanidad, Señor, para que pueda volver a caminar también. Glorifícate en mi hermano Wilson, obrando, Señor, esa sanidad completa en su cuerpo. Por mi hermano Emérito Rosa, oramos por él, Señor, también por sanidad en su cuerpo. La condición, Señor, la cual él tiene, que seas tú glorificándote, Señor, de acuerdo a tu misericordia. Oramos hoy por nuestro hermano Pedro, por liberación, porque ha sido detenido en Estados Unidos. Llega, Dios mío, a ese lugar y seas tú obrando esa liberación, proveyendo, Dios mío, todo el proceso, toda la dinámica necesaria para que pueda ser libre. Ahí donde se encuentra el hermano Pedro, Señor, protégelo mientras tanto y que seas tú, Señor, permitiéndole esa libertad nuevamente, Señor amado. Así oramos por todo el pueblo, por toda la audiencia, Señor, de la radio en esta noche. Que pueda bendecir sus vidas, pueda guardar de cada uno de ellos, Señor eterno, en esta hora. A hermanos y amigos, guárdales y protégeles, Señor. Gracias en esta noche por este espacio que me has concedido de dirigir esta oración que concluye en este momento y el turno que me asignaron también. Gracias por la fortaleza, Señor. Bendice a mi hermano Maudinar, que continuará en esta noche, en el turno que continúa, Señor. Gracias por este espacio, por este tiempo que tú nos has concedido en este momento, Señor, para poder orar, todo para honra y para gloria de tu santo y bendito nombre, Señor. Gracias, Padre, Hijo y Espíritu Santo, en esta noche. Amén y amén. Bueno, mis hermanos, hemos llegado así al final de este espacio de oración, agradeciéndole a nuestro Dios la oportunidad que nos ha concedido de poder, pues, haber orado juntos en esta noche, confiando en su misericordia y en su grandeza. Así que damos gracias a nuestro Dios por este tiempo. Vamos a quedarnos aquí con una alabanza que se titula Los Enfermos. Un canto que nos solicitaba por acá un hermano mientras estábamos orando, para después dijo que finalizara la oración. Así que fue un privilegio haberles acompañado en esta noche, mis hermanos. Se despide de ustedes su servidor Vladimir Vigil, esperando que usted pueda gozar siempre de esas ricas y abundantes bendiciones de parte de nuestro Dios. Si Dios quiere, será hasta la próxima. Cuídense mucho. Que nuestro Dios les bendiga.

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1: Muy buena noche, qué hermoso tema. Escuchábamos el tema Volar cantando en la voz del dúo Jerusalén. Hermano, qué tema tan maravilloso, en lo cual lo gozamos en el Señor, porque Dios es bueno, Dios es grande. Así que le saluda a su hermano y amigo Maudinar Sánchez, estaremos acompañándole antes de las 5 de la mañana, si Dios quiere, si Él nos lo permite. Salud por ustedes que sea reportada a las de la noche. Entramos en espacio lo que son alanzas de cuerda, gracias a la fina cortesía del Lacte Obonía. También se llama del Lacte Obonía. A toda su amada clientela y a todo el personal que labora en Lacte Obonía. Así que usted puede llamarnos o mandar su mensaje de texto para que podamos saludarle. Y podamos también conocer esas bellas alabanzas de cuerdas, alabanzas maravillosas, alabanzas que nos edifican, alabanzas con un mensaje, hermanos, que trae paz, que trae gozo y que trae felicidad a cada uno de nosotros. Saludos para nuestra hermana Avi hasta Canadá, Monterrial. Mi hermano Ismael y su hijo Gabriel. Mi hermana Agnalea hasta Osicala. Mi hermano Emirito Rosa hasta Delicias. Saludos también a nuestros hermanos que nos escuchan allá en Norteamérica, nuestro hermano Benjamín, mi hermano Osmín Andrade, mi hermana Fortunata Márquez, mi hermano Francisco Hernández, todos mis hermanos que nos escuchan allá en Norteamérica. Saludos a nuestro hermano Gregorio hasta allá en El Portillo y en Huateca. Tenemos algunos mensajes, dice: Dios le bendiga, quiero dos alabanzas. Enséñame, Señor, la palmera, por favor, dice: bendiciones, feliz noche. Dios le bendiga, se podría compensar la alabanza Peregrinos de Nazaret con los voceros de Cristo. Muy bien, con todo gusto. Saludos, mi hermano Osmin, hasta allá a Estados Unidos. Saludos, mi hermana Abby. Dice: activados para seguirse peleando la buena batalla de la fe. Muy bien, mi hermana, saludos para usted y su familia hasta allá, ese hermoso país de Canadá. Así que damos inicio con el tema Enséñame, Señor, el tema La Palmera y el tema El Peregrino de Nazaret. Saludos para nuestra hermana Clady Argueta, mi hermana Melvi, mi hermana Abigail, hasta allá en el Pedernal, en el caserío Los Pérez. Vamos, tenemos otro tema. Enséñame, Señor. Tenemos un día viernes. Viernes, el 18 de septiembre del 2026. Tenemos ya las 9:17 de la noche.
2: Son las 9:17.

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Muy bien, hermoso tema. Escuchábamos el Salmo 24 en la voz del dúo Hermanos López. Un tema tan maravilloso que nos gozamos en el Señor. Así que tenemos un clima, hermano, bastante fresco aquí en el departamento de aquí de Morazán. Tenemos lluvias aquí en San Francisco de Gotera y sus alrededores. Después dejen ahí por la calle ahí de pronto manejando. Maneje con mucho cuidado, con mucha precaución, porque tenemos lluvias en el departamento de Morazán. Pero nuestra hermana María Hernández pide este hermoso tema. Dulcísimo Jesús en la voz de los hermanos Cuellar. Así que estamos con ese bello tema. También nuestra hermana Toñita 24-7 pide ese hermoso tema, el 4x4. Muy bien, se pueden enviar a su familia. Luego nuestra hermana Celeste hasta Osicala. Mi hermano Silvestre, mi hermano Aristides. Mi hermana Corina de Gómez hasta Osicala. Luego nuestra hermana Alejandra Claros aquí en Gotera. La familia Adalberto aquí en el Triunfo en Gotera. Y mi hermano Jorge Adalberto Sosa hasta Jocoro. Vamos, tenemos otro tema. Dulcísimo Jesús y el tema. El 4x4. Y el tema Los negocios de mi rey en la voz de Lolita Chacón. 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
1: Muy bien, qué hermoso tema. Escuchábamos el tema Petición de Dios. Compra este hermano Gregorio hasta allá el Portillo en Cuateca. Un hermoso tema, Petición de Dios para mi hermano y su familia.
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1: Saludos a tu hermana Celeste hasta Ocical. Nos pide hermoso tema.
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1: Alas de paloma y el tema Lágrimas en el desierto. Muy bien. Así que seguimos conversando con el tema Las cosas de Dios y el tema Siguiendo a Cristo. 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Vamos, tenemos otro tema, Las cosas de Dios y el tema Siguiendo yo a Cristo.
3: Son las 9:53.

0: Son las 9:59.
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0: noche queremos un tema. Escuchábamos el tema Te Exaltaré en la voz de Kristen de Clair. Un tema maravilloso para que lo conocemos en el Señor. Un espacio en lo que son alabanzas variadas, alabanzas maravillosas. Se me recuerda que tenemos un clima bastante fresco aquí en la zona del departamento de aquí de Morazán. Así que, hermanos, si usted tenía calor y cosas con ese clima maravilloso, con ese clima de mucha bendición para cada uno de nosotros. Sabiendo que los tiempos de Dios son perfectos, ¿cómo no gozarlos ante Él por todo lo que Dios hace en nuestras vidas?
1: Al que todo lo entregó por su vida, Dios.
0: Saludos a usted que de pronto está tomando un cafecito a esta hora de la noche. Usted que nos escucha ahí ya en su hamaquito, en su camita. Gracias por su preferencia. Saludos a la hermana Abby. Hermana Alejandra Claros. Vamos a tener nuestro tema. Complaciendo a mi hermana Celeste, el tema La Gran Boda Celestial. El tema El Milagro. Y este hermoso tema. Alas de Paloma. Así que puede llamarnos o mandar su mensaje de texto para que podamos complacerle. Las líneas están abiertas. El 2654-2555. O mandar su mensaje de texto al 7494-7486. Saludos a nuestra hermana Adela Pineda, hasta Phoenix, Arizona. Allá en los Estados Unidos. Saludos para su familia. Hasta Norteamérica, coménteme. ¿De dónde nos escucha? ¿De qué parte de El Salvador o fuera de El Salvador? ¿Qué está haciendo de bueno? Sé que de pronto esa hermana que estoy de pronto comiendo unas pupusitas a hora de la noche. ¡Qué bendición tan grande! Que nos escucha ahí en su automóvil a todo volumen. Sé que nos escucha también allá de pronto haciendo los quehaceres del hogar, esas madres de familia.

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Muy bien, queremos otro tema. Escuchábamos el tema La Bondad de Dios. Cumple Santa Hermana Abby hasta Canadá, Monterrey. Al cual hacemos su tema, La Bondad que Dios hace con cada uno de nosotros. Saludos a nuestra hermana Emilito Rosas. Nos pide este hermoso tema. Sol de Justicia. Así que saludos a mi hermano y su familia. A mi hermano Emerito. Me recuerda que es a las 11. Hermanos, ese mensaje que viene y edifica. De hecho, tenemos ahí, hermanos, dos temas.

0: tenemos el tema. Las condiciones actual de la iglesia. Oiga el tema. La condición actual de la iglesia. En la voz de Chuy Olivares.
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0: También tenemos otro tema, yo quiero que usted lo elija y me diga, hermano, ponga ese tema. El tema. ¿Quién eres tú? En la voz del evangelista Héctor de la Cruz. Así que usted me dice qué tema quiere para eso de las 11. El primer tema es la condición actual de la iglesia en la voz de Chuy Olivares. Y el segundo tema... ¿Quién eres tú en el evangelio? En la voz del evangelista Héctor de la Cruz. Buenos temas. Así que te dime qué tema quieres escuchar. A eso de las 11 de la noche. Vamos, tenemos otro tema, segundo a segundo. El tema Más allá del sol en la voz del hermano Nicolás Pereira. El tema Sol de Justicia. Y el tema Huesos Secos, con presenta hermana Adela. Esos bellos temas hasta Phoenix, Arizona, allí en los Estados Unidos. Tenemos las 10 con 28 minutos, bueno, 10 con 29 de la noche. El viernes, un viernes bendecido, un viernes fresco, coménteme. ¿A dónde está lloviendo a esta hora de la noche? ¿En qué parte del departamento de Morazán? Usted que nos escucha también en la zona de San Miguel, La Unión. Ahí en Usulután, saludos especiales. A mi hermano Pedrito. Hasta allá en las Peñas de Alegría, en el departamento de Usulután. Usted que nos escucha ahí de pronto en las clínicas, en los hospitales. Aquí en la policía, en el cuartel, saludos. Somos su radio, el buen pastor, 94.1 FM. Gracias por su sintonía. Encontramos otro tema, segundo a segundo. Así que dígame qué tema quiere escuchar para las 11. El tema, la condición actual de la iglesia. Y el tema, ¿quién eres tú? En el evangelio, en la voz de Héctor de la Cruz. Y el primero en la voz de nuestro hermano Chuy Olivares.
2: 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Son las 10 con 30 minutos.

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1: Muy bien, qué hermoso tema. Escuchábamos el tema Huesos Secos. Cumple Santa Hermana. Adela con este video tema Huesos Secos. Así que le recuerdo que eso de las 11, ese mensaje que edifica, que fortalece, bajo el tema. La condición actual de la iglesia en la voz de Luis Olivares. Vamos, tenemos otro tema, hace 10 años. El tema Él es mi rey. Y el tema Peregrino soy. Comenzó esta hermana Toñita 24-7 con este hermoso tema Peregrino soy.

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2: Bien, vamos a continuar con la historia de la Iglesia. Esta sería nuestra quinceava conferencia al respecto, y hoy voy a tratar el tema, la condición actual de la Iglesia. Ese va a ser nuestro quinceavo tema dentro de la serie, la historia de la Iglesia. Vamos a hacer una pequeña oración. Señor, gracias por este tiempo que nos has dado de adoración. Gracias, Señor, porque tenemos tu paz en nuestro corazón. Sabemos que tú estás haciendo algo hermoso y nosotros lo reconocemos que viene del mismo trono de Dios. Que esta palabra quede sembrada en nuestros corazones. Te lo pedimos en el nombre de Jesucristo. Amén. Gracias, Señor. Bien, ya estamos a punto de terminar esta serie. Ya vimos cómo inició la Iglesia desde el libro de los Hechos, cómo se fue desarrollando, cómo entró en una vida poderosa en el primer siglo, después se fue decayendo, entraron hombres no nacidos de nuevo a la Iglesia, se empezó a venir abajo, transcurren entre 800 a 900 años en el que la Iglesia se vino abajo totalmente, cerraron la Biblia, pero Dios siempre tiene gente fiel. ¿Cuántos fieles hay aquí? Gente que ama a Dios, gente que busca la palabra de Dios. Y es así como hemos estudiado ya la vida de varios de los reformadores. No todos, son muchísimos y no acabaríamos. Y mencioné solamente tal vez los que dejaron mayor huella, pero hubo otros que, bueno, Dios les va a recompensar. Ellos yo sé que no anhelan que uno los mencione, pero es gente que dejó ahí una huella imborrable dentro del cristianismo. Y bueno, vino la reforma, la Iglesia se renovó, hoy disfrutamos mucho de lo que estos hombres hicieron, pero ¿cuál es la condición actual de la Iglesia que una vez fue reformada? Ese es el tema que nos va a ocupar en esta noche. Miren, los países que abrazaron la reforma, ellos establecieron leyes. ¿Alguien está haciendo un ruido? Ahí sí, por favor. Es que se oye bien clarito. Algo están, una pluma o algo están haciendo. Decía que los países que abrazaron la reforma establecieron leyes en los países donde ellos eran originarios, leyes y principios que sacaron de la Biblia, principios que los rigieron por muchos años. Y la mayoría de esos países que abrazaron la reforma, hoy se les conoce como el primer mundo. Es decir, algo sucedió, vino una bendición extraordinaria sobre esos países. De tal manera que vemos, sobre todo, muchos europeos como Alemania, Escocia, Inglaterra, Suiza, Suecia, Holanda, Australia, en otro continente, los Estados Unidos, aquí muy cerca de nosotros, Canadá. Y fíjense, hay un contraste muy especial en cuanto a los países que abrazaron el catolicismo. Curiosamente, son los más atrasados, fíjense. ¿Por qué creen ustedes? La razón es porque los países que hoy llamamos primer mundo, ellos basaron todas sus leyes, sus códigos, sus constituciones en la palabra de Dios. Y de ahí es que ellos hicieron algo mucho, muy sólido. América Latina fue colonizada por los españoles, nosotros sabemos eso. Por los españoles católicos esto fue a filo de espada. Aunque hubo algunos cristianos de la Reforma que llegaron a Brasil, Venezuela, Costa Rica, en México la primera iglesia cristiana no tiene más de 120 años, fíjense. Es decir, somos relativamente jóvenes. ¿Ah? Aquí en Guadalajara, en Avenida Alcalde, creo que es Garibaldi, está lo que fue la primera iglesia cristiana aquí en Guadalajara. Fue una iglesia presbiteriana. Todos pueden ir a visitar ahorita, parece un museo. Está muy chiquita, cabrán, no sé, 80, 100 personas. Pero en el siglo XX, en sus inicios, llegaron a México los traductores Wycliffe, que se acuerdan de John Wycliffe, que fue el que tradujo la Biblia, un hombre que amaba la palabra de Dios. Después hicieron una organización que se llamó los traductores Wycliffe, y estos llegaron al sureste de México, lo que es Tabasco, Cancún, Quintana Roo, todo eso allá en el sureste de México, y estos fueron avalados por el entonces presidente de México, Lázaro Cárdenas, y ellos llegaron para alfabetizar a la gente de esa región. Pero la condición que pusieron, muy inteligentemente, la condición que pusieron los traductores Wycliffe fue que ellos iban a ayudar a alfabetizar a los indígenas y a mucha gente, pero con la Biblia. Entonces Lázaro Cárdenas dijo, sí, no le hace que sea la Biblia, con tal de que pues les enseñen a leer y escribir. Y eso produjo que, escúcheme bien, en la actualidad, hoy, haya millones de cristianos allá en el sureste. Es donde más cristianos hay, todo lo que es Chiapas, Tabasco, es donde más cristianos hay. En el norte de nuestra república, acá hacia los Estados Unidos, también hay muchos millones de cristianos. Pues la influencia, ¿sí?, han llegado muchos misioneros de los Estados Unidos. Se calcula que México tiene entre 15 a 20 millones de cristianos, cristianos de la Biblia. Porque si tú le preguntas a Juan Sin Miedo, que anda allá afuera, ¿tú eres cristiano? Te va a decir que sí. Es más, pregúntale al diablo que si es cristiano, te va a decir que sí. No, yo estoy diciendo cristianos nacidos de nuevo, que tienen la Biblia como su libro fundamental. Entonces, fíjense qué cosas. En el centro del país, que es donde nosotros estamos, aquí en el occidente, pero en la zona centro, es donde menos cristianos hay. El catolicismo es muy fuerte. La ignorancia, por lo tanto, es fuertísima. La ignorancia respecto a Dios. Todo lo que es Jalisco, Zacatecas, Guanajuato, Aguascalientes, son los estados que menos cristianos tienen, fíjense. Aquí Guadalajara, que es una ciudad, un estado de millones, si llegamos a 50 mil, 60 mil, son muchísimos. Aquí hay, se calcula que hay 500 iglesias cristianas y el 90% son de entre 80 a 100 personas, imagínense. Entonces, hay mucho trabajo que hacer, ¿no creen? Entonces, la iglesia reformada, en general, ya tiene más de 400 años. Es decir, que ya pasaron unos añitos. La pregunta es, ¿cómo está ahora la iglesia renovada? La iglesia reformada, de donde provenimos nosotros. ¿Cuál es su condición espiritual? Pregunta, ¿se ha guardado fiel al evangelio? Esas preguntas están difíciles de contestar, ¿eh? Porque si bien los Estados Unidos, que fue el país evangelizador en los últimos 100 años, de todo el mundo, fíjense, la realidad es que su condición es lamentable. Los países que hoy llamamos primer mundo, algo está pasando. Están dejando sus raíces. Están dejando la palabra de Dios. Hoy, en algunos de esos países que han sido infiltrados en los congresos, han cambiado las constituciones, han hecho iniciativas de ley, algunos políticos que no son cristianos y de alguna manera se han infiltrado y la gente les ha seguido. Y en esos países llamados del primer mundo, que fueron otrora cristianos, pero de la palabra, hoy han legalizado el aborto, el divorcio, hay matrimonios de homosexuales.

tendencia que es horrible, de una secularización de la iglesia. Ya no es la palabra de Dios la que está dirigiendo las vidas de muchos, ahora son los motivadores, son predicaciones de motivadores, no se pueden llamar predicaciones, son palabras bonitas, el evangelio de la prosperidad, uy, pero está todo lo que da. Entonces, su condición es terrible. Ahora a los predicadores que van a otros países les dicen, no digas pecado, no menciones adulterio, no menciones homosexuales, ¿sí? Hay una camada de predicadores que no son predicadores, yo les digo motivadores, porque compiten con Cornejo y todos esos motivadores. Y lo terrible es que la iglesia, al dejar la palabra de Dios, se pierden en el mar de la inseguridad, en el mar de las filosofías, y no saben ni qué están haciendo aquí, sus vidas no tienen propósito. Si ustedes vieran cómo viven los cristianos, no todos, por supuesto, siempre hay un remanente fiel, pero si ustedes vieran cómo están tan afanados, cambian a Dios por las riquezas, es una tristeza horripilante. Hay muchos ministros amantes del dinero, cantantes que son un desastre. Se ha hecho un gran negocio con el evangelio. Hoy se cobran las entradas a los eventos, se venden los milagros por $20, yo pacte con Dios y oramos y Dios le va a sanar y va a hacer el milagro. La música no se diga, la Biblia, miren, ahora hay Biblia del adorador, Biblia del ministro, Biblia de la mujer, Biblia del hombre. No le extrañe si sale una Biblia de los homosexuales. No le extrañe si sale una Biblia de... Es que ya... Todo es por negocio. ¿Cómo que la Biblia del ministro? ¿Que no es la misma? ¿Cómo que la Biblia del adorador? Es puro negocio. Se ha vuelto esto algo terrible. Hoy tienen que pagar regalías, sobre todo eso es en los Estados Unidos, si tú cantas alabanzas de otros. Por ejemplo, si nosotros estuviéramos en los Estados Unidos y cantamos una alabanza de algún cantante que anda por allí viajando, vendiendo su talento, tú tienes que pagar por ley, tienes que pagar regalías, imagínate. Y tienes que llevar una contabilidad. Menos más qué aberraciones hemos entrado. Todo se ha vuelto un negocio horrible. Las librerías cristianas ni se digan. Miren, yo entré en una en Dallas. Yo creo que era más grande que este auditorio, donde metemos 2,000 personas. Era más grande. Pero miren, ya no más falta que haya ropa interior con versículos. Es impresionante la basura que está allí en esas librerías. Y la Biblia la tiene ahí por un ladito. Pero por acá es una mercadotecnia impresionante. Es horrible, fíjate, ya en los Estados Unidos tú no puedes reprender a nadie. Los pastores no pueden disciplinar a nadie, mucho menos exponerlo públicamente, porque te demandan y te sacan millones de dólares. Hay pastores que han tenido que comprar seguros contra las demandas. Si estuviéramos allá, uy, los que asistieran aquí ya fueran ricos, porque yo sí los traigo a... Ya se hubieran hecho ricos y yo me hubieran dejado en la calle de tantas demandas. Yo a veces me he preguntado, ¿por qué es que casi todos los predicadores se van a los Estados Unidos? ¿No será porque quieren hacer las suyas y allá se hacen intocables? Allá, de veras, nadie les puede decir nada. Tú dices algo y luego te llega una demanda, $700,000, órale, $1,000,000. Es horrible. Hoy se ha hecho a un lado la Biblia, hoy se lee más... Un libro que se ha hecho famosísimo, 40 días con propósito, se lee más que la Biblia. Alguien me decía, oye, ¿y el 41, y el día 41, y el 42? Pues no sé, habrá que inventar otros 40. Hoy libros que hablan de sistemas como el G12, que es un contento, que ha sido un super negocio para los que inventaron ese sistema. Y la Biblia ya no la abren, ha quedado como un libro sellado. El secularismo, es decir, las filosofías humanas han invadido la iglesia y resulta que ahora el mundo es la luz de la iglesia. Hace rato yo le decía a una persona, mira, a veces me dan ganas de juntar, no sé cómo le haría para juntar.

darles el pasaje a cada uno de ustedes para llevarlos a aquí cerquita, aquí a los Estados Unidos, para que vean cómo están las iglesias. Yo sé que muchos se asustarían y ¿qué es esto? ¿Es un club? ¿Es un cabaret? ¿O qué es? No, espérame, es una iglesia. Es una cosa horripilante. Los reformadores de antaño decían que la iglesia era como un hospital para los pecadores, donde ellos recibían sanidad para su alma. Hoy parece que es un nido de aves de rapiña. Hoy parece que es un nido de ambiciosos, de gente que tienen apariencia de piedad, pero niegan la eficacia de la misma. Hoy estamos infiltrados con toda clase de personas. Hoy hasta el mundo manipula ya a los cantantes cristianos como Sony y algunas otras compañías que firman a los cantantes cristianos por contratos jugosos. Y ahora ya un amigo mío que Alejandro Alonso, ustedes lo conocen, ahora que andaba ahí en California, me habló por teléfono y me dijo, mira Chuy, me fueron a ofrecer un contrato de esas empresas seculares. Y me dijeron, wow, qué canciones tan bonitas, qué melodías, y tienes una voz espectacular. Y además toca la guitarra muy bonito. Y le dicen, mira, te ofrecemos un contrato, pero le ofrecían la millonada. Dice, pero donde dice Jesús, quítale, donde dice Jesús, donde dice Dios. Porque ya ves que nosotros decimos, por ejemplo, Señor, nosotros decimos, Jesús, te amo con todo mi corazón. Entonces, si le quitas Jesús, pues ya se interpreta, un homosexual va a oír eso y dice, ay, y le va a cantar a su amor. Entonces le dice él, les contesta, por ningún peso, ningún dólar, yo jamás me vendería de esa manera. Jamás quitaría el nombre de Jesús y el nombre de Dios de mis canciones. Yo le dije, y miren, yo respiré hondo así, así como descansando. Porque hoy parece que es la tendencia. Porque la lana, hermanos, esa puede pervertir y corromper. Entonces hoy la iglesia parece un refugio de aves de rapiña, y en muchos casos, empezando por el pastor, no le pague pastor, infieles, manipuladores, les encanta el protagonismo, ladrones, mentirosos. ¿Sabe qué me dijo un joven que hablé con él ahora que estaba ahí en California? Me dijo, pastor, fíjate que yo era director de alabanza de un ministerio conocidísimo. En este caso me lo voy a reservar, porque como no tengo la evidencia así contundente, no puedo decirlo. Y dice, fíjate que era tanta la presión que ejercía este líder que uno de sus pastores se suicidó. Yo le dije, no, me estás cotorreando. No, pastor, te estoy diciendo la verdad. Y yo estaba considerando seriamente, antes de eso, salirme de esa iglesia. Cuando sucede eso, yo voy con el pastor y le digo, pastor, yo quiero salir de la iglesia porque siento que Dios tiene algo para mí, quiero irme a California. Él estaba en Miami. Dice, bendígame, pastor. Y fíjate lo que le dijo el pastor. Le dijo, no te bendigo, al contrario, en este momento invoco un espíritu de muerte sobre ti, que te mueras y que te vaya mal, porque te rebelas contra mí, que soy el siervo de Dios. Esos son chamanes, son brujos, metidos dentro de la iglesia. Cuando me dijo eso, el muchacho estaba llorando. Yo le dije, ¿cómo? ¿Cuánto hace de eso? Hace 2 años, me dijo. ¿Y cómo estás ahora? Mal. Todo me sale mal, pastor, siento como algo. Le digo, no, eso opera porque tú lo has creído. Yo sé que aquí puede haber gente que ha sido maldecida por uno de estos malandrines del evangelio, pero sabes una cosa, no le creas. La bendición de Dios está sobre ti. ¿Cómo Dios va a maldecir a uno de sus hijos así? Pero estos desafortunados, me medí ahora, esos hacen a las ovejas pedazos. ¿Y saben una cosa? No. Hoy, en nombre de la misericordia y de la gracia, se tolera todo. Todo se vale dentro de la iglesia.
Y cuidado, no los toque, no les toque sus becerros de oro porque, uy, pegan el grito en el cielo. Un día les voy a leer todos los correos que me están entrando por decir estas cosas. Pero saben una cosa, a mí no me interesa. Porque un día Dios me va a llamar a cuentas y me va a decir, y yo me va a pedir cuentas y yo quiero darle buenas cuentas. Yo no quiero traicionar el evangelio por unas 30 monedas de plata. Nadie dice nada, y quien trata de decir algo lo tachan de legalista. Fíjate, ahora resulta, fíjate cómo han ido cambiando los términos. Antes legalista era aquel religioso, hipócrita, mentiroso, que se disfrazaba de cristiano y le daba un énfasis a lo externo, el vestido, leer 20 capítulos, puras cosas externas. Eso era el legalista, aquel que andaba así, como con la ley, ¿verdad?, en la mano. Eso era un legalista por muchos años. Hoy legalista es querer ser obediente a la Biblia, fíjate nomás. A mí me dicen que yo soy legalista. ¿Cómo ven? Claro, si alguien escucha, nunca me ha escuchado, y escucha algo como que estoy diciendo, dice, esto es un legalista, dice. Pero bueno, ¿qué más puede esperar uno? Gracias a Dios que hoy no hay quemazones, como lo dije en otra ocasión. Hoy a lo mucho te llevan a la corte por calumnias. Me dijo homosexual. Dijo que yo era no sé qué, y mentiras, bueno, pues eso es lo que más te pueden hacer ahora. Ahora, viene una pregunta aquí, ¿estará Dios complacido con la iglesia de hoy? Yo pregunto eso. Bueno, ustedes que están aquí, que tal vez no se dan cuenta, ¿sí?, de cómo está la situación en muchos otros países, tal vez ustedes dirán, no, pues, ustedes que nacieron aquí, piensan que todas las congregaciones son como estas, fíjense que no. No son así. Les digo que hay lugares donde ni la Biblia abren, hermanos. Entonces la pregunta es, ¿estará Dios complacido con la iglesia de hoy? Yo estoy convencido por lo que he estado, no solo yo he recibido algo de parte de Dios, sino he estado hablando con ministros alrededor del mundo y coincidimos. Yo creo que no, para nada que Dios está complacido con la iglesia de hoy. Está llena de manchas y de arrugas. Yo creo que si permanece como está, vamos a tardar hasta el año 9800 para que venga Cristo, como está la cosa. Está triste. Su iglesia se ha vuelto un club, la iglesia de reformada. Ahora necesita una reforma. Estamos exactamente como hace 500 años cuando empezó la reforma. Estamos igual, hermanos. Pero para que haya reforma, se necesitan reformadores. ¿Dónde están? ¿No, no hay nadie? ¿No habrá alguno por aquí siquiera? ¿Eh? Bueno, uno. ¿Quién más? ¿Quién me sigue? A ver. ¿Ah? ¿Dónde están los luteros? A ver. Aquellos que se pararon enfrente de los religiosos y dijeron, no está en la Biblia, fíjate, ¿cómo la ves? Y no voy a aceptar nada. ¿Dónde están los Wycliffe que dijeron, amen la palabra con todo su corazón? Si no está en las Escrituras, no tienen por qué recibirlo. Hoy la gente escucha cualquier basura y todos se lo comen. Y no son nobles como los de Berea para ver si esas cosas son así, y se comen todo. Ahora que estuve en los Estados Unidos, les solté unos misiles y se quedaban así, y yo les dije, espérenme, no se traguen todo lo que les estoy diciendo, porque ustedes están acostumbrados a tragarse todo lo que les dan. No se coman todo sin haberlo analizado. Vean si viene, si está en la Biblia. Hay una comodidad tan impresionante que ahora con la nueva tecnología, las pantallas y todo, a la hora de que cita uno un versículo, lo ponen en la pantalla. Y eso ha provocado que la gente ya ni abra la Biblia. De por sí ni la leen. Fíjate nomás. Algunos me han dicho, oh, pastor, nosotros estamos atrasados en tecnología. ¿Por qué crees que somos ignorantes? Si aquí hay unos cibernéticos bien gruesos. Tenemos los programas y todo para ponerles ahí todo, pero si ni así abren la Biblia, menos si les ponemos los versículos ahí arriba.
Inclusive estaba allí predicando y les dije, ¿saben qué? Apáguenme esa cosa que está aquí atrás. Porque ponían los versículos. Y, abran la Biblia. Y yo les decía, Apocalipsis, y andan en Génesis los hermanos. No, hombre. Así, imagínate así. Ah, estoy exagerando, era la iglesia de Memo y ahí los tienen bien adiestraditos. Yo le dije, no, ¿sabes qué? Quítale eso, hombre. No les pongas ahí. Bola de flojos todos. Ya nomás la Biblia ya la tiene ahí. Y como aparecen los textos, están ahí. Y luego hay una reacción media rara, porque como está así la pantalla, yo estoy acostumbrado a verlos a los ojos. Y parecían viscos. Porque yo sentí así como que miraban allá y acá. Pero en fin, ¿dónde están los John Hus de este tiempo? Que no les importó las prisiones, los vituperios. Amaban a Dios esa gente. Dieron sus vidas, este tipo lo quemaron por defender el evangelio. ¿Dónde están los Knox, los Fox? Como a Fox se lo metieron más de 100 veces a la cárcel por predicar la palabra. Yo les dije allá a unos hermanos, estudien la vida de los pioneros que les llaman ellos, los que colonizaron los Estados Unidos, los cristianos que llegaron de Inglaterra, de Suiza. Vean sus biografías, sus Biblias y dense cuenta la calidad de vida que tenían y la que hoy tienen ustedes. Van a quedar como caricatura de Mickey Mouse. Una caricatura de cristianos. Hoy no es el evangelio light, ya estamos en extra light. Yo tengo una serie de mensajes que vamos a comenzar, no sé, en un mes. Una serie nueva. Yo quiero anticiparme, escúcheme bien. Quiero anticiparme y le voy a dar con todo a ese evangelio secular. Pero despiadadamente. Yo no voy a permitir al menos que en mi congregación entren esos rollos. Cada quien es responsable. Y van a ser unos mensajes que van a cimbrar a muchos, pero el propósito es que ustedes sean guardados de todas esas filosofías del mundo, toda esa secularización que está arrasando con tantas iglesias, hermanos. No lo vamos a permitir. Dios nos va a ayudar, yo lo sé. El cambio no va a venir, como algunos creen, ilusoriamente, colocando a cristianos en el gobierno. No, es que la solución está en hacer un partido político cristiano y luego lanzar un diputado y luego que vaya subiendo para que haya un presidente cristiano. Eso suena bien. Eso suena muy bonito. Pero para que haya un presidente cristiano y un país sea como lo fue en un tiempo los Estados Unidos, escúcheme bien, todos los secretarios tienen que ser cristianos. Todos los policías tienen que ser cristianos. Los judiciales tienen que ser cristianos. Los senadores y diputados tienen que ser cristianos. Y ahí están los hermanitos soñando sueños guajiros. Escúchame bien, Dios no está interesado en que tú seas presidente de México. Dios está interesado en que te parezcas a Cristo. Y si te pareces a Cristo y tienes el carácter de Cristo, vas a ser mucho más que los políticos. Porque cada persona que tú alcances con la palabra del Evangelio, sin cobrar un centavo, sin cobrar nada de rehabilitación, ¿cuántos exalcohólicos hay aquí? A ver, levanten su mano. Ahí está. ¿Cuántos exdrogadictos? ¿Cuántos exadúlteros? Dos, tres que andan todavía en lo mismo, pero bueno, eso ya Dios se va a encargar de ellos. Porque Dios sabe todas las cosas. No. El mundo va a ser cambiado por gente, por cristianos que conocen a Dios, que aman la palabra de Dios y que están dispuestos a todo por Cristo. Yo no sé, la verdad, ¿cuántos de ustedes están verdaderamente comprometidos con Cristo? Yo les puedo preguntar, y yo sé que van a decir, amén, sí, pastor. Pero a la hora de la hora, yo no sé, no sabría. Yo a veces, mientras que unos oran, Señor, danos casas, danos auditorios, con elevadores eléctricos y no sé cuánto,
¿Saben? Yo he estado haciendo un par de ocasiones oraciones. Manda una persecución, Señor, para que la iglesia se limpie de todos esos malandrines. Son los primeros que van a correr, los cobardes, los de doble ánimo. Por eso, fíjense, como decía uno de los reformadores, John Calvino decía, la única cosa que puede cambiar la vida de una persona que trae vida es la predicación del Evangelio. El Evangelio, la palabra de Dios, es lo único que puede producir vida en las personas. Yo estoy convencido que sí. Es la única, el mensaje de Dios, es el único que puede hacer nacer de nuevo a una persona. Casi nada, fíjate. Cosa ni atributo que tiene ninguna palabra filosófica, ningún sistema de lo que tú quieras, no tiene ese poder de regenerar a una persona desde lo más profundo. Necesitamos entrar a una nueva revolución espiritual. Pero esta revolución espiritual no es para los mediocres, ¿eh? No es para los que tienen un pie en Cristo y otro en el mundo y no pueden caminar. No es para los de doble ánimo, no es para los mediocres, ni para los débiles, los pusilánimes, los que no tienen carácter. Ay, no, no es para ustedes. Se necesitan guerreros. Imagínate los soldados cuando van a la guerra. ¿Se acuerdan una película muy famosa que hace, no recuerdo ahorita, pero fue muy famosa, que había un soldado bien cobarde, que lo mandaron al frente porque ya habían matado a otros y le dijeron, tú cúbrenos por allá? Entonces se va con su rifle y ve al enemigo que está matando a otros y lo tiene en la mira, y le hace, corta cartucho, y lo está. Y el otro mata y mata, era un francotirador. El otro mata y mata soldados de los de él. Y ta, ta, y nomás sabía que caían los soldados y no lo miraban al francotirador. Y él lo tenía como 10 metros. Y le apuntaba y lo tenía en la mira. Ahorita me darían ganas de disparar a los que están durmiendo. Y lo tenía en la mira así y le decía. Y el otro mata y mata y mata y mata. ¿No saben una cosa? Esos soldados no, hermano. No. Ahora, escúchame bien. Jesús dijo, todo aquel que no tome su cruz cada día, se niegue a sí mismo y no me siga, no puede ser mi discípulo. Es decir, hermanos, para ser hijo de Dios hay que pagar un precio, Y eso es lo que desgraciadamente se ha diluido tanto en muchos países. Y ya está entrando aquí, hermanos, ya está entrando. Se oye de una congregación aquí en la ciudad que ya tiene un salón para fumadores. Para los hermanos que fuman, pues para que no hagan hoyitos en la alfombra. Aquí son chicles. Espero que nunca sean hoyitos en la alfombra por los cigarros que fuman los hermanos. Fíjate nomás. La carrera va a ser larga, hermanos. De aquí en adelante, vean a su alrededor, vean la guerra de Israel. Vean a su alrededor. Jesús lo dijo claramente. Cada vez que vemos esas cosas, el fin está muy cerca, hermanos. Muy cerca. Fíjate, ha habido reacciones de todo tipo, unos bien ligeros así. Una persona de allá de California dijo, no, ese Chuy siempre se le ha pasado diciendo un montón de cosas y que no sé qué. O sea, y me dice el pastor, no, pues es que es bien light la señora esa. O sea, su evangelio es bien light, les molesta. Fíjense, una esposa de un pastor de allá, casi en la frontera con Canadá, me dijo que en una iglesia a los hermanos les quitaron las sillas esas que, como las que ustedes tienen, que no, que estas están horribles. Las que ellos tienen, unas sillas bien comodísimas. Pero una vez se juntó un contingente y fueron con el pastor y le dijeron, ¿sabe qué? Las sillas que tenemos aquí no nos gustan. Entonces el pastor dijo, no, pero si son de lo mejor, no.
O cambia eso o nos vamos de la iglesia. No, hombre, el siguiente domingo, escuchen, quitó todas las sillas y había puros sofás. Si así se duermen aquí, imagínate. Y lo dice la esposa del pastor que me dijo, no, y luego son, es una iglesia de puros viejitos, porque los jóvenes, ¿tú crees que van a entrar ahí? Y todos los viejitos, con ollitas allá a un lado, ¿verdad? Para aquello que te conté. Y el pastor ahí diciéndoles, ay, miren, un día van a despertar en el cielo, con su arpita junto a los ángeles. ¿De veras? Eso es lo peor, escúchenme, que mucha gente está siendo engañada y van a despertar en el infierno, porque no les predican la única palabra que puede hacerlos nacer de nuevo, que es la Biblia. No se las están predicando. Cuando estaba en el aeropuerto me paré donde están las librerías. No, hombre, padre rico, hijo rico, cómo hacerse rico. Y los cristianos, los predicadores cristianos son tan descarados que se piratean las ideas de todos esos y le ponen el éxito en el ministerio. O sea, nomás le cambian el nombre y son las mismas ideas de hombres corruptos de entendimiento. Son ideas máximas, les dicen ellos, pero no tienen poder para hacer nacer de nuevo a una persona. Entonces, la carrera va a ser larga, hermanos, de aquí en adelante. La antorcha está en nuestras manos. ¿Qué vamos a hacer? Pablo decía, corran de tal manera que obtengan el premio. No mirando atrás, sino extendiéndonos hacia la meta. ¿Cuántos van a correr? Estamos en esa carrera cristiana. El camino de Dios, hermanos, se los digo y se los anticipo, porque de aquí, de ese versículo, yo voy a, tengo unos mensajes que los van a, algunos se van a enojar. Porque cada vez les me estoy refiriendo al camino de Dios que es angosto. ¿Se acuerdan lo que dijo Jesús? Porque angosto es el camino que lleva a la vida y pocos son los que andan por él. Pero ancho es y espacioso es el camino que lleva a la perdición y muchos van por ese camino. Hoy el camino angosto lo han convertido en el camino agosto, porque hacen su agosto. Hoy ya no es el que tome su cruz cada día y sígame, ahora es el que toma su Cadillac y sígame. Ustedes tal vez esto no les impacta mucho, porque ustedes están de alguna manera, por gracia de Dios, expuestos a la predicación del Evangelio. Pero nada más esto que acabo de decir, cuando lo escuche gente, ellos saben cómo andan, se les van a cimbrar los pies de barro que tienen y van para abajo. Porque no hay otra, hermanos. Escúchenme bien, el camino de Dios es angosto. Eso lo dijo Jesús, ¿sí o no? El camino de Dios es estrecho. ¿Qué tan dispuestos estamos para andar en ese camino? Escúchame, no va a haber cambios sin confrontación. Déjame decirte algo. Nos tiene que quedar muy claro, y de esto yo voy a abundar muchísimo. Pero el Evangelio de Jesucristo es agresivo en esencia. Es agresivo en esencia. Déjeme ponerle un ejemplo. Este es un auditorio en una universidad. Hay budistas, hay católicos, hay protestantes, hay confusionistas, todos confundidos, hay de todo. Entonces yo me paro aquí y de una manera muy amable, con mucha consideración, les digo, estimado auditorio, quiero decirles algo, que Jesucristo es el único camino. Gracias por escucharme. Mira, nada más con eso, ya los estás agrediendo, ¿sí o no? Inmediatamente se va a parar el budista, ¡ey, espérame! ¿Y Buda qué? ¿Y la Virgen María qué? ¿Y Juan Diego? ¿Y Mahoma? Porque el Evangelio, escúchenme bien, es agresivo en esencia. Porque no admite otro camino que lleve al cielo, sino Jesucristo. Hoy hay pastores aquí en la ciudad que están haciendo reuniones ecuménicas.
Ecuménica, no saben lo que es eso, les voy a enseñar, para que sepan lo que es ecuménico. Que se juntan de todas las, de todos, Hare Krishnas y de todo. ¡Ay, aleluyita! Este es un mismo Dios, todas las religiones llevan a Dios. Y dos, tres pastores de aquí de la ciudad andan ahí. No, sí, Dios es amor, es el mismo, nomás que le cambian el nombre. Yo te pregunto, ¿el Dios de los budistas, de Hare Krishna y todas esas religiones, es tu Dios? El mío no. Bueno, nada más con decirles eso, y amablemente ya los estás agrediendo. ¿Sí o no? Jesús multiplicó los panes, los peces, les dio de comer. Y al otro día eran 5,000. No, hombre, al otro día las multitudes detrás de él. Y él va caminando y de pronto se voltea y dice: ustedes me siguen porque les di de comer. El que no toma su cruz cada día y me sigue no puede ser mi discípulo. ¡Uy! Dicen, dura es esta palabra. Y se enojaron y se fueron un montón. Entonces Jesús se voltea a sus discípulos y le dice: ¿también ustedes se quieren ir? ¿También ustedes se quieren ir? Y Pedro le dice: no, Señor, ¿a quién iremos si solo tú tienes palabra de vida eterna? Llega uno corriendo, yo me le voy a decir: Señor, te seguirá donde quiera que vayas. ¿De veras? Sí, a donde quiera que vayas. Mira, las aves tienen nidos, las zorras tienen hoyos donde acostarte. Yo a veces no tengo ni dónde dormirme. ¿Me sigues? Ah, bueno, espérame que primero vaya y entierre a mi padre y luego te sigo. No, no, no, no. ¿Saben qué quería decir? Espérate que se muera mi papá para yo recibir la herencia, asegurar mi futuro y entonces te sigo. Fíjate nomás. Y Jesús le dice: no, no, estás mal, fíjate. Porque el que prefiere a su padre o a su madre primero en lugar de mí, no es digno de mí. No, el Evangelio, hermanos. El Evangelio lo han diluido tanto que ya la gente ya no sabe lo que es ser cristiano. Pero de eso, con la gracia de Dios, vamos a ministrarles. Pero entonces, hermanos, no habrá cambio sin confrontación. Aunque hablemos amablemente, no nacerá una nueva generación entregada a Dios si nosotros hoy nos quedamos callados. Y como dijo uno de los reformadores, yo prefiero herirlos con la verdad que matarlos con una mentira. La reforma empieza por nosotros hoy. Nosotros debemos hacer nuestra parte. Si nos decidimos nosotros a pagar el precio de ser discípulos de Jesús. ¿Cuántos de nosotros estamos dispuestos a que cada día nuestra vida sea puesta bajo la lupa constante de Dios? ¿Saben qué es una lupa, no? ¿Cómo aumenta, sí, el tamaño de las cosas? ¿Cuántos están dispuestos a que Dios... Bueno, es un decir, porque él todo lo sabe y todo. Es una expresión metafórica, porque con la lupa todo se aumenta. ¿Cuántos de nosotros estamos dispuestos a que la lupa de Dios nos examine cada día? ¿Están de veras dispuestos a que saque toda la soberbia, el orgullo, la vanagloria, la ambición, la envidia, los pecados que están ahí anidados, que no los confesamos? Nos conviene que la lupa de Dios, hermanos, nos mire. Y luego la dirija hacia el sol. ¿Se han fijado lo que hace una lupa? Y los queme. Esto es simbólico, obviamente. Porque la sangre de Cristo nos limpia de todo pecado. ¿Cuántos están dispuestos a ser puestos en la lupa de Dios? Y una vez que Él nos muestra, mira, mírate a través de mi lupa. Y yo digo: ay, Señor, nunca se nos olvide, la sangre de Jesucristo, su Hijo, nos limpia de todo pecado. Gracias a Dios por la provisión de su sangre, que es una provisión, tiene 2,000 años de vigencia, hermanos. Vean el poder de la sangre de Cristo, que nos limpia de toda mala conciencia. Entonces, si nosotros caminamos,
sino examinados por la lupa de Dios, la medida de Dios, que es la palabra de Dios. Yo les aseguro, hermanos, que no vamos a poder estar quietos. Se va a iniciar algo tremendo. Se va a iniciar una reforma. ¿Ah? Necesitamos amar a Dios con todo nuestro corazón, hermanos. Abrazando la palabra de Dios en nuestro corazón, arraigados en la palabra de Dios, cimentados en la palabra de Dios, que su Espíritu Santo tenga de dónde echar mano a la hora de las situaciones para podernos guiar, porque Él no nos puede guiar si no hay algo almacenado en la nueva criatura, que es la palabra. Y no hay, y se ve limitado el Espíritu Santo para dirigirnos y llevarnos a otros niveles. Si la mente no está renovada con la palabra de Dios, ¿de qué echa mano? ¿Cuántos de nosotros el Espíritu Santo no está? Hable y hable y hable. Uy, ¿qué me dijo el Señor? Pues no, no entendí. ¿No entendiste? Pues no, no. Entonces, ¿cómo te va a guiar el Espíritu? Aunque seas hijo de Dios, le batalla mucho con algunos de nosotros. ¿Por qué? Porque él apela a la nueva criatura con la mente renovada. Entonces, si tú te llenas de la palabra, mira, hermano, es una cosa impresionante. Cuando está la situación, cuando está la necesidad, cuando está la, qué sé yo, el Espíritu Santo, mira, ¡ay!, te la pone aquí, inmediatamente aquí, como si te prendieran un, ahora sí que la pantalla esa. Y la palabra de Dios sale así. ¡Sah! Entonces, a donde quiera que tú caminas, a donde quiera que tú vas, ves algo que está violentando, ofendiendo a Dios, inmediatamente viene la palabra. Es una cosa extraordinaria, hermanos. De verdad. No sé cuántos han llegado a este nivel, pero todos podemos llegar a ese nivel. Que sabemos distinguir entre lo bueno y lo malo, entre lo limpio y lo inmundo. Y cuando escuchamos cosas raras que se meten y se filtran a la iglesia, nosotros sabemos discernirla, pero para eso tenemos que ser gente que ama la palabra de Dios, que tiene a Dios como el centro, como un, con un amor ferviente. Si algunos han perdido su amor a Cristo, renuévenlo. Hagan las paces con Dios. Dios está esperando que sus hijos se reconcilien y vuelvan a tener ese fuego. Los odres viejos que se renueven, que sean llenos del vino nuevo de Dios, que es la palabra de Dios. Pero escúchame bien, vas a ser rechazado. En algún nivel, todos ustedes ya han experimentado ese rechazo con la familia, ¿sí o no? De alguna manera. Pero tienes que estar dispuesto a eso. Serás criticado. Te dirán cosas. Tal vez hasta demandado. ¿Por quiénes? Por los miserables carnales ignorantes que no conocen a Dios. Esos son. Y muchas veces están dentro de la misma iglesia. Pero déjame decirte algo que Dios nos asegura a nosotros. Dios estará contigo. Cuando pases por el fuego no te quemarás. Cuando pases por las aguas no te anegarás. Ningún arma forjada contra ti prosperará. Condenarás toda lengua que se levante contra ti. Esta es la herencia de los hijos de Dios. Y Jesús lo prometió: yo estaré con vosotros todos los días hasta el fin del mundo. En el mundo van a tener aflicciones, pero confíen en mí. Yo he vencido al mundo. Pero cuando venga el Hijo del Hombre, ¿hallará fe en la tierra? Esa fue una pregunta que dejó Jesús ahí en el aire. Cuando yo vuelva otra vez, ¿hallaré fe en la tierra? ¿Habrá fe en la tierra? Por tanto, preparémonos, hermanos, como las vírgenes prudentes, que cuando llegó el novio, se fueron con él. Serás rechazado, criticado, pero Dios estará contigo. Vamos a experimentar, hermanos, lo que dijo Pablo. ¿Qué nos separará del amor de Dios? ¿Tribulación? ¿Angustia? ¿Persecución? ¿Hambre? ¿Desnudez? ¿Peligro o espada? No, estoy seguro, decía él, que ni lo alto, ni lo profundo, ni nada nos podrá apartar, separar del amor de Dios, que es en Cristo Jesús. Por eso esa serie que yo les he venido dando sobre seguros en Cristo, hermanos,
Nadie nos puede tocar si somos hijos de Dios. El diablo no puede hacer de las suyas con nosotros, porque tenemos el entendimiento y el conocimiento que aún el diablo no hace nada si Dios no le permite. Porque Dios sigue siendo soberano. Y como somos hijos de Dios, nada nos arrebatará de la mano de Dios. Yo estoy seguro en Cristo. Y estoy dispuesto a todo. ¿Qué pueden hacer? Jesús dijo, no le tengan miedo a los que matan el cuerpo. Es lo más que pueden hacer. Pero teman a aquel que los puede echar al infierno. Temor a Dios. Porque el temor a Dios nos guardará. El principio de la sabiduría es el temor de Dios. Es esa conciencia de que Dios me está viendo. Es esa conciencia de que Dios me está oyendo. De que Dios sabe lo que estoy pensando. Y por esa razón, yo me guardo de esas cosas. Eso es el temor de Dios, hermanos. Y el temor de Dios, yo oro para que en esta congregación al menos sea nuestro tesoro. El temor de Dios como un tesoro. Es una promesa que está ahí en la Biblia. El temor de Dios será vuestro tesoro. Porque si tenemos temor de Dios, estamos al otro lado, hermanos. Vamos a caminar con Dios. Pero enfrenta con valor el espíritu de religión, que está duro. Enfrenta con valor a todo lo que se hace pasar por el Evangelio. No tengas temor de decir la verdad. Trata de decir lo más amable que puedes, de todas maneras. De todas maneras va a venir la confrontación. Pero por favor, no diluyas las verdades del Evangelio. Hay una burda imitación barata del Evangelio. Y nosotros tenemos que tener ese Evangelio que es como la perla de gran precio, ¿se acuerdan? Lo valioso, que no te importen tanto los títulos que logres, como lograr hacer la voluntad de Dios. Hoy, ¿saben cómo están agarrando a muchos ministros? Les dan su doctorado en teología en 6 meses, pagando $1,200, $1,500. Les mandan unos estudios ahí, todos chafas. Fíjense, me acaba de decir alguien, ayer me lo estaba diciendo, que llegó a las oficinas de alguien que tiene estudios por internet. Si tú quieres hacer tu estudio por internet, bueno, te cuesta $800 el curso. O sea, estamos hablando casi 8,000, casi 9,000 pesos, más o menos, por hacer un curso en el que tú respondes por internet, pero luego mandas tu respuesta en internet, ellos la imprimen y luego, pues, según tus estudios te califican. Entonces dice que llegó a las oficinas de esta persona. Y entró y en lo que salía, vio que estaban unos chavillos que tenían puesta la televisión en un programa no apto para adolescentes. Eran unos chavillos, jovencitos, y estaban calificando, ¿qué creen? Pues las hojas que les mandan los estudiantes. Y estaban ahí, y entonces me intrigó y yo me acerqué, oye, ¿qué están haciendo? Pues aquí calificando y con la paleta. Aquí, oye, pero ¿ustedes están calificando los exámenes que les hacen a esta gente que paga dinero? Pues sí, pues a nosotros nos pagan por nomás hacer palomitas aquí y tachar. Fíjate nomás, hermano. Es una tristeza. Y ahora lo están enganchando. Si vieran cómo me hablan a mí, pastor, por 12,000 pesos, usted puede tener su doctorado en teología. Y yo, no hombre, a mí me sale gratis. Agarro la computadora y diseño uno allí, le imprimo y ya soy doctor en teología. No hombre, para eso, olvídense. ¿A poco cree que un doctorado en teología se hace en 6 meses? ¿Eh? Si yo hiciera uno, me tardaría un montón. Y ahorita ya, gente, pastores que tienen un año de cristianos, son pastores y son doctores en teología. Hazme el favor. ¿Tú qué les vas a dar, Miguel? Un diploma les vamos a dar nada más. Y algunos, quién sabe, ¿verdad?
No, no esperemos el aplauso de la gente, hermano. La gente no. A Jesús no le aplaudieron, ni le entregaron un Grammy, ni lo premiaron como el mejor orador, como el vendedor más grande del mundo. No, o sea, Jesús lo insultaron, lo escupieron, lo crucificaron, lo mataron, por ti y por mí. Para luego nosotros salir con esas payasadas. Yo creo, hermano, sinceramente, que no, que Dios nos guarde, que Dios nos libre, hermanos, de caer en semejante bajeza. Después que Él hizo todo lo que hizo por mí, derramó su sangre, lo escupieron, lo abofetearon, recibió todas las burlas y la vergüenza para liberarme de la esclavitud del pecado, para que luego yo me pare aquí y me comporte como un payaso. No, hermanos, no se vale. Muchos lo harán, allá ellos. Muchos se reirán inclusive de esto que yo estoy diciendo. Ah, ese Chuy ya se volvió legalista y religioso. No me importa. Prefiero que me digan esos endemoniados eso, a que Dios un día me diga, ¿sabes qué, Chuy? No te quiero ver. Salte de aquí. No, hombre, yo le tengo un temor a eso, hermano. Pablo decía, si yo agradara a los hombres, no sería siervo de Cristo. ¿Se acuerdan cuando di la enseñanza de aquella de qué le pasó a Paquita, la del barrio? ¿Se acuerdan que dos, tres varones allí se pusieron picudos? No sé cuántos les tocó, pero en una, en la mañana, yo estaba hablando y se para uno. ¡Tú! ¡Siempre defiendes a las mujeres! ¡Y que la mujer hay que tenerla acá abajo! ¡Cállate, macho! Le dije. ¡Eres un macho! Yo de aquí mismo le grité. Y les dije, ¿sí o no es un macho? Y la gente, ¡sí! Que se sale bien furioso, que te vaya bien, adiós, hermano. Que Dios te bendizca. No, hombre, esa gente que ni pise aquí, porque no se van a sentir a gusto. No, pues claro, imagínate, un hombre pisoteando a la mujer, cuando Dios la dignificó, ¿sí o no, mujeres? Y eso es lo que dice el Evangelio. Cuando Pablo dijo, ya no hay hombre ni mujer, ustedes no se imaginan lo que eso significaba para los griegos y para los judíos, que tenían a la mujer un cero a la izquierda. Y nada más dijo, ya no hay hombre ni mujer. ¡Ah! Nada más con eso. Eso fue lo que hice yo en esas enseñanzas. Y algunos dos, tres por ahí. Después a las 11 también otro ahí llegó. Y, usted siempre defiende a la mujer. Pues porque la hemos cacheteado por todos lados. ¿Cómo no lo voy a defender? Es que usted es feminista. Dios es feminista, Él la hizo. ¿O no, mujeres? Es como, a mí sí me molesta mucho. Claro. Pues cómo no, pues si son la imagen de Dios. Entonces los que son hombres aquí, que se dicen ser hombres, aquí van a andar derechos. Y van a tratar a su esposa como Dios nos trata a nosotros. Y las esposas dicen, ¡amén! Y los maridos dicen, ¡amén! ¿Me largo? Pues lárguese, Dios. Aquí no espere un evangelio light, hermano. No, aquí no. No busques la aprobación del mundo. Busca la aprobación de Dios. El premio de Dios. La recompensa de Dios, la corona de Dios, esa es la que yo quiero, esa es la que me extiendo cada día a la meta, al premio del supremo llamamiento de Dios en Cristo Jesús. Hermanos, necesitamos defender hoy más que nunca las verdades del Evangelio, como una leona que protege a sus cachorros. Así, así, hermanos. Déjenme terminar con esto, y lo quiero leer. Que leamos un pasaje del ahí en Ezequiel. Si lo van buscando, es Ezequiel 34, pero todavía no lo leemos. Yo dije que debemos de defender las verdades del Evangelio como una leona defiende sus cachorros. ¿Sabes que hace, no sé, unos tres meses, vi un programa? A mí me gusta ver mucho los documentales de la naturaleza, de los animales, me gusta mucho eso, siempre aprendo algo.
Y vi uno que me llamó muchísimo la atención, me dejó así perplejo. Porque el programa se trataba de algo que un camarógrafo logró captar con su cámara en África, con una leona que había parido dos cachorros. Y también los leones tienen predadores, depredadores. Y cuando ella sale a cazar, pues llegan las hienas, llegan animales de la selva y se comen a los cachorros. Entonces el programa se trataba de que nunca habían filmado, dice, nunca se había filmado lo que ustedes están a punto de ver. Y resulta que enfocan con cámaras infrarrojas en la noche a la leona que había parido sus dos cachorros. Entonces salió a cazar en la noche. Y llegaron unas hienas. Pero después llega un chita, ¿sí? Y pues se comen a los cachorros. Si ven que no está la mamá, se los comen. Entonces la mamá acá andaba cazando, pero como que intuyó de que sus cachorritos corrían peligro. Entonces se regresa la leona y el chita, que es el más veloz que hay, ya llevaba un cachorro. Ya le había dado unos arañazos, lo agarró y llega la leona y lo corretea. El asunto es que el chita es mucho más veloz que un león. Pero resulta que el chita se refugia, corrió, dejó al cachorro ahí malherido, sí lo mató, y se trepó a un árbol. Y los leones, su naturaleza no es treparse a los árboles. Entonces la leona miraba al cachorro y estaba furiosa la leona, y rugía la leona, y miraba al chita que estaba allá, como a mitad del árbol estaba ahí. Esta también es de los mandados, ¿no? No se puede subir. Pero lo extraordinario fue lo que filmaron. La leona se empieza a trepar, hermanos, por el tronco, así, miren, sus garras se clavaban y el peso de ella, y se empezaba a subir, y el chita se empezó a poner nervioso, y se empezó a poner nervioso, y que se sube a la copa del árbol y que se va sobre el chita. Pero de una manera, dice, es que nunca, esto es en contra de la naturaleza de una leona. Pero estaba tan furiosa por lo que le habían hecho a sus cachorros, que se va sobre el chita, pero el chita ágil se lanzó al aire y cayó en otro árbol. Y eso el león sí ya no podía hacerlo. Por su peso. Más de 200 kilos pesa un león, imagínate. Entonces dice, lo que van a, la historia termina triste. Porque la comunidad no es la naturaleza de la leona o de un león treparse a un árbol. Esta se trepó. ¿Pero qué le hizo qué le hizo treparse hasta allá? El defender a sus cachorros, ¿me entiende? Ya le habían matado a uno. Pero a la hora de quererse bajar no podía, no sabía cómo bajarse. No sabía. Y estuvo ahí luchando y no sabía cómo. Y se iba y no sabía cómo. Finalmente, en su desesperación, quiere hacer un movimiento, pero su peso cae en otra rama. La rama se quiebra y se viene la leona. Y estaba entre las ramas del árbol, había un tronco bastante grueso, y en el aire la leona se volteó así y cayó de espaldas. Se quebró, así se vio cuando cae, cómo se dobló. Se quedó colgada por unos segundos, se murió instantáneamente y cayó al piso. Y se murió la leona. Yo dije, híjole, qué tremendo. Y miren, cuando yo estaba viendo eso, me dijo Dios, hermano, ¿tú estás dispuesto a eso o a más? Y yo entendí la analogía. Yo entendí lo que Dios me estaba diciendo. Yo le dije, bueno, sí. Yo sí. Yo por lo que es la palabra de Dios, el evangelio de Dios, yo sí le entro. Y que no, todas esas doctrinas de demonios que andan ahorita pululando por toda la iglesia cristiana, miren, las vamos a defender como leones y como leonas, que no queremos que toquen a los hijos de Dios.
Así lo vamos a hacer, hermanos. Y si en eso nos va la vida, bueno, Él nos la dio. ¿Qué podemos hacer nosotros? Ezequiel 34, versículo 1. Vino a mí palabra de Jehová diciendo: Hijo de hombre, a Ezequiel, profetiza contra los pastores de Israel. Profetiza y di a los pastores: Así ha dicho Jehová el Señor. Ay de los pastores de Israel que se apacientan a sí mismos. ¿No apacientan los pastores a los rebaños? Coméis la grosura y os vestís de la lana, la engordada degolláis, mas no apacentáis a las ovejas. No fortalecisteis las débiles, ni curasteis la enferma. No vendasteis la perniquebrada, no volvisteis al redil la descarriada, ni buscasteis la perdida, sino que os habéis enseñoreado de ellas con dureza y con violencia. Y andan errantes por falta de pastor, y son presa de todas las fieras del campo, y se han dispersado. Anduvieron perdidas mis ovejas por todos los montes, y en todo collado alto, y en toda la faz de la tierra fueron esparcidas mis ovejas, y no hubo quien las buscase, ni quien preguntase por ellas. Imagínate, Dios preocupado porque sus ovejas no son cuidadas, hermano. Y este pastoreo y este cuidado es alimentándolos ¿con qué? Con la palabra de vida. Por tanto, dice, oíd pastores de Jehová. Vivo yo, o el que se diga que es de Dios. Vivo yo, ha dicho Jehová el Señor, que por cuanto mi rebaño fue para ser robado y mis ovejas fueron para ser presa de todas las fieras del campo, sin pastor, ni mis pastores buscaron mis ovejas, sino que los pastores se apacentaron a sí mismos y no apacentaron mis ovejas. Por tanto, oh pastores, oíd palabra de Jehová. Así ha dicho Jehová el Señor, he aquí, yo estoy contra los pastores y demandaré mis ovejas de su mano. ¿Ven? Y les haré dejar de apacentar las ovejas, ni los pastores se apacentarán más a sí mismos. Pues yo libraré mis ovejas de sus bocas y no serán más por comida. Porque así ha dicho Jehová el Señor, he aquí, yo mismo iré a buscar mis ovejas y las reconoceré como reconoce su rebaño el pastor el día que está en medio de sus ovejas esparcidas. Así recogeré mis ovejas y las libraré de todos los lugares en que fueron esparcidas, del día nublado y de la oscuridad. Fíjese lo que viene hasta el, vamos a leer hasta el versículo 30. Y sabrán que yo, Jehová, su Dios, estoy con ellos, y ellos son mi pueblo, la casa de Israel, dice Jehová el Señor. Y vosotros, ovejas mías, ovejas de mi pasto, hombres sois. Y yo, vuestro Dios, dice Jehová el Señor. Cuando el Señor nos llamó ovejas de su prado, entre las particularidades de una oveja es que necesita un pastor. De todos los animales del reino animal, las ovejas son las únicas que necesitan pastor. Porque hay una dependencia de Dios. Pero que haya, para que haya esta dependencia, hay un pastor. Hay pastores que les dan ¿qué? La comida que las alimenta. Por eso deben de orar siempre por vuestros pastores, por sus pastores, para que Dios siempre, que nosotros abramos la Biblia, siempre tengamos alimento, para que ustedes crezcan, para que ustedes se desarrollen y que sus vidas glorifiquen a Dios. Amén, hermanos. Vamos a orar. Pónganse de pie. Señor, te damos gracias, porque sabemos que este fuego ya se encendió. Este fuego ya se prendió. Yo sé, Señor, que tú estás levantando una nueva generación de cristianos. Esta iglesia necesita una reforma. Hemos dejado tu palabra, Señor. Hemos dejado el evangelio. Hemos traicionado, Señor, las verdades de la Biblia. Y nos hemos acogido a filosofías humanas, porque la gente tiene comezón de oír, y se han amontonado maestros conforme a sus propias concupiscencias.
están apartando el oído de la verdad y engañan, y estos se enriquecen, y las ovejas están desnutridas, Señor.

Depende de nosotros, Señor, entregarte una iglesia limpia, hermosa. Porque los pastores estamos para embellecer a la novia, la iglesia de Cristo. Porque tu palabra dice que los apóstoles, los profetas, los pastores, los maestros, los evangelistas están para capacitar a los santos, para instruirlos, corregirlos, para enseñarlos, para que estos sean conforme a la imagen de Jesús. Pero hoy, Señor, se anteponen otros intereses que son egoístas, y todos, si analizamos las cosas objetivamente, todos tienen tendencia materialista. ¿Por qué tantos predicadores hoy, Señor? Su tema es el dinero. ¿Por qué? No saben hablar de otra cosa, Señor. Siempre tiene que ser el dinero, y el dinero, y el dinero, y el dinero, y el dinero. Y las ovejas muriéndose de hambre. Claro, estos se han enriquecido a costa de las ovejas. Pero un día vendrá, Señor, y a cada oveja la rescatarás, y les darás pastores que las apacienten con ciencia y con inteligencia. Señor, ten misericordia de los que son nacidos de nuevo, para que no perdamos la recompensa y el galardón. Es necesario ser encontrados fieles, sirviendo al Señor, creciendo en la obra de Dios, sabiendo que nuestro trabajo en el Señor no es en vano, y las ovejas también creciendo, asidas de la palabra de vida, arraigadas y cimentadas. Que la palabra de Dios, que es la única que puede actuar en ustedes, vosotros, los creyentes, para ser formados a la imagen de Cristo. No nieguen la cruz, hermano. No diluyan el evangelio. Ser cristiano cuesta. Pero si a Jesús le costó un alto precio, ¿qué podemos dar nosotros? Los cristianos de antaño daban su vida, morían, eran quemados y morían cantando. ¡Qué increíble! Señor, yo te pido que un espíritu noble por un lado, pero también aguerrido por otro, Señor. Aguerrido como esa leona que cuidó a sus cachorros, que no deje que nadie venga. Danos ese espíritu, Señor. Y que ninguna oveja sea tragada por el lobo. Esta iglesia, Señor, la iglesia de Cristo alrededor del mundo, necesita una reforma. Levanta reformadores, Señor, que vayan y prediquen el evangelio. Se encontrarán con la falacia de doctrinas, filosofías, que no tengan temor de enfrentarlas, diciendo: no, así dice el Señor, aquí está en la Biblia. Aunque nos tachen de legalistas, la única cosa que Jesús le dijo a la iglesia de Filadelfia, aquella iglesia de las siete de Apocalipsis, fue: por cuanto no has negado mi nombre y has guardado mi palabra. ¿Escucharon eso? Porque el cielo y la tierra pasarán, pero su palabra no pasará. Su palabra no. El cielo y la tierra y todas sus filosofías, todo el humanismo, secularismo, y todo va a pasar, pero su palabra permanecerá. Y el que hace la voluntad de Dios permanecerá para siempre. Y nosotros somos sus hijos, hermano. Somos de una naturaleza indestructible. Por lo tanto, vamos a brillar como luminares en medio de las tinieblas. Entonces la gente dirá: pues ese sí es un cristiano. Padre, ve formando en nosotros una conciencia de que los tiempos que vienen adelante no serán fáciles, porque la sensualidad

0: La promiscuidad, la mentira, el engaño, el amor al dinero, por todos lados, Señor. La televisión lo promueve, el cine lo promueve, todo. Y lo que más, ¿no?, lo que faltaba nada más, desde los púlpitos se promueve la avaricia, anhelando carros nuevos, casas nuevas, y dejando a un lado el Evangelio. Ayúdanos, Señor. Pon tu mano sobre tu vecino que estás ahí junto a ti. Y el Señor, de verdad, ayúdanos, guárdanos de la hora de la prueba que ha de venir sobre este mundo. Porque cuando venga el Hijo del Hombre, hallará fe, que encuentre fe, fidelidad en cada uno de nosotros. Que esta ola de maldad que se está multiplicando en el mundo no nos arrastre. Y como un surfista que está sobre la ola, así nosotros vamos a pasar, hermanos, porque Dios está con nosotros. No tengas temor. Mira, si tienes necesidad económica, confía en Dios. No pienses que es el fin del mundo. De verdad, te lo digo. ¿Cuántas veces yo he estado así, hermano? Dios nunca me ha dejado. Dios no te va a dejar. Solo quiere que confíes en Él. Y mucho menos te vayas a enojar con Dios porque estás pasando una prueba. Acuérdate que las pruebas nos purifican, purifican nuestra fe, nos ayudan a crecer porque produce carácter. Entonces tú vas a crecer consistente, firme, sólido. Y como esa leona, no vas a querer que nadie toque a los tuyos, ¿verdad que no? Que nadie. Guarda, Señor, a mi hermano que está a un lado. Guárdanos, Señor, de la maldad de este mundo. Guárdanos, Señor. Guárdanos. Y aquel que es poderoso para guardarnos sin caída y sin mancha delante de Él, guardará nuestros corazones en Cristo Jesús. Amén. Amén. Dele un aplauso fuerte a Dios. Gracias, Señor. Aleluya. Gracias, Señor. Gracias, Señor. Que Dios los bendiga.
1: El mensaje de la palabra de Dios ha terminado. ¿Quiere tener la seguridad que al morir irá al cielo? Invóquele de esta manera: Señor Jesús, yo te recibo hoy como mi único y suficiente Salvador personal. Creo que eres Dios, que moriste en la cruz por mis pecados y que resucitaste al tercer día. Me arrepiento, soy pecador. Perdóname, Señor. Gracias doy al Padre por enviar al Hijo a morir en mi lugar. Gracias, Jesús, por salvar mi alma hoy. En Cristo Jesús, mi Salvador. Amén. 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

0: buenos días, buenos días, hermanos, Dios les bendiga. Qué hermosa palabra escuchar a esta hora de la mañana. Ese mensaje maravilloso que edifica, que fortalece. Un saludo especial a este hermano Freddy, hasta Campo Fresco. Saludos para mi hermano y su familia, mi hermana Alejandra Claros. Dice el día, se complazcame con las alabanzas, la gran boda celestial, señales, felicidad, escudo, el tema como el cierre, como el vuelo del águila, el tema yo te seguiré, el tema segundo a segundo, y el tema... mi barquilla... y el peregrino de Nazaret, saludos mi hermano Freddy, bueno, soy su familia... hasta Campo Fresco, la familia Romero, Ramos Romero. Yo le recuerdo que es desde la 1 de la mañana el espacio maravilloso de la oración. Así que le recuerdo que si tiene peticiones, mi estimado hermano, hágala llegar para que lo por usted. Y créanlo que Dios hará grandes cosas en su vida. Porque para Dios no hay nada imposible. Dios siempre responde, Dios siempre restaura. Y eso es muy importante para cada uno de nosotros. Tenemos las 12 con 33 minutos. Este hermoso sábado. Sábado 19 de septiembre del 2026. Vamos, tenemos otro tema con nuestro hermano Freddy, que es nuestro tema señales, el tema escudo y el tema fatalidad.
1: Son las 12 con 34 minutos.

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0: Muy bien, qué hermoso tema. Escuchábamos el tema Como el vuelo de águila en la voz de Noel. Caramona, ese tema. Nuestra hermana Fortunata Márquez. Un hermoso tema bajo del Olivar en la voz.
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0: Del dúo Los Voceros de Cristo.
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0: recuerdo esa de la una, el espacio maravilloso de la oración esta hermosa mañana. Así que si tiene peticiones, mi estimado hermano, háganle llegar para que uno por usted. Siempre confiando en las cosas que Dios puede hacer en nuestras vidas, en nuestras almas.
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0: a las 12 con 51 minutos de esta hermosa mañana del sábado. Vamos, tenemos un tema, yo te seguiré. El tema bajo del Olivar. Y a la una es el espacio maravilloso de la oración.

0: Si has perdido el camino y andas en busca de dirección, recuerda que Dios no ha terminado contigo. Él tiene un plan perfecto para tu vida. Solo tienes que declararlo como el salmista decía: Jehová cumplirá su propósito en mí. Tu misericordia, oh Jehová, es para siempre. No desampares la obra de tus manos. Salmo, capítulo 138, versículo 8.
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buenos días hermanos. Dios es bueno, Dios es grande. Esta hora de la mañana tenemos un espacio maravilloso de lo que es, hermanos, la oración. Este hermoso día sábado, un sábado muy glorioso, un sábado bendecido, porque Dios es bueno, Dios es grande. Saludos a usted que nos sintoniza por las redes sociales, a través de Facebook. Saludos, muy buenos días, a través de la frecuencia modulada de su radio, el Buen Pastor 94.9 FM. Así que le recuerdo, mi estimado hermano, que si tiene peticiones, hágale llegar para que no por usted, y que sea Dios y el Espíritu Santo tratando con su vida, respondiéndole conforme sea su necesidad en esta hora de la mañana. En esta hora, hermanos, quiero compartir una hermosa lectura que trae una palabra maravillosa para cada uno de nosotros. La verdad que Dios tiene un plan maravilloso para nuestras vidas. Sabemos de que Dios, hermanos, es grande. Dios es el que consuela su alma en todo momento, siempre confiando en Él en todo lo que Dios va a hacer en cada uno de nosotros. Yo quiero esta hermosa mañana compartir con ustedes una hermosa lectura que se encuentra, hermanos, en el Evangelio de Marcos, capítulo 7, versículo 31 en adelante. Evangelio de Marcos, capítulo 7, versículo 31. Leemos esta hermosa palabra, orando al Padre, al Hijo y el Espíritu Santo. Su letra dice: volviendo a salir de la región de Tiro, vino por Sidón al mar de Galilea, pasando por la región de Decápolis, y le trajeron un sordo tartamudo y le rogaron que pusiera la mano encima, y tomándole aparte de la gente, metió los dedos en las orejas de él y escupiendo tocó su lengua, y levantando los ojos al cielo gimió y le dijo: Efata, es decir, sé abierto. Al momento fueron abiertos sus oídos y se desató la ligadura de su lengua, y hablaba bien. Y les mandó que no le dijesen a nadie, pero cuanto más le mandaban, tanto más y más se divulgaban, y en gran manera se maravillaban, diciendo: bien lo ha hecho todo, hace a los sordos oír y a los mudos hablar. Amén. Qué hermosa lectura, hermanos, que hemos leído. Jesús sanando, hermanos, a un sordo mudo. Y es que muchas veces, hermanos, en la vida del cristiano, o en nuestra vida en particular, hermanos, Dios tiene un plan perfecto, un plan maravilloso. Un plan, hermanos, en lo cual Dios quiere demostrar su amor sobre cada uno de nosotros. Y es que es importante, hermanos, siempre creer en Dios, creer en las cosas que Dios hace. Sabiendo, hermanos, que si estamos aquí es por un propósito, es por una necesidad de estar delante de Dios. Porque nuestra alma, nuestro espíritu, hermanos, se deleita en Dios cuando buscamos su presencia. Cuando buscamos ese rostro maravilloso, hermanos, en lo cual Dios dice su palabra que busca adoradores, hermanos, que le adoren en espíritu y en verdad. Pero podemos hablar de muchas cosas en las cuales Dios hizo, hermanos, en muchas personas, pero especialmente, hermanos, en este hombre, hermanos, que era sordo,
que era mudo. Y vemos, hermanos, cómo aquellos hombres le llevaban a Jesús para que Jesús hiciera la obra, hermanos, de él en la vida de aquel hombre. Y qué importante, hermanos, es cuando nosotros leemos, tenemos esa palabra, y él dice, Efata, es decir, se ha abierto. La palabra, hermanos, se ha abierto, es que los oídos de aquel hombre empezaron a tener, hermanos, ese sonido en lo cual ese hombre no ha sentido durante mucho tiempo. Algo que podemos ver, hermanos, es que Jesús, viendo, hermanos, la necesidad de ese hombre y viendo la necesidad en lo cual él tenía que glorificarse, él tenía que hacer la obra sobre él, nos podemos dar cuenta, hermanos, de algo importante. Y es que Jesús ya sabía que ese hombre tenía ese problema. Es que Jesús ya conocía que el hombre tenía necesidad de un milagro. Muchas veces Dios trata con nuestras vidas, hermanos, en diferentes áreas, en diferentes maneras. Por lo cual, Dios conoce lo que usted está pasando. Dios conoce, hermanos, su debilidad. Dios conoce su dificultad. Dios conoce lo que usted está pasando. Pero es importante, hermanos, que se levante una generación, hermanos, que ame, hermanos, la obra de Dios, que ame servir a Dios, que ame buscar su rostro, que ame humillarse, hermanos, delante de él, para que Dios se glorifique sobre nuestras vidas, hermanos. Muchas veces hay que pasar el proceso de Dios, y muchas veces es lo que muchas veces como hijos de Dios no queremos pasar, hermanos, ese proceso en lo cual nuestra alma tiene que desgarrarse delante de Dios y tiene que postrarse ante Dios, hermanos, aunque la dificultad sea grande, hermanos, es porque Dios tiene un plan y Dios tiene un propósito, hermanos, para cada uno de nosotros. Y vemos a este hombre, hermanos, buscando a Jesús por un milagro, buscando a Jesús, hermanos, por una respuesta, buscando a Jesús, hermanos, para que él viniera y respondiera a su necesidad, respondiera, hermanos, a lo que él estaba pasando. Algo que nos damos cuenta de este hombre, hermanos, es que aquellos hombres que lo conocían a él, lo llevaron donde estaba Jesús. Y hermanos, y viene Jesús y empieza a ver a aquel hombre con aquella dificultad para oír, aquella dificultad, hermanos, para hablar. Y Jesús, hermanos, cuando hace el milagro sobre él, hermanos, él lo deja ir, pero le dice: no le digas a nadie.

Porque muchas veces, hermano, le exigimos a Dios: ay, Dios, pero yo estoy enfermo, Dios mío, mira que no me puedo levantar de esto. Tranquilo, tranquila, hermano, que me escucha. Deje que Dios haga la obra sobre su vida. Deje que Dios, hermano, cumpla su propósito en usted. Solo pelee por su bendición, solo luche por su bendición, solo luche para que sea Dios, hermanos, glorificándose sobre su vida. Yo sé que el proceso duele, hermano. Yo sé que la dificultad muchas veces lo va a hacer agobiarnos, hermano. Yo sé, yo lo entiendo. Pero estos hombres pasaron esa enfermedad para que Dios se glorificara sobre ellos. Y usted me dirá: pero hermano, pero es que usted no sabe lo que yo siento. Y tiene toda la razón del mundo. Usted no sabe, yo no sé lo que usted siente. Pero Dios conoce lo que usted siente en su vida. Dios conoce, hermano, su necesidad. Y Dios sabe el momento exacto que se va a glorificar sobre su vida. Hermano, hermana que me escucha. Me llama tanto la atención, hermanos, este hombre. Y cuando aquellos hombres escucharon, hermanos, que él empezó a hablar, que él empezó, hermanos, a oír aquellos hombres los que ellos hablaban, yo me imagino, hermanos, la cara de admiración de esos hombres, hermanos, al escuchar a aquel hombre, aquel mudo, aquel hombre que para la sociedad de pronto, hermanos, daba lástima al ver su dificultad. Y aquella palabra se fue, hermanos, expandiendo por las regiones, expandiendo, hermanos, por las ciudades, expandiéndose por los pueblos. Se empezó a divulgar aquella palabra, aquel hombre, hermanos, que sanaba. Podemos ver más en el versículo, hermanos, 24, y en la misma ciudad, en el mismo pueblo, hermanos, que había también una mujer, hermanos, solofónica. Y vemos también que Jesús, hermano, empieza a obrar sobre aquella mujer. Y levantándose, dice que fue, hermanos, a la región de Tiro de Sidón. Y entrando a una casa, no quiso que nadie lo pusiese, pero no pudo esconderse. Porque una mujer cuya hija tenía un espíritu inmundo, luego que ella oyó que él vino, se postró a sus pies. Y la mujer era griega y sorofónica de nación. Y le rogaba que echase fuera de su hija el demonio. Pero Jesús le dijo: déjame primero que sacien a los hijos, porque no está bien tomar el pan de los hijos y echarlos a los perrillos. Pero ella le dijo: sí, señor, pero aún los perrillos debajo de la mesa comen de las migajas de los hijos. Entonces Jesús le dijo: pero por esta palabra ve, y el demonio ha salido de tu hija. Y cuando llegó a ella, a su casa, oyó que el demonio había salido y la hija acostada en la cama. Oiga, cómo Dios, hermanos, trabaja, cómo Dios hace las cosas, cómo Dios conoce su necesidad, cómo Dios sabe, hermanos, de las cosas que estaban pasando sobre esa mujer, sobre su hija. Y en la misma región había tantas necesidades, hermanos, que Jesús tenía que ir obrando poco a poco, hermanos, en la vida de las personas. Cuando Dios, hermanos, se quiere glorificar sobre usted, sobre mí, es porque Él sabe, hermanos, que tenemos necesidad de buscar su presencia, de buscar su rostro, de buscar su gloria.

Y qué importante, hermanos, es siempre confiar en las cosas que Dios hace en nuestras vidas. Porque estar, hermanos, ante Dios es un privilegio grande, un privilegio único. Un privilegio, hermanos, en lo cual Dios se glorifica cuando usted y yo tenemos la valentía de buscar su rostro, de buscar su presencia. Porque muchas veces, hermanos, el proceso va a doler. El proceso, hermanos, lo va a hacer llorar delante de Dios como niños. Hermanos, pero es ahí cuando Dios empieza a glorificarse. Es ahí cuando Dios empieza a tratar con su vida, a tratar, hermanos, con su enfermedad, a tratar, hermanos, con aquella dificultad que usted está pasando. Si bien es cierto, hermanos, nosotros muchas veces decimos, Dios, pero ese es el milagro, yo te prometo tal cosa y lo voy a hacer. Hermano, hermana que me escucha, cuando nosotros hacemos promesas, las cosas que Dios hace también hay que cumplirlas. Pero si algo podemos ver, hermanos, es que quizás estos hombres, hermanos, quizás no hicieron culto de acción de gracia, porque la palabra no lo narra, pero eran agradecidos con Dios, que se postraban ante Dios y empezaban a glorificar a Dios con su testimonio en la comunidad, predicaban la palabra del Señor. Y nos damos cuenta de cómo Dios obra, hermanos, en la vida de estos hombres. Una mujer que pasó, hermanos, 12 años con el flujo de sangre y también fue sanada. Un hombre con la mano seca y su mano fue sanada. Un hombre paralítico, hermanos, y también fue sanado. Una niña que la declaraban muerta también fue levantada de la muerte. Un hombre que le dijo, maestro, sólida palabra y mi criado sanará. Hombre de fe, y su criado fue sano. Y muchas veces la palabra de Dios, hermano, nos va a confrontar de una y de mil maneras. Porque Dios sabe y Dios conoce lo que usted está pasando. Voy a terminar, hermanos, con una pequeña anécdota, hermanos, de una persona, hermanos, que se ocupaba tanto de las cosas de los demás. Dice la anécdota, hermanos, que esta persona la buscaban sus vecinos, la buscaban sus amigos para que fuera a trabajar, hermanos, a la tierra de ellos. Y aquella persona, hermanos, que era servicial en la comunidad, hermanos, hacía las cosas, hermanos, para otra persona, pero se estaba descuidando de ella y de su hijo. Hasta el grado, hermanos, que llegó el tiempo de cultivar la tierra, de preparar la tierra. Y llega aquella persona que era la más haragana del pueblo. Y le dice, amigo, yo quiero que tú vayas y cortes ese maíz por mí porque yo estoy cansado. Y le dice, sí, yo voy a cortar tu maíz, no te preocupes. Y le dice el hijo, papi, tienes que cultivar la tierra porque tenemos poca comida para el verano que viene. Y le dice, sí, no te preocupes, yo voy a cultivar la tierra. Aquel padre, hermano, se fue a trabajar aquí a tierra, hermano, pero se despidió de su hijo. Cuando él termina, hermanos, de por aquellos largos meses, se pasó el tiempo de invierno, el tiempo de cultivar, y aquel hijo, hermanos, se le puso mal a aquel padre de familia.
porque se preocupó por su amigo, que era el haragán, y dejó a su hijo, hermanos, aguantando hambre. Muchas veces, hermanos, nuestra vida espiritual es así delante de Dios. Que tenemos necesidad de buscar su presencia, pero muchas veces el proceso, hermanos, va a doler delante de Dios. Que lo descuidamos, hermanos, de nuestra vida espiritual por querer ver que estas personas se llenen, hermanos, como que nada ha pasado. La palabra muchas veces suena fuerte, suena feo, hermanos, pero es así. Queremos que otros oren por nosotros, pero nosotros bien gracias en la casa, viendo de pronto el teléfono, hermanos, haciendo otras cosas que no son agradables ante los ojos de Dios. Y Dios muchas veces quiere que seamos como este hombre, que no descuidemos el lugar, las cosas que Dios ha puesto sobre su vida. Y en esta mañana quiero orar, hermanos, por todos ustedes que me escuchan, hermanos, por las diferentes plataformas digitales, y que sea Dios, hermano, obrando en su vida, que sea Dios sanando su alma. Quizás no mencione nombres, pero si usted está entre medio, hermano, de esas necesidades, créalo que Dios va a obrar en su vida, y créalo que Dios obrará a su favor. Padre, buen Dios que estás en los cielos en esta hermosa mañana, Señor, venimos, Padre, en tu presencia, Cordero Santo, para agradecerte, Señor amado, por tu fidelidad, tu amor, tu misericordia, Padre, con cada uno de nosotros. Espíritu Santo, muchas gracias, Padre amado, por la vida. Gracias, Padre amado, por la salud que me da, Señor amado, estar ante ti. Dios mío, agradeciéndote, Señor, porque tú eres un Dios fiel, un Dios poderoso, un Dios grande, un Dios soberano, un Dios que escucha el clamor, Padre, de cada uno de sus hijos, de sus hijas, Cordero Santo de la Gloria. Padre, te lo pedimos esta hermosa hora en la mañana, Espíritu de Dios, para que te glorifiques, Padre, con poder. Y que sea tu gloria, Padre amado, manifestándose, Señor amado, en cada uno, Señor, de aquellos hermanos que nos escuchan, Padre, por diferentes plataformas digitales, Señor, y a través de la frecuencia modulada. Yo te pido, Padre amado, que sea tu gloria moviéndose, Señor, derramándose, Padre amado, cada día más, Señor, en cada uno, Señor amado, de nosotros. Padre, muchas gracias por tu fidelidad. Gracias, Padre amado, por la vida. Gracias por tu bondad, tu misericordia, Padre, para con cada uno, Señor, de nosotros. Gracias, Padre amado, porque hemos amanecido con vida, Padre, para que podamos, Dios, adorar tu nombre. Para que podamos, Padre amado, declarar tu poder, tu majestad, Cordero Santo, la gloria. Y que seas tú, Dios mío, manifestándote, obrándote, Padre amado, en aquellos hermanos, Padre, están pasando dificultades, Señor, difíciles. Dificultades, Padre, duras. Dificultades, Padre amado, que muchas veces quizás, Señor, le han dicho, ¿sabes qué? Tú no tienes cura para esta enfermedad. Yo te pido, Cordero Santo, la gloria, que seas tú, Dios mío, obrando para bien. Que seas tú, Dios mío, tratando, Padre, con cada uno de ellos, Padre amado, conforme, Señor. Sea, Padre, tu voluntad, tu misericordia con cada uno de ellos. Padre, te lo pedimos esta hora en la mañana, Espíritu Santo, que obres, Padre amado, para bien. Padre, que toque sus vidas, Padre, que consuele sus vidas, Padre, con esa presencia maravillosa. Esa presencia, Padre amado, que fluye, Padre, con poder, que fluye con gloria, con el Espíritu Santo, Padre, sobre cada uno de ellos, Cordero de Dios. Yo te pido, Padre amado, por aquellas personas que están padeciendo, Señor amado, de azúcar en la sangre, Cordero Santo en la gloria. Yo te pido, Padre amado, que sea tu gloria, Padre, manifestándose en una manera muy especial. Dios mío, que tu gloria, Padre, pueda moverse en una manera muy especial, Cordero de Dios. Y que sea tu Espíritu Santo, Padre, tratando con cada uno de ellos, Cordero Santo en la gloria. Y que seas tú, Padre, manifestándote, Dios mío, de una manera muy especial. Dios mío, que los abraces, Padre, con tu Espíritu Santo, Cordero de Dios. Y que sea tu gloria, Padre, sanando esa sangre, Padre, en el nombre de Jesús. Dios mío, todo problema de la sangre, Padre, de azúcar en la sangre, Padre.
sea reprendido a esta hora de la noche en el nombre de tu amado Jesucristo, Señor amado. Y que seas tu Padre amado obrando para bien, Señor amado, limpiando esa sangre, Padre. En una manera muy especial, Cordero Santo de la Gloria. Aquella persona que sufre, Padre, por insuficiencia renal, Cordero Santo. Yo te pido, Padre amado, que seas tú, Dios mío, obrando para bien. Que seas tú, Padre amado, tratando con cada uno de ellos, Señor amado, conforme sea tu voluntad. Conforme, Padre, sea tu propósito, Espíritu Santo, en esta hora de la mañana, Espíritu de Dios. Yo te pido, Padre amado, que seas tú, Dios mío, obrando para bien. Que seas tú, Padre amado, abrazando cada vida, Padre, en esta hora de la mañana, Espíritu Santo. Padre amado, toda insuficiencia renal, Padre amado, obra para bien, Cordero de Dios. Y que sea tu Espíritu Santo, Padre, obrando, tocando, Padre, de una manera muy especial. Yo te pido por aquellas personas, Padre, que están sufriendo, Padre amado, problemas, Señor, de alcoholismo, Padre amado. Yo te pido, Padre amado, que sean libres para gloria y honra de Espíritu Santo, Cordero de Dios. Y que seas tu Padre amado tocando sus vidas, Padre, tocando sus almas, Espíritu Santo. Que seas tú abrazándoles, Padre amado, con esa presencia maravillosa, Señor. Esa presencia, Padre amado, que liberta, Padre, que trae paz, que trae gozo, Espíritu de Dios. Yo te pido por aquellas personas, Padre, que están sufriendo, Padre, problemas de cáncer, Señor amado, sus cuerpos. Yo te pido, Padre amado, que obres para bien sobre ellos, Padre amado. Que todo cáncer, Padre, sea echado fuera en el nombre de Jesús. Padre, para que obres, para que te manifiestes, Padre, con poder y gloria. Para que te manifiestes en una manera, Padre, muy especial sobre ellos. Esta hora en la mañana, Cordero Santo de la Gloria. Padre, por favor, te lo pedimos. Que seas tú, Padre, obrando para bien. Que seas tú, Dios mío, tocando su vida, tratando con su vida, Padre. Creyendo en el milagro, Señor. Creyendo, Padre amado, en la obra que tú haces, Padre. En la obra en la cual Dios mío ha mandado, Dios mío, ese doctor de excelencia. Ese doctor, Padre, que no se ve. Ese doctor, Padre amado, que no podemos, Dios mío, quizás, Señor amado, quizás no podemos verlo, Padre, pero sentimos, Señor, la obra que tú haces, que tú harás, Padre, en esos cánceres, Padre amado, cáncer de los riñones, Padre amado, cáncer, Padre, en los pulmones, en el nombre de Jesús, Dios mío eterno, cáncer, Padre, en diferentes partes del cuerpo, sea echado fuera, en el nombre soberano de Jesús de Nazaret. Padre, que obres para bien, Cordero Santo de la Gloria. Señor, que obres, Padre, que mis hermanos se llenen de fe, de confianza, Padre, que esa obra tú la has hecho, Padre amado. Que esa obra, Padre, tú la has hecho en una manera muy especial, Cordero Santo en la Gloria. Padre, por favor, te lo pedimos. Señor, que te manifiestes, Padre, en una manera muy especial, Cordero de Dios. Padre amado, que obres para bien, Espíritu Santo. Señor, que rompas toda cadena, Padre, en el nombre de Jesús. Dios mío, que te manifiestes, Padre amado, con poder y gloria. En una manera muy especial, Cordero de Dios. Tú eres un Dios soberano, un Dios real. Un Dios, Padre, que no falla, un Dios que no miente. Un Dios, Padre amado, que va a sanar todo cáncer en el nombre de Jesús. Dios mío, todo problema de hígado, Padre amado, en esta hora en la mañana, Cordero Santo. Todo problema de hígado, Padre, sea esos hígados restaurados. Sean sanados en el nombre de tu amado Jesucristo. Padre, que obres para bien, Señor, esos problemas de hígado, Señor. Padre, yo te pido en el nombre de Jesús, para que obres, para que sanes, Padre, con poder y gloria. Dios mío, que te manifiestes, Padre, con poder. Que te manifiestes, Padre, de una manera muy especial, Cordero Santo. Dios mío, para que obres, Padre, de una manera muy especial, Cordero Santo.
Señor, glorifícate, Padre amado, cada día más, Cordero de Dios. Y que seas tu Padre amado tratando con su vida, tratando con sus almas, Padre. En una manera muy especial, Cordero de Dios. Yo te lo pido, Padre amado, por favor. Que haga la obra, Padre maravilloso, Espíritu Santo. Que obres, Padre amado, con poder. Padre, que toda alma reciba su milagro, Señor amado. De esos hígados, Padre amado, que sean sanados en el nombre de Jesús. Padre, te lo pedimos en una manera muy especial. Que reciba ese milagro maravilloso, Espíritu de Dios. Todo problema de hígado, Dios mío, graso, Padre. Hígado grande, Padre, en el nombre de Jesús. Yo te pido, Padre, por favor, que obres para bien. Que obres, Padre, que te manifiestes en una manera muy especial, Cordero Santo. Dios mío, que sea tu gloria, Padre, moviéndose en una manera muy especial. Yo te pido, Padre amado, por aquellas personas, Padre, que sufren de problemas, Señor amado. De problemas en los huesos, Padre amado. Yo te pido, Padre amado, que obres para bien, Cordero Santo, en la gloria. Que obre, Padre, que toque sus vidas en una manera muy especial, Cordero de Dios. Y que haga la obra, Padre, que solo tú sabes hacer. Esa obra maravillosa, Padre amado, que solo tú sabes hacer, Padre, obra para bien. Señor, que todo problema, Padre amado, de que esos huesos sean sanados en el nombre de Jesús. Dios mío, que obres, Padre amado, que trate, Dios mío, con esos huesos, Espíritu Santo. Porque creemos en ti. Creemos en las cosas, Padre, que tú haces, Señor amado, cuando clamamos a ti. Cuando creemos, Padre, en esas obras maravillosas, Padre, que tú has hecho, Padre, aquellos hermanos, Señor amado, de pronto, Padre, con esos huesos quebrados. Yo te pido, Padre amado, que obres para bien, Cordero Santo, aquellas personas, Padre amado, que se encuentran, Dios, postradas en sus camas, Padre amado. Padre, que obres para bien, Cordero de Dios, en aquellas personas que le han dicho, Padre, los médicos que no van a caminar, Padre. Yo te pido que hagan la obra en el nombre de Jesús y que se levanten, Padre, de esas camas, Señor. De esas sillas de ruedas, Padre, en esta hora en la mañana. Padre, porque creemos en tu poder, en tu majestad. Padre, creemos en ti. Que tú obrarás, Padre amado, para bien. Que tú harás la obra, Padre amado, de esos hermanos, de esas hermanas, Padre. Que sufren problemas de parálisis, Dios mío, en sus cuerpos, Señor amado. Esas quebraduras, Padre, en esos huesos, esas columnas, Padre, esas costillas, Señor. Dios mío, esos cuellos, Padre, que obres para bien. Porque tú obrarás, Padre amado, para bien. Tu palabra es, Dios mío, que todo, para todo aquel que cree, todo le es posible, Señor. Porque nos aferramos al Dios soberano, al Dios real, al Dios que no falla, al doctor de doctores, al doctor por excelencia, al Dios soberano, al Rey divino, al Padre eterno, al Padre que nunca falla, al Padre que escucha el clamor de sus hijos, que escucha el clamor, Padre, de sus hijas, Padre, cuando postramos ante ti, cuando buscamos tu rostro, Padre amado, algo empieza a moverse, Dios mío eterno. Yo clamo, Padre, por favor, que obres, Padre amado, para bien, Señor. En cada uno de mis hermanos, mis hermanas, Padre amado, que sufren problemas, Señor amado. Desparalicen esos cuerpos, Padre amado, por favor. Dios mío, que se levanten de una manera muy especial. Señor, que obres para bien. Todo problema del corazón, Padre amado. Que reciban su milagro, Padre, en el nombre de Jesús.
que pongas, Padre, un corazón nuevo, Padre, en esos cuerpos, en una manera muy especial. Dios mío, por favor, te lo pedimos, te lo suplicamos, Padre.

Padre, por favor, te lo pedimos, Señor amado. Todo problema, Padre, del corazón, Espíritu Santo, obra para bien. Padre, que haga la obra maravillosa, Espíritu Santo. Señor, y que sea tu Dios mío tratando con esos cuerpos, Padre, tener problemas del corazón. Padre, por favor, te lo pido. Dios mío, que pongas un corazón nuevo, Padre, esos cuerpos, Señor amado. Aunque los médicos digan, Padre, que ellos van a tener, Dios mío, marcapasos, Dios mío eterno. Yo te pido, por favor, Padre, que esos corazones sean nuevos, sean restaurados, sean, Dios mío, sanados en el nombre de Jesús. Porque tú tienes la última palabra, Cordero Santo, la gloria. Y tú eres el Dios que se va a manifestar, Padre, con poder, con gloria. Padre, por favor, te lo pido. Señor, que esos corazones sean sanados en el nombre de Jesús. Padre, por favor, obra para bien. Padre, que mis hermanos reciban su milagro en esta hora de la mañana, Espíritu de Dios. Porque tú harás la obra, Padre amado, que nadie puede hacer, Dios mío eterno. Porque para lo que los hombres es imposible, para ti, Padre, todo es posible, Cordero Santo de la gloria. Porque tenemos un Dios soberano, un Dios real, un Dios poderoso, un Dios que nunca falla. Un Dios, Padre amado, que muestra ese amor maravilloso, Padre, para con cada uno, Señor, de nosotros. Yo te pido, Padre amado, por favor, que te manifiestes, Padre, con poder. Padre, que obre para bien, Cordero de Dios. Y glorifícate, Padre amado, cada día más, Cordero de Dios de la gloria. Que tú, Dios mío, harás la obra muy especial sobre esos hermanos que sufren problemas del corazón. Padre, todo problema, Dios mío, de diabetes, esos cuerpos, Padre, en el nombre de Jesús de Nazaret. Yo te pido, Padre amado, por esas plaquetas bajas, Señor amado. Dios mío, que obres, Padre amado, para bien esas plaquetas, Padre amado, esos cuerpos, Señor. Dios mío, que te glorifiques, Padre, de una manera muy especial, Cordero Santo. Todo problema de hemoglobina, Padre. Yo te pido, Padre, por favor, que obres para bien. Que te manifiestes, Padre amado. En una manera muy especial, Cordero Santo, en la gloria. Porque lo creemos y lo declaramos, Señor. Que tú harás la obra, Padre maravilloso, en una manera muy especial, Espíritu de Dios. Porque para ti no hay nada imposible, Padre. En esta hora de la mañana, Espíritu Santo, yo clamo, Padre amado, por problemas, Padre amado. Insomnio, Padre, en esta hora de la mañana, Espíritu de Dios. Yo te pido, Padre amado, que obres, Padre amado, para bien, de una manera muy especial, Cordero Santo. Que tú harás la obra, Padre, tú te manifestarás, Padre amado, con poder y gloria. Todo problema de pulmones, Padre. Yo te pido, Padre, por favor, que te glorifiques en una manera muy especial, Cordero Santo, la gloria. Padre amado, que obres para bien, Cordero de Dios. Que toques, Padre amado, esas vidas, Padre, en el nombre de Jesús de Nazaret. Todo problema, Padre amado, de bronquitis, Señor, de triquicéridos, Padre. Yo te pido, Padre amado, que obres para bien, Espíritu Santo. Que te manifiestes, Padre, de una manera muy especial, Cordero de Dios. Yo te pido, Padre amado, que sea tu gloria moviéndose, Padre. Tocando cada corazón. Tocando, Padre amado, cada alma en esta hora de la mañana, Espíritu de Dios. Y que haga la obra, Padre amado. Esa obra que tú harás, Padre amado, que seguirás haciendo, Señor. En mis hermanos, mis hermanas, Padre, te lo pido en una manera muy especial, Cordero Santo. Yo te pido por aquellas personas, Padre, que tienen problemas, Señor. Problemas, Padre amado, de asma, Señor amado. Yo te pido, Padre amado, que obres para bien, Cordero Santo de la gloria. Y te manifiestes, Padre.
y que haga la obra muy especial, Padre, sobre cada uno de ellos, Cordero Santo. Señor, que obres, Padre amado, para bien. Yo te pido por aquellas personas, Padre, que sufren, Señor amado, de problemas económicos, Padre. Yo te pido, Padre amado, que hagas la obra maravillosa, Padre, sobre ellos, Señor. Y proveas, Padre, lo necesario para su familia, Señor amado. Señor, que no falte el pan sobre su mesa, Padre amado. Que no falte, Padre, el vestido sobre ellos, Señor. Que no falte, Padre amado, el vestido, el calzado, Padre, para estos hermanos, Espíritu de Dios. Yo te pido por la vida de aquellos hermanos, Padre, que sufren problemas, Señor. De desánimo espiritual, Cordero Santo de la Gloria. Yo te pido que seas tú obrando, Padre amado, para bien, Cordero Santo de la Gloria. Y que hagas la obra, Padre, sobre ellos, Espíritu de Dios. Señor, que te glorifiques, Padre, de una manera muy especial, Espíritu Santo de la Gloria. Señor, yo oro por ellos, Padre amado, para que seas tú, Dios mío, obrando. Tratando, Padre, con cada uno de ellos, Espíritu de Dios. Yo te pido por aquellas personas, Padre, que sufren problemas, Señor, de problemas, Padre amado, de familiares, Señor. Yo te pido que seas tú, Dios mío, obrando, Padre amado, para bien. Dios mío, que te manifiestes en una manera muy especial, Espíritu Santo, en la gloria. Y que seas tú, Dios mío, tocando sus vidas, tocando sus almas, Padre, en una manera muy especial, Cordero de Dios. Y que seas tú, Dios mío, obrando. Que seas tú, Dios mío, tratando con sus vidas, Padre, de una manera muy especial, Cordero Santo de la Gloria. Todo problema, Padre amado, de gastritis en esos cuerpos, Padre. Yo te pido, Padre amado, por favor, que hagas la obra sobre ellos, Espíritu Santo. Padre, que te manifiestes, Señor, en una manera muy especial, Dios mío eterno. Padre, que trate con su vida, Señor amado, conforme sea tu voluntad, conforme, Padre, sea tu propósito, Padre, con ellos, Señor amado. Todo problema, Padre, de gastritis, Padre, de esos cuerpos, Señor, quizás sea gastritis nerviosa, Padre, gastritis aguda, Padre amado, quizás sea gastritis, Padre amado. Gastritis cancerosa, Padre, pero te pido en el nombre de Jesús que haga la obra, Padre, sobre ellos, Espíritu Santo, que sean sanados, que reciban su milagro, Padre, de una manera muy especial. Yo lo creo y lo declaro, Señor, que tú orarás, que tú, Dios mío, harás el milagro sobre ellos. Aquellas personas, Padre amado, que se encuentran privadas de libertad, Señor, yo te pido, Padre amado, que seas tú, Dios mío, obrando sobre ellos, Padre amado. Señor, que sean libres espiritualmente, primeramente, que sean libres en su vida espiritual. Quizás están cargando con el peso de su culpabilidad, Señor amado. Yo te pido, Padre amado, que sean libres primeramente sobre ellos mismos, Señor. Porque tu palabra es el Padre amado, que conoceremos la verdad. Y la verdad los hará libres, Padre amado. Cuando reconocemos nuestro error, Padre. Cuando reconocemos, Padre amado, la dificultad que estamos pasando, Señor. Tú obrarás para bien, Señor amado, sobre ellos. Y después de ese arrepentimiento espiritual, Señor amado, sean libres físicamente, Señor. Y que reciban ese milagro, Padre amado, de entregarse ante ti, Dios mío eterno. Señor, que se entreguen ante ti, que sean, Padre amado, convertidos en su vida espiritual, Cordero Santo. Porque tú obrarás, Padre amado, para bien. Tú harás la obra, Padre, sobre ellos, sobre ellas, Padre amado. Yo te pido, Padre amado, por aquellas familias, Padre, que sufren problemas, Padre amado, de dificultad, ahí en sus casas, Padre amado.
Hay familias, Padre amado, que de pronto, Señor, no tienen nada que comer, Padre, en su mesa. Yo te pido, Padre amado, que seas tú proveyéndoles, Padre, el alimento, Padre amado, para cada día, Señor amado. Señor, yo te pido por ellos, Padre amado, para que seas tú, Dios mío, obrando para bien. Padre, que les bendigas de una manera muy especial, Señor. Que no falte el alimento, Padre, de sus casas, Dios mío eterno. Aquellas personas están clamando por un trabajo, Padre. Yo te pido en el nombre de Jesús, Padre, que le proveas un trabajo digno, Padre amado, a cada uno de ellos, Señor. Conforme sea tu voluntad y tu propósito. Tú, Padre, eres el Dios que nos conoce. El Dios, Padre, que sabe lo que estamos pasando. Ese Dios soberano que escucha, Padre amado. Que escucha, Padre amado, lo que estamos haciendo ante ti. Quizás, Señor amado, no entendamos tu propósito, Señor. Quizás no entendamos por qué estamos pasando tales cosas, Padre. Pero es que tú obrarás para bien. Pero es que tú, Padre, harás la obra sobre cada uno de nosotros, Padre amado, conforme sea tu voluntad, tu propósito. Aquellas personas, Padre amado, que sufren, Padre amado, de depresión arterial, Padre amado, yo clamo por ellos. Yo clamo, Padre amado, para que seas tú, Dios mío, obrando para bien. Que seas tú, Padre amado, manifestándote, Dios, sobre ellos. Padre, por favor, te lo pido. Que te manifiestes, Padre, en una manera muy especial, Cordero de Dios. Y que hagas la obra, Padre, sobre ellos. Que haga la obra, Padre, sobre ellos en una manera muy especial. Padre, por favor, glorifícate, Señor, sobre mis hermanos, sobre mis hermanas, Padre. Yo clamo, Padre amado, por aquellos hermanos, Señor, que se sienten solos, Padre amado, quizás han sido desechados de sus padres, Señor. Yo te pido por ellos, Padre amado, que les consuele, Señor, en una manera muy especial. Padre, que les abrace con tu Espíritu Santo, Dios mío eterno. Señor, que obres para bien. Porque en tu palabra hay una promesa maravillosa, Padre, que dice que aunque tu madre, tu padre te dejaren con todo y eso, Jehová te recogerá. Y esa palabra es maravillosa, Dios. Esa palabra que nos da vida, que nos da aliento, Padre amado, para continuar hacia adelante en este camino. Padre, obra para bien. Sobre cada uno de nosotros, Padre amado, que buscamos tu rostro, que buscamos tu presencia, Padre. Yo te pido, Padre, por favor, que hagas la obra, Padre maravillosa. Que hagas esa obra, Padre amado, que solo tú sabes hacer. Padre, gracias por tu amor, tu misericordia, Padre, con cada uno de nosotros, Espíritu de Dios. Yo te pido, Padre amado, que seas tú, Dios mío, tocando sus vidas, tocando sus almas, Padre amado, y que sobre todo, Padre, quizás no hemos mencionado todas las peticiones que hay, Señor. Pero en general clamo, Padre amado, para que obres para bien sobre ellos. Padre, que obres y que hagas la obra muy especial, Padre, que solo tú sabes hacer. En esta preciosa hora de la mañana, Padre, clamamos en el nombre de Jesús. Yo clamo por aquellas personas, Padre, que sufren de desánimo espiritual. Dios mío, dale fuerza y fortaleza, Padre. Y es que hay personas que han perdido ser queridos, Padre amado. Consuélales, Padre, por favor. Consuélales, Padre, con tu Espíritu Santo, Dios mío eterno. Y que les abraces, Padre, de una manera muy especial.
Abrázale, Dios mío, por favor. Te lo pido, Padre amado, para que seas tú obrando para bien, tocando sus vidas, tocando sus almas, Padre, por favor. Yo te pido, Padre amado, que seas tú obrando, Padre, para bien. Señor, yo te pido, Padre amado, por la iglesia en general, Padre amado, de diferentes concilios, de dominaciones, Padre amado. Yo te pido que le bendiga, que le llene con tu Espíritu Santo, Dios mío, porque tu venida, Padre, está a las puertas, Señor. Tu venida se acerca, Padre amado, pero ¿qué será de nosotros, Padre? Si estamos durmiendo espiritualmente, Dios. Si vivimos una vida, Padre, alejada de tu presencia, Padre. ¿A dónde iremos, Señor? ¿Dónde estaremos, Padre, cuando suene esa final trompeta, Padre amado, a llevar a un pueblo redimido, un pueblo lavado, un pueblo, Padre amado, que busca tu rostro, Señor? Pero si lo descuidamos, Señor amado, ¿qué será de nosotros? Yo te pido, Padre, por favor, que estemos preparados, Padre amado, porque tú vienes pronto a llevarnos para gozarlo contigo para la eternidad, Señor amado. Padre, yo te pido por todo el equipo de radio, el buen pastor, Señor amado, aquí en Cabina Central. Todo el equipo de informática, Padre, clamo por este equipo de informática, Señor. Por el equipo, Padre, de las antenas, Padre, de Loma Linda, Señor. Y en Perkin, Padre amado. Bendice a nuestro equipo de radio, Padre amado, protégelo en el nombre de Jesús. Padre, clamo por aquellos hermanos, Padre, que tienen programas de radio, Señor, aquí. Yo te pido que les bendigas en una manera muy especial. Señor, yo clamo por ellos para que les bendigas en una manera muy especial, Cordero Santo. Por aquellos hermanos que son socios de la radio, Padre. Yo te pido que les bendigas, Padre, los socios, Padre amado, que seguirán aquí en la radio y los nuevos que vienen, Padre. Dios mío, yo clamo por ellos para que les bendigas en una manera muy especial, Cordero Santo. Y que te manifiestes, Padre, con poder. Señor, yo clamo, Padre amado, por aquellos negocios, Padre, que se anuncia aquí en la radio. Padre, bendice cada negocio, Padre, que se anuncia aquí en la radio, Dios mío eterno. Yo te pido, Padre amado, que les bendigas en una manera muy especial. Padre, clamo por ellos, Señor. Yo clamo por aquellas personas, Padre amado, que oran. Padre, por este hermoso ministerio de radio, Señor amado, que dobla sus rodillas, Padre, para que esta radio siga hacia adelante, Dios, llevando una palabra de vida, una palabra de aliento, Señor amado. Yo te pido, Padre, por favor, que haga la obra sobre mis hermanos, Padre amado, que oran por esta radio. Señor, yo te pido por el equipo de locutores de radio, Padre amado, bendícele a cada uno de ellos, Padre amado. A mi hermano Jonathan Moreno, Padre, bendícelo a él y a su familia, Señor amado. Bendícele, Padre, por favor, a ellos, Padre, te lo pido, en una manera muy especial. Yo clamo, Padre amado, por mi hermano Jeremías Sánchez, Padre, bendícelo, Señor, por favor. Padre, te lo pido, que haga la obra, Padre, sobre él, sobre su familia. Padre, por mi hermano Betuel Hernández, Padre, bendícelo a él, a su familia, Dios mío eterno. Yo clamo por ellos, Padre amado, para que les abrace con tu Espíritu Santo, Señor, en una manera muy especial, Espíritu desde la gloria. Señor, por favor, haz la obra sobre ellos. Manifiéstate, Padre, con poder sobre mis hermanos, sobre mis hermanas, Padre. Señor, yo bendigo, Padre, la vida, Señor amado, de mi hermano Vladimir Vigil, Padre amado. Yo clamo por él. Clamo por su familia, Señor, por su esposa, Padre. Clamo por ellos para que les bendigas en una manera muy especial. Mi hermano Julio Martínez, Padre, bendícelo a él también, Cordero Santo, su esposa, su hijo, Padre. Por favor, bendice a cada uno de ellos, Padre, en una manera muy especial. Bendice, Padre, al director de radio, Padre, mi hermano Nelson Fuentes.
Mi hermano Joel, Padre, bendícele en una manera muy especial a ellos, Padre, en su ministerio de radio e iglesias, Padre amado. Por el equipo de secretaría, Padre. Mi hermana Gilma, Padre, bendícela, consuélala, Padre, en una manera muy especial. Mi hermana Yesenia, Padre amado, sobre ella bendícela, Dios mío. A ella y a su familia, Padre amado, por favor. Padre, gracias por esta hermosa mañana gloriosa, Padre, que nos ha dado, Señor amado, a mi vida, a mi familia, Padre. Muchas gracias, Señor, por la familia Argueta, Padre, bendíceles en una manera muy especial. Señor, gracias, Padre, porque hemos orado por cada necesidad de mis hermanos, de mis hermanas, Espíritu de Dios. Padre, muchas gracias por tu amor, tu misericordia. Muchas gracias, Padre amado, en el nombre soberano de Jesús. Amén y amén.

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0: buenos días, qué hermoso tema. Escuchábamos el tema Venga a tu reino, hermano, que tema tan maravilloso. También, verdad, comentarle, hermanos, que aquí tenemos tormenta aquí en San Francisco Gotera. Así que la verdad que Dios nos ha bendecido de una manera muy especial, y cómo no gozarlo, hermanos, ante Él. Gracias a Dios por la lluvia que tenemos aquí en el departamento de Morazán y sus alrededores. Así que Dios es bueno y maravilloso. Luego, hermano, José Armando Cruz, mi hermana Romelia, mi hermana Alejandra Claro, mi hermano Emerito Rosa, mi hermana Fortunata Márquez hasta Nueva York. Saludos para mi hermana y su familia. Mi hermano Freddy hasta Como Fresco, saludos para su familia. Vamos, tenemos otro tema con nuestro hermano Armando Cruz, el tema El Alfarero. Este hermoso tema, Enséñame a Morir. El tema, No Quiero Olvidar. Y el mensaje para las 3 de la mañana, tenemos el tema, ¿Quién eres tú? En los del evangelista Héctor de la Cruz. Es el tema para las 3 de la mañana. Tenemos las 2 con 14 minutos de la mañana, el día sábado 19 de agosto de septiembre. Así que Dios es bueno. Saludos a tu hermana Carmencita hasta Santiago de María, ahí en el departamento de Usulután. Que nos escuchen en la zona norte, aquí en el departamento. Saludos especiales para ustedes allí en Corinto, visitando el Lotiquillo. Así que Dios es maravilloso. 2 con 15 de la mañana, 2 con 15. Ya tenemos un sábado glorioso, un sábado bendecido. Dígame cómo está pasando, cómo amaneció, cómo están sus ánimos. ¿Qué tal la mañana? Una mañana bendecida que nos escucha por las plataformas digitales, a través de TuneIn Radio, por la www.radiopastor.org. Saludos muy especiales. Es parte del mundo donde estamos llegando con la frecuencia modulada a través del internet. Ya encontramos el avance, El Alfarero.
1: Son las 2 y 16 minutos.

0: Son las 2 con 25 minutos.
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0: Son las 2 con 34 minutos.
1: Muy bien, qué hermoso tema escuchábamos. Ay, qué hermano, qué tema tan maravilloso. Solo a Dios. Al que darle la gloria y la majestad. Claro que sí, hermano, se lo merece. Así que cómo no gozarlos ante Él por todo lo que Dios hace en nuestras vidas. Tenemos una mañana bastante fresca aquí en el departamento de Morazán, hermanos, así como no gozarlos ante Dios. Un clima maravilloso. Un clima, hermanos, que nos recuerda, hermanos, que Dios nos ama de una manera muy especial. Por lo cual nos muestra ese amor, hermanos, que usted y yo sabe. Que somos instrumentos para Dios, instrumentos de alabanza, instrumentos de gloria. Así que somos su radio, el buen pastor, 94.9 FM. Y estamos para complacer, estamos para saludarle. También recordarle que es a las 3 de la mañana el mensaje que edifica, que fortalece, bajo el tema

rolas del evangelista Héctor de la Cruz. Tenemos para que nos gocemos. Solo mencionamos que nos escuchan allá en el departamento de San Miguel. Allí en Cabaña. En San Salvador. En Aguachapán. A través de las plataformas digitales. Vamos, tenemos otro tema. ¿A quién iré? El tema, maestro, tócame. Ya tenemos otro tema, con Cristo me basta. Tenemos las 2:36. 2:36 de la mañana. Ya tenemos un día sábado. Sábado, hermano, 19 de septiembre del 2026. Así que nos gozamos porque Dios es bueno, Dios es maravilloso. Y sobre todo digno de suprema alabanza y suprema adoración. Somos su radio que le acompaña las 24 horas, los 365 días del año. Y es que cada momento depende de la radio, hermano. Ahí estamos en línea. Ahí estamos siempre leyendo sus mensajes de texto, sus notas de voz. Así que nos gozamos porque Dios es bueno y Dios es maravilloso. Vamos, tenemos otro tema. ¿A quién iré?

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2: ¡Su nombre! ¡A su nombre! ¿Cuántos creen que en esta noche hay algo grande aquí de parte de Dios? Para que nadie peque, ¿sabe usted? Esta noche voy a hablar del diablo. Sí, porque hay gente que tampoco le gusta que se le hable del diablo. Pues sí, yo voy a presentar quién es el diablo y cómo es y lo que hace. Pero también voy a presentar a uno más poderoso que él. ¡Santo! Y quiero decir que esté pendiente al mensaje. Y vuelvo y repito, hay líderes que dicen, no se puede hablar mucho del diablo. Mire, mientras más usted hable, para desenmascararlo, más mejores. Cristo habló mucho de él. ¿Cómo tú vas a hacerle frente a tu enemigo si tú no sabes cómo él trabaja? Hello. Vamos a estar de pie esta noche. Y abrimos nuestra Biblia en Romanos. Aleluya. Los que están mirando a través del video, prepárate para que recibas un milagro de Dios ahí donde estás. Goza, te estamos transmitiendo directamente desde Redwood City, California. Para allá San Francisco, para acá San José. Ya usted sabe, gloria al Señor. Y aquí Redwood City nos hemos reunido para adorar a Dios, un grupo de hermanos fervientes y en el fuego de Dios. Aleluya, prepárate para que recibas milagro de Dios ahí en tu casa donde estás. Dice la Biblia, en Romanos capítulo 16, verso 20. Aleluya. Y cuando lo tenga, dice amén. La voz de Dios grabada en estas páginas reza de la siguiente manera. Para la gloria del Padre, del Hijo y del Espíritu Santo. Dice así. Y el Dios de paz aplastará en breve a Satanás bajo vuestros pies. La gracia de nuestro Señor Jesucristo sea con vosotros. Yo lo leo y usted lo repite conmigo. Y el Dios de paz aplastará en breve a Satanás bajo vuestros pies. La gracia de nuestro Señor Jesucristo sea con vosotros. Al que está al lado tuyo, mírale la cara, sonríele, dale la mano y dile, ¿quién tú eres? Aleluya. Aleluya. Tú eres de Nicaragua, bro. Era aquel de Nicaragua también, aquel que está allí, Julio, ese es de Nicaragua. Tiene acento puertorriqueño, pero es de Nicaragua. Aleluya. Vamos a orar, hermanos. Padre, damos gracias en esta hora, Señor. Te pedimos que la presencia tuya se manifieste. Perdona nuestras ofensas. Líbranos de todo mal, de los lazos del diablo, líbranos, oh Dios. Quita toda palabra humana de mi boca, que yo no hable por capricho ni por prejuicio, sino que sea tu palabra la que edifica, oh Dios, la que no vuelve atrás vacía, la que no retorna vacía. Señor, yo reprendo en el nombre de Jesús toda potestad del diablo. Debilito a los demonios. Ditarenta, sisitín, satequín, socucu, landa, yima, simarán. Debilito a los demonios en el nombre de Jesús. La Lunus Salóame. Nensa Taquima. Por el poder de la palabra. Amén. Y amén. Pueden sentarse. ¿Quién tú eres? Si yo le preguntara a usted quién es usted en esta noche, o si yo preguntara de esta manera, si preguntara cuántos de los que están ahí saben quiénes son ustedes, la gente diría amén. Yo le voy a esta noche a presentar a ustedes por la Biblia que mucha gente no sabe quiénes son. Sí, usted me puede decir mi nombre es Pedro o Peter o Julia o Lupe. Usted puede saber su nombre, puede saber dónde usted vive y no y posiblemente no sepa quién es usted. Pero en esta noche vamos a aprender, aleluya, lo que somos. ¿Y quién verdaderamente eres tú? Porque cuando tú sabes quién tú eres, aleluya, el diablo tiene que aprender a respetar al ser humano. ¡Aba, sana mía! Hoy en día se ha levantado una de predicadores, neófitos, faltos de entendimiento, que no estudian la Biblia, ni siquiera se atreven a pisar un instituto, porque dicen, no, abre la boca que yo te la llenaré. Si no estudia la palabra, se la va a llenar de mosca. Porque la Biblia hay que escudriñarla y estudiarla. Y no quiere decir con eso que lo estoy enviando a un instituto, porque yo estudié y me gradué, gracias al Señor, de un instituto y un cementerio bíblico, un seminario, perdón. Pero quita Mansoy, está aquí. Usted puede estudiar, estudie. Y si no puede estudiar, cómase ese rollo. Métase a la Biblia. Que el Espíritu Santo nos enseña. Y no tenemos necesidad de que nadie nos enseñe si Él nos enseña. ¿Cuántos adoran al Señor? Pero muchos predicadores que andan por ahí y cuando vienen a predicar el Evangelio, en vez de hablar de la Biblia, empiezan a insultar a la gente. Hay una forma y es de exhortar, pero no de insultar. Y yo he escuchado predicadores diciéndole al pueblo, estufa vieja. Oye, como el pueblo se goza. Porque cuando usted no sabe quién es usted, usted le dice amén a cualquier cosa. ¿Cuántos adoran al Señor? La gente diciendo amén, amén a cualquier cosa. Y hermanos, ustedes son estufas viejas. Y la gente, amén. Y hermanos, por allá hubo uno y dice, ¿sabe lo que dijo? Dijo, aquí lo que hay un montón de estúpidos. Y había un varón que decía, sigue hablando, Señor. Es más, yo le voy a decir más. Hay hermanos y hermanas que se paran al frente y como no saben quiénes son, dicen, yo, hermano, yo soy un trapo de inmundicia. Si supiera lo que es un trapo de inmundicia, ni lo diría. Hay otros que dicen, yo soy un gusano. Mire, yo le voy a decir una cosa, yo no soy ni gusano, ni estufa vieja, ni estrapo inmundicia, ni necio. La Biblia dice quién soy yo. La Biblia dice quién eres tú. La Biblia dice que antes no éramos pueblo, pero que ahora somos pueblo. Hemos venido a ser nación santa, real sacerdocio, pueblo adquirido por Dios. ¡Alabanza, Señor! A mí no me compraron en el Flea Market. A usted no lo compraron en, aleluya, en Kmart. A usted lo compraron en la cruz del Calvario, que fue la historia, está registrado en la Biblia. ¿Cuántos adoran a Dios? Estufa vieja, no, sacerdote de Dios. Gusano, que David se sintió como un gusano. Eso fue David, que se sintió como un gusano sin Dios. Trapo de inmundicia. La Biblia no dice que somos trapos de inmundicia. La Biblia dice que el hombre sin Dios, justificándose, es como trapo de inmundicia. Que la justificación, dice la Biblia. Pero nosotros, aleluya, nos justificamos a través de Cristo Jesús, a través de Jesucristo, que pagó el precio y murió en la cruz del Calvario. ¡Alabanza! ¿Quién más dice la Biblia acerca de nosotros? En Génesis, la creación del hombre. Cuando Dios va a crear al hombre, ¿sabe lo que hizo? ¡Aleluya! Lo creó a su propia imagen y semejanza. Agarró la nariz de Jesús y se la puso al hombre. Agarró la boca de Cristo y se la puso al hombre. Agarró la mente de Cristo y se la puso al hombre. ¡Aleluya! Imagen y semejanza.

hombre para que le visite. Después dice, le hiciste un poco menor que los ángeles. En el original griego dice, ¿quién es el hombre? Para que tenga de él memoria. El hijo del hombre para que lo visite. Y sigue diciéndole el griego original, le has hecho un poco menor que Elohim. Y Elohim quiere decir Dios. Avanza aquí, Malaya. ¿Qué más dice la Biblia? La Biblia dice que somos la gloria de Dios en la tierra. Gente dice, pero Dios no comparte su gloria con nadie. Conmigo la compartió. Con los creyentes, aleluya. Dios no comparte la gloria con los borrachos. Dios no comparte la gloria con los impíos. Dios no comparte la gloria con los de afuera. Porque no es legal darle el pan de los hijos a los perrillos. Pero, aleluya, los hijos de Dios son coherederos de las bendiciones de Dios. Pruébame por la Biblia, pruébame lo que donde Dios comparte la gloria con el hombre. Bueno, Evangelio según San Juan. Cristo empezó a orar por los discípulos. Y mientras Cristo oraba, dijo estas palabras: Padre, la gloria que recibí de ti, se la he dado a ellos. ¡Aleluya! Se la he dado a ellos. La gloria que me diste, la gloria que recibí, se la he pasado a ellos, para que ellos sean uno y el mundo entienda que como tú y yo somos uno, ellos también sean uno. Cuando no sabemos quiénes somos, lo que somos y dónde estamos, el diablo juega con nosotros. Hay muchas formas el diablo jugar con la gente, creando orgullo, creando vanagloria. Hubo un momento en el ministerio, Dios me levantó tanto y tanto y tanto y tanto, Dios por un lado y los hombres por otro, levantando también. El problema es, si dejaran que Dios levantara a uno, ¿cuántos adoran al Señor? ¿Tú sabes lo que es Dios levantando a uno y los hombres también? Ayudando a Dios. Llega el momento en que el hombre se olvida de Dios. Y para olvidarse de Dios no hay quien sea pecar. Dentro del Evangelio te puedes olvidar de Dios. ¿Cuántos adoran al Señor? Llegó un momento, mi hermano, que yo tenía 8 guardaespaldas conmigo en las campañas. Tenían que sacarme de los carros y llevarme a un lugar encerrado y ahí esperar a predicar, y 8 guardaespaldas me sacaban para atrás. Nadie podía tocarme, nadie podía hablar conmigo. Campañas de 30, 40 mil personas, nadie me podía hablar. Yo iba a predicar una iglesia así. Tenía que ser miles y miles de personas. Hasta que en una noche, recuerdo yo, la gente hablaba tanto de esto de la cruz. Oye, que el ego se sube. Y es un peligro. Tenga cuidado. Cada vez que una persona le eche el brazo y diga, como Dios te usa, reprenda al diablo por dentro. Hello. Usted no diga nada, pero por dentro reprenda al diablo. Porque como le gusta eso a uno, como eso como que le gusta a uno. Aleluya. Aleluya. Un día estoy en Massachusetts. Un pastor amigo mío me dijo, Héctor, quédate conmigo esta noche. Le dijo, ok, ¿qué vamos a hacer? Me dijo, vamos a orar. Dije, gloria al Señor. Qué bueno que no me invitó a ver lucha libre. Que una vez en Massachusetts también un pastor me dijo, quédate en casa. Y yo esperando que me diera la seña para ir a orar, y estaba viendo a Hulk Hogan y otro luchador más ahí. Bendito sea Dios. Alaba. Alaba. Pero este me invitó a orar. Y mientras orábamos, cuando oramos como 3 horas, me dijo, te voy a prestar este libro para que lo leas. Y me prestó un libro de Venezuela, de un tal ex sacerdote de Satanás, de un tal Saucedo. Este hombre era sacerdote satánico. Este hombre, bueno, era un sacerdote de Satanás tremendo, pero conoció a Jesucristo. Y el libro se llama De sacerdote del diablo a ministro de Jesucristo. Y empecé a leer el libro y a llorar, porque el libro habla de cómo es que en Venezuela está la montaña del sorte. ¿Habrá algún venezolano aquí?

0: ¿Qué milagro? Siempre está en estos sitios. ¡Oh, sí hay! Ah, yo sabía, no podía fallar. Pues la montaña del Sorte se conoce como la oficina central de Satanás a nivel mundial. Allí hay tres demonios que imperan. María Leonza. Aleluya. Un tal Huaycaipuro que de puro no tiene nada. Pero el demonio más grande es María Leonza, que es el diablo. En esa ciudad allá en Venezuela, que se llama Chivacoa, creo que es. Se me olvidó. Por allá por Chivacoa. Eso queda por allá cerca de Barquisimeto y Valencia. Está esa montaña donde se practica la brujería, el centro de la brujería. Ahí matan niños y se los sacrifican al diablo. Se desaparece mucha gente y se los sacrifican a Satanás. Y yo empecé a llorar. Y yo dije, Señor, si esto pasa en Venezuela, ¿dónde está la iglesia? ¿Dónde están aquellos que dicen que tienen poder? Y me tiré de rodillas airado yo mismo allí contra el diablo. Y digo, Señor, envíame a Venezuela. Envíame a Venezuela. Y de ahí para acá seguí orando por eso. Pasó el tiempo y yo no le había dicho a nadie que yo quería ir para allá. Estoy yo en una campaña. Cuando me van a entregar el mensaje, uno de los pastores dijo, antes de entregarle al evangelista Héctor de la Cruz, vamos a presentar un ministro que vino desde Venezuela y está con nosotros. Yo estaba orando, esperando el mensaje. Cuando le entregaron al pastor, dijo, simplemente yo he venido, porque yo soy presbítero en Venezuela, de las asambleas de Dios. 49 iglesias nos hemos reunido, porque en Venezuela hubo una visión de que un evangelista llamado Héctor de la Cruz tenía que ir para allá a predicar el evangelio. Y me dijeron que él se encontraba aquí y he venido aquí a hablar con él. ¡Aleluya! Ya Dios lo había comunicado allá. ¡Ay, ay, ay! Bueno, ahí nos pusimos de acuerdo como al tiempo. Dije, vamos a orar. Como al tiempo fuimos a Venezuela. Fue un grupo del ministerio conmigo que siempre me acompañaba. Fueron cantantes, coordinadores, siempre me acompañaban en las campañas. Cuando me bajé del aeropuerto en Barquisimeto, salí de Nueva York, Caracas, Barquisimeto. Cuando me bajé del aeropuerto, unos pastores que me fueron a ver, me saludaron, dijeron, hermano de la Cruz, lo estamos esperando. Qué bueno que llegó. Dijo, habemos unidas 40 iglesias que proclamamos 40 días de ayuno y oración, una por iglesia. Para que Dios, en los 5 días que usted va a estar en Venezuela, que en los 5 días Dios salve 40 almas. Y yo miré a los que estaban conmigo y yo dije, yo he venido a Venezuela a ganarme 40 almas en 5 días. Le dije, 40 almas se salvan en una escuela dominical que predique en Estados Unidos. Acuérdate que está ese orgullo por dentro ahí. ¿Escuchó bien? Hello, ¿está siguiendo esto? ¿Está siguiendo esto? Me dijo, hermano de la Cruz, respetamos su ministerio, lo respetamos a usted. Pero usted sabe, usted ha llegado aquí a las oficinas de Satanás. Aquí los predicadores no pasan de 2 días. Y empezó a mencionarme nombres de evangelistas, no voy a mencionar ni uno por ética. Pero evangelistas conocidos que no pasaban de 2 noches allí. Y a mí la cosa se me puso un poco más caliente. Yo dije, espérate, esto está serio. Dios, todavía decía, yo llegué a Venezuela. Yo. El yo es un peligro, ese yo. Porque el yo se convierte en yo-yo. Y el yo-yo cristiano es marca Duncan. ¿Cuántos conocieron el yo-yo Duncan? ¿Qué era lo que distinguía el yo-yo Duncan? Que cuando usted le hacía así, ¿qué pasaba? Se quedaba abajo, ¿verdad? Pues así el cristiano que siempre está yo, siempre está abajo. ¿Cuántos adoran al Señor? ¿Cuántos adoran a Dios? Son Duncan. Y así estaba yo. Ay, Señor mío, mi alma te alaba. Pero allá, aleluya. Bueno, llegó el primer día de campaña. Estaba aquello lleno de brujos. Brujos, estoy hablando de brujos. No de adivinos. Sino que hay por ahí
1: brujos,
0: gente que se levanta en el aire, brujos. En cierta ocasión yo escuché a Gigi Ávila hablar que él los miraba cuando volaban y que se convertían en animales. Y yo dije, espérate, este es Gigi, pero esto yo para creerlo. Pues mire, mi hermano, yo lo vi. ¿Escuchó bien? Las fuerzas malignas y los hermanos que vienen de Brasil, esa área de Amazonas por ahí, ¿sabe qué eso es? Ellos le pueden contar mejor que yo. Que el poder del diablo existe. Existe. Pero el poder de Dios va por encima del poder del diablo. ¡Alabanza al Señor! ¡A mí se ve! ¡Bendice alma mía Jehová! Cuando empezó la campaña, yo miraba a todos aquellos brujos. Habían como 8,000 personas la primera noche. Y yo decía, Dios mío, tú tienes que salvar las almas aquí. 8,000 personas casi aquí. Cuando me entregaron el mensaje, empecé a predicar. Y le puse por tema el mensaje. Bueno, los brujos empezaron a hablarme sucio a mí. La palabra más linda yo no se la puedo decir aquí. Pero las alabanzas que ellos dan a Satanás son blasfemias contra Dios. Blasfemias contra Dios, esas son las alabanzas para Satanás. Y yo prediqué esa noche y le puse por tema, si eres brujo y no vienes a Cristo, te vas al infierno. Ese era el tema del mensaje. Y empecé a predicar en contra de la brujería, en contra de la hechicería, en contra del espiritismo. Bendice alma mía Jehová. Terminé el mensaje. Cuando terminé el mensaje, como 175 brujos vinieron a Cristo esa noche. ¡Aleluya! ¿Para qué fue aquello? Cuando yo vi todo ese brujo allí confesando a Cristo, miré al pastor que dijo de 40 almas. Yo dije, hermano, pasamos las 40 almas. Y él se alegró, pero tú sabes, yo sé por qué se lo dije. Yo. Prendo al diablo. Ah, va, está aquí, ma. Es que la misericordia de Dios va por encima del orgullo. La misericordia de Dios va por encima del ego. La misericordia de Dios. Y cuando Dios quiere hacer algo, hace lucha. Lo hace. Y era que Dios me quería enseñar algo. Si fuera por Dios, no se convertía nadie allí. Me mataban allí. ¿Pero qué pasó? Terminó el culto, la gente no se iba. Yo estaba cansado, yo estaba allá esperando que la gente se fuera un poco para que me sacaran de allí. Habían brujos que me estaban velando. Y no sé cómo uno se me sube al altar. Y yo que estoy así bien cansado, me dice, ¿puedo hablar contigo? Le dije, aquí estoy. Me dijo, ¿por qué tú predicaste en contra de los brujos? Le dije, porque Dios me mandó. Me dijo, la Biblia no condena a la brujería. Le dije, ¿condena? Me dijo, mira, pruébame por la Biblia donde Dios condena a la brujería. No lo que tú piensas, pruébamelo. Y empiezo a buscarle textos bíblicos. Cómo Dios condena a los agoreros, los que consultan los astros, los brujos, los espiritistas. Cómo es que eso es abominación a Jehová. Y le presenté a un Saúl que Dios lo desechó porque consultó una pitonisa. Y cuando le presenté a Saúl, me dijo, yo no quiero escuchar más nada, escúchame a mí. Y me dijo, escrito está también. Y empezó a hablarme Biblia. Mira, que el diablo hablándome Biblia. El diablo sabe la Biblia, ¿sabe? Y la sabe mejor que yo. Lo único es que no la sabe aplicar. ¿Cuántos alaban al Señor? ¿Cuántos alaban al Señor? Porque el diablo sabe más Biblia que todos ustedes que están aquí. ¿Cuántos lo creen? Lo único es que, aleluya, no le saca provecho. Nosotros lo poquito que sabemos le sacamos provecho. Por eso estamos aquí, tenemos remedio. ¡Alabado! Y me estaba hablando la Biblia. Hasta que yo le dije, si tú sabes la Biblia, ¿por qué me preguntas? Me dijo, ¿sabes por qué? ¿Quién tú te crees que eres? Y así me hacía así, porque aquel me dio como 6 dios, como 6 pies 2 pulgadas. Y yo me hacía así. Y yo así. Y yo le dije, yo soy el evangelista internacional Héctor de la Cruz. ¡Wow! ¡Wow! ¡Qué mucho título! Y me dijo, tienes mucho título, pero no sabes quién eres. Si supiera quién eres, supiera quién yo soy, me dijo. Me dijo, tú no tienes poder. Mira, mi hermano, en esa noche se salió. salvaron más de 175, se sanaron más de 200 enfermos, endemoniados fueron libres. Y ese hombre me está diciendo al frente de la gente que no tengo poder, al frente de la gente. Yo le dije, mira, tú estás endemoniado, pero los demonios se van. ¡Fuera! Y le puse la mano en la frente. Cuando le puse la mano en la frente, se empezó a reír. Y yo decía, diablo, suelta esta vida. Y él riéndose me decía, tú no sabes quién tú eres. Tú no sabes quién tú eres. Y mientras yo hacía así, las fuerzas se me estaban yendo. Me decía, aquí tú no vas a predicar mañana. Te vas a quedar sin fuerza. Yo tengo más poder que tú, me dijo. Y las rodillas se me debilitaron. La gente me estaba mirando. Me sacó la mano de la frente y me dijo, ¿tú sabes quién soy yo? Me dijo, yo soy Lucifer que hablo contigo. Los cuatro dedos de esta mano se los traspasaba por el brazo izquierdo. Por entremedio del brazo se los traspasaba para que yo viera que ahí no había carne ni sangre. Estaba ahí hablándome cara a cara. La gente lo estaba oyendo. Cuatro pastores se desmayaron al instante. Yo estaba quedando en vergüenza. Ya yo no podía más. Yo tenía ganas de salir corriendo de allí. Pero de momento cerré mis ojos. Y dije, Dios mío, el grande eres tú. No me dejes solo. ¡Ay, ay, ay! ¡Ay, ay, ay! ¡Ay, ay, ay! ¡Ay, ay, ay! La fuerza, ya no tenía fuerza. Y dije, Señor, dame la oportunidad de yo hablar palabra con autoridad. Y de momento, yo sentí que Dios se me metió por dentro. ¡Ay, ay, ay! ¡Ay, ay, ay! ¡Ay, ay, ay! ¡Ay, esa vaya! ¡Oh, sobre ti, calla! ¡Aleluya! ¡Aleluya! ¡Aleluya! Y cuando sentí que Dios se me metió por dentro, dije, ¡diablo! ¡En el nombre de Jesús! ¡Vete! Y cuando dije en el nombre de Jesús, se echó para atrás. Porque si hay algo que el diablo no resiste, es el nombre de Jesús. ¿Cuántos adoran al Señor? Por allá cerca de Nueva York se manifestó un demonio. Y había un cantante que Dios lo usaba. Y empezó a cantarle un corito al demonio. Y decía, los demonios no se aguantan a la presencia de Dios. Y el demonio empezó. Los demonios no salen con los cánticos. Justa mansa. Los demonios no salen con los gritos. Los demonios salen en el nombre de Jesús. El nombre que sobre todo nombre. ¡Ahí encima! ¡Alabando sin sistema! ¡Aleluya! ¡Aleluya! ¡Aleluya! ¡Uhú! ¡A su nombre! Oye, y me dijo Satanás, yo me voy, pero mañana tú no predicas aquí. Cerré mis ojos y dije, con la autoridad del cielo te ordeno que te vayas. Y cuando dije así, cerré mis ojos, los que estaban allí cuentan, yo no lo vi, pero ellos cuentan, que cuando, aleluya, le ordené que se fuera, él salió corriendo y dio un salto desde arriba hasta abajo. Y cuando dio el salto, se desapareció al frente de todos los que estaban allí. Bendice mi alma Jehová. Yo no lo vi más. Yo no lo pude ver más. En esa noche nos fuimos nosotros al hospedaje. Ay, ay, ay. Y esta noche usted se puede llevar ese video que lo tenemos ahí con nosotros, ¿sabe? ¿Cuántos adoran al Señor? Ay, ay, ay. Ay, ay, ay. Mire, mi hermano. Aleluya. Recuerdo yo, alabanza al Señor. Bendice. Mire, ese video, le voy a decir una cosa. No está apto para gente con problemas del corazón. Y no, y todo el que se lleve ese video me va a tener que firmar un papel que no me hago responsable, aleluya, de lo que ocurra. Que la gente hiciste tanto, ¿cuántos adoran a Dios? Pero mire mi hermano, aleluya, nos fuimos al hospedaje. Cuando nos fuimos al hospedaje, bendice alma mía. En el camino sale una hermana y me dice, hermano de la cruz, Yo no puedo quitarme la imagen de esa persona, de ese personaje horrible. Y otro pastor me dijo, hermano, yo estoy confundido. Nunca había visto algo así en Venezuela. Y otro me dijo, hermano, yo tengo mi mente que no la aguanto. Y yo no le voy a negar a ustedes que yo andaba peor que ellos. Yo tenía ganas ya de regresarme a mi casa. Yo decía, ¿quién me habrá traído aquí en Venezuela? ¿Qué yo hago aquí en Venezuela? Tan cómodo que yo estaba en Estados Unidos. Tan cómodo que yo estoy allá dando campaña. ¿Qué yo hago aquí? Hay un refrán en Puerto Rico que dice, no es lo mismo llamarlo que verlo venir. En esa noche yo le dije a los que estaban conmigo, lo que tenemos que hacer, vámonos de rodillas, vamos a orar. ¿Cuántos creen que la oración puede mucho? El diablo me amenazó, dijo que yo no predicaba el otro día. Ya yo me había quebrantado delante de Dios. Ya yo había dicho que Dios era el grande. Ya yo había dicho que era, aleluya, no es esto el de la cruz, es el Señor, aleluya, es Jehová de los ejércitos, es el yo soy, es el alfa y el omega, es el principio y el fin, el león de la tribu de Judá, el que estuvo muerto pero vive. Nos vamos de rodillas, cada cual en su cuarto, en su recámara. Yo estoy solito en un cuarto por allá. Las 2 de la mañana estaba allí llorando y decía, Señor, tú me traíste a Venezuela. Te doy gracias porque me defendiste, pero ahora yo quiero que me sigas defendiendo. El diablo me dijo que yo no predico, Dios mío, ¿qué tú dices? No permita que yo quede en vergüenza. Dije, Señor, ningún predicador ha pasado de 2 días. Dame el privilegio de cumplir los 5 días aquí. Iba y las 3 de la mañana y Dios no me hablaba. Y las 4 de la mañana y Dios no me hablaba. Ay, así, Amanda. Bendito sea el Señor para siempre. Óyeme, mi hermano. Bendito sea Dios. Como a las 5 de la mañana, yo siento que la puerta del cuarto la tiran. Siento unos pasos detrás de mí. Y cuando siento unos pasos, no era el diablo, no era un demonio, no era un ángel. Era una de las hermanas que estaba durmiendo en uno de los cuartos. El Señor la levantó y sale corriendo en profecía. Y me dice, mi siervo, no temas, porque yo tengo un coro de ángeles. No temas, porque tengo un ejército de ángeles. No temas. ¡No temas! Cuando, aleluya, cuando estamos en batalla, el diablo te quiere amedrentar. Cuando tú quieres hacer algo para Dios, el diablo te quiere amedrentar. Y el diablo me dijo, no predica. Y el diablo te dice, no vas a pastorear. Y el diablo te dice, no vas a hacer nada. Pero en esta noche el Espíritu Santo te dice, no temas, no temas, no temas, no temas, no temas, no temas, no temas, no temas. ¡No temas! ¡Santo! ¡Santo! Ponte de pie, varón. Hay unas letras en oro que salen de tu cabeza. Y esas letras dicen ministerio. Y hay una puerta abierta que Dios tiene para ti. ¡No temas! Dice el Señor. ¡No temas! Dice el Señor. ¡No temas! Dice el Señor. ¡Alaba la gloria de Jehová! ¡Alaba! ¡Alaba la gloria! ¡A su nombre! ¡A su nombre! ¡A su nombre! Nos levantamos como a las 11 de la mañana, natural, nos acostamos tarde. Empezamos a orar como hasta las 3 de la tarde. Descansamos poco, comimos. A la noche al culto. Ya no habían 8.000, habían como 12.000 reunidos en esta ocasión. Se regó la voz de lo que había pasado allí. Entre los 12.000 y pico que habían, más de 1.000 brujos vestidos de blanco tenían un servicio de adoración a Satanás allí. Y todo era para parar la campaña. Y se habían propuesto que yo no predicara allí. Y muchos de los brujos tenían muñecos esos de trapo, de lo que hace la gente a mano. Los tenían con agujas puestas y alfileres, con las patas para arriba y la cabeza para abajo. Y esos muñecos le tenían nombres puestos. ¿Sabe cuál era el nombre que tenían esos muñecos? Héctor de la Cruz. Y yo dije, mira qué bruto es el diablo. La gente por ahí ni sabe a lo mejor que aquí estamos dando una campaña y el diablo me está anunciando. Mira, mira, mira. ¿Cuántos adoran al Señor? ¿Cuántos adoran a Dios? ¿Cuántos le alaban? ¿Cuántos le alaban? ¿Cuántos le alaban? La Biblia dice que los que aman a Dios, todas las cosas obran para bien. Aún lo que el diablo te ha hecho, obra para bien a tu vida. Aún lo que el diablo ha venido contra ti, obra para bien. Aún lo que los demonios quieren hacer, obra para bien. ¡Santo! ¡A su nombre! Bueno, empezó a llover esa noche, la segunda noche de campaña. Y estaban allá danzando los brujos y brincando. Y me extrañó porque los brujos estaban adorando más al diablo que los cristianos a Dios. ¡Qué problema! Los brujos brincando allá y los muchos cristianos ahí mojándose, pero con frío. Y empezaron a irse la gente. Cuando me entregaron a mí, yo dije, bueno, ¿por qué ustedes se están yendo? Satanás me dijo anoche al frente de ustedes que yo no predico aquí. Satanás dijo que aquí no hay culto en esta noche. ¿Ustedes van a respaldar eso? Y la gente empezó a quedarse allí. Y empezó Dios a moverse. Y Dios a moverse. Y yo no había leído texto bíblico todavía. Y el Espíritu de Dios moviéndose en una forma tremenda. Los enfermos empezaron a sanarse, hermano mío. Una cosa tremenda. Y de momento, como yo en ese tiempo, yo no sé cuánto han mirado un video viejo, donde yo estoy orando por una niña que tiene un brazo cortito, no tenía dedo en la mano. Y mientras oro, el brazo le sale completo y los dedos de la mano le crecen. Ese es de los videos viejos, muchos de ustedes lo tienen. Bueno, pues ese milagro ocurrió en Nueva York para ese tiempo. Cuando yo testifiqué ese milagro en Venezuela, muchos de los brujos pues no creían. Bendito sea Dios. Y allí mandaron una ancianita que tenía un brazo bien cortito y los dedos bien chiquititos. Y me la llevaron al frente. Y uno de ellos dijo, mira, puertorriqueño, sácale el brazo como tú dices que pasó en Nueva York. Esto es Venezuela, dijo. El diablo hablándome. El Dios mío es Dios en Venezuela, es Dios en México, es Dios en Cuba, es Dios en Puerto Rico, es Dios en Nueva York. ¡Ay, ay, ay! ¡Ay, ay, ay! El Dios mío no se muda ni se cambia. ¡Alabanza! Y esa noche subieron aquella anciana allí. Yo dije, Dios mío, imagínate usted qué problema me metí. Yo dije, Señor, aquí tú eres el grande. Tú quedas mal, yo quedo mal. Hello, yo quedo mal, tú quedas mal, eres tú, no soy yo. Oye, no había aceite, pero había agua de lluvia. Cristo convirtió el agua en vino. Allí le pedí agua de lluvia a los ujieres, ya dame agua de lluvia, y oré por el agua de lluvia, y dije, Señor, conviértela en aceite. Y agarré agua de lluvia, y aquella ancianita estaba con el brazo así, y aquel bracito chiquitito, y cuando le tiro aquella agua de lluvia con el poder de la palabra, aquel brazo empieza a crecer, la mano empieza a crecer, los dedos empiezan a crecer. Alabanza al Señor. ¡Oh, qué revolución, mi hermano! Cuando Dios estaba honrando a su hijo, Dios honrando a su siervo en aquella noche, empezó a llover más recio. Mire, mi hermano, dije, este es el Dios que yo predico. Dije, ¿cuántos de los brujos que están ahí quieren al Cristo que yo predico? Y muchos de los brujos empezaron a pasar al frente y decían, yo quiero a Jesús. ¡Ay, ay, ay! Gente, gloria a Dios endemoniada, empezaron a pasar al frente a recibir a Cristo como su Salvador. No había predicado y más de 200 brujos habían dado su corazón a Cristo. El líder de ellos vino a pedirme cuenta a mí. Venía un hombre, mira, un chaparrito, mira que yo soy bajito, ¿no? Aquel me llegaba a mí por aquí. Era más bajito que un secreto. Alabanza. Gracias al Señor. Y aquel hombre viene con dos bastones, una muleta y un bastón aquí. Y viene así con los pies chuecos, todo virado. Y yo dije, bueno, este viene para que ore por él, ¿no? Y me dice, ¿tú sabes quién soy yo? Y le dije, no, pero me gustaría saber. Me dijo, yo soy el líder de ellos. Y me dijo el nombre. Y me dijo un nombre de brujo. Y me enseñó, con el bastón me amenazó así. Me dijo, tú no tienes poder. Y este pueblo es mío. Tú no me vas a venir a quitar mi gente. Yo tengo más poder que tú, me dijo. Y le dije, mira, la Biblia dice que los hombres son unos mentirosos. Si tienes poder, ¿por qué estás así chueco? Si tienes poder, ¿por qué no te sana? Si tienes poder, ¿por qué estás en esa condición? Y dijo, porque mi superior, Lucifer, me tiene así, por un tiempo probándome. Le dije, mentira. En esta noche, si vienes a Cristo, Cristo te liberta. Si vienes a Cristo, Cristo te sana. Si vienes a Cristo, Cristo te salva. Aliva Sara Taman Soy Tequín de Cuta. ¡Alabanzaya! ¡Aleluya! Y cada vez que le decía a Jesús, se tapaba los oídos. Y decía, yo no vine a escuchar nada de él. Y le dije, yo estoy seguro que Cristo te sana. Le dije, dame esa muleta, dame los bastones. Me decía, no puedo. Y dije, Dios mío, honra a tu siervo. Y me dio una de esas locuras que me da a mí. Me volví loco. Cuando me volví loco en el espíritu, salí corriendo. Y el hombre estaba agachado así contra la plataforma. Salgo corriendo y me le voy por la parte de atrás. Le agarro las muletas y arranco a correr para acá. Y me dice, tú no puedes tocar eso. Le dije, ya las toqué, toma. Me dijo, no puedo caminar. Y el cuello así, los pies chuecos. Le dije, en el nombre de Jesús de Nazaret, a quien predico, comienza a recibir salud en tu cuerpo. Reprendo a los diablos y demonios que tienes encima por el poder de la palabra. Y mientras decía así, decía, yo no puedo. Yo no puedo. Y se le enderezó este pie. Decía, yo no puedo. Y se le enderezó el otro. Decía, dame que yo no puedo. Y empezó a caminar. Y no se había dado cuenta ni que estaba caminando. Cuando se dio cuenta, así, levantó los brazos, salió corriendo y dijo, yo quiero ese poder, yo quiero ese poder, yo quiero ese poder, yo quiero ese poder, yo quiero ese poder. ¡Shala! ¡Ahí está Dios! ¡Ahí está Dios ahora! ¡Ahí está el poder de Dios! ¡Ahí está la gloria! ¡Ahí está! ¡Shala! ¡Ahí está Dios ahí! ¡Ahí la suba! ¡Levanta las manos y alábalo! ¡Alábalo, alábalo! El poder de Dios va por encima de cualquier otro poder. Exhorta al pueblo a adorar a Dios.
1: Levántese, póngase de pie, empiece a orar, empiece a orar ahí. Y carabachándole del que vive a Sato. Empiece a orar otras lenguas, ¿sabes? Si tiene lenguas. Empiece a adorar, empiece a adorar a Dios. Empiece a adorar a Dios. Empiece. Suelte, desate. Empiece. Eso es. Empiece a adorar a Dios ahí. Ahí está. Empiece ahí, Rabasato Romantele Besiquia. Empiece ahí. Suelte, ahí está, empiece. Empiece a adorar. Adore. Adore. Cierre sus ojos, adore a Dios.
0: Pueden sentarse, amado. Pueden sentarse un momento. Mutarracando vence. Hermano, yo estoy sintiendo una unción de Dios que no la resisto ya. Lo que estoy sintiendo es fuego del cielo que yo mismo no puedo resistir casi ya. Aquí hay algo especial de Dios en esta noche. Aquí a Tocón Sotocucu. Alabanza. Alabanza al Señor. Mire, mi hermano. Para hacer la historia corta, la campaña de Venezuela la cerramos 5 días. 1139 sacerdotes de Satanás se convirtieron a Jesucristo en esa campaña. ¡Alabado sea Dios! ¡Alabanza! Dios fue glorificado. Pero yo recuerdo, Samacuta Mansa. Usted está bueno en esta noche. Yo recuerdo el día antes que me iba a venir a Estados Unidos. Recuerdo, hermano, que pude compartir ese día con el hermano Saucedo, que fue el que escribió el libro que me estimuló a mí a ir a Venezuela. y carraqueta mansa. ¿Y sabe lo que pasó, mi hermano? Aleluya. En ese día Salcedo me dijo, te voy a dar un pasedito por donde yo me paseaba, por donde yo me pasaba todos los días. Aleluya. Y me llevó a la montaña. Salcedo se convertía, según él me dijo, en animales. Y yo se lo creí. Según él me dijo, aleluya, se convertía en persona no visible. Y yo se lo creí. Estaba poseído completamente por poderes sobrenaturales. Él me dijo, aleluya, te voy a llevar donde hacen trabajo de brujería contra la iglesia. Yo dije, ahí quiero ir yo. Vamos para allá. Me dijo, mira, y me llevó a la montaña. A las 12 del día en Venezuela, usted puede tirar un huevo en la calle y se fríe de la calor que hace. Había un grupo de brujos brincando, diciendo blasfemia contra Dios. Y en una fosa traían hielo y echaban hielo. A las 12 del día echando hielo ahí. Mucho hielo. Yo le dije, ¿pero para qué es eso? Me dijo, ve y ve. Y me acerqué de lejito así. Y empecé a mirar abajo donde caía el hielo. Y donde caía era una cartulina blanca. Y estaba escrita esa cartulina. Y decía, contra Éfeso, contra Tiatira, contra Filadelfia, contra la Odisea. Y yo dije, pero ve acá. Esas son las siete iglesias que aparecen en Apocalipsis. Y me dijo, exactamente. Las siete iglesias que aparecen en Apocalipsis representan la iglesia de avivamiento de Jesucristo en la tierra. Y le dije, ¿y qué es lo que ellos hacen? Me dice, pues están trabajando contra la iglesia. Y como yo soy preguntón, le dije, ¿y por qué están tirando hielo? ¿Para qué es el hielo? Hello, ¿para qué es el hielo? Dígalo más fuerte. ¿Para enfriar? Me dijo, con el hielo se mantienen las iglesias frías. Y yo sé lo que es una iglesia fría conforme a la Biblia, pero como yo soy preguntón, le dije, ¿y tú que estabas en eso, qué es una iglesia fría? Me dijo, primeramente te voy a decir esto. Mi trabajo era desaparecerme en tiempo y entrar en combinación y poseído. Y la gente ni sabía que yo me metía a la iglesia. Me decía, y me subía a los púlpitos. Escuche esto. Me subía a los púlpitos. Y me iba donde estaba el pastor sentado. Y le ponía sueño al pastor. Y luego que el pastor le daba sueño, me iba donde estaban los hermanos. Y le cerraba, le ponía la mano en la boca para que no alabaran a Dios. Y le dije, porque me dice, el problema más grande que se encuentra un demonio es cuando pasa por una iglesia donde la gente está diciendo aleluya, gloria a Dios, donde se está alabando a Dios, donde se está glorificando el nombre del Señor. ¿Qué problema se busca el diablo? Dije yo, con razón. Con razón, es que ya no quieren las alabanzas en las congregaciones. Si es orden del diablo. Ahora todo es metódico. Y eso se puede esperar quizás de los bautistas. O quizás de los presbiterianos. Pero de, aleluya, de una iglesia de avivamiento. Que no diga un aleluya en toda la noche. Que no se diga un gloria a Dios. Sama, haya, soa. Aleluya. Le dije, ¿qué más una iglesia fría? Me dijo, pues una iglesia que ya no predica la Biblia, sino que tienen el mundo dentro de la iglesia. Sigo. Está interesante esto ahora. ¿Y qué más una iglesia fría? Aleluya. Me dijo tantas cosas, pero no quiero decirlas para economizar tiempo. Que después el Espíritu de Dios las revele y se las diga. Que si las digo, muchos van a salir corriendo. ¿Cuántos adoran al Señor? Pero si Dios no me ha dicho, pues yo la dejo quieto ahí. Pero yo lo creo. Aleluya. Mire, mi hermano, le voy a decir esto. La gente está equivocada con el diablo. Hay gente que dice, no, yo no le tengo miedo al diablo, que yo... Y se pasan hablando mal y cosas que, mire, que ellos mismos ni saben lo que están diciendo. La Biblia, no el concilio, la Biblia dice que es un peligro hablar contra las potestades superiores. Dice que ni el mismo arcángel Miguel se atrevió a proferir palabra alguna contra él, sino que dijo, Jehová te reprenda. Nunca diga nada sin mencionar el nombre de Dios adelante. Meta a Dios primero y después métase usted. ¿Cuántos adoran al Señor? ¿Cuántos alaban a Dios? ¿Cuántos le alaban? Voy a terminar ya, pero mira qué ignorancia. Yo he escuchado gente diciendo, hermano, yo no le tengo miedo al diablo porque en este camino Cristo va adelante. Yo sigo a Cristo y el diablo tiene que ir detrás de mí. ¡Qué disparate! Si se cae en el camino, el diablo le va a pasar por encima. Lo va a pisotear. El diablo no va detrás de usted. Hay otros que dicen de esta manera. El diablo, yo no le tengo miedo porque yo lo tengo metido aquí en el reloj, en la relojera. Ahora, tienen razón. Cuando el culto pasa de las 9, usted los ve. Cuando están orando, usted lo ve. Señor, yo te pido que tú bendigas, hermano, esto de la cruz. Porque tú sabes que ese es un siervo tuyo, Señor. Señor, tú sabes que el pastor... Esta mañana, Señor. Tienen el diablo en la relojera. Sáquelo de ahí. Él no va ahí. Otros dicen, yo agarro el diablo y me lo meto en la bolsa. Y tienen razón. Cuando van a diezmar, que hacen así, el diablo dice, ¿qué vas a hacer? Tienes que pedir permiso primero. Tienen el diablo metido en la bolsa. ¿Para qué lo quiere? Para el cable, ok. No es pecado tenerlo, yo tengo cable. No se equivoque, yo no estoy diciendo nada. Yo tengo cable. ¿Ok? Pero los diezmos van primero. Amén. Y Dios me suple para los demás. ¡Otro! Escuche bien. Aleluya. Bueno, vamos. Ya quiero terminar. Ahora, los que saben Biblia, los que han estudiado aquí, están midiendo este mensaje. Y hay gente ahí que se está preguntando y dice, ¿dónde está la homilética? El texto que leyó ni lo ha tocado. Dame oportunidad, yo no he terminado todavía. Esa era la introducción. Ahora te voy a meter la aplicación, la recopilación y la conclusión, corrido en menos de 3 minutos. ¿Qué tiene que ver toda esa introducción a lo que yo leí? Bueno, conforme al tema, tiene que ver mucho. Porque hasta que usted no sabe quién es usted, usted tampoco va a poder colocar al diablo donde va. El diablo no va frente a usted. El diablo no va detrás de usted. El diablo no va en la relojera. El diablo no va en la bolsa. ¿Sabe dónde va el diablo? Debajo de los pies. Debajo de los pies. Debajo de los pies. Debajo de los pies. Debajo de los pies. Debajo de los pies. ¡Aleluya! Y eso es lo que vamos a hacer esta noche. Que cuando usted salga de aquí, usted sepa que cada paso que está dando es de victoria. ¿Por qué? Diablo te aplasté, diablo te aplasté, diablo te aplasté, diablo te aplasté, diablo te aplasté, diablo te aplasté, diablo te aplasté, diablo te aplasté, diablo te aplasté, diablo te aplasté, diablo te aplasté, diablo te aplasté, diablo te aplasté. Cuando mira toda la persecución que yo he tenido en este año, cuando la cadena Univisión se me tiró encima a nivel nacional con la basura y las pestes que dijeron. Mire, mi hermano, cuando yo me acordé dónde está el diablo, yo dije, pero tía, está debajo de mis pies, yo no, debajo de los pies lo tengo ahí. Ahí está, ahí, debajo de los pies. Bendice, alma mía, Jehová. Ahora, ¿qué es lo que tú no has logrado todavía? ¿Por qué no te has sanado? ¿Quién tiene la culpa? El diablo. ¿Por qué el desánimo? ¿Quién tiene la culpa? El diablo. ¿El problema de tus hijos? ¿Quién tiene la culpa? El diablo. El problema que estamos atravesando, el diablo. Pero en esta noche, si se le ha salido a los pies, vamos a meterlo ahí abajo otra vez. Vamos a aplastarlo. Póngase de pie el pueblo, de pie. Y concluyo diciendo que cuando tenemos el diablo debajo de los pies, podemos decir, sé quién soy. Ahora, ¿qué hacemos en esta noche? ¿Cuántos lo quieren aplastar? Dice que el cristiano no puede tener odio. Seguro que sí. Yo le tengo un odio al diablo que... Hay gente que dice, si agarro el diablo me lo como vivo. Uy, yo no. Yo no quiero ni huelerlo. Mejor huelo un cerdo antes que a él. ¿Cuál es el problema que traes? ¿Dónde lo vamos a poner? Debajo de los pies. ¿Cuánto están? Mire, yo lo que voy a hacer es que voy a leer el texto y usted lo repite. En breve, el Dios de paz, aplastará a Satanás debajo de vuestros pies. Cuando diga debajo de vuestros pies, agarre todos los problemas que trajo esta noche. Todo. Y llévelo bajo los pies. Y empieza a aplastarlo. Y cada vez que lo aplaste, ahí un problema que se fue. Y cada vez que usted lo aplaste, y usted va, aquí van a sonar, van a escuchar.
2: El mensaje de la palabra de Dios ha terminado. ¿Quiere tener la seguridad que al morir irá al cielo? Invóquele de esta manera. Señor Jesús, yo te recibo hoy como mi único y suficiente Salvador personal. Creo que eres Dios, que moriste en la cruz por mis pecados y que resucitaste al tercer día. Me arrepiento. Soy pecador. Perdóname, Señor. Gracias doy al Padre por enviar al Hijo a morir en mi lugar. Gracias, Jesús, por salvar mi alma hoy. En Cristo Jesús, mi Salvador. Amén. Te invitamos a que te congregues en una iglesia cristiana evangélica. Si has perdido el camino y andas en busca de dirección, recuerda que Dios no ha terminado contigo. Él tiene un plan perfecto para tu vida. Solo tienes que declararlo como el salmista decía: Jehová cumplirá su propósito en mí. Tu misericordia, oh Jehová, es para siempre. No desampares la obra de tus manos. Salmo, capítulo 138, versículo 8.
3: Perdóname, mi Dios, por tu Hijo amado.
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1: Muy buenos días, queremos otro tema. Escuchábamos el tema La vida del hombre en la voz del dúo Márquez. Hermanos, qué tema tan maravilloso que nos recuerda de que la vida pasa pronto, pero Dios siempre sigue con nosotros. Soy vuestro hermano Israel Torres hasta ya Nueva Jersey. Saludo para mi hermano, su familia hasta Nueva Jersey. Saludo a tu hermana Fortunata Márquez hasta Nueva York. Fíjense el hermoso tema. Ayúdame, Señor, con aguas en el desierto. Y mi hermana Elizabeth Chica, los pies, hermoso tema. Estoy agradecido. Así que te paso ya, estoy gracias a la fina cortesía de Radio El Buen Pastor 94.9 FM. Así que puede llamarnos o mandar su mensaje de texto para que podamos complacerle. Y podamos también saludarte ahora en la mañana, hermoso espacio. Creo que son cuerdas del alma, gracias a la fina cortesía de esta hermosa radio. Que le acompaña siempre las 24 horas del día, los 365 días del año. Así como nos saludos en Dios por todo lo que Dios hace en nuestras vidas, su fidelidad, su amor y su misericordia. Vamos, tenemos dos temas, solicitado ya los temas. Estoy agradecido. El tema Ayúdame, Señor. Y el tema No quisiera recordar, como dice mi hermano Israel Torres, en ese hermoso tema, en la voz de los voceros de Cristo. Tenemos las 4:06 de la mañana, este hermoso día sábado. Un fin de semana bendecido, sino que Dios es grande y digno de suprema alabanza.

0: Estamos complaciendo.
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0: Son las 4 con 21 minutos.
1: Muy bien, qué hermoso tema. Escuchábamos el tema Jehová es mi pastor, qué tema nuestro maravilloso. Espero que estés hasta activo con nosotros ahora en la mañana. Disfrutaste nuestro espacio de lo que son alabanzas de cuerdas. Esa es la fina cortesía. Acuérdate de tu de radio, el buen pastor. Nuestro patrón Francisco Hernández. Este hermoso tema, pueblo convertido, mi hermano, para usted y su familia. Esperando que se goce con nosotros, disfrutando de su espacio. Y esperando, en verdad, que ya estén en su trabajo, que Dios los bendiga, que les guarde de una manera muy especial. Que disfruten este hermoso fin de semana, bendecido. Dios es bueno, Dios es grande y maravilloso y digno de suprema alabanza. Dice, yo quiero la alabanza, dice, eran cuatro hermanos, muy bien, con todo gusto. Ahí tenemos esos bellos temas, eran cuatro hermanos y el tema pueblo convertido. Saludos a usted que disfruta de cumple este hermoso día, nuestros hermanos cumpleañeros. Esperamos que la pasen bien, que se goce en el Señor. Vamos, tenemos otro tema solicitado, el tema la creación, el tema pueblo convertido. Y el tema eran cuatro hermanos. Tenemos las 4 con 23 minutos. Tenemos otro día sábado. Tenemos un sábado, un clima bastante fresco aquí en el departamento de Morazán. La verdad que hemos tenido lluvias, hermanos, durante la tarde noche. La verdad que Dios es bueno y cómo no gozarlos en él por todo lo que Dios hace. Teníamos un clima bastante caluroso, tenemos un clima bastante fresco, gracias a Dios por sus bendiciones, su fidelidad. Saludos a los hermanos que nos escuchan allí en Corinto, allí en Cacaopera, Lolotiquillo, allí en Manzanilla, en Coateca, en Llano Alegre. Somos hermana Francisca Pereira y su familia, los más fieles oyentes de la zona norte del departamento de Morazán, mi hermano Aristides Gómez hasta Ocicala, allí en El Charamo, y mi hermano Silvestre hasta Ocicala también, mi hermana Beatriz y toda su familia. Así que Dios es bueno y maravilloso y digno suprema alabanza. Luego tenemos otro tema, la creación. Un tema para conocer, no gocemos en el Señor.

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0: Muy bien, qué hermoso tema. Escuchábamos el año 28. Saludos a nuestros hermanos que están reportados a la mañana, a nuestros hermanos que nos escuchan. Ahí en Los Almendros, aquí en Gotera. Ahí en Los Olivos, saludos especiales a nuestros hermanos fieles oyentes. Saludos a los que nos escuchan en el departamento de Morazán y en la Laguna, Yoloaiquín. Saludos también a Nery de Márquez. Y toda la familia Munguilla hasta Yoloaiquín. Saludos para tu hermano Arnoldo Benítez hasta Chilanga, Lajitas. Nos pide ese hermoso tema. Enséñame, Señor, y el caso de Sansón. Así que, hermano, es un privilegio verles acompañado parte de la noche, parte de esta mañana. Gracias por su mensaje, gracias por su llamada, gracias, pero vamos a hablar de aliento, vamos a hablar de ánimo. Así que le estuvo acompañando a su hermano y amigo Maudinar Sánchez. Será hasta una nueva oportunidad si Dios quiere o si Él no ha venido. Les deseo un excelente fin de semana, esperando que la pase bien. Que se goce en el Señor, recuerde amar a Dios sobre todas las cosas. Y recuerde que es el culto, hay que congregarse, mi estimado hermano. Y usted que se encuentra trabajando también, esperando que la pase bien, que siga disfrutando de lo que sigue de la hermosa programación de radio El Buen Pastor 94.9 FM. Damos hermosos temas solicitados, el tema Quiero Darte Oración, el tema Sodoma y Gomorra, el tema Enséñame, Señor, y el tema El Caso de Sansón. Dios les bendiga, feliz mañana, feliz sábado. Dios me les bendiga a todos.
1: Son las 4:46.

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orar y bendecir su nombre, ese plan que el Señor ha dispuesto siempre para que toda la creación le adore, le exalte, le glorifique. Imagínese cómo decía el salmista, ¿verdad? Que los cielos cuentan la gloria de Dios y el firmamento anuncia la obra de sus manos, esa obra creadora, esa obra maravillosa, perfecta, como dice la palabra del Señor que era todo cuanto el Señor, el Dios Todopoderoso, iba realizando cada cosa según cada día, ¿verdad? Y al finalizar de la creación, luego que hacía los animalitos, luego que hacía la vegetación, que hacía el mar, el cielo, que hacía todo cuanto nosotros podemos ver, dice la palabra del Señor, que Él vio que era bueno. Entonces, si Dios vio que todo era bueno, es porque todo es perfecto, es excelente lo que Él hace. Así que en esta mañana le damos gracias a nuestro Señor por este privilegio que Él nos permite de poder estar una vez más acá en la cabina de Radio El Buen Pastor, para acompañarle durante esta mañana, en este fin de semana, sábado 19 de septiembre. Es un gusto grande poder estar con ustedes. Yo soy su hermano y amigo Julio Martínez, quien les acompañará durante este turno. Con la ayuda del Señor estaremos con ustedes hasta la 1 de la tarde. Así que le invitamos a que no le cambie, mantenga la fiel sintonía, la radio El Buen Pastor. Un saludito muy pero muy especial a todos nuestros oyentes de la radio El Buen Pastor que nos escuchan a nivel nacional en los diferentes 14 departamentos de nuestro bello país, y también a los que están en el extranjero en diferentes países escuchando y disfrutando de la radio El Buen Pastor. Un saludo para ustedes en esta hermosa mañana, aquellos que pues ya están preparándose para ir a sus trabajos, que Dios los bendiga, que el Señor los fortalezca, aquellos que ya se encuentran tal vez en sus diferentes labores diarias, una madrugada un poco lluviosa por ahí, ¿verdad? Y gracias a Dios porque envía esa lluvia que trae gran bendición para cada uno de nosotros. Así que bendiciones para toda la radio audiencia, saluditos a todas las amas de casa que siempre muy tempranas horas ya están muy pendientes de la radio, y también aquellos que van de camino a lo mejor en su vehículo o en el transporte colectivo. Qué bueno poder llegar hasta esos autobuses o también esos microbuses y que la radio pueda ser de tanta pero tanta bendición para cada uno de nosotros. En esta mañana, qué bueno es darle gracias a Dios por sus bondades, por su misericordia. Eso me lleva a preguntarle, ¿y usted ya tomó su tiempo para poder darle gracias a Dios por este nuevo día? Poder reconocer que solamente Él es el que nos permite amanecer, que solamente Él es el único que tiene el cuidado de cada uno de nosotros. Si aún no lo ha hecho por diferentes razones, pues le invitamos a que se una con nosotros, que en breve minutos vamos a estar llevando a cabo esa oración de gratitud, podemos decirlo, en esta mañana, por este nuevo día, por este nuevo amanecer, y también presentando todo, absolutamente todo, en las manos de nuestro Dios. Quiero leer un verso muy conocido que se encuentra en el Salmo número 34, específicamente en el verso 17. Vamos a leer en esta preciosa hora de la mañana, en el nombre del Padre, del Hijo y del Espíritu Santo, y nos dice de la siguiente manera: claman los justos y Jehová oye y los libra de todas sus angustias. Qué palabra tan linda y maravillosa que nos decía el salmista David cuando este hombre se encontraba en una situación difícil, en una situación tal vez que ameritaba buscar en una situación de emergencia, o tal vez, ¿verdad?, en una situación rápido que fuera en el momento, buscar la ayuda, el auxilio que solamente nuestro Dios nos puede dar. Si hay algo que debemos de tener muy en cuenta, y claro, todos los que somos hijos de Dios, es que siempre Dios está ahí para cada uno de nosotros, y que además de estar ahí para nosotros, de escuchar nuestra oración, de escuchar nuestras palabras, nuestro clamor, cuando oramos hacia nuestro Señor, tiene el poder
de responder de manera grande y maravillosa.

Osa. Porque en esta mañana yo me atrevo a decir que si nosotros supiéramos que nuestro Dios no escucha nuestra oración, que la oración que nosotros hiciésemos fuera en vano o tal vez no llegara a un lugar donde pueda ser atendida y también, ¿verdad?, después poder recibir la misericordia y también, ¿verdad?, que aquí nosotros oramos haga algo a nuestro favor. Y es la dicha que todos los cristianos, los evangélicos tenemos, es que la Biblia nosotros en muchas ocasiones hace mención acerca de que Jehová escucha nuestra oración, de que Jehová está atento a su oído a cada uno de nosotros. Pero en esta mañana es interesante lo que el salmista David decía, porque él dice, claman, pero ahora sigue los justos. Pero los justos, mi estimado oyente, en la Biblia recuerde que muchas veces se atribuye a personas que a lo mejor, ¿verdad?, ellos tienen la justicia, que ellos son personas que de una y otra forma pueden aplicar justicias a los demás. Por ejemplo, pueden tener misericordia. Ellos pueden, ¿verdad?, saber diferenciar entre hacer lo bueno y lo malo y tomar las mejores decisiones, no favoreciendo a alguien específico. Pero también está la otra clase de justicia, que yo creo que es también una de las más importantes, y es aquella que a través de Jesucristo nosotros somos justificados por la sangre que Él derramó en la cruz del Calvario. De una y otra forma, el salmista, ¿verdad?, se refiere a este grupo de personas justas delante del Señor, y que Él escucha la oración de cada uno de ellos. Alguno me dirá en esta preciosa mañana, hermano Julio, es que yo oro al Señor, pero la verdad es que yo no he aceptado a Cristo en mi corazón. La verdad es que yo no le sirvo al Señor, yo no hago lo que al Señor le agrada, pero esto le pido de vez en cuando. Pues la palabra es clara en esta mañana, mi estimado oyente. Y claro, Dios puede tener misericordia de aquella persona que tal vez no le sirve, aquella persona que no ha abierto su corazón para que entre en él. Pero la realidad es que siempre nosotros, la Biblia nos enseña que las promesas son para aquellos que son hijos de nuestro Dios, para aquel pueblo lavado y comprado a precio de sangre. ¿Qué le pasó a aquel hijo, que el hijo pródigo que tenía aquel padre? Dice la palabra del Señor que mientras estaba aquel hijo en casa, a él no le faltaba nada. Él tenía todo, era una persona que vestía espléndidamente, comía lo mejor. Era una persona que estaba, por decirlo de esta manera, en la gloria. Una persona que tenía todo. Pero cuando decide irse para el mundo, decide apartarse de la familia, de la protección del que el padre le ofrecía, incluso le pidió la herencia, se va. Y luego que él pierde todo lo que tenía, él empieza a mendigar, empieza a comer la comida de los cerdos y empieza a vivir como una persona totalmente diferente a lo que era estando en casa del padre. Ahora, el padre le ofrecía, como lo repito, todo lo que él deseaba, hasta mucho más. Pero él decide apartarse de toda esa bendición que provenía del Padre y decide irse al mundo. Después recibe una segunda oportunidad y la sabe aprovechar. Pero lo que vamos en esta mañana es que siempre hay esa bendición para aquellos que son hijos del Señor. Aquellas personas que están siempre, como dice el salmista en el Salmo 91, bajo la sombra del Altísimo.
Y ahí están las promesas para aquellos justos, para las personas que siempre están haciendo lo que al Señor le agrada, que viven para Dios, porque esa es una de las bendiciones tan grandes que nosotros tenemos. Porque cualquiera diría entonces, no, es que aquellos que practican la maldad, aquellos que hacen lo malo, aquellos que hacen lo que a Dios no les agrada, también reciben ese beneficio. Entonces, ¿qué caso tiene guardarse para el Señor? Pero la Biblia nos enseña a nosotros que a pesar de las circunstancias que el mundo puede ofrecer, si nosotros somos fieles delante del Señor, Dios va a ser fiel para nosotros. ¿Qué le pasó a aquellos hebreos que se encontraban en la ciudad de Babilonia? Cuando los llevaron cautivos y dice la palabra del Señor que les ofrecieron toda clase de manjares y bebidas. Pero ellos decidieron abstenerse. Dijeron, no nos vamos a contaminar con la comida del rey, con la comida de este pueblo pagano, de este pueblo idólatra, esta comida que es sacrificada a los ídolos. Entonces dice la palabra del Señor que aquellos hebreos prefirieron comer legumbres, verduras, e incluso la persona que estaba a cargo de ellos se asustaba porque decía, cuando vengan y los vean todos flacuchos, todos débiles, ¿qué van a hacer? ¿Me van a matar a mí porque van a creer que no les quise dar comida? Pero los hombres le dijeron, no, tranquilo. Toma esa comida y verás cómo el Señor va a obrar. Y dice la palabra del Señor en el libro de Daniel que aquellos hombres hebreos, aquellos jóvenes, cuando vinieron a ver, eran más fuertes, eran más vigorosos, eran más inteligentes, eran más hermosos que los que habían probado, que habían comido la comida del rey. Y así también en ese mismo libro habla acerca de cuando aquellos hebreos también fueron librados del lago, de lo que era el horno ardiente. Y también cuando Daniel es librado del foso de los leones. Eso nos enseña plenamente que cuando nosotros somos fieles delante del Señor, tenemos la promesa de Jehová con nosotros. Y es a lo que vamos en esta mañana también. Dice en la parte final de este versículo, los libra de todas sus angustias. Todos podemos llegar a tener angustias, dificultades, problemas o momentos difíciles. En nuestra vida puede venir, como dicen por ahí, de muchos colores y sabores. Pero estimado oyente, la dicha que tenemos nosotros los hijos de Dios, la dicha que tenemos los que servimos al Señor, los que confiamos en Él, es que Él está ahí para escucharnos. Y aunque vengan problemas, aunque vengan enfermedades, aunque vengan momentos difíciles, Jehová ha prometido librarnos de cada uno de ellos. Por lo tanto, no hay por qué afligirse, no hay por qué entrar en desesperación. No hay por qué entrar en ansiedad cuando nuestra confianza está puesta en Jehová de los ejércitos. El salmista también decía, alzaré mis ojos a los montes, ¿de dónde vendrá mi socorro? Mi socorro viene de Jehová que hizo los cielos y la tierra. Así que en esta mañana damos gracias a Dios por su palabra que ha venido para nuestras vidas. Yo le animo a que sigamos adelante, que sigamos siempre adorando a nuestro Dios y confiando plenamente en el Señor Dios Todopoderoso. Dios mío, en esta mañana le adoramos, le bendecimos, exaltamos y glorificamos su nombre. También en esta preciosa mañana le doy gracias por la oportunidad que me permite de una vez más estar acá en la cabina de radio El Buen Pastor. Poder llegar, Dios mío, a esta cabina y poder llevar esta programación de tanta bendición para toda nuestra radio audiencia. En esta mañana presentando en sus manos todo lo que haremos. Pero lo más importante, darle gracias por este nuevo día. Porque nos acostamos, dormimos y despertamos porque usted, oh Jehová, nos ha sustentado. Su misericordia ha sido tan grande para cada uno de nosotros. Su fidelidad es tan grande y no tenemos con qué pagarle. Solamente podemos adorar, bendecir y exaltar su nombre, Dios mío. Gracias en esta preciosa mañana por este nuevo día. Gracias por este nuevo amanecer.
Gracias por la vida de cada hermano, cada amigo que me está escuchando en esta mañana. Toma el control absoluto de cada vida, Dios mío. Sea usted glorificándose. Sea usted tomando el control, amado Dios, de la vida de toda la audiencia. Que no sé hasta dónde estaremos llegando en el día de hoy. Estaremos llegando tal vez a tantos lugares y que hasta esos trabajos, hasta esos negocios, esos puestos de venta, cada uno de los trabajos, a cada hogar, cada familia, Dios mío, hasta esos medios de transporte como automóviles, autobuses, microbuses, amado Señor. Bendiga cada alabanza, cada mensaje, cada programa radial, cada espacio que vamos a presentar durante este sábado. Toma el control absoluto de la programación de la radio de principio a fin. Y sea usted bendiciéndonos de una manera tan grande y maravillosa. Todo está en sus manos. Gracias. Muchas gracias por este nuevo día. Gracias Padre, Hijo y Espíritu Santo. Amén y amén. Muy bien, queridos hermanos y amigos, le damos gracias a nuestro Dios por la oportunidad que nos permite iniciar con este turno. Así que le invito a que no le cambie, mantenga la sintonía Radio El Buen Pastor. Y a continuación, iniciamos el espacio de Trompetas de Cristo. Bendiciones para todos.

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Dios

Muy bien, gracias por continuar disfrutando de la radio El Buen Pastor en esta excelente mañana del día sábado 19 de septiembre. Sean todos bienvenidos a este su espacio de lo que es Trompetas de Cristo, gracias a la finísima cortesía de Librería El Buen Pastor que trae para cada uno de nosotros este bonito espacio de alabanzas de mariachi, grupos norteños y alabanzas de conjuntos todos los días de 6:45, bueno, más bien de 5:30 a 6 de la mañana. 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Por acá se reportaba ya nuestra hermana María Nery Sánchez de Majano, que Dios la bendiga. Nos pide el tema Soy Peregrino y saluda a su hermana Felipe Escobar de Méndez, a hermana María del Carmen Domínguez y también al hermano Rutilio Corea, deseándole muchas bendiciones y un feliz día. También por ahí estábamos con la llamada de nuestra hermana Rosa Membreño de Colonia Las Flores. Nos pide el tema Rayos Brillantes con el hermano Nicolás Pereira. También por acá a través de nuestro WhatsApp, que Dios bendiga a mi hermana Fortunata Márquez, nos dice Dios le bendiga hermano Julio, una alabanza sigue adelante, bendiciones para usted, feliz sábado. Amén, muchas gracias igualmente a mi hermana Fortunata, Dios la bendiga, feliz fin de semana hasta Brango, New York. Claro que sí, con todo gusto también por ahí le estaremos complaciendo. Dice, Dios le bendiga, hermano Julio, bienvenido a su turno, saludos para usted y a su amada familia, les saluda la familia Ramos Romero, les saludamos desde Campo Fresco, Gotera, complázcame con alabanza, Diablo Errante, así era mi vida de Francisco Orantes, el viajero, dice, bueno, vamos a estarle por ahí tratando de complacer, ¿verdad? Ya que siempre por lo menos una alabanza, le complacemos a todos nuestros oyentes y si queda más espacio por ahí más adelante, le complacemos el segundo tema. Así que esperamos su comprensión. Queremos desearle muy buen provecho para usted que disfruta el riquísimo desayuno a esta hora de la mañana cuando ya estamos puntualizando las 5:38. Prefiero vivir como Lázaro aquí en la tierra. Así que ya nos vamos complaciendo algunos temas en esta preciosa mañana. Saludamos también a hermana Abby por ahí, ¿verdad? Se reporta con nosotros desde Montreal, Canadá. Que Dios la bendiga a ella, a su esposo, al hermano Ismael, a toda su familia que siempre están muy pendientes. Y vamos a continuación con la alabanza Rayos Brillantes. Tema sigue adelante y también por acá estaremos complaciendo Diablo Errante.

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Por acá estábamos disfrutando y complaciendo el tema titulado Diablo Errante. Por acá también nos dicen de la siguiente manera: buenos días, mi hermano, que Dios me lo bendiga, me puede poner la alabanza un día a la vez. Muy bien, mi hermano Eduardo, que Dios lo bendiga, con todo gusto. Por ahí vamos a complacer a continuación esta bonita alabanza, cuando ya solamente 10 minutos y llegamos a las 6 de la mañana. Recuerden que con este espacio llegamos hasta las 6, así que vamos a seguir disfrutando lo que resta de Trompetas de Cristo gracias a Librería El Buen Pastor. Y nos quedamos con la voz del hermano Juan Alfredo Álvarez y este tema titulado Un Día a la Vez.

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0: Atención, mucha atención al siguiente aviso social. Su esposo, hermano Urbán Pérez, sus hijos, toda su familia y la iglesia El Buen Pastor Central de Yoloaiquín comunican a familiares, amigos y hermanos en Cristo que ha partido a la presencia del Señor, quien en vida fue nuestra querida hermana Nicolasa de Pérez. Su cuerpo está siendo velado en la que fue su casa de habitación en Cantón El Aceituno, Yoloaiquín. Su entierro será este día sábado a las 3 de la tarde en el Cementerio General de Yoloaiquín. Por su asistencia y apoyo, la familia doliente estará muy agradecida. Repetimos el aviso social. Su esposo, hermano Urbán Pérez, comunica, bueno, y sus hijos, toda su familia y la iglesia El Buen Pastor Central de Yoloaiquín comunican a familiares, amigos y hermanos en Cristo que ha partido a la presencia del Señor, quien en vida fue nuestra querida hermana Nicolasa de Pérez. Su cuerpo está siendo velado en la que fue su casa de habitación en Cantón El Aceituno, Yoloaiquín. Su entierro será este día sábado a las 3 de la tarde en el Cementerio General de Yoloaiquín. Por su asistencia y apoyo, la familia doliente estará muy agradecida. He peleado la buena batalla, he acabado la carrera, he guardado la fe. Por lo demás, me está guardada la corona de justicia, la cual me dará el Señor, juez justo, en aquel día, y no solo a mí, sino también a todos los que aman su venida.
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hermosa alabanza la que estábamos disfrutando con la voz de Marcos Barrientos, con ese título Dios Incomparable. En esta hora de la mañana ya estamos puntualizando las 6:20. Gracias a usted que sigue por ahí muy pendiente de la radio El Buen Pastor. Y si disfruta ese sagrado alimento, ese desayuno, muy buen provecho. Gracias por hacerlo con nosotros. Queremos recordarle que a las 6:45 venimos con el espacio de agenda ministerial correspondiente para el día sábado. Y también a las 7 de la mañana traemos el mensaje de la palabra del Señor. Para esta mañana estaremos escuchando la prédica titulada Imparables. Así se llama este mensaje, con la voz del evangelista Roberto Lugo. Así que saluditos a todos nuestros oyentes, que Dios bendiga a mi hermana María Hernández. Ella nos escucha desde San Simón y por ahí, ¿verdad?, nos había solicitado el tema titulado Agradecimiento, alabanza, que estábamos complaciendo con gusto.

Por acá también nos escriben otro mensajito. Saluditos, hermano Julio, un gusto saludarle, quiero el tema. Apocalipsis 15:3 de Anita Morán. Atentamente, hermano Enrique. Muy bien, hermano Enrique, Dios lo bendiga. Saludos, por ahí vamos a complacerle con gusto a continuación esta alabanza. También es un mix de coros con Anita Morán, así que disfrutémoslo a continuación.

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2: Dios le bendiga.
3: ¿Quiénes quieren venir a su presencia a alabarle?
4: Muy bien, sean todos bienvenidos al espacio informativo de agenda ministerial correspondiente para el día sábado.
3: Ningún otro lugar sobre la tierra.
4: Comenzamos con la iglesia El Buen Pastor Central de Yoloaiquín, anuncia su culto general de jóvenes a las 6 p.m. Invita el pastor Joel Sánchez. Iglesia El Dios Vivo del Concilio Latinoamericano de San Francisco Gotera anuncia el culto de jóvenes a las 5 p.m. Invita el pastor Domiciano Argueta Pereira. Iglesia El Buen Pastor de Colonia Santa Bárbara, San Carlos, anuncia el culto dirigido por la Sociedad de Jóvenes a las 6 p.m. Invita al pastor Iván Gómez. Iglesia El Buen Pastor de Caserío Los Arguetas, en Delicias de Concepción, anuncia su culto general a las 6 p.m. Invita al pastor Pedro Antonio Flores. Iglesia El Buen Pastor de Caserío Los Majanos en Delicias de Concepción anuncia su culto general a las 3 p.m. Invita al pastor Elvin Márquez. Iglesia Cristo Te Llama en el Rodeo Sensembra anuncia el culto de jóvenes en el templo a las 3 p.m. Invita al pastor Marvin Salgado. Iglesia Emanuel en Notificación Bello Amanecer San Carlos anuncia su culto general a las 6 p.m. Invita al pastor Ovidio Guardado. Iglesia El Buen Pastor de Osicala anuncia el culto de jóvenes a las 3 p.m. Invita al pastor interino Elvin Márquez. Iglesia La Voz del Espíritu Santo de Caserío La Guarumas, cerca de Piedra Chapeltique, anuncia su culto de jóvenes, Guerreros de Jesucristo, a las 2 p.m. Invita al pastor Arsenio Romero. Iglesia de Dios de la Profecía en Sensembra anuncia la reunión de células a las 3 p.m. Iglesia Asamblea de Dios en Colonia La Brígida anuncia su culto de jóvenes a las 4 p.m. Invita al pastor Juan Alfredo Álvarez. Iglesia Tabernáculo de Avivamiento de Asamblea de Dios en Cantón Aguasarca, Torola, anuncia el culto de Embajadores de Cristo a las 4 p.m. Invita al pastor Armando Barahona.
5: Le brindaremos ofrendas de obediencia y amor.
4: Iglesia El Buen Pastor de Rancho Quemado anuncia su culto de jóvenes a las 4 p.m. Invita al pastor Alexis Argueta. Iglesia La Vid Verdadera, Misión Centroamericana, anuncia su culto de jóvenes a las 4 p.m. Invita al pastor Carlos Flores. Iglesia de Dios en el barrio La Flore de Sensembra anuncia su culto de jóvenes en el templo a las 2:30 p.m. Invita al pastor Felipe Centeno. Iglesia Asamblea de Dios, Cristo Viene, en Cantón Pueblo Viejo, Arambala, anuncia su culto de jóvenes a las 3 p.m. Invita al pastor. Iglesia de Dios, La Voz del Evangelio, del Concilio Latinoamericano, en la 4106 Kennedy Boulevard, Union City, New Jersey, anuncia su culto general a las 7 p.m. Invita al pastor Santo Sorto. Iglesia El Buen Pastor en Cantón El Norte, San Francisco Gotera, anuncia su culto desarrollado por la Sociedad de Jóvenes a las 4 p.m. Invita al pastor Abilio Luna. iglesia El Dios Vivo de Caserío Masala de Huateca anuncia su culto de jóvenes a las 3:30 p.m. Invita el pastor Oscar Argueta. Iglesia de Dios de la Profesión Universal en San Francisquito anuncia su culto general de jóvenes a las 4 p.m. Invita el pastor Salvador Salmerón. Iglesia Jehová Chama de Asamblea de Iglesias Cristianas en Comacarán, San Miguel, anuncia su culto de oración a las 5 p.m. Invita el pastor José Exidio Sánchez. Iglesia Asamblea de Dios en Cantón Piedra Parada, San Isidro, anuncia su culto de jóvenes a las 3 p.m. Invita el pastor Juan Carlos Rivera. Iglesia de Dios de la Profecía Universal de Guatajagua anuncia su culto de jóvenes a las 5 p.m. Invita al pastor Dimas Ventura. Iglesia Asamblea de Dios, Fuente de Bendición de El Carrizal, El Divisadero, anuncia el culto de jóvenes a las 4 p.m. Invita al pastor Horacio Membreño. Iglesia de Dios de la Profecía Universal en Salida Yamabal anuncia las células de crecimiento en los hogares a las 2 p.m. Invita el pastor Orellana. Iglesia de Dios Pentecostal, La Voz del Evangelio en la 3600 Virgin Line Avenida Union City, New Jersey, anuncia su culto general a las 7 p.m. Iglesia Evangélica Apóstoles y Profeta Verbo de Vida de Colonia San José Las Flores de Santiago de María anuncia su culto general a las 4 p.m. Invita el pastor José Alcides Hernández. Iglesia Betel, Asamblea de Dios de San Francisco Gotera, anuncia ayuno general a las 8 a.m., su culto de misioneritas a las 9:45 a.m. y el culto de Juventud Betel a las 5 p.m. Invitan los pastores Arturo Membreño y Rubén Herrera. Iglesia El Buen Pastor de Chilanga anuncia el culto de jóvenes a las 2 p.m. Invita al pastor Nelson Fuentes. Iglesia de Dios de la Profecía Universal en San Francisco Gotera anuncia su culto del Ministerio de Jóvenes a las 3 p.m. Invita al pastor Gerson González. Iglesia MI, ubicada en la urbanización Santo Domingo, San Francisco Gotera, atrás del ex colegio Emilia, anuncia el culto de jóvenes a las 5 p.m. Invita a la pastora Rosa Amelia Santos Majano. Y culminamos con la iglesia El Buen Pastor de Cantón Potrero Adentro, en San Simón, anuncia su culto general a las 3 p.m. Invita al pastor Carlos Alvarado. Muy bien, agradecemos su sintonía. Recuerde, esto fue el espacio de agenda ministerial correspondiente para este fin de semana. Será hasta la próxima, si Dios así lo permite, en este mismo horario en que volveremos a escuchar este segmento de 6:45 en adelante. Recuerde que a las 7 de la mañana venimos con el mensaje de la palabra del Señor con el tema titulado Imparables, prédica que suena con el evangelista Roberto Lugo, así que no se lo puede perder. Feliz mañana para todos y gracias por su preferencia.
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1: A continuación, el mensaje de la palabra de Dios. Comenzamos.
2: A una persona que ha edificado esta casa, ha edificado Honduras, ha edificado San Pedro Sula, a nuestro hermano evangelista Roberto Lugo. Bienvenido a su casa. Gloria al Señor.

Y todo el que vino a adorar a Dios, solo anda preguntando, todo el que vino a adorar a Dios, dije, todo el que vino a adorar a Dios, este es el momento de hacerlo. Señor, te adoramos, Señor, te adoramos, Señor, te adoramos, Señor, te adoramos, Señor, te damos la gloria, te damos la gloria, te damos la gloria, te damos la gloria, ahora en el nombre de Jesús, ahora en el nombre de Jesús, todo el que esté enfermo ponga la mano en la parte afectada de su cuerpo. Todo el que tenga peticiones ahora ponga delante de Dios sus peticiones. Padre, oramos ahora. Padre, intercedemos ahora. Señor, nos humillamos delante de ti. Padre, postrado delante de ti, Señor, rogándote ahora. Escucha el clamor de tu pueblo. Escucha el clamor de tu pueblo. Escucha el clamor de tus hijos. Claman los justos y Jehová los oye. Claman los justos y Jehová los oye. Claman los justos y Jehová los oye. Oramos por cada petición. Oramos por cada necesidad. Oramos por cada persona enferma. Ahora, Señor, invade con tu espíritu. Invade los hospitales. Invade, Señor, las penitenciarías. Invade, Señor, ahora todo lugar donde haya necesidad. En el nombre de Jesús, responde a la oración de tus hijos. Responde a la oración de tu iglesia. Señor, San Pedro Sula clama. San Pedro Sula clama. Padre, en el nombre de Jesús, las cadenas se han roto, los yugos se han roto, las ataduras se han roto. Las almas se han salvado, las vidas se han rescatado, los descarriados se han alcanzado. Vamos, iglesia, sube tu oración, aleluya. Sube tu oración, iglesia, sube tu oración, sube tu clamor. Clamamos por la familia, clamamos por los hijos, Señor, clamamos para que salve nuestra familia, para que salve nuestros hijos. Tú eres Jehová y tú prometiste, yo salvaré a tus hijos. Y cararabasaya, clame al Señor, hermano, clame al Señor, hermano. Clame al Señor, iglesia. Clame al Señor. Cada petición está en tus manos. Cada petición está en tus manos. Cada petición está en tus manos. En el nombre de Jesús. En el nombre de Jesús. En el nombre de Jesús. Porque el Señor todavía escucha la oración de su iglesia. Si tú crees que Dios todavía oye, dale alabanza a Cristo por 5 segundos en esta casa. Sube tu clamor, sube tu alabanza.
sube tu legión ahora en el nombre de Jesús, en el nombre de Jesús. Los yugos se rompen ahora, cadenas se rompen ahora. Suéltate iglesia, suéltate iglesia, suéltate y adora, suéltate y adora en el nombre de Jesús, en el nombre de Jesús, en el nombre de Jesús, en el nombre de Jesús, en el nombre de Jesús, en el nombre de Jesús, en el nombre de Jesús. Fluye, fluye, fluye, fluye, fluye, fluye, Espíritu Santo, Espíritu Santo, Espíritu Santo, ahora fluye en el nombre de Jesús, fluye en el nombre de Jesús, en el nombre de Jesús, en el nombre de Jesús, en el nombre de Jesús. Recibe ahora, recibe ahora. Sigue clamando, hermano, sigue clamando, sigue clamando, sigue clamando, sigue orando, sigue clamando y rebosando y te lo libero ahora, ahora Padre, ahora Padre, ahora Padre, ahora Padre, ahora trae sanidad, trae sanidad, trae sanidad, trae sanidad. Milagros ocurren ahora, milagros ocurren ahora. Todo el pueblo clamando, todo el pueblo clamando. Ahora, milagros ahora, por el poder de Cristo, por el poder, por el poder, por el poder de Cristo. Sigue clamando, sigue clamando, sigue clamando, sigue orando, hermano. Todos los intercesores, todos los intercesores.

nombre de Jesús, en el nombre de Jesús. A los servidores también, reciban ahora el fortaleza de Dios, reciban ahora la fuerza de Dios, reciban ahora la fuerza de Dios, reciban ahora

Dios, hermano. Hermano, aproveche que ya el Espíritu Santo tomó el control. Ya el Espíritu Santo tomó el control. Ya el Espíritu Santo tomó el control. Levanta la mano, iglesia. Sube tu clamor. El Espíritu Santo ya tomó el control. El Espíritu Santo ya tomó el control. Padre, en el nombre de Jesús, eres libre. En el nombre de Jesús.

sanidades en el nombre de Jesús. En el nombre de Jesús. En el nombre de Jesús. A lo largo y lo ancho de este santuario, la gloria de Dios ha descendido. Allá detrás, los que están allá arriba, reciban. Con la mano arriba, los que están allá detrás, reciban ahora. Con la mano arriba, reciban ahora. En el nombre de Jesús. En el nombre de Jesús. En el nombre de Jesús. En el nombre de Jesús. Aleluya. Se vale hacer un poquito de ruido si es para Cristo. Se vale.

tu boca. Háblanos, por favor. Háblanos, por favor. Vamos a escucharte. En el nombre de Jesús. Hazlo fuerte a Cristo. Puedes tomar. La ciudad de Lyon, Francia, es considerada la segunda metrópoli más grande de todo el país, precedida únicamente por París. Lyon adorna la bella Francia y recibe anualmente 7 millones de turistas. Anualmente 7 millones de turistas visitan la ciudad de Lyon por varias razones. Además de ser una de las ciudades más pintorescas de Francia, Lyon es también la capital gastronómica de Europa. Entonces, si vos querés comer bien, cuando andés en Francia, Lyon es el lugar. Es el lugar donde en toda Europa ha sido votada como la capital de la mejor comida en Europa. Imagínese que más de 7 millones de turistas al año visitan esta ciudad. Algo lindo y especial debe haber en Lyon. Lyon está rodeado de unas montañas imperiales impresionantes, que para los que aman la naturaleza, ese sería el lugar perfecto para un tiempo de reposo o un tiempo de descanso. Ahora bien, hermano, le pido que sea paciente conmigo en lo que llego a la parte que a usted le gusta. Pero le garantizo, hermano, que no vengo a dar clases de geografía en esta tarde. Le aseguro que vengo a predicarle el Evangelio de Cristo. Pero voy para un lugar con esto. I'm going somewhere with this, so just bear with me for a couple of more minutes. Y Lyon se convierte en la segunda metrópoli más visitada y pudiéramos decir más importante de Francia. Pero ¿sabía usted, mi querido hermano, que Lyon no siempre fue conocida por su buena gastronomía? Lyon no siempre fue conocida por los 7 millones de turistas que le visitan al año. Que Lyon no siempre fue conocida por simplemente lo pintoresco de las montañas que se despliegan alrededor de esa hermosa ciudad. ¿Sabía usted que en el primer siglo, para ser más específico, en el año 177 después de Cristo, para ser mucho más específico, para el mes de julio, ¿sabía usted que en julio del año 177 después de Cristo, Lyon se convierte en una de las plataformas de más grande persecución a los cristianos durante el Imperio Romano? En aquel entonces, Lyon no era conocido por su gastronomía. En aquel entonces, Lyon no era conocido por los turistas que visitaban. En aquel entonces, bajo el brazo de hierro de los romanos, Lyon se había convertido en una plataforma donde a diario mataban cientos de cristianos. Solamente por decir, yo creo en Cristo. Y en el mes de julio del año 177 después de Cristo, una joven esclava, pero convertida a Cristo, es puesta en medio de la arena del circo romano que estaba en Lyon. Y allí 5 soldados romanos expertos en torturar comenzaron a torturar.

0: A esta muchacha desde las 9 de la mañana hasta las 5 de la tarde. Y mientras la sangre corría por el cuerpo de esta joven, mientras la sangre corría por el cuerpo de esta frágil muchacha, uno de los torturadores se le acercaba al oído y le decía: todo esto puede acabarse si tan solamente te arrepientes de ser cristiana. La joven no hablaba, la joven no decía una palabra mientras su sangre caía como grandes gotas en la tierra de Lyon, lo que los romanos no sabían y tampoco la ciudad de Lyon, Francia, sabía era que la sangre de esa joven se convertiría en la semilla de la iglesia. Pues la sangre de los mártires siempre ha sido y siempre será la semilla de la iglesia. Lo que los romanos desconocían era precisamente que aquella joven llamada Blandina, y quiero que recuerde su nombre, pues si en algún momento, hermanos míos, cuando lleguemos al cielo, el Señor nos permite encontrarnos con ella, le podemos extender la mano y decirle gracias por inspirarnos. Esta joven llamada Blandina es torturada por más de 6 horas, y lo único que le estaban pidiendo era: arrepiéntete de ser cristiana, arrepiéntete de ser cristiana. Dile a toda la gente que está aquí que te arrepientes de ser cristiana. Y mientras la cortaban y el sol caliente torturaba su frágil piel, la joven ya desgastada, pero ni un quejido salió de sus labios, los torturadores se quedaron así viéndola y dijeron: no sabemos qué hacer para romperle la voluntad a esta joven. Nunca nadie ha soportado tantas horas de tortura. Nunca nadie ha podido tolerar tantas horas de tortura. ¿Quién es esta muchacha? Lo que ellos no sabían es que la muchacha no era nadie especial. La muchacha no era nada especial en sí misma. No, era una joven común y corriente. Era una persona de carne y hueso, frágil, con defectos y con virtudes, al igual que usted y al igual que yo. Había solamente una diferencia, y es que Cristo era el Señor de su vida, y como Cristo era el Señor de su vida, nada la podía romper, porque Blandina había abrazado la promesa de Filipenses 4:13 que proclama: todo lo puedo en Cristo, todo lo puedo en Cristo, todo lo puedo en Cristo. No, aquí hay más gente que eso. Todo lo puedo en Cristo que me fortalece, aleluya. No había cómo romper la voluntad de esta joven. Y ya llegando las 5 de la tarde, los torturadores, bañados en sudor, cansados, ya no sabían qué más hacer, se le acercan al oído y le dicen: hija, todo este sufrimiento se puede acabar ahorita mismo. Solamente dile a toda la multitud que te está viendo que te arrepientes de ser cristiana. Inmediatamente, Blandina por primera vez alzó la vista, miró al soldado romano, miró a sus torturadores y miró a toda la multitud que estaba rodeando, esperando verla morir, y se sacó un último grito. ¿Sabes cuál fue el último grito? No fue justicia, no fue el que me la hace me la paga, no fue ahí te agarro bajando, no fue espérate que yo vengo luego a cobrarte, no. El último grito de aquella joven frágil fue esta: no me arrepiento de ser cristiana, de lo único que me arrepiento es de mis pecados, y ya Cristo me los perdonó. De lo único que me arrepiento es de mis pecados, y mi Salvador me limpió con su sangre. Dáselo fuerte a Jesús en esta tarde. Y mi Salvador me limpió de todo mis pecados. No me arrepiento de ser cristiana, de lo único que me arrepiento es de mis pecados. Esa tarde cruel del mes de julio del año 177, Blandina es devorada por dos leones que estaban hambrientos y frente a toda aquella multitud, su cuerpo es despedazado. Pero mientras su sangre corría por aquel suelo frío de la ciudad de Lyon en Francia, nadie se imaginaba que la muerte de esta simple joven estaba teniendo un efecto poderoso del cual Cristo también habló. Cuando dijo, si el grano de trigo cae y no muere, no pasa nada. Pero si muere el grano de trigo, producirá mucho fruto. Corramos la máquina del tiempo desde el siglo I hasta el siglo XXI. 20 siglos han pasado desde que Blandina derramó la sangre por la causa de Cristo. 20 siglos han pasado y todavía los cristianos siguen avanzando. 20 siglos han pasado y todavía el Evangelio sigue siendo predicado. 20 siglos han pasado y todavía el cuerpo de Cristo está activo pregonando el mensaje de salvación. 20 años han pasado y todavía hasta en San Pedro Sula se levanta la bandera y el estandarte del Evangelio de Jesucristo. Desde Francia hasta San Pedro todavía se proclama el Evangelio de Cristo. 20 siglos hace que murió Blandina y todavía los cristianos siguen poniendo en alto el nombre de Cristo. Hermanos míos, que mucho los he extrañado, hermano. Yo sé que usted a mí no, pero yo a usted sí. Yo a usted sí, hermano. Ya los estaba esperando como agua de mayo, hermano. Mis catrachos siempre caen como agua de mayo, hermano. Aleluya. Pero sabe una cosa, hermanos míos. 20 siglos han pasado desde que Blandina murió y los romanos pensaron que iban a poder detener el movimiento de la iglesia. Y todavía 20 siglos después seguimos predicando y diciendo de lo único que nos arrepentimos es de nuestros pecados y ya Cristo los perdonó. Y abrazamos las palabras del anciano apóstol Pablo cuando dijo, no me avergüenzo del Evangelio, porque es, no me avergüenzo del Evangelio, porque, dígalo conmigo, porque es poder de Dios para salvación, es poder de Dios para salvación. Aleluya. Hermanos míos, y cuando analizo y miro la línea del tiempo y miro los siglos que han pasado y miro cómo ha venido la iglesia evolucionando y todos los tiempos y temporadas que la iglesia le ha tocado vivir y tantos cristianos que han estado, que ya hoy no están, que el Señor los ha llamado a su presencia, que otros han entregado la vida, mi querido hermano, me pregunto, ¿qué habrá en este movimiento que nadie lo puede detener? ¿Qué habrá en este movimiento que todavía hoy, 20 siglos después, todavía sigue fuerte, vibrante, pujante y todavía sigue de pie? Y me puse a investigar, hermanos míos, porque quise encontrar una sola palabra que lograra encapsular, que lograra describir las características, las cualidades y la identidad de este movimiento, del movimiento que abrazó Blandina y del movimiento y la causa que hemos abrazado usted y yo, que es la causa de Cristo. Esta no es la causa de Roberto Lugo, esta no es la causa de ningún hombre, esta es la causa de Cristo. Entonces, mi querido hermano, me pregunto yo, ¿habrá una sola palabra que logre encapsular? ¿Habrá una sola palabra que logre recapitular la esencia de lo que es la iglesia de Cristo? Y me puse a preguntar, y me puse a orar, y me puse a estudiar, y me puse a escudriñar la Biblia, y me puse a estudiar comentarios bíblicos, y me seguí orando y me seguí preguntando, es que tiene que haber una sola palabra que pueda describir lo que ocurrió con Blandina allá en el siglo primero. Es que tiene que haber una sola palabra que logre capturar la esencia de lo que es la iglesia de Cristo, hermanos míos, y para el beneficio suyo y el beneficio mío. Yo mismo pregunto y yo mismo respondo. Encontré la palabra. La encontré. Una sola palabra. Una sola palabra. Que pueda lograr resumir el carácter y la esencia de la iglesia de Cristo. Una sola palabra que pueda describir la iglesia de Cristo. Encontré esa palabra. Hermano Lugo, ¿y dónde está esa palabra? Pues qué bueno que preguntaste. Esa palabra está en Mateo capítulo 16, versículo 18. Si usted tiene su Biblia a la mano, por favor, ábrala. Si la tiene en el iPad o en el celular, búsquela ahí en su celular. Si no la tiene, ya en breve va a aparecer en pantalla. Mateo capítulo 16, versículo 18. Ya en breve va a aparecer en pantalla. Pero la palabra del Señor dice en Mateo capítulo 16, versículo 18, a la letra del Padre, del Hijo y del Espíritu Santo. Voy a leer la última parte de Mateo capítulo 16, verso 18. De Mateo capítulo 16, verso 18. Y dice así. Y las puertas. ¿Qué dice su Biblia? Mire la última parte del verso. Y las puertas. My God. Y las puertas del Hades. Otras traducciones dicen las puertas de la muerte, otras traducciones dicen las puertas del infierno, otras traducciones dicen Hades. Y las puertas del Hades no prevalecerán contra ella. Está hablando de la iglesia. Pero hermano Lucas, espérese un momento. Hace unos minutos atrás usted nos dijo que era una sola palabra. Y hay más de una palabra, sí. Hay una sola palabra que resume esa última frase que Jesús enseñó cuando describió la iglesia. ¿Sabes cuál es esa palabra? Esa palabra es imparable. Esa palabra es imparable. Y ese es el título de mi sermón en esta tarde. Alguien que diga conmigo. Alguien que diga conmigo. Alguien que diga conmigo. Porque cuando estudio la anatomía de la iglesia de Cristo, descubro, mi querido hermano, que una sola palabra encapsula y describe el corazón de la iglesia de Cristo y el corazón de aquellos que son discípulos de Cristo. Y es que no importa cuánto llores, no importa cuánto te entristezca, no importa cuán herido estés, no importa cuán dolido estés, no importa cuánto el enemigo te esté haciendo la guerra, no importa. No importa que el enemigo está atacando tu familia, tu casa, tus hijos. No importa la batalla en la que tú estés. Dios te dice, tú eres mi iglesia y yo te he hecho imparable. Tú eres mi hijo y yo te he hecho imparable. Tú eres mi discípulo y yo te he hecho imparable. Hazme ruido por 5 segundos en esta casa de adoración. Tú eres mi iglesia, tú eres mi hijo, tú eres mi discípulo y yo te he hecho y yo te he hecho y yo te he hecho. Dale fuerte la gloria al Señor, dale fuerte. My God, let's speed this up. Glory, glory, glory, glory. Mira a tu vecino y dile, somos imparables, dile, somos. Hermano mío, ¿qué hace que una joven esclava, frágil, pueda soportar horas y horas de tortura? Y cuando por fin le dicen, si niegas a Cristo, te vamos a dejar de torturar, ella simplemente dice, me pueden matar, pero a mi Cristo yo no lo abandono nunca. Me pueden quitar la vida, pero yo no me arrepiento de mi fe. Yo no me arrepiento de mis convicciones. Yo no me arrepiento de mi Cristo. Del único que me arrepiento es de mi pecado. Y todo aquel que se arrepiente de sus pecados, la sangre de Cristo lo limpia de toda su maldad. ¿Cuántos han sido limpiados por la sangre de Cristo? La sangre de Cristo lo limpia de toda su maldad. Aleluya. ¿Qué hace que la iglesia de Cristo sea una iglesia imparable? Yo quiero decirte hoy, mi querido hermano, que hay un espíritu de desánimo que lleva tiempo atacándote. Hay un espíritu de desánimo que lleva tiempo tocando a la puerta de tu corazón. Hay un espíritu de desánimo que lleva rato susurrándote al oído de que vos no podés seguir, de que vos vas a fracasar, de que vos vas a caer, de que vos vas a ser destruido, de que tu familia va a ser destruida. Pero hoy, en el nombre de Jesús, escúcheme bien, porque cuando me preparaba para venir a visitarlos, hermanos míos, cuando me preparaba, así de mucho los amo, hermanos míos, cuando me preparaba para venir a visitarlo, el Espíritu Santo me dijo: Roberto, me dijo mi siervo, vas a reprender el espíritu de desánimo en esta mañana, lo vas a reprender en el nombre de Jesús de Nazaret. Aquí hay personas que el enemigo le está diciendo: ya no vale la pena seguir adelante, ya no vale la pena serle fiel a Dios. Mira, te estás separando para Dios, te estás guardando para Dios y todo te sigue saliendo mal. Estás tratando de serle fiel a Dios y todo sigue saliendo mal. Pero hoy yo vengo a reprender la voz del enemigo. Hoy yo vengo a reprender ese desánimo. Dije: hoy yo vengo a reprender ese desánimo. Dije: hoy yo vengo a reprender. Alguien que esté conmigo, 10 personas que estén conmigo en la tarde de hoy, hoy yo vengo a reprender ese espíritu de desánimo en el nombre de Jesús. Y vengo a reafirmarte en tu corazón: no te des por vencido, porque Cristo te ha hecho imparable. Cristo te ha hecho. Dale fuerte la gloria al Señor en el día de hoy. ¿Qué es lo que hace la iglesia de Cristo imparable? ¿Qué es lo que hace a un cristiano imparable? Los cristianos no son perfectos. Hermano, tanto tiempo que llevo con vosotros y todavía no me conoce. Usted sabe que el hermano Lugo los ama con todo el corazón, pero como te digo una cosa, te tengo que decir la otra. Aunque me tengan como ojo de gallo. Como te digo una cosa, te tengo que decir la otra. Los cristianos no somos perfectos. Los cristianos estamos llenos de imperfecciones como todo el mundo. Los cristianos estamos llenos de faltas como todo el mundo. Los cristianos estamos llenos de errores como todo el mundo. ¿Eh? No somos perfectos. No somos perfectos. Por lo tanto, el ser cristiano no nos hace superior a otras personas. El ser cristiano no nos hace ser mejores que otras personas. El ser cristiano no nos hace ser más grande o estar más alto que otras personas. No, hermanos, si hace calor, a nosotros también nos da calor. Si cae la lluvia, nosotros también nos mojamos. Si vienen inundaciones, nuestras casas también se inundan. Si vienen terremotos, nosotros también temblamos. O sea, nosotros, todo lo que ocurre, hermano, en el mundo también nos afecta a nosotros, porque somos parte, hermano mío, somos parte de este globo terráqueo. Pero yo lo que quiero mostrarte es que hay una presencia y hay una unción especial que Dios ha depositado en el corazón de cada uno de aquellos que creen en Cristo. No porque seamos mejores que otros, no porque seamos más altos que otros, no porque seamos más merecedores que otros, porque esta misma bendición está disponible para todo aquel que cree en Cristo. Esto no está exento para unas personas sí y para otros no. No, esto es para todo el que crea. La Biblia dice con toda claridad: a los suyos vino y los suyos no le recibieron, mas al que le recibe le da potestad de ser hecho hijo de. Esta oportunidad está para todo el mundo, hermano, para todo el que cree, para todo el que se arrepiente, para todo el que se humilla, para todo el que viene a Cristo, para todo aquel que confiesa a Cristo como su Salvador, porque con el corazón se cree para justicia, pero con la boca se confiesa para salvación. Esta está disponible para todo aquel que cree. No hay ni una sola persona en este auditorio. No hay ni una sola persona en este auditorio para lo cual esta promesa no esté disponible. Porque el apóstol dijo: porque para vosotros, el apóstol Pedro dijo: porque para vosotros y para vuestros hijos es la promesa. No hay nadie aquí que esté excluido de esa promesa. Pero permítame decirte que lo que hace a un cristiano imparable... A ver, levánteme la mano los que llevan un año de convertido. Solo un ejercicio que voy a hacer rapidito. Levanten la mano los que llevan un año de convertido a Cristo. Vale, vale. Qué bueno, aquí todos son veteranos. Levánteme. I'm not hating, I'm just saying. Levánteme la mano los que llevan aquí 5 años o más de convertido. Levánteme la mano. Gloria a Dios. A ver. Los que llevan 10 años o más de convertido. Los que llevan de 20 años en adelante convertidos a Cristo. Ok. Los que nacieron en la iglesia. No, ninguno puede levantar la mano porque que yo sepa nadie nació aquí en la iglesia. Usted nació en el hospital. Usted nació en el hospital o en la casa con la comadrona, pero en la iglesia no nació. Púchale, hermano, mire aquí. Imagínate vos, veo yo a alguien haciendo aquí, salgo corriendo, hermano. Veo yo a alguien haciendo aquí, me desmayo, hermano. Yo nada más me doy un corpecito aquí, me siento que me mareo, que voy a... Imagínate a alguien... No, hermano, no. Pero ahora que tengo tu atención, permíteme preguntarte esta siguiente. En todos los años que tú llevas sirviéndole al Señor, tú nunca has dejado al Señor. Pero te pregunto, ¿en algún momento te ha pasado por la mente el pensamiento de rendirte? Seamos sinceros. Seamos sinceros. Yo sé que no lo has hecho. Yo te felicito porque todavía estás aquí. Llegaste llorando, pero llegaste. Llegaste atribulado, pero llegaste. Llegaste medio dormidito, pero llegaste. Llegaste un poco soñoliento, pero llegaste. Y tranquilo para todos los que llegaron soñolientos, para esos que invitan a Lugo siempre a venecer. ¡Para que truene! ¡Para que truene! ¡Aleluya! ¡Aleluya! Deme la parte de la vigilia de las 3 de la mañana para que usted vea, hermano. A ver si se me va a dormir alguien. Trona, mire, qué bárbaro. Es que ustedes los catrachos son bárbaros, qué bárbaro. Óigame, hermano mío, pero la pregunta es esta. ¿Cuántas veces te ha pasado por la mente rendirte? ¿Cuántas veces te ha pasado el pensamiento? Yo no sé si vale la pena servir a Dios. Yo no sé si vale la pena ser fiel a Dios. Pero yo quiero decirte hoy. Que la única razón por la que no te has rendido no es porque tú eres el más fuerte, no es porque tú eres el cristiano perfecto, ni tampoco porque eres el cristiano del año. ¿Sabes por qué? Porque el Espíritu Santo te ha hecho imparable. Porque el Espíritu Santo te ha hecho imparable. Y yo quiero que usted comprenda, mi querido hermano, yo quiero que usted comprenda hoy que el Espíritu Santo, amén, que habita en la iglesia, que habita en nosotros, el Espíritu Santo es el Dios, amén, vivo dentro de nosotros, que nos mantiene como un buen carro, atinado, hermano, con el motor atinado, caminando día tras día, hora tras hora, llevando cargas, llevando dificultades, llevando pruebas. Pero quiero decirte que aún con tu dolor, aún con tu quebranto, Dios te ha hecho imparable. Y yo quiero que tú comprendas, a la luz de la Sagrada Escritura en esta tarde, amén, ¿cómo es que Dios hace que un cristiano se vuelva imparable? ¿Usted está listo? Pues yo estoy listo para enseñar. Número uno, tome lapicero y papel ahorita para que tome nota de esto, porque a mí me costó mucho trabajo preparar este sermón. Se lo estoy dando gratis a usted, fíjense que así de mucho lo quiero, que se lo estoy regalando, hermano, se lo estoy regalando. La gente ni regalado a veces lo quiere, mire, pero te lo estoy regalando. Entonces, mi querido hermano, entienda esto, amén, porque Dios te ha hecho imparable. Pero si tú como creyente quieres seguir siendo un discípulo de Cristo imparable, tú vas a tener que abrazar, vas a tener que abrazar. Y cuando utilizo la palabra abrazar, me refiero a creer y aplicar, ¿ok? Creer y aplicar. Tú vas a tener que abrazar tres principios bíblicos que son infalibles. Número uno. Entender que Dios no siempre te va a librar de todo. My God. Ya usted lo leyó, ¿verdad? Y como que algo dentro de ti se sacudió. Ya usted lo leyó y algo dentro de usted se sacudió. Porque cuando se predica un evangelio que le promete a la gente que todo le va a salir bien y que nunca van a llorar y que nunca van a haber tormentas y que nunca van a haber dificultades, lo que estamos haciendo sin darnos cuenta es, escuche bien, preparando a la gente para caer en crisis de fe. ¿Y qué es una crisis de fe? Sencillo, cuando la gente se le enseña algo, como por ejemplo, tranquilo, que Dios no va a permitir que nada malo te pase y de momento algo malo te pasa. Que es una crisis de fe cuando le decimos a la gente, no te preocupes porque Dios nunca va a permitir que tú tengas pérdida. Y de momento el banco se llevó el carro y el banco se llevó la casa. Cuando le dicen a la gente, tranquilo que Dios te va a sanar de todo, vos nunca te vas a enfermar. Y de momento el doctor dice, tenés cáncer. Y sales de la oficina del doctor diciendo, Señor, me mentiste. Señor, me engañaste. Señor, me engañaste. Me mentiste, Señor. Y permíteme decirte, no, yo a Roberto Lugo no lo voy a defender, pero a mi Cristo lo defiendo a capa y a espada. Escúchame bien, amén, porque ese nunca ha fallado. Entonces, amén, escúchame bien, no es que Dios te falló, es que te dieron el mensaje equivocado. O mejor dicho, para ser un poco más diplomático, te dieron un mensaje incompleto. Te dieron un mensaje incompleto, porque cuando usted estudia la Biblia desde Génesis hasta Apocalipsis, usted descubre que Dios a ninguno de sus siervos, a ninguno de sus escogidos, les prometió que nunca iban a sufrir. Dios nunca le prometió que nunca iban a llorar. Dios nunca le prometió. Es más, Cristo mismo le dice a sus discípulos, si a mí me aborrecieron, a ustedes también los van a aborrecer. Cristo le dice a sus discípulos, llegará el día en que aquel que os dé muerte pensará que rinde culto a Dios. Cristo mismo dijo, en este mundo tendrás aflicción. Hermano Lugo, pero usted viene, nosotros esperándolo tan contento, con la baleadita ya preparada, y usted viene aquí a hablarnos con tanto pesimismo y hablarnos con tanta bruma. No, hermano, no le estoy hablando con pesimismo, le estoy hablando de la verdad bíblica. Los tres jóvenes hebreos le dijeron a Nabucodonosor, nuestro Dios a quien servimos nos puede librar. ¿Qué dice ahí? No necesariamente nos libra de todo. El Dios a quien servimos nos puede librar, pero sépase que si no nos libra, my God, my Lord, estoy a punto de lanzarme al horno de fuego. Fíjate que me lanzo y nunca se da cuenta, mi bro. Estoy a punto de lanzarme al horno de fuego. Pero dicen los tres jóvenes hebreos, aunque tú nos lances en el horno de fuego, Dios nos puede preservar. Pero si tú nos lanzas y nos quemamos, como quiera no adoraremos la estatua que tú has levantado. Yo quiero preguntar en esta tarde, si Dios no te libra, si Dios no te sana, si Dios no te levanta, si Dios no abre la puerta, te quiero preguntar, ¿seguirás siéndole fiel a Dios? ¿Seguirás honrando a Dios? ¿Seguirás adorando a Dios? El Señor dio y el Señor quitó, pero sea el nombre de Jehová. ¿Algún testigo que esté conmigo en esta mañana? Sea el nombre de Jehová. Bendito. No, yo no estoy profetizando calamidades, yo no estoy profetizando de desastres, pero te estoy hablando la verdad bíblica para que no caigas en una crisis de fe. Entiéndeme bien, con cuidado lo que estoy enseñando. Dios no necesariamente nos libra de todo. Hay cosas que Dios te dice: te amo, pero vas a tener que pasar por esa prueba. Te amo, pero vas a tener que pasar por ese dolor. Te amo, pero Señor, ¿pero por qué? Mano Lugo, ¿pero por qué? Yo quisiera darte la respuesta, pero si yo te diera toda la respuesta, entonces, ¿para qué necesitas a Dios? ¿Te das cuenta? Los ministros, los predicadores, no solo nosotros no somos dioses. We don't have all the answers. I wish we did. Yo quisiera que tuviéramos toda la respuesta, pero hermano, los predicadores no tienen toda la respuesta. Los predicadores no tenemos toda la respuesta, por eso tenemos a nuestro Dios, a nuestro Salvador. Pero yo quiero que usted comprenda que hay momentos en la vida en que tú le vas a decir al Señor: Señor, pasa de mí esta copa. Pero el Señor te va a decir: te amo, pero es mi voluntad que pases por ese dolor. Te amo, pero es mi voluntad que pases por esas lágrimas. Pero usted leyó bien lo que dice ahí, hermano, el primer principio que yo estoy enseñando, usted lo leyó bien. El primer principio dice: no necesariamente Dios me librará de todo, punto y coma. El punto y la coma es una pausa extensa. En la hermenéutica bíblica, el punto y la coma es una pausa extensa. Dios no necesariamente nos libra de todo, pausa, reflexiona. ¿No me sanó? Pero siempre estuvo conmigo. No necesariamente nos libra de todo. Reflexiona. No se abrió la puerta, pero siempre estuvo conmigo. Reflexiona. No necesariamente nos libra de todo. Pausa. Reflexiona. No hizo la provisión que yo esperaba, pero siempre estuvo conmigo. Macar, ¿usted no está conmigo? Él estuvo conmigo, pero hermano, me siento hoy aquí como Pablo. En mi última defensa todos me dejaron, pero el Señor estuvo a mi lado. No necesariamente nos libra de todo, punto y coma, pero siempre estuvo. Tú ves, Dios no te promete que te va a librar de todo. Dios no te promete que nada malo va a suceder a tu alrededor. Lo que sí Dios te promete es: cuando pases por las aguas, yo estaré contigo. Si por los ríos, no te anegarán. Tengo testigos de este lado, tengo testigos de este lado. Cuando pases por el fuego, no te quemará, ni la llama arderá en ti. Todo el que crea esa palabra, que grite gloria a Dios conmigo en la mañana de hoy. Entonces, mi querido hermano, yo quiero que tú comprendas esto. Comprende bien que Dios nunca prometió que te iba a librar de todo. Lo que te prometió siempre fue: estaré. Dale un aplauso fuerte a Jesús. Aleluya, fuerte. Dios siempre estará con nosotros. La iglesia es imparable porque la iglesia cree, y la iglesia sabe que aunque pasemos por momentos duros, Dios nunca nos deja. Si Dios te hubiera dejado, te hubieras rendido. Si Dios te hubiera dejado, no hubiese soportado. Pero como Dios nunca te dejó, my God, esto es algo bien personal en esta mañana, pero esto es algo bien personal para cada individuo, hermano. Nadie puede decir hágalo o no lo haga, esto es algo bien personal. Pero si usted es una de esas personas, si usted es una de esas personas con las que Dios ha sido fiel y que Dios nunca ha dejado, yo quiero que me levante las dos manos ahorita. La próxima vez que alguien te diga: pero ¿y por qué Dios no resolvió ese problema?, vos le vas a decir: no lo sé, pero sí sé que estuvo conmigo. ¿Y por qué Dios no te sanó de esa enfermedad? No lo sé, pero sí sé. estuvo conmigo, my God. Toca en el hombro a tu vecino y dile, estuvo conmigo, estuvo conmigo. Toca a los señores hombres y dile, estuvo conmigo, estuvo conmigo, estuvo conmigo. La puerta que yo estaba esperando no se abrió, pero sí sé que Dios siempre estuvo conmigo. Siempre estuvo conmigo. My God, Josué 1:9 dice, mira que te mando que te esfuerces y seas valiente. No temas ni desmayes porque Jehová tu Dios estará contigo donde quiera que tú vayas. Isaías 41:10, no temas porque yo estoy contigo. No desmayes porque yo soy tu Dios que te esfuerzo. Siempre te ayudaré, siempre te sustentaré con la diestra de mi justicia. Salmo 23:4, aunque ande en valle de sombra de muerte, no temeré mal alguno porque tú estarás conmigo. Deuteronomio 31:8 dice, y Jehová va delante de ti. Jehová va delante de ti, no detrás, no al lado. Jehová va delante de ti. Cristo al frente y nosotros detrás. Cristo al frente y nosotros detrás. Dije, Cristo al frente y nosotros detrás. Cristo al frente y nosotros detrás. Cristo al frente, my God. No temas en enfrentar esta nueva semana porque Jehová va delante de ti. Él estará contigo. No dame ruido por 10 segundos para que tiemble este auditorio. Él estará contigo. No te dejará ni te desamparará. Dale fuerte la gloria. Y roba sacará. Recibe ahora. Recibe ahora. Recibe ahora el toque de Dios. Porque Jehová va delante de ti. Mañana hay una reunión importante. Entonces me voy a desvelar. No. Mañana hay una reunión importante y voy a dormir como un baby. ¿Sabes por qué? Porque mañana Jehová irá delante de mí. Mañana tengo que ir al doctor a hacerme unos estudios de sangre y ando un poco nervioso, ando un poco preocupado, ando un poco ansioso. Ay, es que me da ansiedad. A ver si me regalan un té de manzanilla o algo, a ver si se me calman estos nervios. ¿Sabes qué? No sé, mañana voy a entrar a la oficina del médico y necesito que mi esposo me agarre bien la mano, que mi esposa me agarre bien la mano, porque de verdad que no sé cuáles van a ser los resultados. No sé qué el doctor me va a decir. No, y si es una mala noticia lo que el doctor me va a dar. Pero ¿sabe qué? Después del culto de hoy, después del sermón de esta mañana, después de esta agua de mayo que bajó sobre Ebenezer en esta mañana, ¿sabes qué? Voy a entrar a la oficina del doctor tranquilo, tranquila, en paz, confiando. ¿Sabes por qué? Porque Jehová va delante de todo el que lo crea. Haga ruido por 5 segundos en esta casa. Porque Jehová, caramba, ruido a la gloria del Señor. Porque Jehová va delante de ti. Él estará contigo. No te dejará ni te desamparará. ¿Sabes por qué eres imparable? ¿Sabes por qué eres imparable? Aleluya. Me bajo aquí para que la gente se dé cuenta que es mejor verme desde atrás, desde allá arriba, porque en persona soy más feo. Aleluya. La gente me dice, Mao Lugo, yo lo miro siempre en video. Sígame viendo en video, que en persona soy más feo. Marca. Entienda esto. Entienda esto. Marca. Lo que nos hace a nosotros ser imparables no es que no nos da ansiedad. No, no, no. No es que a veces no nos desvelamos pensando en cómo vamos a resolver, en cómo vamos a... No, no, no, no. Eso nos pasa a todos. ¿Sabe lo que nos hace imparables? Que sabemos que aunque nos desvelamos, Jehová va delante de nosotros. Que sabemos que aunque llegue mala noticia, Jehová va delante de nosotros. Que sabemos que aunque llegue el dolor a nuestra vida, Jehová va delante de nosotros. Que si el doctor nos da mala noticia, sabemos que Jehová va delante de nosotros. Que Jehová va delante de nosotros. Que Jehová va delante de nosotros. Que Jehová no te dejará. Que Jehová no te desamparará. Que Jehová no te dejará. Que Jehová no te desamparará. Y carabasaya, esta palabra es para ti, hija. Es carabasaya, que Jehová va delante de ti y no te dejará ni te desamparará. No tema las malas noticias, no tema a las malas noticias. ¡Ay, carabas! Hermano, hagamos una emboscada de oración, ¿le parece? Todo el mundo dése vuelta y extienda las manos para acá. Todo el mundo extienda las manos para acá. Vamos a interceder ahora por esta hermana. Vamos a interceder por ella como si fuera por nosotros mismos. Todas las hermanas que puedan acercarse aquí, las damitas, deme espacio aquí. Hermano, deme espacio. Porfa, porfa, porfa. Porfa, venga, venga. Venga, venga, hermanita, venga. Siéntese ahí usted. Siéntese ahí y ponga la mano en el nombre de Jesús. Vaya, en el nombre de Jesús. En el vamos a hacer una emboscada de oración. Vamos a hacer una emboscada de oración. Aleluya. Agárrame esta cosa, agárrame esta cosa. Aquí, quítame esta cosa, quítame esta cosa. En el nombre de Jesús, extienda la mano y diga conmigo: Señor, creemos que tú sigues siendo el Cristo de los milagros. Te pedimos, haz un milagro, en el nombre de Jesús. Todo el mundo grita en el nombre de Jesús. Ahora, por el poder de tu palabra, es hecho el milagro. Lo creemos en el nombre de Jesús. En el nombre, todo el pueblo gritando, todo el pueblo proclamando el nombre de Jesús. El nombre de Jesús, en el nombre de Jesús, en el nombre de Jesús, en el nombre de Jesús. ¿Quién me sabe? Dame algo.
1: El mensaje de la palabra de Dios ha terminado. ¿Quiere tener la seguridad que al morir irá al cielo? Invóquele de esta manera: Señor Jesús, yo te recibo hoy como mi único y suficiente Salvador personal. Creo que eres Dios, que moriste en la cruz por mis pecados y que resucitaste al tercer día. Me arrepiento, soy pecador. Perdóname, Señor. Gracias doy al Padre por enviar al Hijo a morir en mi lugar. Gracias, Jesús, por salvar mi alma hoy, en Cristo Jesús, mi Salvador. Amén. 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

Muy bien, seguimos acompañándoles acá en su radio estación favorita 94.9 FM, Radio El Buen Pastor. En esta hermosa mañana de este sábado 19 de septiembre, 8:03 en todo El Salvador. Comenzamos ya en esta mañana este primer espacio de saludos y complacencias que viene gracias a la cortesía de Calzado Díaz Díaz, donde la variedad es el mejor estilo. 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Recuerde que el mensaje de esta mañana se titulaba Imparables, en la voz de el evangelista Roberto Lugo. Una prédica de tanta bendición para nuestras vidas. Espero que haya sido de mucha bendición para cada uno de nosotros. Tú eres mi todo. Quiero dejarles este bonito tema en la voz de nuestro hermano Leonel Tuches, la alabanza titulada Mi viaje seguro. Sin lugar, todos tenemos un viaje, ¿verdad? Y pues es necesario estar preparados. Esta linda alabanza dice: allí estaremos todos juntos en familia adorando y exaltando a nuestro Dios. Así que disfrutemos a continuación esta alabanza. Feliz mañana para todos.

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Muy bien, por ahí estábamos complaciendo este tema con Agustín Amador, titulado Las Pisadas de Jesús. Complaciendo esta alabanza hasta Honduras, Intipucá. Que Dios bendiga por ahí hasta San Marcos, a hermana Albertina Bautista, bendiciones. Y con todo gusto por acá le estábamos complaciendo. También estábamos por ahí complaciendo la alabanza titulada Lágrimas de un pastor, con ese tema saludando a mi hermana Elvia de Centeno. Y ella, verdad, pues con esa alabanza también saludaba a todos los pastores que están siempre en las diferentes iglesias evangélicas a nivel nacional y también internacional, animándoles a que sigan adelante siempre. Por acá nos piden el tema Que Viva Nuestro Rey con Alex Mosquera, así que con todo gusto le complaceremos. También nos piden la alabanza Como el Siervo Brahma. Así que por ahí vamos a estarle agregando la alabanza, claro que sí. Nos piden también el tema titulado Inexplicable con Joel Ruano. Que Dios bendiga por acá a nuestro hermano Ismael hasta Montreal, Canadá. Bendiciones también para usted, mi hermano, y muchas bendiciones. Feliz día, gracias por estar ahí conectado con la radio El Buen Pastor. Vamos a despedir este espacio con la siguiente alabanza, Que Viva Nuestro Rey con la voz de Alex Mosquera. Pero descuide, enseguida comenzamos el segundo bloque de saludos y complacencias, así que usted manténgase por ahí muy pendiente y si disfruta el desayuno, muy buen provecho.

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0: Saludamos a mi hermana Francisca Pereira, que Dios la bendiga. Por ahí se reporta desde Llano Alegre y con todo gusto le estaremos complaciendo la alabanza que nos ha solicitado. No te voy a dejar. También por acá nos dicen buenos días, podría saludar a mi bebé que está cumpliendo su primer añito. Se llama Eitan y puede ponerme la alabanza Cuando tú naciste. Excelente, con todo gusto, muchas felicidades para ese bebé, ¿verdad?, que está llegando a su primer añito. Eitan, que Dios lo bendiga y el Señor lo llene de mucha salud y bendiciones siempre de lo alto. Así que por ahí vamos a estarle agregando con gusto la alabanza. 8 de la mañana con 35 minutos, nos quedamos a continuación con el tema Como el Siervo Brama, también la alabanza Inexplicable. Suena No Te Voy a Dejar y más adelante Cuando Tú Naciste.

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Muy bien, por ahí estábamos con la alabanza cuando tú naciste, con ese tema saludando a todos los cumpleañeros de este día, sábado 19 de septiembre. Y vamos a irnos con este último tema antes de iniciar el programa radial Rescatando Almas para Cristo, ya que recuerde, de las 9 en adelante tenemos este programa conducido por la Iglesia El Buen Pastor de San Francisco Gotera. Así que vamos a quedarnos con este tema. Saludamos también a Elizabeth, porque pronto estará de cumpleaños. De antemano, que Dios la bendiga, ya que en los próximos días estará de manteles largos. Y nos vamos con este tema en la voz de Rabito, titulado Dueño de tu Amor.

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Bendito sea el Señor. Dios bendiga a todos los hermanos de las diferentes iglesias, sus pastores, líderes y hermanos en general, así también a los amigos, a los hermanos que hacen posible esta transmisión, nuestros hermanos socios y así también nuestros hermanos ofrendantes. Sea la gracia infinita del Señor llegando hasta su hogar, bendiciéndole. Dios tenga misericordia de aquellos que están enfermos, los levante de fuerza y además de sanidad, porque Dios es bueno para siempre. Es su infinita misericordia y nos gozamos nosotros a saber de lo bueno que el Señor ha hecho en la vida de cada uno de nosotros. Somos testigos y damos testimonio de que Dios es bueno. Vaya buscando su Biblia para que juntos meditemos en una preciosa porción del Señor en el Salmo 51. Es un salmo que se utiliza bastante cuando los hermanos van a orar por endemoniados y casi siempre lo utilizan porque es muy hermoso, es muy bello, es un salmo que da paz, que da tranquilidad. Y yo recuerdo que aquellos endemoniados que se revuelcan en el suelo sienten paz que desciende desde el trono de la gracia del infinito Señor. Así que a todos, leamos juntos la palabra de nuestro Señor, honrando al Padre, Hijo y Espíritu Santo. Ten piedad de mí, oh Dios, conforme a tu misericordia. Conforme a la multitud de tus piedades, borra mis rebeliones. Lávame más y más de mi maldad y límpiame de mi pecado. Porque yo reconozco mis rebeliones y mi pecado está siempre delante de mí. Contra ti solo he pecado y he hecho lo malo delante de tus ojos. Crea en mí, oh Dios, un corazón limpio y renueva un espíritu recto delante de mí. No me eches de delante de ti y no quites de mí tu Santo Espíritu. Vuélveme el gozo de mi salvación y Espíritu noble me sustente. Padre, en esta mañana honramos tu nombre, te bendecimos en gran manera, porque tú lo mereces. Eres un Dios fuerte, lleno de amor, de misericordia, un Dios que salva, que perdona pecados y que además nuestras rebeliones son borradas a través de la preciosa sangre de Jesús derramada en la cruz del Calvario. Señor mío, Señor nuestro, ten misericordia de aquellos hermanos que están pasando por momentos de dificultad. Te pongo en tus manos la vida de nuestra hermana Tomasita hasta Colonia Centenario. Dale fuerzas, levanta en el espíritu, Señor. Ahí también ayuda en su negocio para que pueda ser prosperado. Dios bendiga también la vida de nuestra hermana Luisa, que está junto a ella. Ten misericordia de ella también y ayúdala a fortalecerla. Allá nuestra hermana Doris en Maryland, Señor, ten misericordia y la levántala para que el otro año para este tiempo esté bien sana. Así es nuestra petición. Y cuando uno confía en el Señor, las cosas suceden para dar testimonio a naciones que somos seguidores de un Dios todopoderoso que todo lo puede. Ahí donde está la profesora Gloria Vidal, favorécela con tu gracia. Quita de ella toda angustia, quita de ella toda enfermedad. Ese corazón esté alegre, ese corazón se renueva con fuerza en esta mañana. Pon en tus manos también la vida, Señor, de sus hijas, nuestra hermana Luz de María Girón. Fortalécela día con día, la ansiedad de Zuleima. Toda la familia, Señor, sea fortalecida. Padre, pongo a los socios de este programa en tus manos. Da gracias y bendiciones hasta que sobreabunden. Allá donde se encuentra la pastora Ángela, pastor Cruz, Señor, bendícelos con toda bendición del cielo. Yo creo en tu palabra y sé, Señor, que muchas cosas van a suceder de acuerdo a la fe de cada uno de los oyentes. Bendigo la vida de los hermanos de iglesia y el buen pastor Gotera, comenzando en San Carlos, en Colonia Santa Bárbara, donde se encuentra nuestra hermana Herminia, terminando, Señor, hasta Yolequín, donde está mi suegra. Hasta allá lleva gracias, Señor, bendiciéndolos día con día. Mira a aquellos, Señor, que se han apartado de la iglesia, que se han ido por cualquier excusa, devuélvelos, Señor, porque tú quieres que juntos nos gocemos con el favor tuyo. Hazlos entender que, como dice tu palabra, apartados de ti nada podemos hacer. Regrésalos, Señor, aquellos que se hicieron duros como una piedra, aquellos que buscaron cualquier achaque, aquellos que se volvieron blandos. Favorécelos dándoles, Señor, un corazón nuevo, un corazón que tenga paciencia, que soporte toda tentación, para que juntos nos gocemos en el Señor. Bendice, Señor, los que están en los hospitales, ten misericordia de ellos. Favorécelos con gracia. Aquel que ya perdió la esperanza, sea regresada, Señor, porque muchas veces perdemos la esperanza de acuerdo a la fe, porque la fe no nos favorece, pero tú nos has enseñado que cuando tenemos fe,
grandes cosas vamos a ver para dar testimonio al mundo que somos seguidores de un Dios grande, todopoderoso, lleno de amor y misericordia. Bendigo la vida, Señor, de todos los oyentes, donde quiera que se encuentren, no importa la iglesia que pertenezca, si es del Buen Pastor, Asamblea de Dios, Concilio Latinoamericano, Betania, Iglesia de Dios de la Profecía, Señor, manantiales de vida eterna. Todos tenemos un objetivo, es verte un día cara a cara tal como tú eres. Este programa entre tus manos, aquellos que ofrendan, aquellos que dan para tu obra, devuélveselos al 100%. Me gozo en tu presencia y te agradezco infinitamente por permitirme estar en este precioso lugar. En el nombre que es sobre todo nombre, el nombre de Jesús. Amén y amén. Sea bendito el nombre del Señor. Quiero saludar en este día al Pastor Cruz de Iglesia Betania, allá en Union City, la 2112. Estuvo cumpliendo año el 14 de este mes. Así que la pastora por ahí le estuvo atendiendo y cuidándolo como un tierno. Pastor Cruz, Dios lo bendiga, lo fortalezca. Es una persona bien callada. Cuando viene el programa casi ni platica, porque es bien calladito. Así que Dios lo bendiga. Los cultos de nuestros hermanos son los días lunes 6:30 de la tarde, miércoles 6:30, día viernes 7 de la noche, sábado culto de niños y jóvenes a las 6:30 y el domingo a las 11 de la mañana. Así que muchas bendiciones, que Dios le dé larga vida para permanecer al frente de Iglesia Betania en Union City, Nueva Jersey. Estaremos complaciendo con una preciosa alabanza de cumpleaños. Y así también quiero saludar a Don Chon. Don Chon es uno de los yernos de mi papá y es el que más quiere. Así de fácil, el que lo visita, porque ahí está usted en el centro de frutas, frente al pollo campestre de Gotera junto a Orfa y a Kaylee. Hasta ahí, las bendiciones sean de parte de nuestro Señor. Le dé muchos años también. Cumplió el mismo día, mismo 14 de septiembre, así que sus madrecitas tenían un regalo el 15, un niño, chineándolo, y qué feliz se siente cuando uno es padre. Antes, mientras usted no tiene niños, usted va por el mundo, que se muere, no importa, dice la gente. Pero cuando tiene niños, tiene ya que luchar y se siente alegre, cambia la vida definitivamente. Yo así le decía a una muchacha que cuando tuviera niños, iba a ser diferente, iba a estar alegre. Así que Dios le bendiga a los compañeros del mes de septiembre, ahí están dos. Si alguien más puede reportarse, y con mucho gusto le estaremos complaciendo con esta alabanza que vamos a escuchar a continuación.

estar con vida, regalo maravilloso que nos da nuestro Señor. Muchos han tenido la oportunidad de llegar más de 80 hacia arriba, 90 y hasta 100 algunos. Recuerdo una hermana de Rampero Río Seco que llegó a una semana de cumplir los 104. Así que le decíamos el sábado a nosotros, hermana, espera hasta la otra para que cumpla los 104. Pero se fue ese sábado, después de haberla saludado por la noche, de quejar de la emoción, se fue con el Señor nuestra hermana Toribia Fernández. Bien la recordamos, Dios bendiga a su familia. Una hermana que, a pesar de su edad, oía perfectamente y tenía muy buena la memoria. Dios bendiga también a nuestra hermana Orbelina y a su amado esposo, hermano Carlos, hasta Dallas, Texas, Estados Unidos. Asimismo, hasta Nueva York, nuestra hermana Herminia López, desde Colonia Santa Bárbara, San Carlos, saluda a su nieto que este día se encuentra cumpliendo un año. Así que Dios le bendiga. Está cumpliendo año hasta Nueva York, Nayin, de parte de hermana Herminia López y familia. Dios le bendiga a Nayin hasta Nueva York. Que la pase muy bien. Es nuestro deseo. Desde la cabina de radio El Buen Pastor en San Francisco Gotera. Vamos a escuchar unas bellas alabanzas. Con esta alabanza saludamos a nuestra hermana Tomasita hasta Colonia Centenario de Marino, y con la alabanza pastor al pastor Cruz hasta Union City, Nueva Jersey.

Bendito el Señor. Parece ser tan maravilloso e incomprendido por muchos que lleva la bendita palabra del Señor. Muchas veces al pobre pastor no se le da, pero sí se le da desprecio, se le da lazos, se le insulta, se le desprecia, se le hace injuria. Es decir, se miente a veces cuando a veces la gente comienza a criticar, a murmurar en contra de aquel sacrificado que lleva la bendita palabra del Señor. No le prestamos ayuda en muchas ocasiones, sino que en vez de tender la mano, lo empujamos. Si allí alguien lo quiere destruir, nosotros servimos para destruirle. Pero ese es un ser que el Señor ha puesto para conducirnos por el camino de Él hacia el encuentro de la patria celestial. Dice que se debe tener al pastor en alta estima. ¿Lo tiene usted en alta estima el suyo? ¿O usted cuando hay chance de destruirle, le destruye también? No lo haga. No lo haga porque con quien usted se está levantando es contra un siervo o una sierva que el Señor ha puesto al frente suyo para que pueda conducirle. No permita que la rebeldía le destruya. Cuando usted quiera destruir a su pastor, es a usted mismo que se destruye. Y hagámosle caso al Señor. Seamos ovejas mansas, ovejas obedientes, ovejas que demos testimonio de la grandeza que Cristo ha hecho en nuestra vida. Dios bendiga a nuestra hermana Luisa, reportándose desde Colonia Centenario. Dios bendiga a su madrecita, toda su familia, en el nombre bendito de Jesús. Quiero saludar también a los hermanos socios. Por ello, este hermano también que ha solicitado desde Cantón del Norte una alabanza, se le va a complacer en el nombre bendito del Señor. Pero mientras tanto, quiero que saludemos a nuestros hermanos socios que hacen posible que esta transmisión llegue hasta su hogar. Y no se enoje por la corrección. Cuando uno es corregido, debe sentirse satisfecho porque hay alguien que está interesado en que uno pueda cambiar de actitud. Dios bendiga a nuestra hermana Luz de María Girón, que encabeza a los hermanos socios. Ahí está en su casa. Dios la bendiga, le dé fuerzas y la saque adelante de bendición en bendición. La profesora Lupita García, que es su sobrina. Nuestro hermano Juan Carlos García, que dentro de poco también saldrá de la universidad. Dios lo bendiga. Nuestra hermana Elvia Elena Cruz, hija de nuestro hermano Armando Cruz, de Taller Armando, ahí en San Pedro Río Seco, yendo de Gotera hacia San Miguel, antes de llegar al puente de Río Seco, a mano derecha, ahí está el taller. Saludos a todos sus trabajadores y que un día el Señor también pueda entrar en sus vidas. Dios bendiga a nuestra hermana Reina, que es la esposa de nuestro hermano Armando. Dios bendiga a nuestro hermano Justin Isaac Majano, nuestra hermana Nancy Eunice Majano, hermano Nelson Martínez y familia. Dios bendiga a Nelsito, a hermana Elisa. Ahí está nuestro hermano Nelson con carro para hacerle viaje a toda la República del Salvador a la hora que usted lo necesite. 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Y a su hermana, allá donde se encuentra nuestra hermana Griselda Martínez, Dios la bendiga también, le dé fuerza a esos pies, a sus manos, para hacer una buena labor en su trabajo. Dios bendiga a nuestra hermana Carla Yariza, los pastores Martínez, pastor Ángel y pastor Cruz, de Iglesia Betania en Union City. Cafetería Mochi, del arquitecto Katia, Dios la bendiga. Nuestra hermana arquitecto se encuentra con su trabajito allá en Finca Rauda, en el distrito de Alegría, departamento de Usulután, frente al volcán Chaparastique, frente al Medador. Usted disfruta de un café, de un antojito y disfrutando del precioso panorama en ese lugar. Este arquitecto es descendiente de la licenciada Zuleima y de la profesora Gloria Vidal. Así que vaya para toda la familia un saludo muy especial. A nuestra amiga Rosa Martínez, Dios también la bendiga. A nuestra hermana Marixa Fuentes, hermana Carla Patricia Rubio. Le esperamos en la iglesia junto a Karen, su madre, para que sean llenas del poder del Señor. Y hermana Elba Díaz de Chica, Dios la bendiga rica y abundantemente. Vamos a escuchar estas bellas alabanzas y a los hermanos socios y ofrendantes que hacen posible esta transmisión, la alabanza del Banco del Señor.

Bendito el Señor. Con esa alabanza hemos complacido a la profesora Gloria Vidal, que espero que el Señor me la regale muchos días más en la tierra, pero con energía, con alegría y con muchas fuerzas. Es nuestro deseo. Saludos a nuestra hermana María Consuelo Nolasco hasta Cañaverales, San Fernando. 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Gracias a la pastora Ángela, que nos ha donado de maquinaria suficiente y material para poderlo hacer. Dios la bendiga, pastora, donde se encuentra. Así también a los que regalan medicamentos para los pobres, Dios los bendiga. Dios bendiga a nuestra hermana Tomasita, Dios bendiga a nuestra hermana Luz de María Girón, la profesora Gloria Vidal, nuestra hermana Zuleima, que en muchas ocasiones ellos han enviado medicamentos para aquellos que no tienen cómo comprarlo. Gracias infinitas, que el Señor les proporcione muchas bendiciones, porque a que el pobre le da, a Dios le da y Dios devuelve con creces. Muchas veces le damos al que tiene tanto, al que tiene demasiado, a veces le extendemos, pero equivale como que usted derrame un vaso de agua en el mar. No se va a ver, ni se le podrá agradecer por cuanto usted dio poco comparado con aquel que tiene demasiado. Pero cuando usted lleva este vaso de agua al desierto, se nota la presencia del vaso de agua. Así que Dios bendiga a esos de buen corazón que siempre ayudan a causas muy necesitadas. Dios bendiga hasta Estados Unidos, nuestro hermano Julio César Gómez en Maryland. En Manassas, hermana Morena Sarabia, Dios la bendiga. También en Nueva York, allí se encuentra nuestra hermana Fortunata Márquez, hermana Dina, Dios la bendiga. Y Dios bendiga a una hermanita muy especial. Su madrecita se encuentra en el Pedernal, nuestro hermano Cruz, hermana Antonia, Dios le bendiga. A nuestra hermana Sarabia también, que ahí se encuentra en Nueva York, Dios sea favoreciéndola con muchas bendiciones de lo alto. Dios es bueno, hermanos. Vamos a escuchar una alabanza con los hermanos voceros de Cristo cuando ya se acerca la venida del Señor y estamos presentes nosotros deseando esa venida, ese momento tan especial cuando la iglesia ha de salir para el encuentro con su Señor. Será sumamente maravilloso. Nosotros le esperamos y es nuestro deseo que también usted le esté esperando. ¿Será que usted le espera? Le espera con brazos abiertos. Así que cuando la iglesia ha de salir, vayamos todos juntos hacia el encuentro con Jesús.

0: Bendito el Señor, qué amor tan grande el que tiene el Señor para con nosotros. Así que Dios bendiga a todos los oyentes. Se nos informa de nuestra hermana allá en Cañaverales, pasando situaciones de dificultad, mucha enfermedad, debilidad. Si alguien puede traerle medicamentos, si alguien desea darle vitaminas, puede hacerlo de la mejor manera. Así que ahí estamos para servir. Aquel que tiene el buen corazón y la buena intención de hacerlo, en el nombre del Señor puede venir y traer cualquier cosa que pueda servirle a la hermana que padece de muchas enfermedades. Quiero invitarle a usted para que leamos parte del capítulo 51 y nos demos cuenta de la maravillosa del maravilloso amor que el Señor tiene para con nosotros, y qué bueno también cuando nosotros reconocemos que le hemos fallado al Señor. El salmista dice en la palabra del Señor, honrando al Padre, Hijo y Espíritu Santo, lectura que leímos también en un principio y que usted nos puede acompañar al momento: ten piedad de mí, oh Dios, conforme a tu misericordia, conforme a la multitud de tus piedades, borra mis rebeliones. Lávame más y más de mi maldad y límpiame de mi pecado, porque yo reconozco mis rebeliones y mi pecado está siempre delante de mí. Contra ti solo he pecado y he hecho lo malo delante de tus ojos. Crea en mí, oh Dios, un corazón limpio y renueva un espíritu recto delante de mí. No me eches de delante de ti y no quites de mí tu Santo Espíritu. Vuélveme el gozo de tu salvación y espíritu noble me sustente. Un salmo del salmista David. El rey David fue siempre un hombre luchador, guerrero por naturaleza, fuerte y siempre valiente. Pero en un momento determinado se encontró con que la carne le traicionó y cometió pecado delante del Señor. Cometió un pecado, incluso mandó a matar a un soldado fiel, cuyo nombre era Urías. Y un momento determinado el salmista comenzó a sentirse decaído, comenzó a sentirse espiritualmente sucio, comenzó a sentirse separado de la gracia infinita del Señor, razón por la cual desde lo más profundo de su corazón y muy necesitado, él escribió este capítulo o este salmo que se convirtió en un precioso poema, un poema genuino que nos demuestra el deseo de él de sentirse limpio, porque en esas circunstancias se sentía sucio, se sentía despreciable, se sentía apartado de la gracia del Señor. Y él escribe estas palabras tan conmovedoras, unas palabras sinceras que demuestran el deseo de sentirse perdonado por el Señor. Él siente que se ha apartado, y él, reconociendo su desgracia, suplica la misericordia del Señor. Y expresa así: ten piedad de mí, oh Dios, conforme a tu misericordia, conforme a la multitud de tus piedades, borra mis rebeliones. Lávame más y más de mi maldad y límpiame de mi pecado. Reconocía él que el pecado nos aparta de la gracia infinita del Señor, de su amor y de su misericordia. El pecado nos ensucia, nos aparta incluso de la sociedad y nos hace ser vistos por las personas como miserables, como pecadores. Nos hace ser vistos de la gente como personas que estamos completamente sucias, anegadas en el lodo, espiritualmente hablando. Y él siente aquella necesidad del único que puede tener misericordia, cuyo nombre es el Señor. Y es que nadie tiene tanta misericordia como la tiene Dios. El salmista había sido descubierto por el profeta Natán de su pecado, y su corazón se sintió atormentado, sintió el peso de sus culpas, sintió la transgresión que había hecho, la traición a un soldado humilde. Y por esa razón él comienza a expresar desde lo profundo del corazón al Señor aquella necesidad de ser perdonado. Aquí estamos viendo un hombre sincero, nos estamos encontrando con un hombre que demuestra que no es la posesión económica, que no es el poder, porque él era un rey, que tenía corona de oro, tenía tantas posesiones, pero nada de eso podía llenar aquel vacío de aquella separación que había delante del Señor. Ten piedad de mí, oh Dios, conforme a tu misericordia, conforme a la multitud de tus piedades, borra mis rebeliones, lávame más y más de mi maldad y límpiame de mi pecado. Él sintió la miseria en la que estaba, lo sucio que se encontraba, y no bastaba con una sola limpieza, necesitaba ser verdaderamente limpio. Por eso él dice, lávame más y más. Amigo oyente, usted y yo también somos pecadores, pero muchas veces no queremos reconocer que necesitamos la gracia del Señor. Pero hoy podemos aprender de un rey que de lo más profundo de su corazón expresa aquellos sentimientos al Todopoderoso. Aquí hay un reconocimiento de la culpa que muchas veces nosotros no queremos reconocer. Y él dice sinceramente, porque yo reconozco mis rebeliones y mi pecado, está siempre delante de mí. Contra ti solo he pecado y he hecho lo malo delante de tus ojos. Necesitamos reconocer entonces nuestra culpa. Necesitamos reconocer nuestro pecado, porque muchas veces no queremos hacerlo. Siempre culpamos al vecino, culpamos a otro. Nos apartamos del Señor y decimos, es que yo no voy por aquella hermana, es que no voy por aquel hermano. Es algo, la salvación es algo individual. Es algo que usted y yo necesitamos. Pero muchas veces no queremos reconocer, dadas nuestras rebeliones, dadas nuestras circunstancias. Necesitamos entonces pedirle al Señor que ablande nuestro corazón. Aquel corazón que está tan duro como una piedra, sea ablandado y alcanzado por la gracia infinita del Señor. Pero usted necesita reconocer. A veces nuestro orgullo no lo permite. Pero aquí el hombre está siendo sincero. Porque yo reconozco mis rebeliones y está siempre delante de mí el pecado. El pecado está acechando siempre. Te busca por la mañana, mediodía, cualquier hora. Pero usted y yo debemos de hacer el esfuerzo por apartarnos de aquellas cosas que ofenden a nuestro Señor. ¿Será que usted lo está haciendo? ¿Será que usted siente el llamado a apartarse del Señor? ¿Será que usted reconoce sus culpas o le está echando la culpa a otro? No es así, mi estimado oyente. Cuando usted quiera ser recuperado, cuando usted quiera ser restaurado, debe reconocer su pecado, debe reconocer su orgullo, debe reconocer su mala manera de actuar. Pero muchas veces culpamos a otros. Es el tiempo entonces cuando usted y yo tenemos que reconocer para que de esa manera podamos obtener la restauración y purificación de nuestra alma. Escuche al salmista la forma como lo dice. Purifícame con hisopo y seré limpio. Lávame y seré blanco como la nieve. Crea en mí, oh Dios, un corazón limpio y renueva un espíritu recto delante de mí. No me eches delante de ti y no quites de mí tu Santo Espíritu. Vuélveme el gozo de tu salvación. Él sentía separado. Momentos cuando usted siente que busca al Señor no la encuentra, es porque usted está sucio, es porque usted está sucia, es porque usted no ha pedido la purificación. Pero hágala. Y cuando usted venga y sea genuino delante del Señor, se sentirá diferente. Hay personas que tienen muchos años y que hablan y se expresan así. De nada me ha servido tantos años, dicen. Y es que no les ha servido porque ellos no han querido hacer un verdadero encuentro con el Señor. Pero el Señor quiere purificarte, quiere restaurarte, no quiere dejarte hundido, no quiere que sigas rumbo al infierno. Devuélveme el gozo de tu salvación. Aquí nos demuestra el Señor qué quiere de parte de nosotros. Dios quiere que usted tenga un espíritu de humillación, un espíritu en el cual usted demuestre que reconoce todas las cosas, sus transgresiones, sus rebeliones, y que quiere alcanzar la gracia infinita de nuestro Señor. Dios es bueno para siempre, su misericordia. Cuando usted viene delante de Él reconociendo que le ha fallado, Pero muchas veces acusamos a otro cuando el pecado está delante de nosotros. ¿Somos nosotros los culpables? ¿Somos entonces nosotros mismos los llamados a buscar del Señor, a buscar su perdón para ser salvos y sentir la paz que solamente Cristo puede dar? Que Dios nos bendiga rica y abundantemente. Amén.
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Soy yo tu hijo. Me siento avergonzado y confundido. Por donde quiera que voy, me persigue el recuerdo. Oigo tu voz como si fuera ayer, que me ruega, que me dice: hijo mío, no me dejes, no te vayas. Lo sé, padre mío. Sé bien que mi padecimiento y mi fracaso son el salario de mi iniquidad. Pero, padre, he resuelto volver a casa. Y si es que tú me perdones y me recibes, como muestra de tu perdón, en la parte alta del árbol que está frente a casa, pon un pañuelo blanco. Esto me será por señal que tú me has perdonado. Padre mío, y si así no fuera, si no hubiera esta señal,

0: Hermosa madrugada, en esta hermosa mañana, gracias a usted que está por ahí, muy pendiente de Radio El Buen Pastor, y si disfruta por acá el almuerzo, buen provecho. Gracias por hacerlo con nosotros, es un gusto grande acompañarles como siempre en la Radio El Buen Pastor 94.9 FM.
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0: Saluditos especiales a todos nuestros radioescuchas.
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0: Ya puntualizando las 10 con 16 minutos, recuerden que a las 11 venimos con el mensaje de la palabra del Señor. Para esta hermosa mañana vamos a escuchar por acá el tema titulado ¿Cómo lidiar con el desánimo?
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0: Esta prédica con nuestra pastora Gilma de Munguía, así que no se lo puede perder en punto de las 11 de la mañana.
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0: Así que seguimos con más acá en Radio El Buen Pastor, su radio estación favorita, acompañándole las 24 horas del día, los 7 días de la semana, 365 días del año. Y nos quedamos con este super mix, Está Cayendo, en la voz de nuestros hermanos Martínez.
2: Bye.

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1: Estamos complaciendo.

excelente alabanza, recuerde, en la voz de nuestros hermanos de la agrupación Barak, el tema Promesas. Ya estamos a punto de iniciar el mensaje de esta mañana. Recuerde el tema titulado ¿Cómo lidiar con el desánimo? En la voz de la pastora Gilma de Munguía, así que no se puede perder la palabra del Señor, que será de mucha bendición para nuestras vidas. Feliz día para todos y muy buen provecho para usted que almuerza.

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3: Nosotros podemos ver a un hombre que Dios usó en gran manera. Y este hombre dijo las palabras, las mismas palabras de Moisés. Este hombre dijo, si no soy mejor que mis padres, quítame la vida. Fue y se metió en una cueva y dijo, ya no tiene sentido por qué seguir viviendo. Un hombre que venía de ver la gloria de Dios. Un hombre que a través de la palabra que Dios le dio, dijo que no iba a haber lluvia y no hubo lluvia. A través de él, Dios dijo que habrá lluvia y llovió. A través de él dice la palabra del Señor que este hombre oró y descendió fuego del cielo. Pero este hombre era un hombre de Dios. Era un hombre que pasaba las mismas pasiones de nosotros. Este hombre llamado Elías y enfrentó el desánimo. Lo enfrentó de tal manera que él estaba frustrado y le dijo, si no soy mejor que mis padres, quítame la vida. Para vencer el desánimo, nosotros tenemos que pensar en que Dios no ha terminado con nosotros. Que Dios sigue trabajando en nuestra vida. Que Él sigue haciendo una obra transformadora en nuestra vida. Y muchas veces nosotros, cuando estamos desanimados, lo que nosotros queremos hacer es las cosas a la perfección. Queremos accionar y decir, no, yo voy a levantarme en el nombre del Señor. Yo voy a restaurarme. Yo voy a volver a hacer aquellas cosas que hacía. Óigame, tiene que usted meterse en su mente y en su corazón que Dios no ha terminado con usted. Jeremías, capítulo 20, versículo 9, ¿lo tienen? Si lo tienen, me contestan con un amén. Con un amén que solo como 5, 6, 7 que han estado en ayuno. De ahí todos, Dios nos ha bendecido y hemos comido los alimentos de este día. Entonces, tenemos ánimo. ¿Lo tienen? Lo leemos en el nombre del Padre, del Hijo y del Espíritu Santo. La iglesia dice, y dije, no me acordaré más de él, ni hablaré más en su nombre. No obstante, había en mi corazón como un fuego ardiente metido en mis huesos. Traté de sufrirlo y no pude. Vamos a meditar en la palabra del Señor. En esta tarde, bajo el tema, cómo lidiar con el desánimo. Cómo lidiar con el desánimo. A veces nosotros vivimos una vida y se nos olvida que en algún momento el desánimo va a tocar nuestra vida. Que el desánimo va a tocar nuestro corazón. Que el desánimo va a tocar las puertas de nosotros. Muchas veces cuando estamos en un momento donde andamos en un nivel espiritual, se nos parece que no va a llegar el desánimo a nuestra vida. Y sabe, mientras yo leía este pasaje, a través de esta lectura podemos entender que los hombres de Dios, los hombres que están en las Sagradas Escrituras, también experimentaron el desánimo. El desánimo no es pecado. Pecado es que nos quedemos ahí en el piso. ese sí es pecado. Pero que va a llegar el desánimo, sí va a llegar el desánimo. Pero cómo nosotros vamos a enfrentar cuando llegue ese momento? Porque sabe usted, muchas veces las dificultades nos hacen flaquear, las pruebas nos hacen debilitar, las circunstancias nos debilitan espiritualmente. Pero en ese pasaje que hemos leído, nosotros vemos a un hombre de Dios, a un hombre llamado Jeremías, que estaba pasando por un momento difícil. Estaba desanimado. Y si Jeremías se desanimó, óigame, ¿cómo nos vamos nosotros a enfrentar el desánimo? Y el desánimo va a llegar. Va a llegar a los bien casados y a los no bien casados. Va a llegar a los ricos y también va a llegar a los pobres. Va a llegar al líder y también va a llegar aquel que no tiene un liderazgo. El ánimo va a llegar, y si usted a esta etapa de su vida, este tiempo recorrido, no ha experimentado el desánimo, prepárese, porque tarde o temprano lo va a experimentar. Hay veces que nosotros decimos, ay, ando sin ningún ánimo, hablando físicamente, y hay unos que dicen, bueno, voy a ir a tomarme un café bien puro. ¿Verdad que ustedes han escuchado que alguien dice eso? Sí, los hermanos Julio tiene bien clarito eso, que a tipo 2 de la mañana se está durmiendo y el hermano Julio va y hace un café listo y dice, ya se renueva. Pero yo les quiero hablar de ese desánimo espiritual que llega a nuestra vida, y eso no, usted no se activa con un café, eso se activa con una búsqueda en la presencia del Señor. Se activa de esta manera. El desánimo, ¿qué es el desánimo? El desánimo es algo que bloquea la mente. El desánimo te paraliza, te quita el movimiento, no quieres hacer nada, y lo que antes te apasionaba hacer, lo dejas de hacer. El desánimo no te produce ningún deseo. El desánimo te convierte en una persona inestable. El desánimo te convierte en una persona que pierde la inspiración, en una persona que pierde la pasión, en una persona se vuelve triste. Muchas veces el mismo desánimo lo lleva y se aísla. Esas son las características de una persona que está desanimada. Y el desánimo, eso es lo que provoca, paraliza, bloquea la mente. Y muchas veces, por el desánimo, aquella persona solamente piensa todo negativo. No ve las cosas buenas, no ve las virtudes, no ve aquello positivo, sino ve todo aquello negativo. ¿Por qué? Porque él, sin darse cuenta, algunas veces es porque está desanimado. Hay veces que nosotros conocemos a personas que son bien dinámicas y de repente las vemos ahí todas tristes. Y muchas veces llegamos, como nosotros ya le sabemos las características de aquella persona, vamos y le damos una palmada en la espalda y le decimos, ánimo. ¿Sí o no? ¿Qué le pasa? Algo lo está angustiando. Pero ánimo. Esta hija del dueto Moreno canta una alabanza ¿La han escuchado ustedes? ¿Sí? Ya no más otro ratito estaremos con mi Cristo. ¡Ánimo! ¡Ánimo! ¡Ay, Dios mío! Es que nosotros necesitamos animarnos, hermanos. Y en este momento quiero mencionar tres puntos importantes. Y en primer lugar, ¿cómo entra el desánimo? ¿Cómo entra el desánimo? Hay veces que el desánimo viene por mucha carga, por mucho trabajo, por mucha carga mental. Y en la Biblia vemos a un hombre que se sintió cargado emocionalmente. Y vemos a un Moisés, que este hombre fue llamado para libertar al pueblo de Israel. Pero llegó el momento donde Moisés vio la rebeldía del pueblo, y llegó el momento donde él le dijo a Dios: quítame la vida. Moisés, el hombre que dice la Biblia que habló con Dios cara a cara, experimentó el desánimo. Moisés, el hombre que Dios usó, que levantó aquella mano y levantó aquel bastón, y el río, el mar rojo se abrió, ese hombre experimentó el desánimo. Y llegó el momento donde le entró el desánimo. Le entró el desánimo. Y tanto le entró el desánimo porque él estaba cargado. Dice que Moisés atendía las necesidades del pueblo. Y cuando su suegro Jetro vio que Moisés estaba demasiado cargado, se fue y le dio una idea y le dijo: yerno. La Biblia no lo menciona así, pero dice que Jetro era el suegro de Moisés. Y le dijo: mira, te vas a desgastar, no vas a durar mucho tiempo. ¿Por qué no haces grupos de personas y pones, delegas a personas para que te ayuden, para que el pueblo pueda ser aconsejado, el pueblo pueda llevar las necesidades también a otra persona? Y cuando sean casos ya más mayores, más graves, entonces que estos líderes los pasen a ti. Moisés estaba demasiado cargado. Y sabe, muchas veces nosotros, como líderes en el ministerio, nosotros experimentamos que hay una carga enorme. Y es ahí donde puede tocar en la puerta el desánimo, porque estamos demasiado cargados. Pero también hay una palabra que Dios da fuerza a aquel que no tiene ninguna. Y en Él podemos renovar nuestra fuerza. En Él podemos renovarnos día con día. Y si Moisés se sintió demasiado cargado, este hombre comenzó a organizarse más bien para que no pudiera sufrir lo que otros experimentaron: un desánimo tremendo. El desánimo entra cuando estamos cargados. También el desánimo entra a través de las críticas. El desánimo entra porque no podemos lidiar con las críticas, con las murmuras, y lo que nos ataca, eso nos hace que entremos en un desánimo. Y algunas veces nosotros estamos tan que no tenemos la coraza del Espíritu Santo, que un pequeño comentario nos desanimó. Pero ¿sabe por qué? Somos humanos. Y que muchas veces nos debilitamos, y cuando nosotros descuidamos nuestra relación con Dios, ese comentario nos afecta tanto que caemos en desánimo. Y eso es lo que le pasaba a Jeremías. Jeremías experimentó eso de las críticas. Jeremías era el profeta que Jehová le habló y le dijo que desde el vientre de su madre lo había elegido para que fuera profeta. Antes que naciese yo te conocí, antes que saliera del vientre de la madre, él ya lo conocía, ya lo había elegido para que fuera la voz de Dios. Y lo que Jeremías experimentó es que él iba y tenía intimidad con Dios. Y en vez del pueblo estar contento de que Jehová estaba tratando con ellos, lo que hacían era hablar de criticar a Jeremías. Y Jeremías lo único que hacía era escuchar la voz de Dios y luego dársela al pueblo. Pero Jeremías fue uno de los profetas, hermanos, que sufrió escarnio. Jeremías experimentó cadenas. Jeremías experimentó las soledades. Jeremías experimentó el sufrimiento en medio de un caos, en medio de que el pueblo se había rebelado. Ellos no querían escuchar.

Estudie y trate la manera de entregarlo mejor. Si este pueblo no quiere escuchar la voz de Dios. Jeremías experimentó esto. Jeremías lo experimentó tanto que él hasta quiso rebelarse en contra de Dios. Por eso es que él está diciendo, no me acordaré más. Cuando él era el que había escuchado decir aquellas palabras, y pelearán contra ti, pero no te vencerán. Porque yo estoy contigo para librarte. Jeremías ya había escuchado la voz de Dios y que lo animaba a decirle, y pelearán contra ti, pero no te vencerán. Esa palabra le vino antes a Jeremías. Jehová sabía, Dios sabía a la época en el con las personas que Jeremías se iba a enfrentar. No era fácil. El hombre estaba desanimado. En el capítulo 16 vemos que Jeremías siempre cuando daba una palabra, él decía, así dice Jehová. Él explicaba, él era bien específico, que no era una palabra de parte de él, sino que él era la voz de Dios. En esa ocasión le dijo, así dice Jehová. Paraos en los caminos y mirad y preguntad por la senda antigua cuál sea el buen camino y andad por él. Y sigue diciendo, y el pueblo dijo, no andaremos. ¿Estaban obedientes o estaban rebeldes? Estaban rebeldes. No querían saber nada de Dios. No querían saber de los estatutos, de los mandamientos. No querían saber qué era lo que Dios pedía para ellos. Estaban desobedeciendo a la voz de Dios. Jeremías, le afectaron las críticas. Y a nosotros muchas veces nos afecta eso. Y por eso es que entra el desánimo. Otro por lo que entra el desánimo cuando las cosas no salen como tú lo esperas. Eso hace que nosotros se nos meta, le demos espacio, le demos cabida al desánimo cuando las cosas no salen como nosotros queremos. ¿No viene cierto, hermanos, que muchas veces emprendemos algo y nosotros queremos que aquello sea de bendición y no logramos el objetivo? Y cuando no logramos el objetivo, ay, entonces viene y empieza la mente a trabajar y empieza, es por más que me esfuerce, es por más que me sacrifico por servirle al Señor, es por más que yo trato la manera de involucrarme en el trabajo, las cosas no me salen como yo quiero que me salgan. ¿Sabe? Eso provoca a que usted se desanime, porque las cosas no salen como usted quiere. Y si las cosas no salen como usted quiere, es porque Dios sabe, es porque Dios conoce. Óigame, hermanos, y lidiamos con esa situación, nos frustramos muchas veces. Ah, pero es que yo quería que la ganancia de esto me quedara tanto y no me quedó nada. Ah, no, es que si hablamos en la parte espiritual, es que mire, programamos un evento y no recibimos el apoyo, no recibimos el respaldo que necesitábamos. Así que, ay, Dios mío, mejor no. Sí, mire cómo de fácil entra el desánimo. El desánimo vendrá para que dejes de avanzar. En Proverbios dice que el ánimo del hombre soportará la enfermedad.

Pero ¿quién soportará el ánimo angustiado? Mire, cuando nosotros vemos a personas que han pasado por procesos difíciles, y mientras yo leía esto, a mí se me venía la experiencia de una persona que es muy, muy, muy conocida aquí en nuestra comunidad, en nuestro municipio. Una persona que le diagnosticaron cáncer. Y muchas personas de aquí, de nuestro pueblo, fuimos y visitamos a esa persona. Porque queríamos ir y darle una palabra de ánimo. ¿Y qué creen? Cuando nosotros salíamos de esa casa, ella era quien nos daba más palabras de ánimo al que iba a visitar. Y mire, la cabeza rapada, pero con un ánimo, hermanos. Con un ánimo, y ella decía, no, voy a ser sobreviviente de cáncer. Voy a ser sobreviviente de cáncer y ya me va a ir naciendo nuevamente el pelo y ya voy a volver a mi normalidad. Y nosotros la animábamos y le decíamos, mire, estamos orando. Ah, no, si yo sé que Dios está en este proceso y si Dios está en este proceso, ¿por qué yo me voy a afligir? ¡Qué ánimo! ¿Y qué cree? Más de 5 años... y sobreviviente de cáncer. Le quitaron una. Y ahí está. Y yo me acordaba de este proverbio. El ánimo del hombre soportará la enfermedad. Pero ¿quién soportará el ánimo angustiado, hermano? Hay veces que otras personas están sufriendo pruebas más difíciles. Y nosotros cuando nos damos cuenta, y yo con este pequeño problema me ando agobiando. Mire, y cómo Dios muchas veces nos lleva a que veamos ejemplos, que hay personas que llevan situaciones más difíciles. Pero nosotros tenemos que reconocer que la bondad de Jehová está con nosotros. En segundo lugar, ¿qué provoca el desánimo? ¿Qué provoca el desánimo? El desánimo nos debilita espiritualmente. Y cuando el desánimo nos debilita, entonces vienen las enfermedades. Entonces viene la tristeza. Entonces estamos ahí cabizbajos. Entonces estamos ahí que no le encontramos sentido a la vida porque estamos debilitados. Mire, lo que provoca el desánimo provoca debilidad. Provoca debilidad. Ay, ¿para qué voy a ir al culto? Es lo mismo. Óigame, esa es una debilidad espiritual. Y en esta tarde yo le estoy llevando a través de esta palabra cómo entra el desánimo y qué provoca el desánimo. Cuando se pierde el ánimo, aquella persona se enferma. Y cuando esto llega, el desánimo no quiere seguir viviendo, provoca tristeza. Provoca cansancio. Y muchas veces nosotros no queremos aceptar la realidad. Porque a nosotros los humanos nos cuesta aceptar la realidad. Y nos volvemos todos tristes. Todos desalentados. Todo un cansancio, hermanos. Un cansancio. Cansancio espiritual y cansancio físico también. Porque hay veces que andamos tan desanimados
que nosotros venimos y nos sentamos acá y luego que nos sentamos acá, nosotros no le encontramos deleite en la presencia del Señor. Muchas veces venimos y el desánimo ha tocado tan fuerte a nuestra vida que no sentimos que nos llenamos de la presencia del Señor. Andamos tan tristes que aunque el que esté aquí trate la manera de contagiarlo, trate la manera de entrar en la presencia del Señor, pero con usted no pasa nada. ¿Por qué? Porque el cansancio lo está dominando. Iglesia, necesitamos conocer las veredas por donde el enemigo trabaja y lo que hace, que provoca que entre el desánimo en nuestra vida. ¿Sabe? El desánimo dura hasta que usted permite. Cuando usted comienza y puede hacerse un examen de conciencia y usted dice, de verdad, dejé de hacer aquello que hacía con pasión. Dejé de leer la palabra de Dios. Dejé de tener momentos lindos en la presencia del Señor. Dejé de involucrarme en el trabajo, en aquello que encontraba deleite. Óigame, ¿qué es lo que provoca el desánimo? Provoca debilidad, provoca tristeza, provoca cansancio. Y muchas veces nos encerramos en nuestro propio pensamiento y decimos, no creo que salga de esta. Yo quiero pedirle en el nombre del Señor que va a salir de esta. ¿Sí? ¿Sabe por qué? Porque a través de la palabra del Señor, nosotros podemos ver a un hombre que Dios usó en gran manera. Y este hombre dijo las mismas palabras de Moisés. Este hombre dijo, si no soy mejor que mis padres, quítame la vida. Fue y se metió en una cueva y dijo, ya no tiene sentido por qué seguir viviendo. Un hombre que venía de ver la gloria de Dios. Un hombre que a través de la palabra que Dios le dio, dijo que no iba a haber lluvia y no hubo lluvia. A través de él, Dios dijo que habrá lluvia y llovió. A través de él, dice la palabra del Señor, que este hombre oró y descendió fuego del cielo. Pero este hombre era un hombre de Dios. Era un hombre que pasaba las mismas pasiones de nosotros. Este hombre llamado Elías y enfrentó el desánimo. Lo enfrentó de tal manera que él estaba frustrado y le dijo, si no soy mejor que mis padres, quítame la vida. Tremenda depresión tenía el hombre llamado Elías. Elías. Pero experimentó el desánimo. Experimentó el desánimo. Y aún en ese desánimo, allí llegó un ángel y le tocó. ¿Sabes qué? Aún en el desánimo, Dios tiene el control de ti. Aún en el desánimo, Dios está ahí para abrazarte. Aún cuando tú dices que nadie sabe, aún cuando tú dices no, nadie conoce el proceso que estoy viviendo, ahí está Dios contigo y no te va a abandonar, porque Dios es un Dios que no falla. Llegó y le dijo a Elías, come. Y yo me imagino que le llevaba una torta hasta calientita, hermano. Y con lo que había caminado Elías, y llegó y se tiró. Yo me imagino que ese hombre se tiró boca abajo y comenzó a decir estas palabras que la Biblia narra que él dijo. Pero cuando llegó el ángel y le tocó, come y bebe. ¿Cómo se sintió ese hombre? Aún en medio del desánimo, experimentó la presencia del Señor. Y ya le había gustado.
Es que eso provoca, hermano. Mire, a una persona que está desanimada, si no pone de su parte, dice, es mejor aquí. Y llega otra vez y le da comida. Ah, bueno, esto está bueno, dijo Elías. Pero después que comió y bebió, le dijo, come y bebe, porque el largo camino te resta. Iglesia del Buen Pastor, ánimo, porque el largo camino nos resta. Amén. ¿Puede decir amén esta tarde? Largo camino nos resta, gloria a Dios. Pero a través del desánimo podemos tener una experiencia nueva. A través de que nosotros hayamos experimentado el desánimo, nosotros podemos ir y darle una palabra de aliento a otra persona. ¿Por qué? Porque nosotros ya estuvimos ahí. Nosotros ya experimentamos lo que se siente estar desanimado, estar debilitado, estar triste, sentir cansancio. Cuando nosotros hemos experimentado esas cosas, fácilmente vamos y le decimos, hermano, yo estuve así como usted, yo experimenté lo que usted está experimentando. Ánimo, ánimo, Dios está con usted. Cuando hemos vivido en carne propia aquel proceso, hermanos, termino con el tercer punto: ¿cómo vencer el desánimo? ¿Cómo vencer el desánimo? ¿Quieres saber cómo vencerlo? Gracias por su entusiasmo. ¿De verdad quieren saber cómo vencerlo? Para vencer el desánimo es recordando las promesas de Dios, recordando la palabra del Señor. En Isaías dice que aunque pasemos por el agua, no nos vamos a hundir. Y si por el fuego no arderá en nosotros. ¿Por qué? Porque hay una palabra que Jehová ha dicho para su pueblo: no temas porque yo estoy contigo, no desmayes porque yo soy tu Dios. ¿Por qué desanimarnos? ¿Por qué darle cabida a aquellas cosas que no nos ayudan en nuestra vida espiritual? Si hay un Dios que nos ha dado promesa, si hay un Dios grande que nos ha dado una palabra que viva, una palabra, y yo estaré con vosotros todos los días hasta el fin del mundo. Mire, cómo vencer el desánimo es recordar las promesas de Dios, la palabra de Dios. En segundo lugar, siendo consciente que Dios no ha terminado contigo. Para vencer el desánimo, nosotros tenemos que pensar en que Dios no ha terminado con nosotros. Que Dios sigue trabajando en nuestra vida. Que Él sigue haciendo una obra transformadora en nuestra vida. Y muchas veces nosotros, cuando estamos desanimados, lo que nosotros queremos hacer es las cosas a la perfección. Queremos accionar y decir, no, yo voy a levantarme en el nombre del Señor, yo voy a restaurarme, yo voy a volver a hacer aquellas cosas que hacía. Óigame, tiene que usted meterse en su mente y en su corazón que Dios no ha terminado con usted. Que su obra, Él la sigue haciendo a través del sometimiento. En tercer lugar, ¿cómo vencer el desánimo? No permita que la situación que te rodea entre en tu interior y te controle. ¿Qué creen ustedes? Esos barcos que enfrentan esas grandes tormentas en alta mar, ¿qué es lo que los hunde? ¿La tormenta o el agua que entra? Mire, no los hunde las tormentas, porque en cada tormenta se hundirían todos los barcos. Lo que los hunde es el agua que entra. ¿Lo aplica a su vida?
Lo que a usted lo desanima es lo que deja que entre en su corazón. Lo que a usted lo desanima es lo que deja que le afecte en su vida. Eso es lo que hace que usted se mantenga ahí desanimado, porque muchas veces el enemigo usa estrategias, hermano, para mantenernos ahí. Ay, es que hoy que no está el pastor Joel, las cosas son diferentes. Aquí no venimos a adorar al pastor Joel. Aquí venimos a adorar a un Dios que nos ha perdonado, hermanos. A un Dios que nos ha redimido. Gloria a Dios. ¿Por qué vamos a estar desanimados? Si hay un Dios en los cielos que nos ha dado una promesa fiel y verdadera. ¿Sabe? El último ejemplo que tengo es un hombre de Dios en el Nuevo Testamento. Y ese es el apóstol Pablo. Y me gustaría que fuéramos a la segunda carta de Corintios. Gloria a Dios. Segunda carta de Corintios, capítulo 4, versículo 8. El apóstol Pablo experimentó el desánimo. El apóstol Pablo fue un hombre, fue el apóstol que sufrió, hermanos, penalidades y aún entregó su propia vida. Mire lo que dice en la segunda carta de Corintios, capítulo 4, versículo 8. Que estamos atribulados en todo, mas no angustiados. En apuros, mas no desamparados, perseguidos, mas no desamparados, derribados, pero no destruidos. ¿Experimentó o no lo experimentó? Lo experimentó. Sufrió vituperio, sufrió persecución, su vida estuvo en peligro en muchas ocasiones, pero ¿sabe qué? Él se mantuvo con la promesa del Señor de que Él estaba con Él. Que había un Dios que le había dado una promesa que Él estaría en toda situación difícil. ¿Qué lo hace pensar a usted que en medio de ese desánimo que ha estado enfrentando, Dios no está con usted? Sí, y muchas veces servimos en la iglesia, muchas veces nos involucramos en el trabajo, pero espiritualmente solo Dios conoce cómo nosotros andamos. Muchas veces hacemos las cosas, pero lidiamos. Hay una batalla interna, hay una batalla con la mente, pero ¿sabe qué? Mientras se mantenga con la conexión con el Señor, con esa intimidad con Dios, usted va a enfrentar y va a salir de eso. Pero no se quede ahí, no se quede ahí. Usted tiene que pensar: si estos hombres experimentaron el desánimo y lograron salir adelante, los ejemplos que yo les he puesto en esta tarde, ¿cómo Dios no nos va a ayudar a nosotros, hermano? Él escucha, Él conoce. ¿Qué situación estás pasando? Quizás en tu familia, quizás en tu trabajo, quizás en tu matrimonio. Quizás tu propia vida espiritual, tú sientes que has perdido el gozo de la salvación. Quizás tienes que venir al altar y decirle al Señor, como el rey David dijo: renueva un espíritu recto dentro de mí. Quizás tengamos que reconocer
Que hemos dejado de hacer algunas cosas que hacíamos. Que ha habido un pequeño descuido. Y en ese descuido de la oración, en ese descuido de la palabra, por ahí, en ese pequeño descuido, ha venido y ha entrado el desánimo. Pero en esta tarde, Dios nos ha hablado y nos ha dicho que Él está con nosotros. Amén. Doy gracias a Dios por esta corta meditación de la palabra, pero en esta tarde yo quiero hacerle un llamado a Francisco. Yo quiero decirle que Cristo le ama y que su familia quizás ha estado pasando por un proceso donde han experimentado el dolor. Y Dios ha estado ahí, Francisco. Dios ha estado ahí y lo ha sostenido. Él es un padre tan amoroso que en los momentos difíciles Él está ahí para darnos de su amor. Y tanto amor le ha dado que le ha dado una oportunidad en este día para que usted llegue a esta casa de oración y pueda escuchar la palabra del Señor. Cristo le ama. Dame, hijo mío, tu corazón y miren tus ojos por mis caminos. ¿Qué dice? Oramos por ustedes esta tarde. El mañana nada nos acredita de que es nuestro. Gloria a Dios. Nos gustaría elevar una oración por usted en esta tarde. ¿Hay algún otro amigo? No, ¿verdad? Me alegro ver a Yancy allá. Yancy, te fui a buscar, pero no estabas. Pero he estado orando por ti. ¿Hay algún otro amigo? ¿Qué dice Francisco, hermano Anadelio? Lo invitamos a que siempre venga a escuchar la palabra de Dios. Doy gracias a Dios. Póngase en pie. Póngase de pie en esta tarde. Unámonos en oración. Padre, gracias. Yancy, anda tu muchacha contigo. Hija, ¿quieres entregar tu corazón a Jesús? ¿Habrá un servidor que se acerque a la joven de Yancy? ¿Quieres entregar tu corazón a Jesús? Dios te ha dado una nueva oportunidad. Maireni, por favor. Te va a acompañar. Ahí viene hermana Leli. Amén. Dele, regálele ofrendas de palmas al Señor. Aleluya. Gloria a Dios. Dios ha sido bueno. Y ver a esta muchacha en esta tarde caminar a este altar, créanme, hermanos. Dios ha sido bueno. Amén. Gloria a Dios.

Aleluya. Padre que estás en el cielo, gracias, Señor, por la vida de esta joven. Gracias, gracias, gracias por una nueva oportunidad, Padre, gracias. Gracias, gracias, Señor, porque tú la has guardado de la muerte, tú la has guardado y la has guardado porque tienes un propósito. Y tu propósito es salvarla. Tu propósito es darle vida y vida en abundancia. Gracias, gracias por la vida de esta joven. Ayúdala a permanecer firme. Ayúdala,

ministra su vida de una manera maravillosa. Rodéala de tu favor, hazle sentir tu perdón, Señor. Gracias, gracias, gracias, Padre. Gracias por esta palabra en esta tarde. Gracias, Padre, por la iglesia. Yo no conozco las necesidades, pero tú la conoces, Señor. Quizás hay vidas aquí que ya no quieren continuar. Quizás hay personas que están llevando situaciones difíciles.

sus espíritus, Señor, en el nombre de Jesús. Gracias por hablar a mi vida a través de esta palabra. Gracias, Señor. Gracias porque este pueblo ha sido edificado, fortalecido a través de esta palabra. En el nombre de Jesús. Muchas gracias, mi Dios. Amén y amén. Gloria a Dios. Llévela, llévela, hermana Leli, llévela, que por favor le anoten el nombre. Gloria a Dios. Le regalamos aplausos, hermanos. Amén. Gloria a Dios por la vida de esta joven. Dejo aquí la persona que está dirigiendo. Gloria a Dios.

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0: Atención, mucha atención al siguiente aviso social. Su esposo, hermano Urbán Pérez, sus hijos, toda su familia y la iglesia El Buen Pastor Central de Yoloaiquín comunican a familiares, amigos y hermanos en Cristo que ha partido a la presencia del Señor, quien en vida fue nuestra querida hermana Nicolasa de Pérez. Su cuerpo está siendo velado en la que fue su casa de habitación en Cantón El Aceituno, Yoloaiquín. Su entierro será este día sábado a las 3 de la tarde en el Cementerio General de Yoloaiquín. Por su asistencia y apoyo, la familia doliente estará muy agradecida.
1: Tuvo compasión, más allá del...
0: Repetimos el aviso social. Su esposo, hermano Urbán Pérez, sus hijos, toda su familia y la iglesia El Buen Pastor Central de Yoloaiquín comunican a familiares, amigos y hermanos en Cristo que ha partido a la presencia del Señor, quien en vida fue nuestra querida hermana Nicolasa de Pérez. Su cuerpo está siendo velado en la que fue su casa de habitación en Cantón El Aceituno, Yoloaiquín. Su entierro será este día sábado, saliendo a las 3 de la tarde hacia el Cementerio General de Yoloaiquín. Por su asistencia y apoyo, la familia doliente estará muy agradecida. He peleado la buena batalla, he acabado la carrera, he guardado la fe. Por lo demás, me está guardada la corona de justicia, la cual me dará el Señor, juez justo, en aquel día, y no solo a mí, sino también a los que aman su venida.

0: de aquellas alabanzas que escuchábamos antes. 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

Muy bien, seguimos acompañándoles en esta hermosa mediodía a cada uno de ustedes, comenzando ya lo que es este espacio de recuerdos clásicos o alabanzas del ayer, que viene gracias al gentil patrocinio de la Clínica Dental Ortoramper, que siempre le atiende con todo gusto ofreciéndole lo que usted necesita. 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Vive hoy, Dios. Y usted recuerde que puede reportarse y solicitar su alabanza favorita llamándonos al 20.

que poner la alabanza Quiero Alabarte. Vamos a estársela agregando por ahí ese tema con los voceros de Cristo, así que saluditos a toda la fiel audiencia. Y para los que almuerzan a esta hora, muy buen provecho, gracias por hacerlo con nosotros. Vamos a escuchar a continuación la alabanza de Gloria en Gloria, el tema Tomando de la Fuente, también Petición de una Madre. Y así iremos complaciendo los temas que tenemos solicitados en esta hora.

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Excelente tema en la voz de nuestro hermano Oscar Medina con el tema Marinero. Es lo que escuchábamos en esta hermosa hora de la tarde. Ya estamos solamente a 12 minutos para llegar a la una, así que estamos por finalizar lo que es el espacio de recuerdos clásicos. Gracias a Clínica Dental Orto Ramper, por acá nos piden la voz de Estanislao Marino con la alabanza titulada Hoy Más Que Nunca y Solo Por Momentos. Así que con gusto por ahí le estaremos complaciendo. Amar.

será hasta la próxima, si así nuestro Dios lo permite, en que estaremos regresando nuevamente a cabina de Radio El Buen Pastor. Le acompañó su hermano y amigo Julio Martínez y deseo lo mejor, sobre todo invitándole a que continúe muy pendiente de Radio El Buen Pastor, ya que hay mucha bendición para cada uno de nosotros en lo que resta la programación de este fin de semana. Les hacemos a continuación el tema Solo por Momentos con Estanislao Marino.

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0: Damos gracias a Dios por habernos permitido llevar su palabra y glorificar su nombre a través de la alabanza. Dios le bendiga.
1: En un momento regresamos con más. 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

Pero ahí estábamos complaciendo ese lindo canto, Todavía Estoy de Pie. Una de la tarde con 21 minutos en el día sábado 19 del mes de septiembre. Qué gusto poderle acompañar y desearle una excelente tarde, esperando siempre que Dios bendiga su vida, tenga cuidado de usted y sobre todo le fortalezca. Vamos complaciendo hasta el caserío San Antonio. Ese mic de los hermanos Martínez, Eres Todopoderoso.

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0: estábamos complaciendo ese lindo canto a nuestra hermana Francisca Pereira. El tema Estoy Agradecido. Saludos al hermano Arnoldo Benítez. Muchas bendiciones. Bueno, por acá vamos a complacer este lindo canto, recordándole que estamos en lo que es el espacio Hermanos de Agradecimiento a los Socios. Deseándoles muchas bendiciones, esperando que Dios sea multiplicando las bendiciones en cada uno de ustedes, mis hermanos, a todos aquellos que nos acompañaron este año. Y quizás dicen, pues ya no voy a seguir. Les deseamos muchas bendiciones y muchas gracias a los que van a empezar, algunos que van a decir yo quiero ser parte de los socios de Radio El Buen Pastor este nuevo año, pues bienvenido, será un privilegio y será Dios quien estará multiplicando las bendiciones en su vida. Así que vamos complaciendo el canto El Rapto en esta hermosa tarde, cuando ya puntualizamos las 2 de la tarde con 11 minutos.
1: En el año 2010 nace la agrupación cristiana Soldados de Jesucristo, desde la ciudad de Delicias de Concepción. Delicias de Concepción, para exaltar, para bendecir al pueblo de Dios.

Nos seguimos acompañándole en esta bella tarde de día sábado. Bueno, ya puntualizamos las 2 de la tarde con 26 minutos. Por acá dice, complázcame la alabanza, un testimonio. Después complaceremos el canto por una senda de los voceros de Cristo. Gracias a usted por reportarse. Saludos en esta linda tarde hasta Yamabal. Dios les bendiga en esta tarde de día sábado.

Bueno, gracias a usted porque sigue con nosotros en esta hermosa tarde. La tarde más maravillosa, la que Dios nos regala y nos concede este gran privilegio de poder compartir con usted este espacio como es el saludo y agradecimiento a los socios con quienes hemos caminado todo este año. Y bueno, este es el último mes de socio para aquellos que quizás hoy dirán, pues ya no voy a poder o no voy a seguir, pero de todo corazón quiero decirle muchísimas gracias por habernos acompañado estos 12 meses. Y ya hoy en octubre empieza, hermanos, lo que es la Semana del Socio, en la cual, pues, así como hay unos que dirán ya no vamos a seguir, llegaron otros que también dirán yo voy a ser socio de la radio. Así que muchísimas gracias. Toda la obra del Señor, Dios siempre la tiene en sus manos y Él es quien se glorifica en la vida de cada uno de los oyentes de la radio y toca los corazones para que usted pueda ser parte de este ministerio. Así que siempre he dicho que Dios, hermanos, se glorifica de una manera muy especial, hermanos, y qué bendición es, hermano, poder, hermanos, siempre confiar en que Dios proveerá lo poco que damos o lo mucho siempre para su obra. Yo siempre he dicho que el que le da a Dios nunca se quedará sin nada, porque Dios siempre se encarga, hermanos, de bendecirnos. Saludos a nuestra hermana Adalinda Claros. Ella dice, hermano Jeremías, yo seguiré. Así que qué bueno, hermana. Ahí la vamos a anotar para que Dios, hermano, para que pueda estar en el libro. Y también estará, hermano, en nuestros corazones y en nuestras oraciones siempre. Así que saluditos. Saludamos a lo que es, hermanos, al número 3 de... al grupo número 3, a la hermana Nancy López, al hermano Alexander Vázquez, a hermana Rosa González, a hermano José González, a la hermana Paz Munguía, a hermano Levin Isaac Vázquez Argueta, a hermana Daisy Argueta de Vázquez, a hermana Zenia Ramírez, a nuestra hermana Sonia Martínez, también a nuestra hermana Matilde Salmerón allá en Gualindo Arriba, al hermano Oscar René Benítez allá en Lolotiquillo, Cantón Manzanilla, a hermano Feliciano Rivera en Gualindo Arriba. También saludamos a nuestra hermana Emérita Hernández, a la hermana Elena de Ramos en Yolbaiquín, al hermano Ismael Díaz, a hermana Salma Hernández, a hermano Isaí Díaz, a hermana Lilian de Argueta allá en Caserillo Las Cruces de Yolbaiquín, a hermano Francisco Sáenz Pereira allá en Soledad de Mianguera, a hermana Iris González en Caserillo Los Pinedos, Cantón Joya el Matasano, a hermano Rubén Vázquez allá en Caserío Los Pinedas, también de Joya del Matasano, a hermana Aciel Martínez en Chilanga, a hermana María Consuelo Nolasco en Cañaverales San Fernando, a hermana Priscila de Nolasco allá en Los Guevara de Cantón La Cuchilla, también al hermano Nicolás Nolasco en Los Guevara de La Cuchilla de Delicias de Concepción, a hermano Gustavo Amaya allá en los Guevara de La Cuchilla. También saludamos a nuestro hermano José Hernández allá en los Pereira de Delicias de Concepción. Saludamos a la hermana Keila Sánchez en El Aceituno. También saludamos a hermana Cecilia Sánchez, Yolbaiquín, hermana Corina de Sánchez en Yolbaiquín, hermana María Eliduvina Gómez de Hernández en Yolbaiquín, hermana Ana Hernández, hermano Wilmer Alexander López Villelas en Yolbaiquín, hermana Marilyn Isabel Méndez Villelas, Yolbaiquín, hermana Erlinda Villelas también en Yolbaiquín, hermana Consuelo Ortiz en Yolbaiquín, hermana Ana Alejandra Hernández en Yolbaiquín, hermano Federico Díaz en Yolbaiquín, hermano Jared Esaú Amaya González en Yolbaiquín, María Modesta Reyes Díaz en Yolbaiquín, hermana Elvia del Carmen García en Yolbaiquín, hermana Ercilia Díaz Argueta en Delicias de Concepción, hermano Walter Ortiz en Yolbaiquín, hermano Feliciano González en El Aceituno, hermano José Santana en Yolbaiquín, hermana Yaima Samalí en Yolbaiquín,
hermano Roberto Valles en Cantón El Aceituno, hermano Pedro García en Yolbaiquín, hermano Eloy Argueta en Yolbaiquín, hermano Gabriel también en Yolbaiquín, hermana Roxana Sarabia en Yolbaiquín. También saludamos a hermana Brenda Elizabeth Martínez en Gualococti, hermana Stephanie Elizabeth Martínez en Gualococti, hermano Argelí Sorto en Barrio Tamera, Gualococti, anónima hermana Antonia en San Simón, hermana Juana Salvadora Romero en Colonia, en Caserío San José, San Francisco Gotera, hermana Nelly Pineda, Delicia de Concepción, hermana Kimberly Fuentes, Delicia de Concepción, hermano Ovino Iglesia Díaz en Lolotiquillo, hermana María Milagro Pineda en Joya el Matazano, Caserío Los Pineda de Chilanga, también hermana Eidy Madaí Pineda en La Joya del Matazano, Caserío Los Pineda, Chilanga, José Sebastián Coreas en Colonia Las Brisas del Río Yolbaiquín, hermano Gilmar Wilfredo Argueta Rodríguez en Perquín, la niña Catherine Melissa Sánchez Sánchez, Colonia El Buen Pastor, El Pedernal, hermana Reina Isabel Ortiz, a la hermana Mari Flores en Caserío La Guaruma, Yamabal, hermana Elsa Hernández en Corinto, hermana al niño Isaac Hernández también hasta Corinto, hermano David García en Los Pajaritos, Chirilagua, San Miguel, hermana Daisy Luna en Las Brisas de Cantón El Norte, hermano Cristóbal Membreño, Colón Cacaopera, hermana María Isabel Hernández, Caserío Cutuco, La Joya de Mianguera, hermana Victoria Madalí González, Cantón Soledad de Mianguera, hermano José Rivera en Nueva Jersey, hermana Andrea Suseli Sánchez Cruz, Lajitas Arriba, hermana María Mauricia Vázquez, Caserío Los Vázquez, a hermana María Adriana Sánchez, a la hermana Patricia Amaya Reyes en Yamabal, hermano Nilson Armando Pérez en Caserío La Calavera, hermano Melquisedec Martínez Pérez, Caserío Calavera, también a la hermana María Eustaquia Romero en La Pista de Gotera, hermano Wilmer Martínez en Virginia, Estados Unidos, hermano Kenny Jeremías Martínez, Caserío Calavera, hermana Leonarda Argueta de Argueta, hermana María Elizabeth Molina en Sociedad del Tablón, hermano Freddy Alexander Molina en Sociedad, también en el Tablón, hermana Sonia Mendoza en Las Huertas del Tablón de Osicala, hermano Noel Isaac Mejía Vázquez, a la familia Pereira Sánchez, también saludamos a la hermana Julia Elia Sáenz en Jocuaitique, hermana Patricia Romero en Santa Bárbara, San Carlos, hermano Pedro Pablo Díaz, Caserío Río Seco, El Chorizo, hermano René Martínez en San Antonio del Mosco, hermana Anita Herrera en Yolbaiquín, hermana Lupita Hernández hermana Lupita Hernández en Maryland, hermano Gerson Emmanuel Grijalva en el Altillo de Corinto y hermana Teresa de Jesús Pineda también hasta el Altillo de Corinto. A quienes le decimos, hermano, gracias por habernos acompañado este año como socio de la radio, y sin duda sé que Dios no se ha quedado con lo que usted ha dado para este ministerio. Dios siempre ha provisto. Sin duda que cuando damos para el Señor, Dios se encarga de suplir nuestras necesidades. Dios siempre se encarga de darnos, hermanos, lo que nosotros, hermanos, damos para Él. Él siempre lo da, hermanos, duplicado, cuadruplicado, triplicado. A veces, hermanos, vienen las bendiciones de donde no esperamos, porque Dios siempre toca. Un día alguien decía que hasta el mismo diablo usa a Dios para bendecirlo. Y a veces, de verdad, a veces hay personas que uno nunca espera, pero Dios se glorifica, porque Dios siempre, hermanos, tendrá cuidado de sus hijos. Y yo puedo decirle esta tarde, gracias por habernos ayudado. A los que van a seguir como socios de la radio en este nuevo año, al año 2026-2027, pues desde ya les decimos gracias por ser parte de este ministerio y decir presentes,
nosotros somos el buen pastor. Así que muchas bendiciones para todos, sea Dios glorificándose, bendiciendo a su familia, bendiciendo a sus hijos, a su esposo, a su esposa, a toda su familia. Que Dios se glorifique de una manera muy especial. Declaramos que el Todopoderoso bendecirá sus vidas, sus hogares y toda su familia. En el nombre de Jesucristo lo declaramos. Corazón comprometido es este tema. Y después el canto. Bueno, vamos a complacer el tema Tengo Fe.

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0: 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Dios le bendiga. A continuación, el mensaje de la palabra de Dios. Comenzamos. El mensaje de la palabra de Dios ha terminado. ¿Quiere tener la seguridad que al morir irá al cielo? Invóquele de esta manera. Señor Jesús, yo te recibo hoy como mi único y suficiente Salvador personal. Creo que eres Dios, que moriste en la cruz por mis pecados y que resucitaste al tercer día. Me arrepiento. Soy pecador. Perdóname, Señor. Gracias doy al Padre por enviar al Hijo a morir en mi lugar. Gracias, Jesús, por salvar mi alma hoy. En Cristo Jesús, mi Salvador. Amén. Te invitamos a que te congregues en una iglesia cristiana evangélica.
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2: A continuación, el mensaje de la palabra de Dios. Comenzamos.
3: Y Jesús habló de esa santidad interna. Hay gente que piensan que la santidad es solamente externa. Y hay un montón de católicos, pentecostales y evangélicos que cuando uno los mira por fuera parece que están empapelados para ir para el cielo. Tienen túnicas blancas, bordones colgándoles, tienen promesas de cosas que han hecho físicamente, los cuerpos vestidos de tal manera, color púrpura, color blanco, y se ve una santidad tremenda. Y hay mujeres y hombres que visten como santos, el pelo largo, la ropa que cubre su cuerpo. Pero cuando se va al corazón, ¿qué hay dentro de ese corazón? Hay adulterio en el corazón. Porque mientras por las presiones sociales no se atreven a seducir la mujer o al hombre, adulteran en lo profundo de su corazón. ¿Y qué dijo Cristo? Los profetas dijeron, yo les dijeron que cometer pecado era ir a acostarse con la mujer del prójimo o con el hombre que no le pertenece. Mas Cristo en el sermón del monte dijo, yo os digo que cualquiera que mirara a la mujer de su prójimo, y eso incluye el hombre de su prójimo, y codiciara en su corazón, ya adulteró con esa persona. Y en este país hay adúlteros de televisión, adúlteros de las 7 de la noche y adúlteras de las 7 de la noche. Se sientan frente al televisor a ver la novela llena de adulterio y corrupción. Sientan la hija a coger escuela de cómo ser una mujer infiel al marido cuando llegue grande. Y se sientan a adulterar con el artista frente a la pantalla del televisor. Si es mujer, se sientan frente al televisor a codiciarla mientras remenea el cuerpo y se enseña sus carnes. Si es un artista varón, se sientan a codiciarlo y a tener sueños de día y de noche eróticos en su mente del deseo de desahogar las pasiones frustradas que tienen en su alma y en su espíritu, y piensan que no tienen que darle cuenta a Dios. Pero tan adúltero es el que se va al motel como el que se sienta, la que se sienta frente a la pantalla del televisor a tener sueños eróticos, deseos y lujurias en el espíritu y en el alma. ¡Oh, gloria a Dios! ¿Cuántos alaban a Dios, hermano? Este país está lleno de adúlteros y de adúlteras. Las mentes de los que hacen estas novelas están llenas de corrupción. Pero tan corruptos son los que las escriben, los que las producen, como los que se sientan a verla frente a su casa y sientan sus hijos y su familia a ver tal asquerosidad y tal basura. ¿Cuántos alaban al Dios de la gloria? María era pura. Y yo le pregunto si María se sentaría a ver la novelita del 4. Yo le pregunto a ustedes si María se sentaría a ver la novela del 4 o la del 2. Yo creo que María no lo haría. Y si usted se llama hija de María y usted no hace las obras de María, usted es una hija del diablo. Pero de María no es hija. ¿Cuántos alaban a Dios de la gloria? ¿Cuántos alaban a Dios de la gloria? ¿Cuántos alaban a Dios de la gloria? Cuando usted, mujer, se pone en la verja a pellejar al vecindario y hablar mal de todo el mundo, ¿usted se cree que María haría eso? Esa era la santidad de María. María no era una chismosa. María era una mujer de santidad en la lengua. Y la santidad tiene que ir en la lengua también. Porque el que se pone a hablar del prójimo y a destruirlo con la lengua es un chismoso. Y eso no era el ejemplo de María. María casi ni hablaba. La Biblia dice que en el hablar hay mucho pecado. La santidad estaba también en las relaciones matrimoniales que ella más luego propondría en la vida con José. Sumisa, obediente, respetuosa. Que muchas mujeres hay irrespetuosas a su marido en el día de hoy, que no le llegan a los pies ni a los tobillos a María. María era un ejemplo de una santidad profunda, la santidad del corazón, sin guardar rencores ni amargura contra los que la calumniaron una vez, pero encinta. No, déjeme decirle que los rumores corrieron, porque nadie entendía el problema de María, era un problema terrible. Pero en su corazón no había amargura contra aquella gente. La santidad incluye la capacidad de perdonar a los que nos ofenden. La santidad incluye aún mucho más que eso, todas nuestras acciones. Yo te pregunto, mujer, si tú crees entonces que la santidad es solamente cosa de un momento superficial, entonces vamos a analizar la vida de María en lo que toca a la santidad exterior.

¿Pueden ustedes conceptuar a María como la Jezabel que venía acá con las sombras verdes y rojas y negras debajo de los ojos para darle más atractivo a los ojos, para crear más atención? ¿Pueden creer a María con los labios todos pentorreteados para atraer la mirada de los hombres a sus labios? Y Kamashaha Maya, Urra Soha Kahalaya. ¿Pueden creer a una María con un escote con los senos casi colgándole por fuera? ¿Pueden creer a una María con un traje, con la falda rajada hasta las caderas aquí arriba, para que cuando los hombres la vean se hayan provocado? ¿Pueden creer ustedes una María en una minifalda? ¿Pueden creer ustedes una María en unos pantalones calientes? ¿Pueden creer ustedes una María en unos pantalones que te tienen que untar aceite 3 en 1 para ponérselo? Sentada frente al televisor viendo el canal de Playboy o el show de Iri Chacón. ¿Pueden creer ustedes en una María, en una verbena dedicada a ella en la plaza de un pueblo, mientras la gente ve ron y fiesta y salsea en esa forma impía? ¿Está donde iba María en una fiesta seria? ¿Pero pueden ustedes creer María andando en chorro de borrachones, apestosa marihuana, apestosa? María no era esa clase de mujer. Ella no usaba ninguna cosa de esa basura. Era una mujer santa, era una mujer dedicada a Dios, era una mujer seria y a su jalaya. ¿Pueden creer a María en bikini, en traje de baño en la plaza? María no usaba ni tanga, ni bikini. Andaba cubierta su cuerpo. Si María entrara a algunos templos católicos y algunos templos evangélicos y hasta pentecostales, María sacaría el látigo y los echaría fuera. Sacaría de los púlpitos un montón de personas. Sacaría de las iglesias un montón de mujeres. María se sentiría indignada. Pero María es una mujer santa por dentro y santa por fuera. Una mujer dedicada a Dios, rendida a Dios y a Soha. Por eso Dios la escogió. Por eso Dios la designó. Bienaventurada, bendita eres tú entre todas las mujeres. ¡Pero qué pobre representante de María tenemos hoy! ¡Mujeres adúlteras en las fábricas! ¡Mujeres andando desnudas! ¡Mujeres cantando en coro! ¡Con los senos por fuera! ¡Con ropa indecorosa! ¡Con pantalones pegados al cuerpo! ¡En las playas en bikini! ¡Y después a María colgando del cuello! ¡Pecadora! ¡Tú no eres digna ni de llevar ni de mencionar en tus labios el nombre de esa mujer que Dios dijo! ¡Bendita eres tú entre todas las mujeres! ¿Qué te vale tener a María colgando del cuello? Si con la misma medalla de María te metes a la cama con el hombre que no es tu marido. ¿De qué te vale deshonra a María? María tuvo un solo marido. María no andaba en las discotecas. María no andaba en los nightclubs. María no andaba en las cantinas. María no andaba en esas basuras del mundo. María era una mujer buscando a Dios. Una mujer adorando a Dios, una mujer con labios llenos de santidad. Sus ojos no destilaban el perfume de la seducción, sus ojos destilaban la santidad del Espíritu de Dios. ¡Qué diferente a las Marías de hoy en día, a las seguidoras e hijas de María de hoy en día! Van al culto evangélico con una ropa y cuando salen se les visten y se van para la playa en bikini. Claro, en tu iglesia te lo permiten, porque no te dicen la verdad, que eso no agrada a Dios, que el Dios que...

0: Cogió a María, la escogió, porque era distinta. ¿Cómo el mundo va a saber que somos hijos de Dios? ¿Cómo el mundo va a saber que somos hombres de Dios si parecemos igual que los impíos, con las camisas abiertas hasta la barriga abajo, enseñando todo nuestro cuerpo, si andamos por ahí igual que los impíos, los pecadores, si la música que cantamos no hay diferencia entre la música que se oye de rock, de salto y basura en la iglesia a la música del mundo? Tiene que haber una diferencia entre el pueblo escogido por Dios y el pueblo del diablo. Por eso Dios escogió a María, porque no era igual a las demás, era distinta, era santa, dedicada a Dios.
1: Abacazo, tuya, Laia, andará sosa.
0: He ahí tu ejemplo, mujer puertorriqueña, en María. ¿Por qué algunos predicadores católicos y evangélicos no predican estas verdades? Porque tienen miedo. Tienen miedo a que la riquita que va a la misa y la riquita que va a la escuela dominical evangélica deje de dar los chavos. Y no te dicen la verdad, aunque te lleve el diablo y te vayas al infierno. Vas a ir al infierno con tu conducta impropia, adúltera, pecadora y pecador. Pero aquí no importa tu dinero. Aquí tú no puedes comprar tu libertad espiritual. Aquí hay un solo camino, es el camino de Jesús. Hay solo una forma, es venir arrepentido esta noche y decirle: Cristo, salva mi alma. No importa cuántos chavos des, no importa cuántas prendas des, no importa lo que tú hagas o quién tú seas o cómo te llames.
1: Samacaya, María era santa, desde la corona de la cabeza hasta la planta de los pies. Número dos, María era humilde. María era humilde. La humildad significa aceptar lo que somos, óigame bien. No ser mayor de lo que somos, ni menos. No tener mayor concepto de nosotros mismos. María era humilde. Y ella dijo aquí, la sierva del Señor. Era humilde, sumamente humilde. En su humildad, cuando Dios envió el ángel a hablarle, hizo caer sombra sobre ella y aceptó la voluntad de Dios. Ella dijo, hágase la voluntad de Dios en la sierva del Señor. Y Dios dijo, puso la sombra. Era tan humilde que se sometió al vejamen, al ultraje, a la persecución. ¿Sabe lo que significaba quedar embarazada? Cuando aún su esposo no la había tocado, el rumor se corrió por toda la provincia. Esa tuvo que haberle sido infiel. Esa fornicó, esa pecó. Ella humildemente sobrellevó su carga. Llevó su carga humildemente. Ella no firmó un edicto de inquisición contra los que no creían como ella. ¿Se recuerda la inquisición de la Santa Iglesia Católica? ¿Se recuerdan la persecución de Isabel la Católica, donde se sentaba a ver los que eran llevados a la hoguera? En España, cuando no hay humildad, hay inquisición. Se mataron miles de hugonotes en Francia por la carencia de humildad de una religión. María no mandó a matar a nadie que no creía y que estaba en contra de ella. María simplemente aceptó la voluntad de Dios. La tildaron de adúltera, la tildaron de blasfema. Y José, como hombre, tuvo que sufrir esa situación. Pero José también era un hombre completo. Tenía un compromiso con ella. La pudo haber despedido, se pudo haber deshecho de ella. Pero Dios le habló a su corazón y dijo, no lo hagas. Y se sometió a la voluntad de Dios. Si había causa para romper ese hogar, era ese. Pero la vida de María y José es un ejemplo para todos los que hoy están pensando en el divorcio. Si había causa para José salir de María, era esa. Pero hoy en día hay hombres y mujeres que por lo más simple paran a las cortes de divorcio. Por la insignificancia. ¿Sabe que los otros días hubo una muerte en Nueva York? Porque una pareja que vivía junto en un edificio se pusieron a pelear por el canal de televisión que iban a ver. Y el marido dijo, yo voy a ver esto. Y la mujer dijo, yo voy a ver esto. Y al rato ella dijo, tú vas a ver esto. Y cogió un puñal y lo mató. Dijo, yo voy a ver lo que yo quiero en esta casa. Aquí mando yo. Y la mujer lo mató. Por un televisor. Por un televisor. Hay discusiones por chavos. Hay hogares destruidos por un montón de cosas. Pero aquí viene un problema grave de moral. ante la conciencia humana. Y ese matrimonio se mantuvo firme. María era una mujer humilde, aceptó la ignominia de toda la persecución que iba a venir. Se sometió a la voluntad de Dios. Es una cosa tremenda la humildad de María. Qué distinta la humildad de María, venía de un lugar pobre. Qué distinta la María que nos presentan allá en las fiestas patronales italianas en Nueva York, con una corona y la cogen el muñeco de María y lo forran de billetes. María no andaba forrada de billetes. Ella andaba forrada de amor, de santidad. Y hoy en día se hacen ahí muñecos de María de oro y todo eso. Pero María era humilde, sumisa. Número tres. María era consciente de su obediencia a la voluntad de Dios. Es decir, que ella no quería hacer la voluntad de ella, sino la de Dios. María en su humildad y su obediencia sabía quién ella era. Óigame eso. Y aquí es que entramos en este asunto esta noche. Hubo una fiesta y la gente quería que el vino, Jesús hiciera un milagro. Y entonces fueron a la madre. Oigan esto, porque la teoría es que la madre consigue mucho con el hijo. Y fueron a la madre y dijeron, mija, intercede con tu hijo para que él nos haga un poquito de vino. ¿Cuántos alaban al Dios de la gloria, hermano? Yo quiero un gloria a Dios aquí en medio ahora. ¡A su nombre! ¡A su nombre! Y fueron donde la madre, dijo, muchacha, tú eres la que, tú sabes, tú tocas un poquito a Jesús y él nos va a hacer el favor. Y dice que fueron donde él. Ella vino donde él. Y le dijo, muchacho, no tienen vino. No tienen vino. Le falta vino. Y Jesús le contestó de la siguiente forma. Mujer, ¿qué tienes conmigo? Aún no ha venido mi hora. Ahora, miren bien esto. Cuando Jesús se dirige a María, no le dice madre, no le dice reina de los cielos, no le dice madre de Dios, le dice mujer. Ahora usted dice que Jesús le faltó el respeto a María, claro que no, sino que Jesús quería poner las cosas donde estaban. Le dice mujer, mi hora no ha venido, y le hace ver a María su sitio, le hace ver a María, tú eres madre de mi cuerpo, pero de la parte divina que hay en mí, yo soy parte de la eternidad y de la divinidad. Y ahora Jesús no estaba hablando como hombre, ahora Jesús estaba hablando como Dios, y la llama mujer. Y se recuerdan en la cruz, no le dijo madre, le dijo mujer, para poner las cosas bien en su historia, que Cristo no es respetuoso, no. Cristo sabía que en el futuro algunos tratarían de desvirtuar en el extremismo la persona de María y tratarían de usar su vida y su persona, porque ¿qué es lo que ha hecho la religión con la persona de María? Explotarla para usar el sentimiento de emocionalismo maternal para mantener la gente esclava de un y explotarlos en la religión. Despierta ya, despierta ya a esa verdad. Ahora ella dice, mujer, mi hora no ha llegado. Y hay una realidad en esto, que Cristo quiso, tanto en el Calvario como en esta fiesta, de decirle a la gente, mire, María fue un instrumento sagrado, humilde, santo, que Dios usó para traerme a este mundo. Pero ella es la madre de lo que se creó en ese vientre, el cuerpo fisiológico, biológico. Pero cuando se dice que María es la madre de Dios, se está diciendo un disparate teológico. Porque si yo digo que es la madre de Dios, entonces ella tuvo que parir a Dios. Y parir a Dios quiere decir que Dios vino a la existencia en ese momento, cuando dice que Él es el Alfa y el Omega, el principio y el fin, que Él existió siempre. Para parir a Dios, para crear a Dios, tenía que ser antes que Dios. Y Dios ya es. Ahora, Dios permitió que ella fuera la que llevara la parte física en la cual ya venía la chispa de la divinidad. Pero ella no era madre de Dios, ella era madre de la parte física, de la parte humana. Porque decir es una blasfemia que ella es madre de Dios, es decir que ella es igual o mayor que Dios. Y eso es pecado. Y ese es el error donde mucha gente han caído en esta hora al creer que María era madre de Dios. María no puede ser madre de Dios. Usted es madre del hijo suyo, pero el hijo suyo usted lo vio nacer y no fue antes. Pero Jesús dice que en el principio era el verbo y el verbo era Dios. Y dice que él es el alfa y el omega, el principio y el fin. Ella era madre de la parte biológica del cuerpo, pero no era madre de lo divino, porque lo divino ya venía, ya estaba. Y decir que María es madre de Dios es un disparate, es un error. Y la gente no se pone a profundizar eso. Luego le meten una Biblia donde le ponen una explicación. Pero deje esa explicación a un lado. Tache eso y métase a orar. Católico romano, métase a orar. Métase a buscar la palabra de Dios. A ver si es verdad eso. No se deje ir por lo que le está diciendo el teólogo ese equivocado. Métase a leer la palabra. Y se va a escudriñar la realidad de que no es verdad. María no era madre de Dios. ¿Y de dónde sale esa idea? Los antiguos babilónicos tenían el precepto de creer en una llamada reina de los cielos. Era una deidad que consideraban la reina de los cielos. Y eso venía desde tiempos antiguos. Desde el tiempo de allá, de la torre de Babel, por allí, por esas llanuras, empezó esa cuestión. Y luego se convirtió en la idolatría de la reina de los cielos. Luego, cuando la iglesia apostólica se empieza a corromper para el año 313, que empieza a confundirse con el mundo, y empieza con el emperador Constantino, se declara el cristianismo la religión del Estado, entonces pasa a ser la realidad de que es una obligación y una ventaja ser cristiano. Otra palabra, si usted no era cristiano, no podía trabajar. Si no era cristiano, no podía tener trabajo en el gobierno. Y luego, el Estado es quien empieza a nombrar los obispos y pastores de las iglesias. Y entonces ahí empieza a irse el Espíritu Santo. Y empiezan a reunirse y a discutir cómo van a mantener unido el imperio sin ofender a ciertos grupos paganos que se encuentran ahí, que arrastran esa doctrina de la reina de los cielos y arrastran otras doctrinas como la adoración de los muertos y arrastran un montón de errores. Y ahí la iglesia se corrompe y a pasar del tiempo empieza lo que se llama la adoración a María o la mariolatría, que es poner a María en el lugar que Dios no la puso. Que es subir a María a un lugar donde ofende a Dios. Es más, María está viendo esto y María le da dolor. María, si bajara aquí abajo, rompía todas las imágenes que le han creado a la persona de ella. Si María llegaba a Cuba, le sacaba todos los muñecos de la Caridad del Cone. Si María llegara a Santo Domingo, acababa con la Altagracia, la mandaba a quitar. Y aquí la Virgen de la Providencia, porque en cada país han tratado de presentar a María por un nombre, de tal forma, la Virgen de la Guadalupe, la Virgen de la Caridad del Cobre, la Virgen de la Altagracia, la Virgen de Chiquinquirá allá, en Colombia, en el pueblo de Chiquinquirá, la Virgen de la Providencia en Puerto Rico, es decir, la Virgen de Lourdes y Fátima y cuanta cosa hay. ¿Por qué? Porque es decir, para tratar de coger a cada sector y ponerle una virgencita, para tenerlo atado a un error doctrinal. Si María no dijo que la miraran a ella, María no dijo nunca que le rindieran culto, Cristo mismo no dijo que le rindieran culto a María. María nunca pidió culto para ella. María nunca pidió que le levantaran altares. María nunca en la Biblia pidió que le rindieran homenaje. María, cuando vinieron aquellos gente donde ella le dijo que, ¿cuál fue el mandamiento de María? Levántame un altar bajo el nombre de la Altagracia en la República Dominicana. Levántame un altar bajo el nombre de la Guadalupe. Levántame un altar bajo el nombre de la Caridad del Cobre en Cuba. Bajo el nombre de la Providencia en Puerto Rico. Bajo el nombre de Chiquinquirá en Colombia. Levántame un altar en cada país bajo un nombre otro. Y ríndame culto y ríndame honra. Eso es blasfemia. María nunca pidió eso. María nunca buscó eso. Porque María buscaba la gloria de Dios. Y María daba la gloria. Y María honraba a su hijo, y María amaba a su hijo, y María dijo, ¡oh, regocíjate, oh Dios, mi alma en ti, mi Salvador! Eso dijo María, yo necesito un Salvador. Babasoma calla. ¿Y cuál fue el mandamiento de María? Levánteme un altar en la provincia de Higüey mientras los pobres se mueren de hambre. ¿Sabe cuánto han gastado en la República Dominicana en una catedral en Higüey? ¡Millones! Mientras el pueblo dominicano padece necesidad y se muere de hambre, se levantan altares a María de millones. ¡Sucamaya! Una cosa es levantar un templo para adorar a Jehová y otra cosa es levantar un templo para adorar a una mujer que es una mujer santa pero que nunca se dio para sí esa gloria y que abomina y que María está empobonada, ¿sabes? María allá en el cielo está revuelta con la idolatría que están propagando de ella aquí abajo. ¡Sucamaya! María dio un mandamiento y dijo María, órenme a mí, pídanme a mí. Oigan esto. Dijo María, pídanme a mí para yo pedirle al hijo. No, hombre, no. El único mandamiento de María está aquí, en el libro de San Juan, capítulo 2, verso, por aquí está, verso 5. Su madre dijo a los que servían, sigan pidiéndome a mí para yo darle, para yo interceder. Hágame un muñeco frente a Plaza Las Américas. María dijo esto. Haced todo lo que él os dijera. Ese es el mandamiento de María. ¿Y qué dice el Señor? ¿Qué dice el Señor? Que hay que a los verdaderos adoradores adorarle en espíritu y en verdad. ¿Qué dice el Señor acerca de los idólatras? Que tendrán su parte en el lago de fuego y azufre. El Señor prohíbe la idolatría, pues ¿qué hacer lo que Él dice? Quitar las imágenes de las casas, sacar los muñecos de María, sacar los muñecos de Pedro, sacar las imágenes de todo esto que usted le prende vela, que usted le prende esto, que usted le prende aquello. Suma. El mundo, Juan Pablo II dijo, la piedra angular de mi papado será la mariolatría, el marianismo. Yo voy, en otras palabras, a restaurar el culto a María. Pero eso es contrario a la realidad de la Biblia. La Biblia no dice que tenemos que buscar a María. La Biblia no dice que tenemos que adorar a María. La Biblia no dice que hay que prenderle velas a María. La Biblia no dice que hay que rezarle a María. La Biblia dice que María dijo a aquella gente que tenían que hacer lo que Cristo les ordenaba, no una cosa ni dos. Dijo todo lo que Él diga. Y Cristo no dijo que viniéramos a Dios a través de María. Dijo, yo soy la puerta. Y el que por mi entrará y hallará pastos verdes. Cristo no dijo que María era la verdad final. Cristo dijo, yo soy la verdad. Cristo no dijo que había un camino al cielo a través de María, de Pablo, de Pedro, de Juan o de Sancho. Cristo dijo, yo soy el camino. Nadie viene al Padre sino por mí. Y bajaso más alaya, leía maya. Hoy yo amo a María, porque amo a María, obedezco el mandamiento de María, el mandamiento de reconocer donde María estaba. María tampoco fue una desobediente a la realidad que Dios ordena del matrimonio. La presencia de Cristo en una boda indica la santidad del matrimonio. La presencia de Cristo en una boda indica la seriedad y el respaldo de Dios a la institución del matrimonio y la institución de la relación sexual. La doctrina de la continuidad de la virginidad de María es un error. Es una blasfemia. El decir que María siguió siendo virgen después de tener a Cristo, el decir que siguió siendo virgen físicamente es un disparate. Y el seguir diciendo que María fue virgen sexualmente en su relación matrimonial después es algo contradictorio a la presencia de Cristo en un matrimonio. Es equivale a decir que si María después no tuvo más hijos, y la enseñanza de que María siguió siendo virgen después equivale a decir que Dios violó la regla de la santidad del matrimonio, que dice que la mujer y el hombre no se separen para no ser tentados del diablo. ¿Quién creó el sexo? Porque la idea es que el sexo es pecado. Ahora, ¿quién creó el sexo? El diablo. El sexo lo creó Dios. ¿Quién puso a la mujer la capacidad y al hombre de tener relaciones matrimoniales sexuales? Dios. El pecado no está en el sexo, el pecado está en el adulterio. El pecado es en acostarte con la mujer y con el hombre que no es tuyo. Pero si tú te casaste y tienes una vida matrimonial, eso no es pecado. El pecado está en acostarte con un hombre cuando tú eres hombre. En otras palabras, de acostarte como dice la Biblia, los que se echan con varones. Eso sí es pecado, mijo. Eso sí es mucho pecado. Y lo que es pecado también es acostarse con otra mujer. Miren, en Estados Unidos hay pastores y pastoras protestantes evangélicos, afeminados y lesbianas. Eso están ahí ordenándolo. Las tradicionales, ordenando afeminados y homosexuales y lesbianas. Y acaba de venir pecado, es lo que acaba del canal 18. Y lo que acaba de salir en televisión nacional en Estados Unidos, donde una ex monja acaba de escribir un libro de 350 monjas que han confesado que por la condición de privación de la realidad se han dedicado y se han entregado al lesbianismo, y 50 y pico de ellas dieron sus nombres y salieron en televisión nacional en el show de Phil Donahue a través de toda la nación en la cadena de NBC. Monjas que acaban de revelar que están atadas al lesbianismo, muchas de ellas todavía en los conventos. Eso es pecado, porque alguna gente se ha dedicado en el protestantismo y alguna gente se ha dedicado en el catolicismo a decirle a la gente que el sexo es pecado. No, pecado es el adulterio, pecado es la fornicación, pecado es el lesbianismo, pecado es el homosexualismo, pero no es la vida matrimonial normal. Y si nosotros aceptamos que para María seguir siendo santa no pudo acostarse con José y tener una vida matrimonial con José, estamos diciendo que el sexo es malo, que el diablo fue el que hizo eso, que eso es pecado. Que el matrimonio no está bien entonces todas las mujeres que están aquí que tienen esposo están en pecado entonces no son santas. ¿Cuántos alaban a Dios de la gloria? ¿Cuántos alaban a Dios de la gloria? ¿Cuántos alaban a Dios de la gloria? María era santa y la santidad no tenía nada que ver con ser buena esposa. Número uno, en el momento que María tuvo a Jesús, dejó de ser virgen biológicamente. Eso lo sabe cualquier médico. La mujer tiene una tela interna en su vagina que cuando sale el bebé se llama el Eman, la rompe y ya dejó de ser virgen. María dejó de ser virgen en el momento que Jesús rompió a través de su vagina y nació. Pero más que eso, la Biblia dice que tuvo otros hijos y no hay pecado en eso. María vivió una vida de una esposa decente, de una mujer, de una madre con más hijos. Se dedicó a hacer lo que Dios la mandó a hacer. El propósito de María no era ser misionera por todo el mundo, el propósito era ser el vaso por el cual vendría el Hijo de Dios al mundo. Pero después de eso fue una mujer normal, porque entonces José tendría que ser una de dos cosas. Y una de las cosas tendría que ser un tonto de seguir viviendo con una mujer que no vivía con él matrimonialmente, pudiendo vivir con él. Pero Dios tendría que ser cruel de hacer un hombre como José vivir en la misma casa con una mujer y negarse de tenerla como su esposa y ser un hombre frustrado. Y eso equivaldría a poner a Dios en el lugar de un cugro, de un ogro, de un torturador, de un cruel, de un divisor de matrimonio, de un creador de problemas. Dios no hace eso. Lo que Dios unió no lo separa ningún hombre. No separe ningún pastor, no lo separe ningún papa, no lo separe ningún teólogo falso, ignorante, sin visión del Espíritu, con grados humanos, pero sin profundidad en la palabra. ¡Urasama, calla, lía, sojalaya! Por eso es que tienen que mantener el pueblo en ignorancia, por eso quieren callar los hombres de Dios, porque al pueblo hay que enseñarle la verdad. María dijo hacer todo lo que os dijera. María fue obediente. Y era tanto en la obediencia que fue hasta los pies de la cruz y se paró con las demás mujeres allí. Fue tanta la obediencia que el día de Pentecostés María estaba entre las personas que estaban buscando el Espíritu Santo. María fue pentecostal. María habló lengua. María brincó en el Espíritu. María saltó para arriba y para abajo. María hablaba lenguas. Si te molestan las lenguas de Rasqui, de Gigi Ávila, tú tienes que entonces molestarte con las lenguas de María, porque dice la Biblia que entre los 120 estaba María, la madre del Señor estaba allí y estaba ahí esperando el Espíritu Santo. Fue la de las primeras mujeres pentecostales del mundo. Allí estaba. No estaba en una religión seca y muerta. Fue de las que salió con lenguas de fuego por encima de su cabeza. Fue de las que habló en el Espíritu. Fue de las que bailó en el Espíritu aquel día. Fue de las que alborotó aquel día. Esa era María. Y no una pentecostal llena del fuego del Espíritu Santo. Y ahora María dice a Puerto Rico: no me construyan un altar, rompan los altares, saquen las imágenes, adoren mi hijo y hacer todo lo que los diga. Hacer todo lo que los diga. No lo que le diga el presidente del Concilio Mundial de Iglesia. No lo que le diga simplemente un hombre. No lo que le diga Billy Graham. No lo que le diga Jorge Raschi. No lo que le diga Juan Pablo II. Lo que diga el hombre no vale nada si no está de acuerdo a esta palabra. Y María dijo hacer todo lo que os dijera. ¿Y qué dijo Cristo? Escudriñar las escrituras. Juan 5:39 dijo, escudriñar las escrituras. ¿Qué dijo? Escudriñar los libros de los escritos de las encíclicas papales. Dijo escudriñar los dictámenes del Concilio Evangélico o del Concilio Mundial de Iglesias. ¿Qué dijo Jesús? Que la vida eterna se hallaba en los libros escritos por los profetas falsos de este tiempo. O en la tradición de la iglesia, dijo él, escudriñar la tradición de la iglesia. Escudriñar las encíclicas de Juan Pablo II, o de Juan 23, o de Juan yo no sé qué. No dijo escudriñar las escrituras, porque en ellas parece vosotros que tenéis la vida eterna. ¿Y quiénes son las que dan testimonio de mí? Ellas son las que dan testimonio de mí. Por eso el diablo quiere cambiarla. Por eso el diablo quiere adulterar la Biblia. Quiere cambiarla, quiere dañarla, quiere destruirla. Por eso quiere quemarla, quiere esconderla todo tiempo. Porque Jesús está ahí diciendo, no escudriñe la Biblia. Y María dijo, hacer todo lo que nos diga. María dijo, hacer todo lo que diga mi hijo. Y el hijo está diciéndote, pueblo, no te dejes ir por los mandamientos de los hombres. No es lo que diga el hombre, no es lo que diga el cardenal, no es lo que diga el apóstol de por allá de la montaña, no es lo que diga Raschi, no es lo que diga Juan Pablo II, no es lo que diga un evangélico, ni un católico, ni un cardenal, ni un apóstol de aquí ni de allá. Es lo que diga la Biblia. Y si lo que el hombre habla no está de acuerdo a la palabra, no lo crea, no lo crea. Pero si está de acuerdo a la palabra, métete de lleno y abandona tu religión falsa y entrégate al Cristo de la gloria. Tienes que entregarse en los brazos del que lo puede salvar. No te puede salvar Pedro, no te puede salvar Juan, no te puede salvar Simón, no te puede salvar el Papa, no te puede salvar Raschi, no te puede salvar Gigi Ávila, no te puede salvar María. Por eso ella dijo que había que ir donde él, había que a él, porque María no te puede salvar. El único que te puede salvar se llama Jesús. ¿Quién murió en la cruz? Jesús. ¿Quién resucitó? Jesús. ¿Quién vuelve de nuevo? Jesús. Jesús, ponte de pie, pueblo, y alábalo. Haya soca, mandalaya. Levanta esas manos, alábalo. Ahí de pie, alábalo. Alábalo esta noche. Alábalo esta noche. Alábalo esta noche. Glorifícalo esta noche. Hay gloria de Dios aquí en este estadio esta noche. Urra soma calla lesa maya. Levangoso malaya. Gloria a Dios. Iglesia evangélica imita la imagen. Imita la imagen de la vida de ella. No la imagen de muñeco, de cera, de yeso. Imita la imagen de la vida de María. Humilde, santa, obediente al Hijo. Allá soy señalando el camino hacia Cristo. No hay que levantarle altares a María, hay que levantar un altar en el corazón a Cristo, hay que levantar un altar al Dios de la gloria. Ahí hay que volverse a Dios, hay que tornar las espaldas al pecado, hay que dejar la hipocresía religiosa, hay que tornarse a Dios. Y a la soja malaya, y a saya lía. Y a soja malaya. Se siente la presencia de Dios aquí esta noche. Se siente la presencia aquí esta noche. Se siente la presencia aquí esta noche. Se siente. A través de la radio se siente. En el estadio se siente. El pueblo la siente. La presencia no de nadie, sino de Cristo por su Espíritu Santo. Anda, soma, calla, pastor, gózate esta noche. Llénate del Espíritu Santo. Coge una nueva unción para que mañana cuando llegues al templo ya saques allí fuego, diablo, y asójalo. Esta campaña se pone mejor cada día, ¿sabes? Se pone mejor cada día, como que hay más presencia de Dios. Uy, asómalaya, si estás enfermo, sánate ya. Yo voy a orar más tarde, pero sánate ya. ¿Por qué? ¿Por qué tienes que esperar? Si te sanes aquí,
2: Haced todo lo que nos dije. Y él dijo, ¿qué es? Venid y se os dará. Buscad y hallaréis, llamad y se os abrirá la soja mayor.
1: ¡Ay, asoma, calla! ¡Qué lindo el Señor! Se siente, se siente. Las cadenas están cayendo. Hay gente que ha llegado con terribles cadenas aquí, están cayendo. Los demonios se están yendo. Las enfermedades se están yendo. El diablo está corriendo esta noche. Él va adelante y nosotros empujándolo detrás. ¡Fuera! ¡Fuera! ¡Fuera! ¡Fuera! ¡Fuera! ¡Fuera! ¡Fuera! ¡Fuera! ¡Fuera! ¡Y a su caballa! ¡Y caman su bacalla! ¡Yesú alá jamaya! ¡Yesú alá bacándolo jalaya! ¡Oh, gloria! ¡Oh, gloria! ¡Oh, gloria! ¡Oh, gloria a Dios, hermano! ¡Oh, la sojalaya! ¡Diga la sojalaya! Si tú quieres convertirte, empieza a correr para acá. Si está descarriado, empieza a correr para acá. El mínimo esta noche son 50. De 50 para arriba. ¡Ajá, Dios! ¡No te quedes, muchacho, muchacha! ¡Corre para acá, entrégate, reconcíliate esta noche! ¡Ay, santo! ¡Ay, saca baja laya! ¡Rompe las cadenas, padre! ¡Rompe las cadenas, padre! ¡Rompe las cadenas esta noche, hermano! Antes de empezar de lleno el llamamiento, hay que atar al diablo, hay que atarlo. Hay que romper las cadenas completas aquí. ¡Antora, atada, masa, descarriado! ¡Siente el llamado de Dios! Camandalaya y Camanzorra Catalaya la Jamaya. Se siente, hermano, hay una cosa linda aquí. Yo quiero empezar el llamamiento, pero no puedo entrar de lleno porque siento la presencia de Dios bajando ahí en este lugar por más grande. Dios está restaurando a gente desanimada. Dios está echando fuera demonios ahora. Ahora, Samataya. Antes de empezar el llamado, quiero silencio de pie ahí, hermano. Yo tengo que repetir aquí esta noche lo que el Señor me ha dicho. El que lo quiera creer, que lo crea, eso es problema suyo. Yo cumplo con Dios. En Patilla Dios habló al pueblo, forma especial, forma sobrenatural. El Señor está hablando a Puerto Rico. El Señor está hablando a la iglesia. Se aproximan días terribles para este país, hermano. Y camanzó alaya. Días en los cuales la naturaleza, y se dijo ya, se viene diciendo ya desde hace semanas y hace meses, en el cual hemos estado trayendo palabra de Dios, que la naturaleza se va a rebelar por el pecado en este país. Los muros se van a agrietar. Si el pueblo no busca en espíritu y en verdad, la iglesia se mete de lleno a ayunar, a orar, a arrepentirse, a buscar a Dios, y el pueblo no se aparta de su inmoralidad y su corrupción, los muros se van a abrir. La naturaleza va a azotar el país, y ya hoy hemos visto eso. El Señor viene hablando de que va a venir un huracán y va a azotar este país. Y el Señor viene hablando de que va a venir un temblor de tierra que va a sacudir este país. Y hace unos días los expertos aquí dijeron que la laguna de San José y toda esa costa de Atlántico frente a esta área de San Juan Morí para abajo es una de las zonas más peligrosas para temblores de tierra. Y dijeron ellos, cuando ya el Espíritu Santo lo había dicho desde el día de clamor, que se está esperando un terremoto que es inevitable. Y eso no lo dijo el Señor, pero cuando yo lo dije por el Espíritu, los incrédulos aún dentro de la iglesia no lo creyeron. Ahora, hace un par de semanas, los sismólogos acaban de afirmar que es inevitable un terremoto para este país. Lo acaban de afirmar hace un par de semanas aquí en San Juan. Los sismólogos. Y sonaron
2: que por ahí por donde pasa la laguna de San José y la costa atlántica es donde peor existen las condiciones para este terremoto. Claro, nosotros sabemos que Dios tiene su mano sobre este país. Mientras haya un pueblo que responda como esta noche, no va a pasar. No va a pasar. Pero en el momento que el pueblo siga desviándose y empiece a rendirle más culto a los muñecos y a la providencia y a cuanto diablo haya en este país, los muros se van a caer. Solamente miren la República Dominicana.
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5: Allá en el barrio de La Paz, en la colonia, en Valle Nuevo, en Gotera, bendiciones, ya que esta radio es de gran bendición al mundo entero. Así de que Dios bendiga, hermano Joaquín, hasta allá Delicias. Dios le bendiga poderosamente, grandemente. Dios bendiga a la iglesia Fuente de Vida allá en el Tamarindo. Hermanos, adelante, esto no, todavía no termina. Esto ha comenzado, pero no sabemos cuándo va a terminar. Vamos a orar al Señor en esta tarde, que sea Él tratando con nosotros, obrando en nuestra vida para poder dirigirnos hacia ustedes en esta tarde. Eterno Dios, te doy gracias. Gracias por la oportunidad que tú me has regalado, Dios, por el privilegio que tú me concedes de poder presentarme delante de ti y de la audiencia. Gracias. Gracias por las bendiciones que tú me has regalado durante todos los años de vida que tú me has concedido, Dios. Muchísimas gracias. He visto tu mano, he visto tu poder, he visto tu amor, he visto tu misericordia reflejada en cada uno de nosotros, Dios. Muchísimas gracias. Esta tarde tu palabra, Señor, tiene un propósito, y el propósito es hacer el trabajo para la cual tú la has enviado. No regresará a ti vacía. Los cantos que sonarán, Señor, seguramente harán efecto en nuestras vidas. Gracias por el privilegio, gracias por todo cuanto has hecho en nosotros, y que esta palabra pueda hallar cabida en nuestro corazón en esta tarde. En tu nombre encomendamos esta transmisión, Señor, de este día, para exaltarte a ti, para glorificarte, para honrarte, Dios. Amén y amén. Bendito es el nombre del Señor. Gloria a Dios. Vamos a escuchar unos preciosos cantos esta tarde y esperamos de que nos identifiquemos, ¿verdad?, con la letra de cada canto. Aleluya.

Aleluya. Bendito el nombre del Señor. Ese es nuestro amigo. Y ese sí es amigo de verdad. Aleluya. Dios es de veras. Es nuestro amigo verdadero. Él no cambia. Él no hace las cosas porque lo vean. No está con nosotros solo en las buenas, también está en las malas con nosotros. Así es de que, amigo, que estás escuchando esta tarde, te presento a alguien que no cambia, que sigue siendo el mismo y se llama Jesús. Bendito es su nombre. Escuchamos el siguiente canto de esta tarde. Aleluya. Aleluya.

Bendito es su nombre. Él está con nosotros. No estamos huérfanos, no estamos solos. El enemigo nos hace creer que caminamos solos, pero no. Hay alguien más poderoso que Él que camina con nosotros y se llama Dios. Él está con nosotros y debemos de confiar. Debemos de creer en su promesa. Él dice que está con nosotros todos los días hasta el fin. Aleluya, hasta el fin. No un momento. No nos atiende un momento, no, hasta el fin. Así de que de ese Dios te hablo a través de este medio. Maximino, Dios te bendiga, Dios bendiga a tu familia. Un privilegio poderte saludar esta tarde y saber que están ahí acompañándonos en esta labor. Escuchamos el último canto de esta tarde y gocémonos a la letra.

Aleluya. Bendito es su nombre. Si podemos visualizar hoy en día, gloria a Dios, podemos darnos cuenta de que así vivimos hoy, con un corazón de piedra, no un corazón vulnerable, no un corazón

unirse a esta causa. Bendito su nombre, vamos a proceder a lo que es la palabra. Gloria a Dios, si quiere leer juntamente conmigo, Mateo capítulo 25, versículo 14. 25, 14 de Mateo. Y dice la palabra de la siguiente manera: porque el reino de los cielos es como un hombre que, yéndose lejos, llamó a sus siervos y les entregó sus bienes. A uno dio 5 talentos, y a otro 2, y a otro 1, y a cada uno conforme a su capacidad, y luego se fue lejos. Y el que había recibido 5 talentos fue y negoció con ellos y ganó otros 5 talentos. Asimismo, el que había recibido 2 ganó también otros 2. Pero el que había recibido 1 fue y cavó en la tierra y escondió el dinero de su Señor. Bendita es su palabra. Aleluya. Volviendo al canto, ¿verdad? Cuando el cantautor dice que necesitamos nosotros un corazón de carne, necesitamos un trasplante de corazón, que salga ese corazón endurecido de nosotros y que pueda existir un corazón sensible, un corazón que sienta y agradezca. Y viendo las cosas, lo que a nosotros nos hace falta hoy en día, aleluya, lo que nos hace falta a nosotros hoy en día es gratitud. Si fuésemos personas agradecidas, si fuésemos personas que tengamos esa gratitud por lo que Dios ha hecho en nosotros, esa gratitud por lo que Dios ha provisto a nosotros, los favores, su benevolencia para con nosotros, su deidad para con nosotros, su amor al perdonarnos, aleluya, su amor al perdonarnos, a sabiendas que nadie daba nada por nosotros, y Jesús dio su vida en la cruz por nosotros. Jesús se entregó por nosotros en la cruz, cuando nadie apostaba nada, no había valor alguno en nosotros, pero Jesús apostó su vida. Jesús apostó su vida por cada uno de nosotros. Así de que podemos ver el panorama de cada uno de hoy en día, y se pueden ver las cosas quizás absurdas, quizás un poco exageradas, ¿verdad? Cómo se vive la humanidad hoy en día, cómo se vive el hombre hoy en día, cómo vive la mujer hoy en día, cómo vive el joven hoy en día, de qué forma exaltamos a Dios, de qué forma glorificamos a Dios, de qué forma estamos honrando su nombre, de qué forma estamos haciendo para Él lo que Él quiere que hagamos. Hoy esta tarde yo quiero hablarte sobre el tema: vive generosamente. Vive generosamente. Debemos de vivir en generosidad hacia Dios, dando lo que hemos recibido de gracia, transmitiendo lo que nos transmitieron a nosotros. Hoy por la mañana, cuando llegué al parqueo del lugar donde trabajo, recordaba tantas cosas que he visto de que Dios ha hecho, no solo en nuestra familia, en nuestra vida, sino también en personas que conocemos. Y si alguien ora, si alguien verdaderamente dobla rodillas por los suyos, es mamá y papá. Aleluya. Y yo agradezco a Dios por mi mamá, ya no la tengo. No agradezco porque no la tengo, sino que ya no está con nosotros. Pero agradezco a Dios por esa mujer que dobló rodillas orando, intercediendo. Aleluya, porque su servidor fuera alcanzado.

para Cristo. Y es una labor. Eso es amar a los demás. Y mi mamá con mucha más razón a favor de sus hijos. Entonces creo que toda mamá, todo papá desea lo mejor para sus hijos. El domingo estábamos ahí en una actividad fuerte y moviéndonos para un lado y para otro. Y de repente se acerca un hermano bien contrito, bien triste. Se notaba en su voz quebrantada. Y me dice: hermano González, quiero pedirle que ore por mi familia. Por estos y estos y estos y estos. Porque lleguen de nuevo a los pies de Cristo. Porque andan descarriados. Y en eso iban pasando otros dos hermanos y les echamos la mano y le dijimos: ahorita vamos a orar. Ahorita, ese es el sentir de papá. Ese es el sentir de un familiar que te ama. Interceder. Aleluya. Visualizar las cosas. Pero ¿cuántos de nosotros estamos viviendo la vida tan tranquila? Estamos viviendo la vida tan favorable que no nos sofoque. Y voy a hacer énfasis de algo que quizás no nos va a gustar. Quizás vamos a verlo de otro punto de vista. Pero hoy el ser humano, no te estoy hablando del mundo, te estoy hablando de la iglesia. Aleluya, esta tarde esta frase es para la iglesia. Pero hoy en día, el hombre y la mujer se interesa más por lo estético. Se ha interesado más por su figura, por su apariencia. Aleluya. Y nos ponemos aquí y nos quitamos aquí y nos arreglamos aquí y nos arreglamos allá. Pero nuestra vida espiritual está en un desastre. Nuestra vida espiritual está agonizando. Nuestra vida espiritual está ya a punto de morir por completo. Y poco nos interesamos. Y casi nada nos interesamos por buscar arreglos en nuestra vida espiritual. Y decirle al Señor: aquí estoy, arregla. Haz un trasplante, no solo de corazón, sino de todo mi ser. Bendita es su palabra. Aleluya. Y ahí anda el anciano ya de 60 y fracción de años, al igual que la hermana, arreglándose aquí, arreglándose allá. Y la vida espiritual pereciendo, la vida espiritual ya en un hilo de morir. No te digo que es malo, no vengo a decirte eso, pero no, nos interesamos por lo que perece, por lo que no podemos cambiar nosotros. Aleluya. Si alguien está contento, creo yo, en esta vida, es su servidor. Yo estoy tan contento, yo estoy tan feliz cuando me veo las canas. Y yo le digo gracias a Dios porque pude verlas, porque ya viví años para poderla ver en mi pelo. Y algunos por ahí me dicen: hermano, píntese el pelo. Y le digo: de blanco me lo voy a pintar, porque quiero verlo más blanco. Aleluya. Entonces no podemos decirle a Dios: te equivocaste, yo voy a arreglar lo que está desarreglado. No, nuestra vida espiritual tenemos que arreglarla en el Señor y decirle al Señor: aquí estoy, Señor. ¿Cuántos talentos Dios ha dado a nuestra vida? ¿Cuántos trabajos Dios nos ha encomendado para que nosotros hagamos para Él y que nosotros trabajemos para Él? Y nos hemos hecho los desentendidos, nos hemos convertido en desobedientes, nos hemos convertido en mezquinos, nos hemos convertido en egoístas. Muchas veces andamos buscando a aquellos que andan afuera perdidos,
aquellos que andan hundidos en la miseria, aquellos que andan destruidos en el pecado. Pero en nuestra casa tenemos caídos. En nuestra casa tenemos gente que ya no quiere ir a la iglesia, que fueron cuando eran niños porque los llevábamos. Pero ya cuando entraron a la adultez, tomaron caminos equivocados y ahí los tenemos en la casa y andamos buscando los que andan afuera. Trabajemos con los de la casa. Tenemos una gran labor. Tenemos mucho trabajo que hacer. Tenemos mucho que demandar. Aleluya. Y poder decirle a Dios, te necesito. Poderle decir a Dios, Dios, aquí estoy. Aquí me estoy reportando para tu obra. Aquí me estoy reportando para decirte, Dios, que te amo. Aquí me estoy reportando para decirte que te necesito. Para decirte que ya no puedo más, que ya no puedo dar más. Gloria a Dios. ¿Cuántas veces el enemigo nos ha hecho creer? Y nos habla de una y de otra manera, haciéndonos creer que perdemos nuestro tiempo. En alguna oportunidad yo me detenía a pensar y yo no tengo un reporte del 2001 a la fecha. Verdaderamente que yo conozca a alguien que se haya convertido a través de este programa. Y que haya llegado una nota y que me diga, hermano, yo recibí a Cristo a través de este programa. Yo recibí a Cristo y el enemigo como que quiso agarrarme ventaja ahí. Pero Dios a través de su gracia, de su poder. A mí Dios no me ha mandado a convertir a nadie. Esa es obra y trabajo del Espíritu Santo. Hacerle ver a la gente, hacerle ver al ser humano que anda mal. Mi trabajo es hacer lo que estoy haciendo, abrir mi boca y decirte que Cristo te ama. Abrir mi boca y decirte que Cristo viene. Y que si no estás preparado, estás en problemas. ¡Aleluya! Que si no estás preparado, te vas a lamentar. Que si no estás preparado, estás en un problema bastante, bastante grande. Bastante difícil. Así de que el amo se fue, pero él delegó. Él dejó trabajo, él dejó tarea. Así como Jesús se ha ido, ascendió al cielo, pero Él ha dejado trabajo, Él ha dejado misión que tenemos que cumplir, ir por todo el mundo y predicar el Evangelio, haciendo discípulos, aleluya, ganando a aquellos que el enemigo los tiene atados. Bendita es su palabra. Gloria a Dios. Hoy a través de los medios, hoy a través del avance tecnológico de lo que Dios ha permitido al ser humano, ¿hasta dónde podemos alcanzar? ¿Cuánto podemos lograr en cuestión de segundos, en cuestión de minutos? Pero este hombre se fue. Él no vigilaba a nadie. Él lo que quería encontrar eran resultados cuando él regresara. Y regresa. Aleluya. Él regresa. Y él no perdió su memoria. Él andaba allá en su viaje. Pero él andaba pendiente de lo que había encomendado a sus trabajadores. Aleluya. De lo que había delegado a sus trabajadores. De lo que les había dicho a sus trabajadores. De las últimas palabras que había dado a sus trabajadores. Bendito es su nombre. Aleluya. Y regresa. Y dice el versículo 19 del capítulo 25 de Mateo. Después de mucho tiempo. O sea, duró mucho tiempo. El Señor de aquellos siervos.
Aleluya. Y arregló cuentas con ellos. Un día vamos a dar cuentas. Un día no muy lejano vamos a dar cuentas. Bendito es su nombre. Y llegando el que había recibido 5 talentos, trajo otros 5 talentos, diciendo: Señor, 5 talentos me entregaste, aquí tienes. He ganado otros 5 sobre ellos. Y su señor le dijo: Bien, buen siervo y fiel. Sobre poco has sido fiel, sobre mucho te pondré. Entra en el gozo de tu señor. Llegando también el que había recibido 2 talentos, dijo: Señor, 2 talentos me entregaste. Aquí tienes. He ganado otros 2 talentos sobre ellos. Su señor le dijo: Bien, buen siervo y fiel. Sobre poco has sido fiel, sobre mucho te pondré. Entra en el gozo de tu señor. Bendito es su nombre. Yo puedo asegurar que este hombre, al llegar a su casa, al llegar a su hacienda, al llegar a su finca, qué sé yo qué era, lo primero que dijo: voy a ver qué han hecho con el dinero que les dejé, con la encomienda que les dejé. Voy a ver qué han logrado. Voy a ver hasta dónde han llegado. Aleluya. Bendito es su nombre. Sabe, nosotros somos ovejas. Y la oveja da leche. La oveja se reproduce. El pastor no pare ovejas. El pastor cuida las ovejas. Aleluya. El pastor vela por las ovejas. Entonces la situación es: ¿cuánto tiempo tenemos de haber conocido a Cristo? ¿Cuántas veces hemos escuchado la palabra de diferentes maneras? ¿A cuántos hemos ganado para el reino de los cielos a través de compartir el mensaje, a través de transmitir esta palabra poderosa, a través de llegar donde alguien y decirle que Cristo le ama? O si no, simplemente vivir una vida bastante aceptable en el Señor a los demás. Con eso estamos predicando. Con evitar de andar vigilando a los demás. ¿Qué hace el vecino? ¿Qué hace el fulano? ¿Qué hace Mengano? No. Dedicarnos a nuestra vida al servicio del Señor. Y estamos siendo generosos porque estamos enseñando lo que Dios ha hecho en nuestra vida. Aleluya, viviendo de una manera agradable a Dios, viviendo de una manera justa delante de su presencia. Premió su labor, premió su trabajo, los felicitó, les dio palabras de ánimo y les dice: bien hecho, eso era lo que yo quería escuchar. Eso era lo que yo quería recibir de ustedes. Lo hicieron perfecto, lo hicieron bien. Pasen, gócense. ¡Aleluya! Pero el amo también responde de esta manera. El amo también ve las cosas de esta manera. El versículo 24 dice de la siguiente manera: pero llegando también el que había recibido 1 talento, dijo: Señor, te conocía que eres hombre duro, que siegas donde no sembraste y que recoges donde no esparciste. Por lo cual tuve miedo y fui y escondí tu talento en la tierra. He aquí tienes
lo que es tuyo. Respondiendo su señor, le dijo: siervo malo y negligente, ¿sabías que ciego donde no sembré y que recojo donde no esparcí? Por tanto, debías haber dado mi dinero a los banqueros, y al venir yo hubiera recibido lo que es mío con los intereses. Quitadle pues el talento y dadlo al que tiene 10 talentos, porque al que tiene le será dado y tendrá más, y al que no tiene aún lo que tiene le será quitado, y al siervo inútil echadle en las tinieblas de afuera, allí será el lloro y el crujir de dientes. Bendito es su nombre. ¿Qué respuesta le tenemos al Señor cuando Él venga? Vemos en las iglesias que el que está ocupado sirve. Aleluya. El que está ocupado sirve. Y el que está desocupado no sirve. Así es, eso es normal. Hay gente que cree que solo es llegar a sentarse y asunto arreglado. Aquí no pasa nada y esto así es la vida en el Evangelio. No, no es así. Es de esta manera. Accionando. Aleluya. Siendo generoso. Tener la visión bien clara para que el Señor nos ha llamado, además de darnos la salvación. Aleluya. Además de decirnos, aquí tienes lo que es tuyo, aquí tienes lo que te he entregado, la salvación en tus manos. Hay que transmitirla, hay que compartirla con otros. Bendito es su nombre, aleluya. Así de que el reto que nos queda a través de esta palabra en esta tarde es: ¿qué estamos haciendo con lo que Dios ha puesto en nuestras manos? ¿Qué estamos haciendo? ¿Callar? ¿Sentarnos? ¡Aleluya! ¿Esconder lo que Dios ha puesto en nuestras manos? ¡Bendito es su nombre! Tú que has tirado la toalla, que servías quizás en el ministerio de alabanza, y por orgullo, por resentimiento, has enterrado ese talento, el Señor te va a pedir cuentas. Aleluya, porque te lo dio para que le honres, te lo dio para que le glorifiques. Tú que predicabas y hoy te has quedado ahí apartadito porque crees que estás haciendo lo correcto, un día el Señor te va a pedir cuentas. Y te va a decir: sentémonos, quiero saber qué hiciste con el talento. Aleluya, bendito es su nombre. Tú que cantas, sigue cantando hasta que Cristo venga. Porque allá en el cielo hay ángeles. La alabanza es para siempre. La alabanza es las 24 horas del día en los cielos, diciéndole: santo, santo, santo. Y no se cansan. Bendito es su nombre. Así es de que no te rindas. Sé generoso. Pídele a Dios un trasplante de corazón, como decía el canto. Que ese corazón perturbado por el enemigo, que ese corazón duro pueda ser un corazón sensible a la voz de Dios, a la voz de tu pastor, a la voz de tus líderes, y que pueda cambiar todo el panorama en nuestra vida. Dios te bendiga. Ha sido un gran, pero gran privilegio haber compartido esta poderosa palabra contigo. No se te olvide. No vamos a pasar a escondida. Vamos a dar cuentas al Creador del universo un día. La pregunta es: ¿qué cuentas le vamos a dar? Bendiciones a todos.

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familia. Todo lo que estamos viviendo en este lugar, más que un concierto, es Dios marcando nuestras casas y nuestras familias. ¿Cuántos creen eso? Cuando Dios vio a tu papá, no vio al guitarrista, al hombre que componía canciones lindas, sino cuando Dios vio a este hombre, vio generaciones. Eso es lo que Dios hace. Cuando Dios te ve a ti, Dios ve generaciones. Y Dios no solo quiere marcar la vida de un hombre y darle un talento y cosas con él, sino cuando Dios lo vio a él, vio a ese otro hombre. Y cuando Dios vio a ese hombre, vio a este hombre, vio a los nietos que andan por ahí. Eso es lo que Dios hace. Cuando Dios vio a Abraham, vio no el problema que estaba pasando Abraham, dijo, pobrecito, no puede tener hijos, sino cuando Dios vio a Abraham, vio generaciones en él. Yo quiero que aquellos que saben que esto más que un concierto, es Dios.

Bueno, gracias, gracias a usted que sigue con nosotros en esta linda tarde. 5:30 p.m. A las 6 tenemos programa, así que vamos a seguirle complaciendo unas bellas alabanzas. Usted es Agustín Amador con el tema Dios existe, así que sigue la fiel sintonía en esta linda tarde.

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0: con una palabra del cielo.
1: Y el tiempo de los milagros no ha pasado. Jesucristo es el mismo ayer,